0: Muy buenas noches, amigos y amigas. Soy Jorge Pizarro y con Noemí Guamán en la conducción del programa y Rodrigo Díaz en los controles técnicos, le damos la bienvenida a Latinoamérica en el mundo. Rosa Mendoza está de viaje al extranjero y nos acompañará en estas semanas Noemí Guamán. Bienvenida, Noemí.
1: Buenas noches. Muchas gracias por permitirme participar en este interesante programa Latinoamérica en el mundo.
0: Bien, hoy día vamos a conversar de algunos aspectos nacionales e internacionales de primer orden que en estos últimos 7 días han atravesado el mundo. En primer lugar, está relacionado con las elecciones en el Perú, lo que está ocurriendo en Bolivia, las elecciones en Colombia, y en la segunda parte conversaremos con José Cornejo, conocido nuestro, filósofo, experto internacionalista, sobre lo que pasa en la guerra de Israel-Estados Unidos contra Irán, que ha llegado a un punto muy interesante.
1: En nuestro país ya han transcurrido 9 días donde las elecciones de la segunda vuelta presidencial y los resultados definitivos solo se sabrán hasta la quincena de julio, señaló el presidente del Jurado Nacional de Elecciones, Roberto Burneo. El plazo responde a la necesidad de resolver las actas observadas tanto en el Perú como en el extranjero.
0: Bien, efectivamente, sobre esto último, acaban de dar la noticia que el Jurado Especial de Lima ha aprobado las apelaciones de Juntos por el Perú de cerca de 1.500 actas y que, por lo tanto, los resolverá el Jurado Nacional de Elecciones en los próximos días. Esto había sido considerado inadmisible porque no se había pagado la tasa correspondiente de aproximadamente 1.300 soles por cada acta. Es decir, se ha pagado más de 1.000.000 de soles para las más de 1.000 actas observadas y que verá el Jurado Nacional.
1: En Colombia, este domingo 21 de junio, se desarrollará la segunda vuelta entre Iván Cepeda, del Pacto Histórico, y Abelardo de la Espriella, de la ultraderecha, elecciones muy importantes para el avance, las fuerzas progresistas en Latinoamérica, ya que el presidente saliente

0: presidente Gustavo Petro contribuyó la soberanía colombiana y también de toda nuestra región. En la primera vuelta desarrollada el 31 de mayo último, De La Espriella obtuvo el 43.78% e Iván Cepeda obtuvo el 40.99%, así como Paloma Valencia, la otra candidata del uribismo, el 6.94%. El presidente Petro denunció en la instalación de la presidencia pro tempore el Consejo de Seguridad de las Naciones Unidas la injerencia de Donald Trump en las elecciones colombianas al apoyar abiertamente al candidato de La Espriella. Haremos seguimiento de los resultados.
1: Así es, este domingo entonces tenemos elecciones en segunda vuelta en Colombia. Mientras, en Bolivia, los campesinos realizan bloqueos y exigen la renuncia del presidente Paz, Rodrigo Paz. Han venido campesinos de La Paz, Oruro, Cochabamba, Potosí, expresando su repudio al gobierno y a los medios de comunicación que pretenden mostrar una imagen de cansancio en los bloqueos, cuando en realidad la presión se masifica en varias regiones. Este gobierno de Paz está imprimiendo una dura represión.
0: El expresidente Evo Morales Ayma explicó que las movilizaciones tienen como objetivo evitar la privatización de los servicios básicos, los recursos naturales, las empresas estratégicas del Estado. Se trata de una sublevación del pueblo boliviano, añadió. El gobierno de Paz, además de aclarar el estado de emergencia, amplió las facultades para la brutal represión contra el movimiento social. El presidente Rodrigo Paz asumió la presidencia de Bolivia el 8 de noviembre pasado. Fue electo proponiendo un programa de centro-derecha, pero al asumir el cargo, su programa cambió hacia posiciones derechistas distintas a las planteadas durante la campaña, por lo que el pueblo reaccionó. Seguiremos esta profunda crisis y esperemos que se dialogue una salida política.
1: Por otra parte, el jueves 11 de junio se inició el Mundial de Fútbol 2026 en la Ciudad de México, organizado por Estados Unidos, México y Canadá, con la participación de 48 selecciones de fútbol. Es la primera vez que participan tantos países. Y como dijo Diego Armando Maradona, la pelota no se mancha. Lo que quiso decir el pibe es que no hay que ensuciar el deporte con la política discriminatoria. Sin embargo, este mundial ya tiene varias manchas. En primer lugar, es bien costoso, las entradas, los hoteles, los alojamientos están por las nubes. Por otra parte, el presidente de la FIFA, en diciembre último, le otorgó a Donald Trump el premio Nobel, el premio de la paz, un premio FIFA de la paz. Algo increíble que se inmiscuya a la FIFA con Donald Trump, con algo que no tiene nada que hacer porque la FIFA no es garante de la paz, ni mucho menos, pero era una forma de sobonería del Giannini Infantini con Donald Trump. Increíble.
0: Al árbitro somalí Omar Abdul Kadir Artán, uno de los mejores de África, fue interrogado durante 11 horas en el aeropuerto de Miami y las autoridades estadounidenses le negaron la entrada y lo devolvieron a Estambul, Turquía, y luego a Mogadiscio, capital somalí, una discriminación política abusiva y fuera del espíritu deportivo. Hubo discriminación con varias selecciones africanas y a la elección iraní no lo dejan estar en los Estados Unidos y está obligado a regresar a Tijuana. Luego de jugar en Estados Unidos, la política FIFA se alinea con Trump y no aceptan a los iraníes. Esto es inaceptable.
1: Efectivamente, esta politización del máximo evento, el Mundial de Fútbol 2026, se ha expresado de diferentes maneras y

0: Por ejemplo, la selección de Irán la han maltratado. Juega hoy día, o estos días ha jugado en Estados Unidos, pero ni bien ha terminado, el avión lo regresa a México. O sea, no permiten los norteamericanos que participen con las mismas condiciones que todos los jugadores, hospedándose en un hotel cercano a donde han jugado. No es así con los iraníes. Los iraníes en el partido con Nueva Zelanda que empataron, mostraron unas mochilas en señal de duelo por los 168 niños que fueron asesinados por el misil Patriot de los Estados Unidos apenas empezó la guerra el 28 de febrero de este año. Entonces, efectivamente, también, y con toda razón, la selección iraní demuestra su protesta de manera pacífica, simbólica, con algo que es un crimen de guerra, asesinar niños de una escuela el pasado 28 de febrero. Bien, creo que podemos conectarnos con José Cornejo, que está al corriente. Adelante, José. Muy buenas noches. Un gusto escucharte nuevamente.
1: Bienvenido, José Cornejo. ¿Qué comentario le merece estos resultados de la segunda vuelta en el Perú?
2: Buenas noches, gracias por la invitación. No sé si me escucha bien.
0: Sí, está muy bien, José, adelante.
2: Sí, bueno, para responder a tu pregunta, yo creo que es más que evidente que este proceso electoral desde un inicio no está lleno de una serie de irregularidades, empezando por la inhabilitación de tantos posibles candidatos, ¿no? Aparte de lo que ha sucedido en el proceso electoral mismo, ¿no? El cambio de autoridades en pleno proceso electoral y ahora último con esta modificación de la del remite de actas del extranjero que antes se hacía de manera digital y manejado por la OMP y que ahora se le ha pasado a Cancillería y se ha hecho de manera física, provocando incluso en algunos casos retrasos que impedían las apelaciones. Entonces, aunque no tenemos pruebas, yo creo que hay bastantes hechos que nos indican que este proceso electoral desde un inicio tenía un tufillo fraudulento, ¿no? Yo creo que es lo menos que podemos decir.
0: Efectivamente, las normas electorales no se pueden cambiar durante el proceso electoral y lo sacaron a Corbeto del presidencia de la OMP y luego cambiaron las normas porque en la primera vuelta se han mandado pues las actas digitalizadas, pero para la segunda vuelta no. Entonces, los cónsules llevan en valija diplomática y otros medios, dice inclusive la norma, o sea, se hace extensiva, no sabemos con qué otro avión y en qué otras circunstancias han traído actas de la Argentina, por ejemplo. Entonces, cabe la duda, cabe la desconfianza, porque más aún con la votación de los Estados Unidos, que son el primer lugar donde hay mucho más migrantes peruanos. ¿No te parece que eso es absolutamente extraño, José?
2: Sí, yo creo que tienes toda la razón. Yo creo que hay, lamentablemente, no muchas razones para sospechar de que desde un inicio no se ha querido respetar la voluntad popular y que estamos pues ante un proceso que tiene visos fraudulentos, ¿no? Desde un inicio, como digo, desde hace 2 años se veía que había una mano oscura que quería que este proceso electoral sea entre dos candidatos de derecha, como eso fracasó, han estado cometiendo mucho el fraude y ahora en el mismo proceso de la segunda vuelta cambiando la legislación, cosa que es, como tú has dicho, completamente ilegítimo, contrario a cualquier norma democrática.
0: ¿Y qué comentario te merece que el embajador norteamericano haya estado como veedor, ha estado en el debate presidencial, ha estado en la OMP? ¿En qué parte del mundo los embajadores tienen ese rol?
2: Bueno, legalmente ellos presiden las delegaciones de observación de su país, ¿no? Eso no significa que tengan que estar presentes físicamente, ¿no? Normalmente no lo están. En el caso de Berni Navarro, el embajador norteamericano, él sí ha querido tener más protagonismo, pero podemos decir de que aquí, si comparamos, por ejemplo, con Colombia o con Honduras, incluso con Brasil, que está por el proceso electoral hacia el mes de octubre, ha sido un poquito más discreta, ¿no? Que no ha sido así, por ejemplo, ni Trump ni Rubio han salido a decir tal es nuestro candidato. Han tenido una actitud un poco más discreta. No digo que no haya habido una voluntad injerencista, yo creo que sí hay, es evidente, pero creo que después del escándalo que se ha producido con la compra así forzada, prácticamente un chantaje de los aviones en los cuales nos hemos comprometido a gastar 3.400 millones de dólares, que bien nos hacen falta para enfrentar ese problema de niños, muchos problemas que tenemos, yo creo que se han puesto un poco de perfil bajo, ¿no?
0: Petro también denunció algo que era extraño, ¿no? Que habían mesas que no debían haber y las han contabilizado. ¿Cómo ves las elecciones en la segunda vuelta en Colombia este domingo 21?
2: Bueno, mira, yo he estado leyendo detenidamente el último documento que ha producido la CELAC y ellos le dan un, claro, ellos hablan de un casi empate técnico con un ligero, un punto superior a Iván Cepeda, ¿no? Pero a diferencia del Perú, ahí sí hay una injerencia descarada, abierta, ¿no? De parte de funcionarios del gobierno norteamericano, tratando de presionar realmente a la población colombiana a votar por Vélez Priela, ¿no? Aparte que Vélez Priela es un candidato que tiene la doble nacionalidad, porque también es ciudadano norteamericano, cosa que en nuestro país no está permitido. Parece que en el caso de Colombia sí, la Constitución dice que basta con tener la nacionalidad colombiana, no prohíbe la doble nacionalidad como Perú.
0: Aquí
2: Pero
0: Kuczynski tuvo
2: bueno,
0: que
2: sí.
0: renunciar a su nacionalidad norteamericana en el caso nuestro.
2: Claro, sí. En el caso peruano sí, pero en el caso colombiano parece que no. Entonces ahí sí, yo creo que va a ser una elección, un resultado bien peleado, donde en principio si se respeta y si no hay una, digamos así, desfachatada intervención abierta o encubierta de los Estados Unidos y de Israel, porque Israel también es un actor activo en este proceso desestabilizador, el que ganador debería ser Iván Cepeda, ¿no? Pero sí va a ser una elección bien contestada y bien peleada por parte de los Estados Unidos para que no gane Cepeda.
0: Así es, así es. Ahora, Vélez Priela es un personaje atípico, porque no vivía en Colombia, vivía afuera, en el extranjero, en Estados Unidos, de Miami, también es de bloque reaccionario. Dice que mata a los gatos, así como Milei habla con los perros. Este señor mata a los gatos, los animalistas han saltado hasta el techo en Bogotá, en Colombia, que es una cosa extraña, es exótico, Vélez Priela.
2: Bueno, Vélez Priela tiene un currículum bastante pesado y cuestionable, ¿no? Él se ha enriquecido siendo abogado de narcos y hay testimonios bien claros, no de uno, sino de varios periodistas y de personajes
0: Vamos a hacer
2: de
0: un corte, José, y continuamos con el tema. Un cinquito a la media hora.
3: Oye. Y ahora vamos a una pausa comercial.
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8: Volvemos a Latinoamérica en el mundo.
9: Oye.
8: Bienvenidos amigos a los que se conectan en esta segunda media hora. Estamos conversando con el filósofo José Cornejo, también experto internacionalista, repasando algunos acontecimientos de nuestra región y del mundo. José, estábamos comentando el perfil del candidato de la Espriella, que es quien compite con Iván Cepeda este próximo domingo 21. Pero además de terminar este perfil, ¿por qué las elecciones colombianas sí son noticia mundial? Pero nuestras elecciones peruanas están pues lejísimo, ¿no? Con ajustes aparecen en alguna u otra el peso político de Colombia respecto al nuestro. Explícanos, ¿cómo es esto?
10: Bueno, tienes que mirar el mapa también, ¿no? O sea, Colombia es un país caribeño, que está pues en este gran mar interior y es el primer productor de cocaína. Entonces Colombia pasa por encima de Perú, si tú quieres, en la atención internacional, ¿no? Además, a diferencia de Perú, viene pues de un gobierno como el de Petro, que ha tenido un protagonismo internacional muy importante, porque Petro, aparte de levantar la agenda regional respecto al cambio climático y a la protección de la Amazonía, una reunión que hubo justamente en Colombia, donde invitó a varios presidentes de la región, él ha tenido también una actitud muy, muy combativa respecto a los problemas del Medio Oriente. Ha roto relaciones con Israel, ha denunciado el genocidio, ha mostrado su solidaridad con el pueblo palestino, incluso ha llamado en un meeting en Nueva York, cuando estuvo ahí en una reunión de Naciones Unidas en la Asamblea General, en un meeting llamó a los soldados norteamericanos a que tuvieran conciencia moral y no colaboraran con el genocidio en Israel. Entonces él ha tenido un protagonismo internacional en temas muy candentes y en un enfrentamiento fuerte con la política exterior bastante agresiva, bastante neoimperialista del presidente Trump. Entonces él Por esa razón, las elecciones en Colombia son tan importantes, porque es la posibilidad de que se continúe con el proyecto que ha lanzado Petro y Colombia Humana, con este nuevo candidato que sería Iván Cepeda, o de que este proyecto se trunque y que con este candidato de la extrema derecha de la Esprila, Colombia se alinee nuevamente con los Estados Unidos, ¿no? Que es algo que los Estados Unidos desea ardientemente, ¿no? Después de haber neutralizado a Venezuela, buscando meter sus garras en Cuba, para ellos sería pues lo ideal tomar nuevamente el control de Colombia, ¿no? Que es un socio privilegiado de la OTAN y con lo que Estados Unidos tiene una relación bastante estrecha desde hace muchos años, ¿no?
8: Ahora, pero el balance de las fuerzas en la Cámara de Senadores y en la Cámara de Diputados colombiana, ¿es equilibrada o tiene el pacto histórico cierta mayoría? Y creo que por ahí la derecha fue quien separó el momento de las elecciones presidenciales y adelantó las congresales, y creían que iban a ganar. Sin embargo, ahí avanzó el pacto histórico. ¿Es así?
10: Claro, lo que ha sucedido es que ellos no tienen las elecciones presidenciales y las elecciones parlamentarias al mismo tiempo. Muchos países hacen eso, ¿no? O tienen solamente la mitad de los parlamentarios junto con las presidenciales y la otra mitad en otro momento. Entonces, lo que ha sucedido en Colombia es que, claro, en las elecciones parlamentarias que ellos han querido adelantar, pensando que Petro, su gobierno, estaba debilitado, el apoyo ha sido mayoritario para el bloque parlamentario de Petro. Entonces, ahora, hay que decir que el sistema político, el régimen político colombiano es bastante presidencialista, ¿no? Y aunque hay un equilibrio de poderes, no estamos en la situación peruana donde el Congreso, pues, prácticamente ha hecho de el presidente una marioneta y prácticamente de todo se decide ahora en el Congreso, ¿no? Le han cortado las alas a los presidentes en sus competencias como estaba en la Constitución. Entonces, sí, en el caso de que gane Iván Cepeda, tendría la posibilidad de avanzar en el proceso de reformas en medida que ellos sí cuentan con una ligera mayoría en el Congreso.
8: Pasamos a Bolivia con Noemí.
2: Bueno, según la crisis social y política en Bolivia, iniciados a principios de mayo, continúa. ¿Cómo evalúa este proceso?
10: Mira, yo pienso que lo que hay que entender es que Paz en realidad no tiene partido, ¿no? Él se ha refugiado en un grupo de dirigentes, sobre todo el vicepresidente Lara, que es el que le ha dado la base social a su movimiento y que le ha permitido ganar de la manera bromora como ganó. Y él durante su campaña justamente prometió una política de reformas, una política más mesurada y de ninguna manera aplicar una política de choque neoliberal. Entonces, lo que ha pasado es que él se ha alejado de la base social que lo ha elegido, no solamente el sector campesino, sino todos los sectores medios, los sectores profesionales, los profesores, etcétera, y ha empezado pues con una política de choque, y ahorita hay una crisis interna pues en el ejecutivo boliviano, porque él se está alejando de Lara, que es su vicepresidente, y por eso es muy débil. Su único apoyo actualmente ahora es el de la represión, que parece que ese es el camino que está optando. No tengo entendido, hoy día en la mañana he leído de que acaba de recibir un apoyo acaban de firmar un apoyo de 20 millones de dólares que le daría el gobierno de los Estados Unidos justamente para reforzar a las Fuerzas Armadas, de las Fuerzas Policiales con material represivo. Bolivia y los Estados

0: niños todavía no han restablecido sus relaciones diplomáticas, pero la representante que está ahí por el gobierno de los Estados Unidos está teniendo un papel así muy activo, muy injerencista, si tú quieres, ¿no? Todo deja entender de que efectivamente, incluso con el apoyo de Argentina, porque también Argentina ha enviado dos aviones con material militar para toda esta política represiva, es que Paz quiere prolongar el conflicto, quiere dejar que las fuerzas de protesta no se agoten, no se cansen, al tener que confrontarse con el problema, claro, de la sostenibilidad económica, ¿no? ¿Cómo van a hacer sin trabajar durante, ya va a ser más un mes casi que se lleve este proceso, y empezar a tener una política represiva, selectiva, con todo el apoyo de la inteligencia de los Estados Unidos, ¿no? Entonces parece que este conflicto se va a prolongar. Ahí vamos a ver, yo pienso, en los próximos meses, para el mes de julio, un panorama más claro, ¿no? Si las fuerzas sociales logran consolidarse, si logra hacerse un bloque más sólido, que siga conduciendo esta lucha, bloqueando estas reformas neoliberales brutales que quiere imponer el gobierno de Paz, o si Paz logra que esta protesta se desgaste y poquito a poquito empieza selectivamente a descabezar este movimiento, ¿no? Pero él está en una situación de debilidad, como repito, él no tiene mucho apoyo político en la sociedad boliviana, ¿no?
1: Efectivamente, este movimiento que ya estamos en junio, más de un mes, ha venido de diferentes regiones, lo siento un poco parecido al estallido social nuestro, o sea, son como que autoconvocados. No es que los partidos políticos, no es que Evo Morales haya convocado, porque no lo ha convocado, lo que pasa es que hacen referencia a él porque él es un dirigente, un expresidente de la República. Pero aquí hay una dinámica entre los movimientos sociales que exigen la renuncia, ¿no? Pero antes de la renuncia está por el precio de los alimentos, los combustibles, el gas y el juego político de Evo, que también ha entrado a saludar a este movimiento, que él es también parte del movimiento social, ¿no? ¿Cómo ves
0: Claro, pero
1: esto?
0: él está jugando perfil bajo, ¿sabes? Porque se da cuenta de que la división, pues, que se ha producido del MAS sigue siendo bastante resentida en la población, ¿no? En realidad es esa división del MAS la que permite a la derecha recuperar el poder. Lo peligroso es que lo que he leído de estos acuerdos es que se quiere acusar a las protestas, de cierto, de ser manipuladas por narcoterroristas, ¿no? Y como nosotros sabemos, parte de la política injerencista de los Estados Unidos es acusar a los grupos de terroristas y con ello legalizar o legitimizar su intervención, ¿no? Como la acaba de hacer en Venezuela, ¿no? De hacer una operación militar en Venezuela para asesinar al líder del comando de Aragua, prácticamente interviniendo en Venezuela como si fuera territorio norteamericano. Entonces, lo mismo quiere hacer en Ecuador, lo mismo quiere hacer
1: Brasil, Brasil.
0: en Brasil, lo mismo quiere hacer en México. Y claro, con el cuento de que se está acusando, ¿no? De narcoterroristas a gente que estaría manipulando el movimiento social en Bolivia, no podemos descartar una intervención más abierta a los Estados Unidos. Yo creo que ese es el peligro que estamos viendo crecientemente en la región. Porque justamente el día de ayer también, el presidente Noboa, aprovechando de su viaje que hizo para ver a la selección ecuatoriana en los Estados Unidos, ayer él se ha reunido en el Departamento de Guerra con Hegseth y con Miller, que es el responsable de Seguridad Nacional, y han firmado acuerdos para defender.

0: leer, ¿no? Para que el gobierno norteamericano apoye al gobierno ecuatoriano en su lucha contra el narcotráfico, contra el terrorismo, etcétera, ¿no? Entonces, esa figura se está banalizando, si tú quieres, ¿no? Se está utilizando como una cobertura para una injerencia descarada de los Estados Unidos, incluso de manera militar en los asuntos internos de nuestros países, ¿no? Lo cual es bastante peligroso, porque prácticamente ya vivimos en una situación de soberanía, limitada o soberanía decorativa, digamos, ¿no?
1: Bien, José, ahora vamos a la noticia mundial. Esto también, por supuesto, es importante, pero lo que está en todos los periódicos es esta acta entre los Estados Unidos e... Simplifico, ¿cómo ves? Este es un triunfo de Irán. Esto es un asunto táctico. Israel no está de acuerdo. Pakistán ha terciado. ¿Cómo se evalúa este momento que tiene ese proceso, pero que es un punto muy importante para la paz mundial?
0: Mira, lo que se está firmando no es un acuerdo de paz. Lo que pasa es que Trump le gusta usar hipérbolas y siempre presentarse él como el gran héroe, el emperador del mundo, ¿no? Lo que se está firmando o que se firmaría este viernes es un memorándum de entendimiento para en los próximos 60 días tratar de ver si se llega a un acuerdo de paz. Lo que se está acordando ahorita es básicamente una pausa, es un alto el fuego en todos los frentes, esa es la posición de Irán, y por la desconfianza que tienen los iraníes de negociar con los Estados Unidos, porque los Estados Unidos, como ustedes recordarán, en varios procesos de negociación anteriores, no solamente que no ha cumplido con los acuerdos, sino que durante el proceso de negociación empezó a atacar, a bombardear a Irán y a asesinar a parte del equipo negociador, ¿no? Como lo quiso hacer una vez en Qatar y otra vez en Irán mismo. Entonces, este memorando de entendimiento se hace con muchas precauciones, con mucha desconfianza. Y yo pienso que hasta que no se vea publicado los 14 o 15 puntos que dice que tiene este memorándum de entendimiento, no vamos a poder tener un panorama bastante claro de qué cosa es lo que se estaría acordando como un proceso para iniciar al día siguiente conversaciones durante 60 días para llegar a un acuerdo de paz definitivo. O sea, hay que subrayar eso, ¿no? Ahora,
1: ¿Por qué lo...?
0: efectivamente, sí,
1: Siga, siga, le
0: me quedo.
1: escucho.
0: No, no, no, efectivamente, para Irán es un triunfo, pues porque acuérdate que el punto de partida de la agresión de Israel y de los Estados Unidos en el mes de febrero, ellos estaban pensando en un golpe decapitador que en pocos días, en pocas semanas, iba a traer, a provocar el derrumbe del gobierno de Irán, ¿no? Se llegaron a matar al Ayatollah Khamenei y varios generales de las Fuerzas Armadas, mataron a Larijani, ¿no? Que era el jefe negociador diplomático, que había sido el jefe de la Seguridad Nacional, un gran intelectual, Larijani. Entonces ellos pensaban de que el régimen se iba a desmoronar y que Irán no tenía condiciones para responder. Y nos hemos encontrado con la sorpresa de que Irán sí, pues, se había preparado para poder responder de manera progresiva, ¿no es cierto?, escondiendo sus capacidades militares y jugándoselas poco a poco. Y ha golpeado, pues, duramente a los Estados Unidos en el terreno militar porque ha atacado casi todas las 17 bases militares que los Estados Unidos tenían alrededor de Irán en los países del Golfo, ¿no? Ha destruido la base de la quinta flota que estaba allí en Bahrein, ¿no? Ha destruido las bases militares que tenían en Kuwait, en Qatar, en Arabia Saudita, en Jordania, y encima ha atacado Israel mismo. Y en el terreno económico, porque eso es en el terreno militar, pues ha sabido contestar, ha sabido responder atacando, si tú quieres, la logística que tenían los Estados Unidos para poder atacar a Irán, ¿no? Ha
2: Claro.
0: limpiado, si tú quieres, el terreno de las bases más cercanas que utilizaban los Estados Unidos para atacar a Irán. Y aparte de eso, ha cerrado el estrecho de Hormuz, que es, si tú quieres, la vena económica por el cual sale el 25% del petróleo y del gas licuado y de otros productos derivados del petróleo de la zona del Golfo. Entonces, esto no solamente ha afectado a Irán, sino que también ha afectado pues a los países petroleros aliados de los Estados Unidos, ¿no? Que de la noche a la mañana se han visto impedidos de sacar su petróleo. Entonces esto tiene dos efectos, ¿no? Un efecto es a los países productores de la zona, o sea, tanto Arabia Saudita, Qatar, Bahrein, los Emiratos Unidos, Kuwait, están sufriendo económicamente durísimo al no poder sacar, al no poder vender su petróleo, no solamente a Irán. Pero por otro lado, aliados de los Estados Unidos, sobre todo países asiáticos como India, Japón, Corea y otros países menores, que dependen del petróleo de la región, están teniendo graves problemas económicos, ¿no? Pues que los medios de comunicación no hablan, pero hay problemas de abastecimiento de gasolina en Indonesia, Filipinas, en Corea, etcétera, ¿no? El precio de la gasolina, el precio del petróleo ha subido casi un 30% en algunos sitios, donde Estados Unidos ha pasado ya de la barrera de los $4, el petróleo en algunos sitios 5. Entonces, claro, esto está teniendo un efecto económico que es lo que más le interesa a Trump desatar. O sea, el objetivo de Trump es tratar de que se pare el conflicto, que se abre el estrecho de Hormuz, que se reanude poco a poco el negocio del petróleo para poder bajar el precio del petróleo y no verse afectado
1: Pregunta del uranio
0: por
1: y
0: el
1: la
0: proceso
1: bombita.
0: inflacionario ante las elecciones de medio término que tiene en noviembre, ¿no? Entonces, claro, para Irán es un triunfo, pues, ¿no? Porque si ellos pensaban que te iban a liquidar y no han podido liquidarte, y tú has mostrado capacidad de contestación, de respuesta, y los has debilitado, entonces Irán ha tenido una victoria táctica, si tú quieres, en este conflicto que va a continuar, porque seamos realistas, ¿no? Israel no quiere aceptar que su retiro del Líbano sea parte del acuerdo. Irán dice que es un sí condicionado de que el estrecho de Hormuz se va a abrir siempre y cuando Israel respete la soberanía del Líbano y se retire del sur del Líbano. Entonces vamos a ver, pues, ¿no? Por una parte yo creo que es una pausa que va a hacer bien a la economía mundial, que está bastante en aprietos, pero yo creo que es muy frágil, ¿no? Va a ser muy frágil porque hay varios intereses, tanto al interior de los Estados Unidos como al interior de Israel, de que esto fracase. ¿Aló?
1: Y bueno, y lo de la el uranio y la bomba atómica, que es otro tema. Según el acta yo la he leído, José, 14 puntos y
0: Ah,
1: está
0: tú has visto ya un borrador. Yo he visto uno, pero no sé si es el oficial.
1: ya los iraníes están dejando pasar, pero lo que dicen es que lo de la bomba atómica, eso no es, eso se mantiene, ellos no quieren por su propia religión, ellos no son de organizar la destrucción de nadie, y así era antes, pero el punto creo yo que es que en la correlación política del Medio Oriente,

0: de Estados Unidos con Israel quieren sentar, lo que está quedando es que Irán ahora, sea como fuera el resultado, ya se queda con el estrecho de Hormuz cobrando, pasando por ahí, todo el mundo paga su peaje, paga su tarifa, y es un país de 90 millones de iraníes versus 9 millones de israelíes, un país que es pues marca la política en el Medio Oriente, y creo que eso, sea cual fuere, si ellos quieren seguir guerreando, ellos van a responder, ¿no? Y no creo que dejen de fabricar drones, dejar de fabricar su defensa, porque ¿quién va a confiar pues no solamente en Netanyahu, sino en toda la élite israelí que son pues, fachos, ¿no?
1: Bueno, yo pienso que en el tema justamente el tema nuclear queda para ser discutido en los 60 días. Además, Irán se ha dado cuenta que ellos no necesitan la bomba atómica, nunca han pretendido ofrecer la bomba atómica. Había la fatwa del Ayatollah Khamenei, había también la fatwa anterior del Imam Khomeini. O sea que eso siempre fue un pretexto. El texto de que Irán quiere una bomba atómica. Irán se ha dado cuenta que puede tener una capacidad militar disuasiva sin tener que recurrir a las armas nucleares. Pero claro, ellos elevaron el nivel de enriquecimiento del uranio a 60% como una manera de negociación. Entonces, lo que van a negociar es de repente que Irán va a reducir ese uranio enriquecido. Pero de ninguna manera va a renunciar, porque como Irán es un signatario del tratado de no proliferación nuclear, cosa que no es Israel, Irán sí ha firmado ese tratado de no proliferación nuclear.
0: Les pido,
1: Ese tratado le da
0: les
1: derecho
0: pido.
1: a Irán a enriquecer uranio para fines científicos, para fines médicos, hasta el 20%. Entonces Irán no va a renunciar a un derecho que tiene, como todos los países que han firmado. Entonces yo creo que va a ser una negociación que va a ser parecida a la que se realizó en la época de Obama, ¿no? Porque Obama había aceptado ese tratado que se presentó hace varios años y que lo primero que hizo Trump cuando ganó las elecciones fue precisamente desbaratarlo. Ahora, lo que tú dices es cierto, ¿no? Irán surge de este conflicto como una gran potencia regional. Y lo que está buscando es de afianzarse como un líder regional junto con Pakistán, que es otro país musulmán, para tratar de ofrecer un pacto de seguridad a los países del Golfo que deje de lado a los Estados Unidos y que se apoye en Pakistán e Irán, ¿no? Entonces los Estados Unidos va a ver debilitada su presencia militar en el Golfo. Y eso también va a debilitar a Israel. O sea que el tiempo está a favor, no sabemos qué cosa va a pasar más adelante, pero el tiempo está a favor de la causa para que este problema del Medio Oriente poco a poco se vaya resolviendo. Claro, todavía tenemos, lamentablemente, todo este genocidio en Gaza que continúa y la política muy agresiva de Israel en Líbano que sigue chantajeando. Pero creo que el tiempo juega a favor de las fuerzas progresistas, si tú quieres, en la región.
2: Bueno, muchas gracias José Cornejo por sus explicaciones de esta compleja crisis mundial. Hasta la próxima oportunidad, pues a ver si lo invitamos otra vez para seguir coordinando.
0: Gracias, José.
1: Gracias y feliz Día del Padre, pues a todos los papás ahí de día sábado.
0: Ah, gracias igualmente.
2: Buen día.

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Muy buenos días a todo Lima Sur. Bienvenidos a InfoSur Noticias. Un abrazo para todo el Perú. Iniciamos pues hoy día, miércoles 17 de junio del 2026, InfoSur Noticias, que se transmite de lunes a viernes por Radio Estéreo Villa, Comunicación para la Vida. Recuerden que estamos en el 101.7 de la FM. Y hoy día, miércoles, siendo las 7 de la mañana con 3 minutos, 7 con 3 minutos, iniciamos pues InfoSur Noticias con toda la información a nivel nacional, local e internacional. Y pues Poder Judicial en esta oportunidad posterga juicio oral contra Balcázar, presidente Balcázar, hasta el 30 de junio. Bien, el inicio del juicio oral contra el presidente José María Balcázar por presuntas irregularidades durante su gestión como decano del Colegio de Abogados de Lambayeque entre el 2019 y 2020 fue reprogramada para el próximo 30 de junio. La decisión la tomó el segundo juzgado unipersonal de Chiclayo tras aceptar el pedido de la defensa del mandatario, que solicitó postergar la audiencia prevista para este 16 de junio, alegando una situación de fuerza mayor. Bien, su abogado Víctor Pariona informó que Balcázar se encuentra en Roma, Italia, cumpliendo una agenda oficial autorizada por el Congreso entre el 15 y el 19 de junio. Esta incluye una audiencia privada con el Papa León XIV en el Vaticano y una visita a París, Francia, para abordar temas de cooperación comercial entre ambos países. Bien. Justo, ¿no? Le cae muy bien este viaje al presidente de la República para de esta manera solicitar, ¿no? Ha iniciado ya, una solicitud para presentarse después al Poder Judicial, quien finalmente ha reprogramado para el 30 de junio este inicio de juicio oral al presidente Balcázar por hechos que se dieron durante su gestión como decano del Colegio de Abogados de Lambayeque, en la que se denuncia que estas presuntas irregularidades fueron durante su gestión como decano y ahora es investigado por apropiación ilícita común. Es el caso que lleva la denuncia que lleva, apropiación ilícita común, y según esta denuncia no habría seguido el procedimiento legal. Es debido a unos estados de banco, bancarizaciones, dinero que se tenía que si llegaba el colegio de abogados de Lambayeque, que tenía que ser justamente dirigido a una cuenta directamente al Colegio de Abogados de Lambayeque, pero no, aquí hubo como que ingresos que no fueron dados a esta cuenta del Colegio de Abogados de Lima, sino a cuentas personales. Y esa es la denuncia que él tiene, y que se va a iniciar un juicio oral por esto, justamente por de alguna manera evadir en todo caso lo que era la justa pues

Importante este pedido que ha hecho su defensa con respecto a la postergación de este juicio oral que tiene el presidente de la República para responder y esclarecer a dónde definitivamente fueron estos fondos, por qué fueron a cuentas personales, ¿no? Entonces, esto es lo que él tiene que declarar. Y bueno, y sería importante, ¿no?, que finalmente pueda hacerlo y que todo quede claramente, digamos, expuesto y si es que tiene que cumplir con alguna condena, o en todo caso, si es declarado inocente, pues que se sepa, ¿no? Bien, 7:07, 7:07, continuamos con la información. Por otro lado, Roberto Sánchez se reunió con su equipo técnico en local de JP. El candidato presidencial de Juntos por el Perú, Roberto Sánchez, sostuvo una reunión con sus padres y miembros de su equipo técnico en el local de campaña de la agrupación política ubicada en el Cercado de Lima. Entre los asistentes destacaron el exfiscal José Domingo Pérez y el exministro de Defensa Walter Ayala, quien informó sobre la acción de amparo que presentó contra la resolución de la ONP, de la OMPE, emitida el pasado 29 de mayo. Según Ayala, dicha disposición pues introdujo nuevas reglas para el voto de los peruanos en el extranjero, pese a que, pues, afirmó ya no existían plazos legales para realizar modificaciones a la normativa legal. Bien, Roberto Sánchez sigue, digamos, en reuniones, aún no se ha acabado el conteo de los votos para ser elegido como, pues, bueno, ya todos sabemos, es la candidata Keiko Fujimori quien está en primer lugar y es, pues, hasta el momento quien podría ser la presidenta de la República, pero bueno, los integrantes del equipo aún todavía tienen, digamos, situaciones que quieren que se esclarezca, ¿no?, con respecto a este conteo de votos, y me imagino por ahí serían las reuniones, ¿no?, en la que se viene reuniendo con el equipo técnico. Y bueno, no sé, sus padres estuvieron también en este local donde se reunieron, en local de Juntos por el Perú, en una reunión que también llegó Brígida Cura, quien es también Curo, ¿no?, quien es también su candidata a la segunda vicepresidencia de Juntos por el Perú, Miguel Palomino de la Gala, uno de los principales asesores también de Sánchez Palomino. Bien, el candidato de presidencial de Juntos por el Perú, Roberto Sánchez, pues finalmente se reunió en el día martes con sus todos estos integrantes que ya he mencionado, para de esta manera, pues, buscar, ¿no?, una alternativa, soluciones, hablar ahí con, por como tal lo ha mencionado, pues revisar lo que serían o pedir la solicitud de revisión de los votos del extranjero. Pero se entiende que ya venció el plazo. El plazo se vencía la semana pasada, el día miércoles, por ahí se venció el plazo para estas solicitudes. Y bueno, ahora queda más que esperar los resultados. Según entendemos nosotros, ¿cuál será la medida que tomarán Juntos por el Perú con respecto a esta situación que de alguna manera quieren dejar ellos clara, que se aclare, digamos, ¿no?, cómo es que se ha dado estos conteos de votos del extranjero, que ellos consideran que hay irregularidades? Bien, pues tienen que ver mucho con la OMPE, ¿no? La resolución menciona esta solicitud que piden ellos es a la jefatura de la OMPE, porque consideran que se emitieron los votos, se contaron los votos a pesar de que no habían, las condiciones en el traslado, y en fin, son algunas razones que ellos están mencionando y que quisieran, bueno, de todas maneras que se revisen eso, ¿no? Pero bueno, como ya se ha mencionado, los plazos ya están vencidos y pues en todo caso, pues no hay modificaciones con respecto a la ley que ellos buscan revisar. Bien, 7:11, continuamos con más información. Piden prisión para Policía Nacional del Perú, Víctor Sanabria, por protestas del 2022. La Fiscalía Supraprovincial Corporativa Especializada en Derechos Humanos presentó una acusación contra el general de la Policía Nacional del Perú, Víctor Sanabria, y el coronel de la Policía, también Policía Nacional del Perú, Frank Chang, porque para ambos solicitan 8 años de prisión efectiva por los presuntos delitos de lesiones graves y leves cometidas por omisión durante la

De diciembre del 2012, de diciembre del 2022. Bien, el Ministerio Público sostiene que los oficiales tendrían responsabilidad en las afectaciones sufridas por los manifestantes, en este caso Renato Murillo y Benedicto Huacachi, quienes resultaron heridos durante estas intervenciones policiales. Recordemos estas movilizaciones, protestas se dieron, hay una que se menciona el 12 de diciembre del 2022 y luego en ese mismo año, 12 de diciembre, no, al 2023 también en enero se dieron también unas importantes protestas contra el gobierno de Dina Boluarte, que pues motivó así toda una convulsión de protestas, incluso bloqueos de carreteras, estas protestas contra el gobierno de Dina Boluarte y el Congreso, que en ese momento emitían leyes que pues no, que afectaban mucho a la comunidad. Entonces, en esta zona, especialmente en el 12 de diciembre de 2022, en Andahuaylas, Apurímac, es donde se dieron estas afectaciones a estos dos personajes, en este caso Renato Murillo y Benedicto Huacachi, ¿no? Que también fueron afectados. Esto también se dio otro, y estos policías, en este caso el general, también tuvo intervenciones en esto, y es por ello pues que ahora el Poder Judicial, la Fiscalía Supraprovincial Corporativa Especializada, pues está presentando estas acusaciones contra este general de la Policía Nacional del Perú, Víctor Sanabria, y el coronel de la Policía Nacional, Franchán, por afectar la vida, la salud de estos dos ciudadanos, Renato Murillo y Benedicto Huacachi, ¿no? Bien, entonces, con respecto a todo, por estas movilizaciones en las que fueron afectados estas dos personas. Bueno, tienen que presentarse a la justicia este general, en todo caso, para rendir las declaraciones, rendir, ya se ha pedido una solicitud tantos años de prisión efectiva. Y pues también recordemos que el general Sanabria, Víctor Sanabria, en octubre del 2025, este mismo despacho fiscal ya solicitó también 35 años de prisión efectiva contra este personaje Sanabria, ¿no? Bueno, entonces ahora el pedido pues del Ministerio Público responde a estos delitos, estos presuntos delitos que se realizaron durante estas movilizaciones de diciembre de 2022 y protestas en enero de 2023 que afectaron la vida de estos dos ciudadanos. Continuamos con más información, 7 de la mañana con 15 minutos, 7 con 15. En este caso vamos con información. José Domingo Pérez se distancia de Juntos por el Perú. Bien, el ex integrante del equipo especial Lavallato y actual vocero de Juntos por el Perú, José Domingo Pérez, dejó abierta la posibilidad de continuar su carrera en la política y no descartó postular a un cargo de elecciones populares en el futuro. No ha descartado, dice, de repente pues le ha interesado, le ha gustado esta oportunidad ser candidato. Bueno, y en declaraciones a la prensa agradeció al candidato Roberto Sánchez por haberle permitido participar en la campaña electoral y recorrer distintas regiones del país. Sin embargo, Pérez señaló que su principal prioridad en este momento es ejercer la defensa legal del expresidente Pedro Castillo y buscar que se revierta, ¿no?, esta sentencia impuesta en su contra por el fallido intento de golpe de Estado del 7 de diciembre del 2022. Bien, en este caso, se distancia, ¿no? José Domingo Pérez ya finalmente están entendiendo que se termina la campaña, el candidato pues queda fuera y bueno, ahora pues a cumplir con sus siguientes responsabilidades, y en este caso José Domingo Pérez deja un poco esta carrera que estuvo, y agradece en todo caso a Roberto Sánchez por permitirle participar en esta campaña electoral, pero que de todas maneras se dedicará a lo que es la defensa del expresidente Pedro Castillo. Bien, entonces así se va conociendo un poco cómo

se van desligando, ¿no? Ciertos personajes importantes que se habían unido, que formaban parte de esta campaña electoral de Roberto Sánchez. Ya queda claro entonces que pues cumplieron un rol importante, en este caso José Domingo Pérez, y evaluará en todo caso, según dice, al parecer, pues le ha interesado todo esto, conocer el país, conocer las problemáticas de diferentes lugares de nuestro, del Perú, y que de repente estaría interesado, ¿no? En continuar una carrera política. Pero como abogado tiene que continuar con la defensa, ese es su trabajo, en este caso, de buscar la defensa del expresidente Pedro Castillo. Bueno, así queda entonces la situación de José Domingo Pérez, quien vuelve a lo que él hace siempre, ser un abogado. Bien, 7 de la mañana con 18 minutos, 7 con 18, continuamos con la información. Denuncian irregularidades en designación del jefe de SUNEDU. Bien, este caso continúa la en este caso la subsecretaria general de la Federación de Trabajadores CAS del sector educación, Carla Sánchez Arrascue, cuestionó la designación de Vicente Paul Espinosa al frente del SUNEDU, calificándola como una medida irregular. Sus declaraciones se producen luego de que el superintendente denunciara un presunto intento de removerlo del cargo y advirtiera, pues, sobre una supuesta estrategia del gobierno de José María Balcázar para impulsar la creación masiva de universidades públicas. Bien, este caso continúa. Recordemos que digamos, el jefe de la SUNEDU, en este caso el señor Vicente Paul, había denunciado que a través del MINEDU querían removerlo del cargo, y él viene cumpliendo un cargo por designación. Normalmente le correspondería terminar 3 años de su gestión, pero ahora, pues, según se entiende, sería retirado, bueno, de este cargo importante, y según las sospechas es porque se busca crear nuevas universidades y que en todo caso estaría dirigido desde la presidencia de la República. Y bueno, incluso se hablan de cerca de 60 universidades que pueden ser creadas ya por ley, ¿no? Y que, pues, esto estas universidades no tienen licenciamiento para operar y están, pues, en búsqueda de que sí, que salga de todas maneras, y una de las, digamos, medidas sería, pues, retirar a este jefe de la SUNEDU, Vicente Paul Espinosa, quien denuncia estas irregularidades. ¿Cómo terminará este caso? Estamos ya buscando, según mencionan, declaraciones, ver cómo es que procede esto, si verdaderamente pues le corresponde ser retirado o no. Ya eso, pues, me imagino que irán a entidades mucho más importantes, de alto nivel, como para poder tener estas acuerdos o designaciones que sean las más indicadas y que pues se pueda proceder con la legalidad de la SUNEDU, y que no sea utilizada, ¿no?, para intereses de otros y de altos personajes con creaciones de universidades que hasta el momento, pues, no han logrado su licenciamiento. Esto es lo que está de trasfondo. En el fondo de todo esto es buscar que se aprueben estas universidades. Bien, 7 de la mañana con 21 minutos, 7 con 21, continuamos con la información. La Policía Nacional del Perú captura a implicados en ataques a Zetabus. Pues la Policía Nacional capturó en San Juan del Lurigancho a 2 presuntos implicados en uno de los recientes atentados contra la empresa de transporte interprovincial Zetabus. Los sospechosos fueron intervenidos mientras se desplazaban en motocicleta por la intersección de la avenida Santa Rosa y el jirón Regalgar, ¿no? Se trata de Andrés David Cerquén Lamadrid, de 21 años, Axel Alejandro Briceño Sidrán, de 20 años, y de nacionalidad venezolana. Según informó el jefe encargado de la División de Investigación de Homicidios, el comandante de la Policía Nacional, Anthony Barrios, el ciudadano peruano registra antecedentes por tenencia ilegal de armas, mientras que las autoridades, pues, realizan también diligencias para determinar la situación migratoria, el ingreso y el ingreso del venezolano, de este
personaje venezolano, cómo es que

0: regresó al país, ¿no? Este es el segundo detenido en este caso que tienen antecedentes policiales y bueno, son los que han sido capturados por este, por el ataque, son implicados en este ataque armado contra la empresa de transporte ZBus, que todos recordemos en este fin de semana fue atacado, recibieron una carta, unas amenazas, y ahora la policía pues ha detenido, ¿no? Detuvo a estos presuntos implicados porque entran a investigación. Lo que se sabe es que pues sí tendrían antecedentes. Los sospechosos fueron intervenidos en un operativo que se realizó en el distrito de San Juan del Lurigancho, ¿no? Y bueno, se sabe, se conoce que pertenecen a una banda criminal, los Conos Norte King. Bueno, esta es la información y qué bien que la policía pueda investigar y dar, ¿no?, con estos delincuentes que cada día pues se multiplican, ¿no? Y en este caso, y qué importante que puedan ser retenidos y con ellos procedan las investigaciones para que puedan seguir capturando más delincuentes. Bien, 7 de la mañana con 23 minutos, 7 con 23 minutos, Policía Nacional del Perú también en este caso capturó a desalmados de la Gris, dice la Policía Nacional frustró un presunto asalto armado dentro del mercado de frutas mayorista número 2 en La Victoria tras un operativo que culminó con un enfrentamiento a balazos. Bien, como resultado de la intervención, un presunto delincuente murió y otros tres fueron detenidos y heridos. Según la DIRINCRI, los involucrados integrarían la banda criminal Los Desalmados de la Gris, así se llama, dedicada al robo agravado y al sicariato. Las autoridades seguían en todo caso los movimientos de esta organización desde hace varios días y tras declarar labores de reglaje contra un agente bancario que operaba en el mercado, desplegaron pues su operativo conjunto con la SUAD y dieron con estos delincuentes. Importante esto, ¿no? A través de las cuentas bancarias, estas cuentas con las que ellos incluso hacen la solicitud y ahí hay que depositarles el dinero, ¿no? Ahí por ahí también es que han podido capturar a estos delincuentes y pues dar con ellos. Y importante entonces estos operativos que se vienen dando y que de alguna manera desarman estas bandas criminales, y en este caso la banda denominada Los Desalmados de la Gris, que se llama así, que pues venían también en este caso realizando estas labores de sicariato, en fin, atentados, ¿no?, contra la vida de muchos ciudadanos. Bien, entonces conoceremos un poco más sobre este caso, de todas maneras son detenidos porque ya han caído, están en investigación porque se dedicaban a este asalto cerca al mercado de frutas, ahí donde pues realizaban sus actividades, y ahí mismo es donde fueron capturados, ¿no? Cuando intentaban asaltar a esta entidad, a estas personas que acuden muy temprano, ¿no?, al mercado de frutas, y ahí en este caso se dio el operativo y pudieron seguirlos y pudieron atraparlos. De acuerdo a una investigación, según ellos dicen, un seguimiento de 10 días que han hecho los agentes de la policía, de inteligencia, para poder capturar a esta banda criminal que se dedicaba al robo agravado en este centro de abastos. Bien, importante entonces, aquí hay una labor también de investigación que la policía, eso es lo que tiene que hacer para poder pues seguir, ¿no?, en la captura de estos delincuentes. 7 de la mañana con 26 minutos, 7 con 26 minutos, continuamos con más información policial también. Esto en San Luis, donde la Policía Nacional del Perú capturó a presunto ladrón. La Policía Nacional, en coordinación con el Serenazgo de San Luis, capturó a un presunto ladrón de viviendas gracias al sistema de videovigilancia. Bien, el detenido fue identificado como Antonio Yanderson Chacón Mejía, quien quedó registrado en cámaras cuando llegó en bicicleta, inspeccionó la zona y escaló la reja de seguridad de un inmueble de esta urbanización Las Moras para ingresar al patio. Tras recibir la alerta de los operativos de vigilancia, agentes de Serenazgo acudieron de inmediato y frustraron su intento de escape. Al percatarse de la presencia de las autoridades, el sospechoso trató de huir, por los techos de vivienda vecina, pero finalmente fue intervenido y puesto a disposición de la policía para las investigaciones correspondientes. Importante la efectividad, ¿no? En este caso, de las cámaras de vigilancia. Las cámaras de vigilancia vieron, detectaron y pues los vecinos, en este caso que tienen a cargo todo este serenazgo, que tienen a cargo estas cámaras de vigilancia, acudieron de inmediato y lograron frustrar este asalto, ¿no? Que a diario se registra en nuestra ciudad, la delincuencia ha invadido tanto que pues hasta los hogares, hasta las viviendas, y eso es muy común ahora de que entren y pues asalten las viviendas. Y en este caso, qué bueno, qué importante que se haya acudido de inmediato y se haya capturado a este, en este caso, sospechoso, y que tiene una nacionalidad venezolana y fue intervenido en este importante, en este movimiento que tuvo la policía al momento de que intentó entrar a la casa y luego huir, ¿no? Por los techos y todo, me imagino. Esto, el alboroto que se habrá formado, pero finalmente fue capturado. Bien, continuamos con más información. 7 de la mañana con 28 minutos, 7 con 28 a esta hora. También vamos a continuar con la información. Nos vamos hasta Villa María del Triunfo y nuevamente policía motorizado resultó herido tras choque. Un policía motorizado resultó herido tras protagonizar un accidente de tránsito con un mototaxi en la intersección de la avenida San José y la calle Unión en Villa María del Triunfo. Bien, de acuerdo con testigos, dos agentes se desplazaban a alta velocidad cuando uno de ellos impactó contra el vehículo menor y cayó violentamente al pavimento. Vecinos de la zona señalaron que las motocicletas policiales pues no llevaban las sirenas activadas al momento del choque y cuestionaron una presunta maniobra imprudente del efectivo herido. Tras el accidente, personal de la Policía Nacional acordonó el área. Y para iniciar las investigaciones, mientras que el conductor del mototaxi fue trasladado a la comisaría del distrito para las diligencias correspondientes. Bien, en este caso, la policía, en este caso un policía motorizado, resultó herido tras un choque contra un mototaxista, ¿no? Entonces, ¿a qué velocidad también vendría, ¿no?, el policía que impactó en esta, con este otro vehículo? Policía motorizado que finalmente resultó la producción del choque, resultó herido, ¿no? Vio en un accidente muy violento, según lo que se menciona, y esto sucedió en Villa María del Triunfo. Bien, un caso más que hace ver, ¿no?, la velocidad con que circulan y pues hasta los policías, ¿no?, se dirigen en este tema de las velocidades, no respetando las señales ni las velocidades de reglamento. Vamos a la pausa y regresamos.
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12: Bien, son las 7 de la mañana con 33 minutos. Regresamos con InfoSur Noticias y a esta hora invitarlos a que pues nos puedan seguir a través de nuestra multiplataforma. Estamos en la página de Facebook como Estéreo Villa en vivo y Estéreo Villa. Además, también estamos en Instagram, YouTube, TikTok, X como Estéreo Villa. Asimismo, los invitamos a que visiten nuestra página web. Estamos en www.estereovilla.pe, donde nos puede encontrar ahí con toda la información también a nivel local, nacional e internacional, ¿no? En la página web. Y luego también tenemos nuestro número para que usted nos pueda llamar, un contacto importante, usted pueda poner sus denuncias o en todo caso sus saludos, en fin, ahí nos puede llamar a 997-591-310, nuestro número de WhatsApp, 997-591-310. Y bueno, y antes de continuar con la información, vamos a revisar un poquito la página de la OMPE, cómo van hasta este momento el conteo oficial, ¿no? En este caso, estamos ya en su, digamos, en su etapa final, ya la OMPE casi está concluyendo ya este conteo oficial, que en este momento, por ejemplo, la página se ha renovado hoy día 17 de junio del 2026, se renovó, la última que tenemos es a las 7 y 25 de la mañana, a ver si podemos, voy a revisar, a renovarla nuevamente a las 7 y 26, está desde ayer me parece con el mismo porcentaje. Bien, entonces a las 7 y 30 de la mañana la página de OMPE se renovó y continúan al 99%, en este caso 152%, 99.152%, y la candidata Keiko Fujimori continúa en primer lugar, digamos, 50, con un porcentaje del 50.100%, ¿no? Al 99.152%, ella continúa con el 50%, 50.100%. Y el candidato Roberto Sánchez, bueno, está con pues un porcentaje también importante, 49.900%, 49.900%, evidentemente que ha bajado para lo que tenía antes. Y bueno, a ver, vamos a ver cuántos son los votos contabilizados que tienen. Fuerza Popular tiene 9.136.432 votos, mientras que Juntos por el Perú tiene 9.100.083 votos. ¿Y cuál? Ahora también vemos un poco la diferencia, cuántos votos pues los difiere, ¿no? Entonces, en este caso serían de diferencia en votos, tendría 36.349 votos que le lleva a diferencia a la candidata de Fuerza Popular, con 36.349 votos. Y en este caso, la OMP ya está casi por finalizar, al 99.52% para hoy día y a esta hora. Me imagino que en transcurso del día se conocerá un poco más, o en todo caso quedará así, no sabemos, porque finalmente la OMP declarará al la ganadora oficial todavía en los primeros días de julio, y ojalá que pueda ser antes también, ¿no? Para pues digamos ya toda la población, para todos, quede claro quién quedó como ganador en este caso.

Y pues normalmente y aparentemente se ve que sería la candidata de Fuerza Popular Keiko Fujimori. Bueno, así está el conteo entonces a esta hora de la mañana, al 99.152% continúa en primer lugar la candidata Keiko Fujimori. Vamos a continuar entonces con la información, 7 de la mañana con 37 minutos, 7 con 37. Continuamos en esta información en el ámbito de Lima Sur y en este caso con la información en Villa María del Triunfo. Un motociclista murió tras chocar con un camión cisterna. Un motociclista perdió la vida en un trágico accidente de tránsito ocurrido en la avenida Pachacútec en Villa María del Triunfo tras impactar contra un camión cisterna perteneciente a la Municipalidad Distrital. De acuerdo con información preliminar, la unidad realizaba labores de riego de estas áreas verdes cuando el conductor de la motocicleta habría intentado adelantar a otros vehículos perdiendo el control y chocando contra la parte posterior del camión. El fuerte impacto le causó la muerte de manera instantánea. Agentes de la Policía Nacional llegaron al lugar para acordonar, como siempre, el lugar, la zona y iniciar las investigaciones que permitan, pues en este caso, esclarecer las circunstancias del accidente. Bueno, aquí, la policía cumple su labor, ¿no? Pero según los testigos, el motociclista murió al chocar contra este camión que se encontraba estacionado regando los jardines y pues la velocidad, me imagino, del motociclista que no pudo evitar ya chocarse con este camión, ¿no? Y finalmente pues choca y produce este accidente que se da aquí en la avenida Pachacute, una vía de alto tránsito también y que pues finalmente tuvo este accidente este señor, ¿no? Este conductor de la motocicleta que se da en esta zona de Villa María del Triunfo, el cual pues le ocasionó este brutal, este fuerte impacto, le costó la vida, ¿no? El motociclista murió trágicamente tras chocar con este camión cisterna. Y justamente estaban, según nos menciona la información, en la cuadra 13 de la avenida Pachacute, cerca del Hospital María Auxiliadora. Bueno, no llegó con vida, según las fuentes policiales. El camión cisterna pertenece al municipio de Villa María del Triunfo, pues estaba cumpliendo con sus labores y bueno, ya la policía en todo caso dará las informaciones, las investigaciones, este caso también, ¿no? Porque también, ¿no? Si el camión de la municipalidad se pone a regar, tendría que poner también señales, ¿no? Para que los conductores tomen en cuenta eso, ¿no? Porque también se trata de, está bien que esté trabajando, que esté regando los jardines, ¿no? Pero ellos están en una vía pública, en una vía de tránsito, entonces tienen que respetar también y en todo caso atenerse a que ahí debería de haber señales una señal de tránsito para que los conductores puedan darse cuenta de que está el camión. Es también una falta también que cometen también estos camiones de las municipalidades. Acá tenemos en Villa El Salvador, en el cruce de Mariátegui, del óvalo Mariátegui, ahí se ponen estos camiones, pero son a veces tres, cuatro estacionados ahí que impiden el tránsito y si una persona de repente no conoce, viene y se puede chocar también con ellos, ¿no? Y ahí debería de tener señales de tránsito. En todo caso, las luces del camión encendidas para que se pueda el conductor que viene puede respetar. Y ahora también los conductores, los motociclistas también están conduciendo a velocidades extremas, poniendo en riesgo su vida. En estos días nomás, en esta semana se murió un señor con su familia, tres personas en una motocicleta y conduciendo a alta velocidad. Bueno, los accidentes de tránsito están produciendo mucho más muertes que, digamos, que en una pandemia o que en un tema de salud. Bien, esta es la información que que tenemos. La policía va a investigar sobre las circunstancias, ¿no? En que se da este accidente y bueno, finalmente pierde la vida este conductor, dejando en la orfandad de repente a niños, a una familia, de todas maneras, ¿no? Esto pues no debió de suceder. Bien, la policía cumple con su labor de investigar. 7 con 42 de la mañana, 7 con 42, continuamos con más información.
En este caso, cámaras de seguridad permitieron recuperar

Operar vehículo robado. Las cámaras de videovigilancia de la municipalidad de Villa El Salvador permitieron ubicar y recuperar un vehículo que había sido reportado como robado. El monitoreo de la central de videovigilancia detectó el desplazamiento de la unidad por distintas vías del distrito, lo que facilitó activar un operativo de seguimiento. Tras la alerta, unidades de Serenazgo se movilizaron hasta la intersección de las avenidas José Carlos Mariate y Pastor Sevilla, donde localizaron el vehículo en la zona de estacionamiento de la Alameda. Luego de las verificaciones correspondientes, la unidad fue entregada a su propietario. Bien, el caso fue puesto en conocimiento de la Policía Nacional del Perú para continuar con las investigaciones respectivas. Y con respecto a la Municipalidad de Villa El Salvador, informó que seguirá fortaleciendo las labores de vigilancia y patrullaje para reforzar, en todo caso, la seguridad en el distrito. Y cumplen su labor las cámaras de seguridad de videovigilancia, en este caso de la Municipalidad de Villa El Salvador, quien ha permitido que un ciudadano pueda recuperar su vehículo que había sido reportado como robado. Buena acción en todo caso, y que estas cámaras estén funcionando y estén inmediatamente en comunicación también con la Policía Nacional, Serenazgo, como en este caso, que ha hecho la búsqueda a través de las cámaras y dieron el lugar donde había sido abandonado este vehículo. 7:43, 7:43, continuamos con la información en el ámbito local. En Lima Sur, Villa El Salvador, vecinos destacan obras pero piden más seguridad. En una consulta ciudadana realizada en Villa El Salvador sobre la gestión del alcalde Guido Iñigo Peralta, vecinos destacaron avances en la obra de infraestructura, el mantenimiento de áreas verdes y el servicio de recolección de residuos sólidos. Uno de los entrevistados calificó la administración municipal como muy buena, resaltando proyectos viales en la ejecución, como las obras en las avenidas Micaela Bastidas, los Algarrobos, que buscan mejorar la conectividad del distrito. No obstante, también se identificaron aspectos pendientes, especialmente en materia de seguridad ciudadana. El vecino señaló que si bien la situación pues no alcanza niveles, menciona en otros sectores de Lima, como se da en otros sectores, en otros lugares, es necesario reforzar las acciones de prevención frente a robos y extorsiones. Sí, estamos ya nosotros por entrar ya, definitivamente, se entra la campaña regional municipal, ¿no? En donde tendremos que elegir a nuevas autoridades municipales, regionales, y en este caso en Villa El Salvador hay una gran preocupación por tomar en cuenta la opinión de los vecinos, qué es lo que buscan, que se mejore, que se trabaje en el distrito. Nosotros vivimos acá en el distrito y tenemos la necesidad de que se mejoren estas áreas, por ejemplo, en este caso, dar mayor seguridad a los ciudadanos, que es lo que piden, ¿no? Seguridad, que se trabaje sobre este tema. Y además también resaltan, ¿no?, el trabajo de el alcalde Guido Iñigo Peralta. Muchos han destacado los avances en las obras que se han visto, sí, que se ven, que se han trabajado, incluso áreas verdes también vemos ahora por las avenidas principales que se vienen mejorando todas estas zonas con áreas verdes. Pero también hay que corregir también, ¿no? O sea, se trata también de que toda la zona, por ejemplo, el interior, en las zonas residenciales, que tengan también sus áreas verdes, contar ahí con el apoyo de la municipalidad, con el riego, también si los ciudadanos logran hacer que esta tierra pues tenga frutos, que haya un parque y que pues luego la municipalidad pueda apoyar con eso. Para eso se paga también el impuesto predial, también por áreas verdes, cosa que pues muy, muy descuidado han estado en esta zona al interior, ¿no? Al interior, en las zonas de las zonas residenciales del distrito y los grupos, ¿no? Entonces, bueno, por aquí no queremos pensar que en esta municipalidad se ha trabajado bajo este dicho que por arriba flores y por abajo temblores, ¿no? De eso no se trata, tiene que ser todo completo. Y bueno, ya está terminando su gestión
El alcalde Guido Íñigo Peralta aparentemente iría a una nueva candidatura, pero de la misma familia. Entonces se hace el pedido, la aclaración para que se siga trabajando, en todo caso, de resultar ganador, porque esta es una contienda nuevamente en donde

se presentarán muchos candidatos para ser alcaldes en esta, en este distrito de Villa El Salvador, y la preocupación es esa: seguridad, el mantenimiento de áreas verdes, el mejoramiento de lo que es el recojo de basuras, horarios. Algunas personas están contentos porque sí, algunos horarios funcionan, pero en otras zonas, de algunas zonas, ¿no? Y en otras zonas no funciona. Entonces, y ahora, pues, con mayor razón, ¿no? No tenemos el camión que está recogiendo de manera puntual y respondiendo a horarios. En estos momentos no lo tenemos. Muchas zonas residenciales y grupos no tienen este recojo de basura. Es por ello también que la medida que toman los vecinos es dejar la basura en las avenidas. Y ahí tenemos también una zona que, pues, produce, digamos, malestar, y además también la posibilidad de enfermedades. Un gran reto para estos nuevos candidatos que, pues, postulen aquí a la alcaldía de Villa El Salvador: seguridad, limpieza, buena inversión en limpieza, estos depósitos que hicieron, que se compraron, que para poder poner la basura, pues no resultaron. No dieron la respuesta que se buscaba, que, pues, a menor, en todo caso, esta acumulación de basuras en la calle, no, eso no resultó. Entonces se tiene que buscar una nueva medida mucho más efectiva. Pero bueno, hemos recibido la opinión de los vecinos, en este caso, que ya entran a campaña municipal. 7:48, 7:48, continuamos con más información. Juan Anampa cuestiona gestión en Villa El Salvador. Tras su entrevista en el programa Diálogo Ciudadano, Juan Anampa, precandidato a teniente alcalde por el partido Frente de la Esperanza 2021, afirmó que su participación en las elecciones regionales y municipales 2026 responde a la necesidad de enfrentar la corrupción y renovar la gestión local desde las bases vecinales, asegurando representar a organizaciones de asentamientos humanos del distrito. Bien, el aspirante cuestionó duramente la actual administración municipal de Villa El Salvador, a la que acusó de presuntos actos de corrupción, continuismo y uso ineficiente de recursos públicos. Señaló que existen serias deficiencias en distintas áreas de gestión, especialmente en seguridad ciudadana. Bien, en ese punto denunció presuntas irregularidades dentro de Serenazgo y la Gerencia de Seguridad Ciudadana, mencionando decisiones administrativas cuestionables, conflictos internos y el uso inadecuado de recursos logísticos como vehículos municipales, y además de gastos que consideró excesivos en bienes y servicios. Bien, este candidato la tiene clara definitivamente por qué se lanza, digamos, a tener este importante cargo como teniente alcalde frente a este partido Frente de la Esperanza. Es el partido por el que va como teniente alcalde el ciudadano Juan Anampa, ¿no? Y pues hace un cuestionamiento bien claro. Definitivamente me quedo con la observación que hace, ¿no? Pues este candidato por años, ¿no? Viene ya 15 años, si no me equivoco, ¿no? De alcalde en la municipalidad. Si no es él, es su hermano, y ahora parece que hasta su hermana. O sea, ¿qué es esto? ¿Por qué no dar oportunidad a otros? Normalmente se tiene, y si buscan tener y que se sepa que es un trabajo transparente, un trabajo donde no existen sospechas de corrupción, se debe dejar dar paso, ponerse al costado y dar paso a una nueva gestión. Y eso es lo que muchos ciudadanos, pues, buscamos, ¿no? Renovar, buscar nuevas acciones. ¿Por qué no dar oportunidad a otros candidatos que puedan de repente mejorar lo que ellos ya han trabajado? Pero no, insisten en continuar, y si no es acá, se van a Villa María, se van a San Juan. ¿Qué es esto? Entonces, eso es lo que hace, pues, definitivamente crear sospechas, ¿no? Y en este caso, aquí el invitado, en este caso Anampa, el señor Anampa, Juan Anampa, ha mencionado que, pues, se dirigirá, ahora mencionó que va a ser candidato a teniente alcalde por el partido Frente de la Esperanza, y sus principales temas va a ser ese, ¿no?
revisar, ¿no? Todos estos temas de donde existan de repente temas económicos, donde existan presuntos actos de corrupción, porque el continuismo te hace ver eso, ¿no? Entonces, bien importante las declaraciones de este ciudadano Juan Anampa.

7:52, 7:52. En este caso, la exregidora de Villa El Salvador, Rocío Paz, pide priorizar prevención ante inseguridad en Villa El Salvador. Así es, la exregidora de Villa El Salvador y secretaria general del Grupo 11, Sector 6, Rocío Paz, sostuvo que uno de sus principales problemas del distrito es la ausencia de políticas de prevención frente a la inseguridad ciudadana. Si bien reconoció algunos avances en infraestructura, como las centrales de videovigilancia y los botones de pánico, señaló que las gestiones municipales de estos últimos años han priorizado acciones reactivas antes que estrategias orientadas a evitar que ocurran los delitos. Paz afirmó que la delincuencia y la violencia tienen causas estructurales que pues no están siendo abordadas por las autoridades locales, lo que impide reducir de manera sostenible los índices de inseguridad. En este sentido, consideró que Villa El Salvador necesita una política integral de prevención que involucre a la comunidad y permita enfrentar el problema desde su origen. Bien, la exregidora, con toda razón y experiencia, ha sido exregidora de la Municipalidad de Villa El Salvador y ve el problema desde este punto, desde el raíz, como se dice, y que es el tema de la prevención, evitar que estas situaciones se puedan dar. En este caso, el tema de inseguridad y creando también, en este caso, cómo sería el tema de la prevención. Yo creo que es creando más áreas, dar oportunidad a los jóvenes para que se puedan, digamos, desarrollar en estas áreas, en el deporte. Hay muchos jóvenes que hacen sus deportes en la calle, ¿no? En las avenidas, en lugar donde encuentren amplio, ahí se están ubicando tantos jóvenes que necesitarían un apoyo por parte de la municipalidad para de esta manera pues prevenir también, ¿no?, estos temas irregulares, estos temas por los que la inseguridad se pueda dar. Y en fin, ¿no?, también coordinar con las agrupaciones vecinales, ¿no?, con estas agrupaciones que también se ha dejado, me parece que se ha dejado de lado las coordinaciones con los vecinos. Aquí en Villa El Salvador existe un comité de seguridad ciudadana que también puedan trabajar ahí, puedan coordinar con ellos desde la municipalidad, la Policía Nacional del Perú, para realizar gestiones en bien de la comunidad, en bien de la familia, y de esta manera pues prevenir, ¿no?, actos irregulares, actos que tienen que ver con la inseguridad ciudadana. Importante entonces las declaraciones de Rocío Paz con respecto a que se debe ir, digamos, a la raíz del asunto y tomar el tema de la prevención y medidas importantes que tienen que abordar el siguiente alcalde que pues llegue a la municipalidad de Villa El Salvador. 7:55, continuamos. Conductor intenta atropellar a fiscalizadores y huye. Esto en Villa María del Triunfo. Un conductor protagonizó un grave incidente en el cruce del Jirón Progreso con la avenida Nicolás de Piérola en Villa María del Triunfo, al intentar atropellar a fiscalizadores municipales para evitar una intervención. Según informó la comuna, el sujeto fue sorprendido arrojando desechos a la vía pública desde su vehículo, pero al ser intervenido, aceleró introspectivamente y huyó del lugar. La Municipalidad de Villa María del Triunfo, pues, como debe de ser, condenó el hecho por poner en riesgo la integridad de los trabajadores municipales y anunció que iniciarán las acciones legales correspondientes para identificar y sancionar al responsable, reafirmando su compromiso con el cumplimiento de las normas de orden y limpieza del distrito. Bien. Aquí, los fiscalizadores, estos agentes de la Municipalidad de Villa, con toda razón, ¿no?, la Municipalidad de Villa María del Triunfo, con toda razón actuaron, pero la irresponsabilidad, la falta de civismo de este conductor, de este señor, ¿no?, de este señor ciudadano de Villa María del Triunfo, de arrojar la basura, que no debería de darse, ¿no? Esto es lo que hacen muchos ciudadanos, van en su movilidad y tiran la basura como que ya no tiene esto pues cuándo parar, ¿no? Y entonces ahora las medidas son mucho más fuertes, hay fiscalización y no se respeta la fiscalización. Huyen del lugar y en este caso pues también atentando contra la vida de estos trabajadores.
Igualmente se tiene ya que entrar en este tema de ser mucho más fuertes de repente con multas para estos ciudadanos que pues sean identificados arrojando basura a la calle. Se tiene que respetar la ley en este caso y sobre todo la salud pública, la salud de los vecinos frente a que en las calles encontramos basura y eso también es una contaminación para todos los ciudadanos que puedan afectar la salud y es tanto de todos los ciudadanos, niños, adultos mayores, ¿no? Que estamos pues respirando todos esos desechos que no deberían estar regados en las calles de la ciudad. Bien importante entonces esta medida de fiscalización. Esperemos que se siga dando, así como en este distrito, en todos los distritos de Lima Sur. Y bueno, vamos a pasar a otra información. 7:58, 7:58, vamos al tema internacional. En este caso, Brasil, la policía busca 25 miembros del tren de Aragua. La policía de Brasil ejecutó este martes un operativo simultáneo en 6 estados del país contra presuntos integrantes de la organización criminal transnacional Tren de Aragua. La intervención tuvo como objetivo capturar a 25 sospechosos vinculados al delito de tráfico de armas, drogas y personas. Según las autoridades, las investigaciones apuntan a una posible asociación entre un grupo de origen venezolano y la organización criminal brasileña, comandado por Balmeo, dice, Comando Bermeo. Como parte de las operaciones, también se cumplieron 30 órdenes de allanamiento e incautación de pruebas en distintas regiones del país. Importante esta medida que se da desde Brasil, en donde se busca 25 miembros del Tren de Aragua. Recuerden, en Estados Unidos también, al parecer, habría ya perecido el líder principal de esta organización criminal. Y bueno, en Brasil y en otros lugares se viene del país, como mencionaba, en Venezuela se tiene este objetivo, ¿no?, de seguir en la captura de estas integrantes de este comando Tren de Aragua, de esta agrupación criminal. Bien, esta es la información que tenemos a nivel internacional. Con ella finalizamos nuestro noticiero InfoSur, invitándoles a que continúen viendo la programación de Stereo Villa. A continuación, el programa Diálogo Ciudadano. Me despido, que tengan un bonito día. Nos volvemos a encontrar mañana, como siempre, a las 7:00. Chau, chau.

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0: ¿Qué tal? ¿Cómo están? Muy buenos días a todas nuestras amigas y amigos de los distritos de nuestra gran Lima Sur. Asimismo también un caluroso saludo a nuestras vecinas y vecinos de Villa El Salvador, nuestra ciudad mensajera de la paz. Estamos hoy miércoles, día de miércoles, miércoles 17 de junio del 2026, en esta nueva edición de Diálogo Ciudadano. Bueno, ya arrancó la campaña municipal, la campaña regional, al menos en Villa El Salvador, en los distritos de Lima Sur, ya empezamos a ver publicidad electoral de los que quieren ser, pues, alcaldes. En el caso de Villa El Salvador, los que quieren reemplazar a Guido Iñigo, ¿no? Empezó con fuerza la campaña y hay varios vecinos, vecinas, que viven en Villa El Salvador, porque estos sí viven en Villa El Salvador, que empezaron ya la campaña electoral municipal, que será, pues, el día domingo 4 de octubre. Quedan poquitos meses, pero ya empezó la campaña y Estéreo Villa y los programas de Estéreo Villa darán, pues, toda la cobertura necesaria para conocer los planes de gobierno, las hojas de vida de los que nos quieren gobernar los cuatro años siguientes. Por eso, el día de hoy nuestra editorial está dedicado al tema local. Vamos con nuestra editorial.
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0: Nuestra editorial del día de hoy tiene como contexto el último año de gestión del actual alcalde de este distrito. ¿Cómo calificaría el último año de gestión del alcalde Guido Iñigo Peralta? Técnicamente hablando, le quedan exactamente junio, julio, agosto, septiembre, octubre, noviembre, diciembre. 7 meses, es decir, un poquito más de mitad de año, ¿no? 7 mesecitos, ya debería estar ya cerrando sus obras, cerrando sus informes, cuadrando bien sus cuentas, por lo que viene después es una auditoría, ¿no? De la gestión de este año y los años anteriores, ¿no? Y viendo qué va a ser de su vida, ¿no? Claro, lo que entendemos es que él ha decidido, ¿no?, postular a la alcaldía de Villa María del Triunfo. ¿Vive Guido Iñigo en Villa María? Señor Iñigo, ¿usted vive en Villa María? Esperemos que la pregunta la conteste, aunque este señor alcalde, este alcalde que tenemos, es más mudo, ¿no?, que cualquiera de los políticos alcaldes de los distritos de Lima Metropolitana. En nuestro distrito, el debate sobre la gestión municipal ya se instala con miras a las elecciones regionales y municipales del presente año. Las voces recogidas entre los vecinos reflejan una mirada matizada. Por un lado, se reconocen avances visibles en obras públicas, llámese pistas, fundamentalmente, ¿no?, y veredas, ¿no?, aunque varias de ellas en deplorable estado, ¿no?, porque no fueron hechas, tuvieron que volver a hacerse, ¿no?, mantenimiento de vías y recuperación de espacios urbanos. Por otro lado, persisten reclamos urgentes que no pueden seguir postergándose, especialmente en materia de seguridad ciudadana. La ciudadanía observa, compara y exige resultados concretos que mejoren su

0: también a los grupos residenciales, parques y zonas internas, donde el mantenimiento todavía resulta insuficiente, ¿no? El mayor punto de preocupación continúa siendo la inseguridad ciudadana. No solamente la inseguridad, durante 15 años hay un servicio básico que la gente percibe como un servicio que el municipio está obligado a dar, y ese es el tema de la limpieza pública. 15 años de esta familia que nos ha gobernado y ha fracasado pues en un sistema eficiente de recojo de basura, ¿no? Y de gestión de residuos sólidos. Ahí están los resultados. Miren ustedes nada más las principales avenidas, el fracaso de la puesta en funcionamiento de los contenedores y otros temas relacionados con la gestión de residuos sólidos, ¿no? Solo así podrá consolidarse una transformación integral donde el progreso urbano vaya de la mano con el bienestar, la confianza y la seguridad de los vecinos. Bien, el balance ciudadano, de cara a lo que ya es pues el término de esta gestión de esta familia Iñigo Peralta, 15 años gobernando Villa El Salvador, es un absoluto fracaso en el tema de la gestión de residuos sólidos, es decir, la limpieza pública. 15 años y no se ha podido resolver, no se ha podido gestionar un sistema que sea eficiente. Nosotros pensamos que ahí hay un tema que tendrá que evaluarse, que los diferentes candidatos tendrán que explicar cómo van a resolver el tema de la limpieza pública en Villa El Salvador. ¿Qué medidas, qué programas, qué presupuestos destinarán, ¿no? Para poder resolver, por lo menos en el segundo año ya, ¿no? El tema de la limpieza pública. Aparte de otros temas, como ya hemos mencionado en este editorial, el tema de la inseguridad ciudadana, ¿no? El tema de la promoción del empleo, ¿no? El tema de la promoción de desarrollo productivo. Y sobre todo, programas especiales, fundamentales, que promuevan la educación, el deporte y la potenciación pues de los adultos mayores, así como también de los niños, niñas y adolescentes, cosa que no hemos visto. Basta nomás conocer qué papel cumple el Estado Municipal. Y ahí está la respuesta. No ha hecho nada este alcalde. No ha hecho nada por el deporte. No ha hecho nada por la promoción de la educación en Villa El Salvador, lamentablemente. No creen esas cosas, pues. Muy bien. Ya saben, nuestra editorial la pueden leer en extenso en nuestra página web. Nuestra web, www.estereovilla.pe, así como también en todas nuestras plataformas digitales y redes sociales. Y también podrá comentarlas, compartirlas. Muy bien. En ese sentido, en ese contexto, vamos a la pregunta del día. Como todos los días, aquí en Estereo Vía, en este programa fundamentalmente, hacemos una pregunta para tener una idea de lo que nuestras vecinas y vecinos piensan respecto de su desarrollo. Ya están nuestros compañeros María Fe Pinto y Jan Palacios para preguntar. No va a ser la primera vez, van a ser varias veces seguidas, porque queremos saber qué piensa la gente, qué opina la gente. Si le interesará, pues a Guido, no sabemos, ¿no? Pero es importante que la población opine. ¿Cómo calificaría el último año de gestión del alcalde Guido Iñigo Peralta? Esta es la pregunta del día. Vamos, compañeros.
1: Saludos, estudios. Como ustedes lo han mencionado, nos encontramos en el distrito de Villa El Salvador para poder realizar la pregunta del día. Esto en relación, pues, al tema de las elecciones regionales y municipales 2026, que es el próximo 4 de octubre de este mismo año. En esa línea vamos a preguntarle a nuestros residentes qué opinan ellos sobre la gestión municipal del alcalde Guido Iñigo Peralta. Vamos a escuchar las declaraciones de nuestros vecinos.
2: Ahí sí, un poco descuidado.
1: ¿Por su grupo también de repente hay serenazgos o todavía no pasa?
2: No, ¿qué tan frecuente? Vive por el 10, sí pasa.
1: ¿Y por la pasa noche tal vez?
2: También, pero ya muy poco.
1: Ahora, en el ámbito del desmonte, de la basura, los grupos residenciales, ¿cómo está?
2: Sí, tiene que recoger todo lo de monte que hay en los grupos, más que todo en los grupos, porque siempre dejan un montón de desmonte, de basura.
1: Pero en general.

0: Será como tiene la visión.
1: Interiormente le veo que para limpio, pero no sé cómo será alrededor.
2: Bueno, lo de siempre, ¿no? A veces lo descuidan y luego lo vuelven a retomar las obras.
0: Y en el tema de recojo de recolección de basura por su zona
2: Ah,
0: residencial, ¿cómo está?
2: yo vivo acá al frente, cerca. Y ahí, bueno, la recolección sí está bien, ¿no? Casi a diario está pasando.
0: Y en general, por las vías principales, ¿sabes?
2: Por las vías principales, bueno, el parque sí se mantiene. Y lo que se recojo, de todas maneras, ya, pero ese es tema de la gente que vota allá en las avenidas, ¿no? Pero sí veo que pasa el recolector.
1: Para mí es una gestión muy buena, muy buena. Y no solamente ahora, sino desde que inició. Desde que inició ha hecho buenos trámites, ha hecho buenos proyectos. Actualmente están haciendo proyectos en la avenida Algarrobos, que es la avenida que va a llegar pues prácticamente a la avenida El Sol, que conectará creo que con la otra avenida que está, debe ser la ruta, creo, no sé, a veces la A. Ya bueno. Y actualmente están haciendo acá la avenida
0: Me cae la bastilla.
1: Micaela Bastidas. Bueno, sí, es bastante positivo el señor,
0: Y en el ámbito de seguridad ciudadana, tal vez
1: ¿no?
0: qué podría implementar el próximo alcalde.
1: En ese aspecto, estaría faltando un poco más de repente de mayor actividad, sobre todo, como se llama, de los robos. Y también de los, como se llama, instrucciones que están dándose, aunque no tanto como en el Cono Norte, ¿no? Pero de todas maneras hay que prevenir, hay que ver todo eso. Entonces, creo que procurar en ese aspecto para que pueda hacer de que Villa se encuentre realmente, pues, con tranquilidad. Es un distrito bastante identificado como por toda su gente. Y creo que para todos los que estamos acá también tenemos esa contribución para poder apoyarlo, ayudarlos.
3: Bueno, en cuanto a pistas y veredas, sabemos que está haciendo una gran obra porque Villa El Salvador está cambiando de cara, ¿no? Y también está terminando de verdear todas las alamedas, ¿no? Los lugares verdes de Villa El Salvador. Esa es una gran obra, ¿no? Pero lo único que faltaría sería que en los parques residenciales de los grupos, ¿no? También se diera un mantenimiento y una siembra de árboles como debe ser, ¿no? Porque ahorita estamos en una crisis climática y se necesitan más espacios verdes.
0: Y en el ámbito de la seguridad ciudadana.
3: Ay, en la seguridad ciudadana, bueno, muchos vecinos se quejan de que pagan en el recibo seguridad ciudadana, pero que no llegan a los, ¿cómo se llama? Los grupos, ¿no? Entonces llaman y a veces se demoran, ¿no? Pero de todas maneras no hay presencia como debe ser en todos los sectores de Villa, ¿no? Los serenazgos.
4: En estudios, ahí hemos escuchado las respuestas de nuestros vecinos del distrito de Villa El Salvador. Ellos nos han informado que sí, efectivamente ha habido por su parte una buena gestión, tanto en las obras de pistas y veredas como también en las áreas verdes. Sin embargo, nos han precisado que todavía se necesita más mano dura contra la inseguridad ciudadana que está golpeando a nuestra capital y sobre todo a nuestro distrito de Villa El Salvador. Informó para ustedes María Fe Pinto con la cámara de mi compañero Jean Palacios para Radio Estéreo Villa, 35 años en comunicación para la vida.
5: Muy bien, gracias María Fe, como siempre, gracias también a Jan Palacio, parte del equipo de prensa, que todos los días, ¿no? A esta hora, ¿no? Desarrollan pues la pregunta del día para recoger la opinión de los vecinos y vecinas, en este caso concreto, sobre pues el próximo gobierno municipal, porque ya estamos en modo electoral municipal. El primer domingo de octubre son las elecciones municipales y ya empezó la campaña. Uno puede ver, ¿no? A lo largo y ancho del distrito, y ya no hay paredes. Bueno, paredes sí hay, ¿no? Pero ya no hay paredes libres porque todos los candidatos, los que tienen más platita, ya se han apoderado de las paredes principales en Villa El Salvador, ¿no? Uno podrá ver ahí, pues, una pared la que está a la salida de Villa El Salvador. ¿Qué candidato tiene más mal lugares en las paredes, ¿no? Y así, ya empezamos a ver también paneles publicitarios, ¿no? Y varios candidatos que están ya anunciando su intención de postular a la alcaldía de Villa El Salvador.

0: Estamos aquí en estudios, aquí en el set de Estéreo Vía con Genaro Soto, ex regidor de la Municipalidad de Villa El Salvador y analista político. Con él vamos a conversar respecto de este inicio de esta campaña que recién empieza, ¿no? Nos quedan prácticamente 4 meses para elegir las nuevas autoridades locales y regionales. ¿Qué tal, Genaro? Buenos días, bienvenido a Diálogo Ciudadano.
1: ¿Qué tal, Francisco? Muchas gracias por esta invitación y buenos días a todos los vecinos y vecinas que nos están viendo y escuchando en estos momentos.
0: Sí, pues, ¿no? Ya entramos a campaña electoral municipal, ¿no? Después de la primera, segunda vuelta era previsible porque este año 2026 es un año fundamentalmente político electoral. Vamos a renovar, ya empezamos renovando, ¿no? Eligiendo nuevos diputados, nuevos senadores. Ahora ya estamos a punto de cerrar el tema presidencial. Inmediatamente ya estamos también ahora en la cobertura, la elección de alcaldes y regidores, consejeros regionales y gobernadores regionales. Uh-huh. ¿Cuáles, desde tu punto de vista, cuáles son los desafíos de las nuevas autoridades locales? En el caso de Lima Sur, concretamente, y más concreto en Villa El Salvador.
1: Uh-huh. Sí, efectivamente estamos en un año electoral, ¿no? Este día viernes se cierra el plazo para inscripción de todos los
0: iba a ser hoy día, ¿no? El plazo, pero lo han corrido unos días, ¿no?
1: El Jurado Nacional de Elecciones lo ha aplazado hasta el día viernes, dado que el porcentaje de inscripciones era muy bajo, creo que está al 16%.
0: Ah, sí. Mira, ve.
1: Entonces,
0: que la gente estaba mirando más lo nacional, ¿no?
1: Así, también dificultades seguramente para registrar en
0: línea. O no hay candidatos.
1: Yo creo que más eso son dificultades, ¿no? Para completar la lista, ¿no? Ah, son trámite, demasiadas listas.
0: Trámite.
1: Sí, es un tema de partido, ¿no? Uh-huh. Yo diría que son más retos no solamente de las autoridades, Francisco, sino de la ciudadanía, de la ciudad, del distrito, como Villa El Salvador, ¿no? Yo creo que el principal reto, el principal desafío que tenemos como distrito, como comunidad, es la corrupción sistemática, ¿no? O sea, en estos últimos 14 años, pues Villa Salvador ha sido, la municipalidad como institución ha sido capturada, ¿no? Por un grupo, por un clan, ¿no? Que ha instalado pues todo un sistema, ¿no? De corrupción, ¿no? En todo, ¿no? O sea, cuando la corrupción es sistemática es en todas las áreas, en los procesos de contratación de las obras, en los procesos de contratación de los servicios, en los procesos de contratación de la compra de bienes. Por ejemplo, compramos todos los años 10 millones de insumos para el vaso de leche, uh-huh. otros 9 millones de alimentos para los comedores, y en las consultorías fantasmas, ¿no? Consultorías que solamente sirven pues para sacarle el dinero, ¿no? De los erarios de la municipalidad, ¿no? Entonces, yo creo que el principal desafío es este sistema de corrupción, ¿no? Yo digo que no solamente es de las próximas autoridades, sino también de la ciudad, porque no puede haber un sistema de corrupción duradero si no fuese con esa complicidad silenciosa, esa tolerancia que hay en la ciudadanía hacia la corrupción. Es bien sabido este sentido común, ¿no? De que si hace obra, puede robar, ¿no? No importa que robe, pero que haga obra,
0: ¿no? Entonces, no importa que robe, la cosa que haga obras, ¿no?
1: Ya. Entonces, esa
0: con tu plata.
1: Esa moral se ha vuelto con sentido común, ¿no es cierto? Y entonces, eso requiere, pues, un cambio cultural, Francisco. Y eso requiere.
0: Ya es más grande, ¿no? Más complejo.
1: Requiere que quien llegue a la alcaldía tenga la voluntad política de eliminar, de cortar con la corrupción. Y a partir de ahí, con el ejemplo, es que, digamos, lentamente, digamos, la opinión pública va a ir cambiando y vamos a recuperar, digamos, esa moral, esa ética que ha caracterizado pues los primeros años de Villa El Salvador, ¿no? Donde el ejercicio de la política era la búsqueda del bien común, ¿no? Uh-huh. Y no pues como ahora pues uno se mete a política para hacerse rico, ¿no es cierto?
0: Claro.
1: Ese sentido común es lo que tenemos que cambiar. Por eso que yo diría que el principal desafío es la lucha contra la corrupción, ¿no?
0: Quizás por eso, Genaro, las campañas pues electorales a nivel local, los últimos periodos, ¿no? Han sido millonarias. Nunca había visto una campaña donde se hable pues de $1 millón, $2 millones, nunca me acuerdo. Las primeras campañas eran campañas austeras, con mucha participación de los vecinos, haciendo colectas, polladas para poder financiarse los volantes, ¿no? La gente de las FIFA. Pero las últimas campañas en Villa El Salvador, fundamentalmente me parece desde la gestión de Mozo hacia adelante, han sido millonarias y seguramente esta que viene será la misma.
1: Sí, eso por dos razones, Francisco. Uno, primero, que el

0: país, como ha venido creciendo económicamente, o sea, el Estado tiene más, recauda más impuestos, ¿no? Producto del digamos, de la subida del precio de los minerales, la mayor recaudación, ¿no? Y entonces, el 2010, que dejó Jaime Zea la alcaldía y en el cual yo fui electo regidor por cuarta vez, el presupuesto de la municipalidad, digamos, bordeaba pues los 50 millones de soles. El año pasado, el año 2025, el presupuesto de la municipalidad ha sido 160 millones.
1: Ah,
0: O
1: son
0: sea,
1: cuatro veces
0: 160
1: casi, ¿no?
0: millones, claro, o sea,
1: Wow.
0: se han incrementado las transferencias. Antes, en esa época, o sea, estamos hablando hace 20 años, ¿no? Recibíamos transferencia, pues, 12 millones de soles del Fondo de Compensación Municipal. Ahora, el año pasado, ha sido 40 millones de soles,
1: ¿Y
0: ¿no?
1: esa plata para qué tiene un destino concreto, ¿no? No creo que solamente sea pues para financiar el gasto corriente o personal, ¿no? Debe tener algún destino concreto, o pista, vereda, no sé.
0: Bueno,
1: ¿Hacia dónde ha ido esa plata del 2025?
0: sí, normalmente, digamos, lo que ingresa de transferencia del Fondo de Compensación Municipal se tiene que decidir mediante acuerdo de consejo cómo se distribuye, ¿no es cierto? Un porcentaje alto se va para obras y otro porcentaje, digamos, muchas veces se queda para, digamos, subvencionar servicios de limpieza pública, serenazgo, etcétera, ¿no? Pero además también, Francisco, han mejorado los ingresos respecto al pago de limpieza pública. El año pasado, pues, se ha recaudado 20 billones de soles. Y eso está en el portal de transparencia económica del Ministerio de Economía y Finanzas, ¿no? Y en serenazgo, igual, se ha recaudado 3 millones de soles para el serenazgo. En áreas verdes se ha recaudado 1.9 millones de soles. O sea, no solamente el Estado transfiere más, sino también la ciudadanía, la gente cumple más con pagar sus arbitrios municipales. Entonces, el problema,
1: Para financiar sus servicios.
0: no hay un problema de falta de recursos. O sea, es falso cuando te dicen, la limpieza está mal porque la gente no cumple con pagar. No, no, es al
1: Sí,
0: contrario. O
1: pues,
0: sea, la
1: tienes
0: gente
1: razón.
0: paga, pero el problema está en la incapacidad de las autoridades municipales para brindar un servicio eficiente, ¿no? O eficaz al menos, ¿no? Y un ejemplo claro es el de la limpieza pública, ¿no?
1: Y eso sí
0: Entonces,
1: va, es ya, digamos, no sé, yo soy administrador de empresas, me gusta mucho la gestión pública, he trabajado en el Estado también, pero uno puede ver, ¿no? Y al menos se ha observado en Villa Salvador de siempre, que nosotros, la población y luego las autoridades, las primeras autoridades, con poca plata se hacía un montón de cosas, ¿no? Y nadie robaba, y que robaba pues se le denunciaba, ¿no? Pero ahora, en estos tiempos, ¿no? Han tenido esta familia que nos gobierna hasta ahora 15 años. Y nos preguntamos, ¿cómo en 15 años no han podido resolver el tema de la limpieza pública? Por lo menos en algunas cosas básicas, el recojo, por ejemplo, ¿no? ¿Por qué pasa eso en Villa Salvador? ¿Por qué no ha habido una gestión eficiente cuando tú mismo señalas ahora qué recursos ha habido?
0: claro que sí. Yo diría que el problema del servicio de limpieza pública es el tercer problema, ¿no es cierto? Después tenemos el problema también de la inseguridad ciudadana, ¿no? Pero en este problema de la inseguridad, de la limpieza pública, o sea, el problema no es la falta de recursos, ¿no es cierto? O sea, la municipalidad, inclusive hay años donde ha recaudado más de lo que ha gastado en limpieza pública, ¿no? Eso se puede saber porque limpieza pública o seguridad ciudadana son programas presupuestales. Entonces, uno puede visualizar en la página web del Transparencia Económica del Ministerio de Economía y Finanzas la información sobre recaudación y sobre gastos de cada uno de estos programas presupuestales, ¿no? Y en caso de limpieza pública, entonces no es un problema de falta de presupuesto, es un problema de gestión.
1: De
0: ¿Qué se ha venido
1: gestión.
0: haciendo? Mira, desde que
1: ¿Qué
0: entró
1: significa eso?
0: Guido Íñigo, hasta ahora han comprado 40 millones de soles en maquinarias, en camiones compactadoras de marca china, ¿no? De un
1: Sí,
0: Dongfeng. Si uno sale acá a la plaza, están exhibiendo ahí
1: hemos visto ahí unos carritos
0: 10
1: ahí.
0: cargadores frontales,
1: Parecen de
0: perdón, 10
1: juguete.
0: 10 10 volquetes compactadoras, todos son de marca de un Dongfeng. Entonces, las marcas chinas, para entrar al mercado, bajan sus precios,
1: Claro.
0: ¿no es cierto? Y la calidad son pésimas, ¿no es cierto?
1: O sea,
0: Inclusive
1: esta
0: no.
1: gestión sacrifica calidad por el precio.
0: Así es, ¿no? La primera versión de las compactadoras de UFE tenían capacidad para 20 toneladas. Eran demasiado grandes.
1: Claro.
0: Entonces, y sin embargo, la capacidad en la práctica solamente utilizaban la mitad, ¿no? Y entonces había uso
1: Utilización,
0: de
1: ¿no?
0: esas máquinas,
1: No
0: ¿no?
1: se aprovecha al máximo.
0: Así es. Luego también conversando ya con los trabajadores de limpieza pública, digamos ya
1: ¿Cuántos tiene esta
0: reiteradamente.
1: municipalidad actualmente?
0: Bueno,
1: promedio.

0: Tengo el dato exacto, por eso también está publicado en la página web, pero tiene 22 vehículos están inoperativos.
1: O sea, no funcionan.
0: No están, creo que son 27 que están operativos
1: Ya.
0: y hay 22 que no están
1: Que no
0: operativos, ¿no?
1: funcionan.
0: Y
1: Ya.
0: esas son las máquinas de Dongfeng que por falta de mantenimiento y
1: Se
0: por
1: ha
0: falta
1: ido
0: de repuestos
1: malogrando, sí.
0: rápidamente se descartan y nuevamente se compran nuevas maquinarias. Por eso hemos gastado 40 millones de soles en compra de maquinarias chinas y
1: China.
0: a la misma empresa, a la empresa San Bartolomé.
1: Ah, los
0: O sea,
1: compadres de
0: hay un
1: sus
0: monopolio,
1: amigotes.
0: ¿verdad? Así es. Son tan canceritos que ya han instalado su oficina acá, pues, en la Avenida del
1: Allá tiene
0: Sol.
1: su sucursal acá
0: Así
1: en.
0: es.
1: Y seguramente es la única municipalidad con Villa María la que le vende seguramente los camiones recolectores de basura, ¿no? O
0: Así es.
1: sea, en un primer tema de gestión, el tema de el uso, la compra de equipamiento que dura poco, ¿no? Ese es el primero, ¿no? Y claro, nos preguntamos por qué no compran camiones de marca, ¿no? Claro, costará un poquito más, no creo que
0: La
1: mucho.
0: Volvay, por ejemplo, que digamos están más.
1: Claro, que es una empresa reconocida mundialmente hablando y duraría más, ¿no? En el costo-beneficio no conviene pues comprar máquinas chinas, ¿no?
0: Claro, pero visto desde el interés, digamos, individual, pues estas máquinas chinas generan más coimas, ¿no es
1: Ah,
0: cierto?
1: ya.
0: Aunque menos duración, ¿no? Y luego estas máquinas van a parar pues al cementerio que está ubicado ahí en el Centro Recreacional de la Juventud de la Playa Conchán, que hace mucho tiempo
1: Hablas de
0: dejó de
1: un
0: serlo, ¿no es cierto?
1: cementerio de equipos ya
0: Así
1: que no
0: es.
1: se usan.
0: Hace poco también han sido vendidas. ¿Sabes a cuánto son vendidas, Francisco, cada vehículo? A 2.000 soles.
1: ¡Oh, su
0: A
1: madre!
0: dos
1: En
0: mil
1: los
0: soles,
1: repuestos, no vaya
0: cada. Sí,
1: saco
0: sí,
1: la.
0: sí. Y lo claro que lo venden como chatarra, ¿no es cierto?
1: Claro. ¿Y eso es perfectamente legal?
0: Es legal, o sea, la municipalidad
1: Ya,
0: tiene que
1: puede
0: puede vender
1: disponer.
0: como chatarra, ¿no?
1: Qué
0: Entonces, el
1: coincidencia,
0: precio de
1: ¿no? Justo
0: chatarra
1: cuando
0: de
1: va a
0: estos
1: acabar su
0: vehículos
1: periodo.
0: son 2.000 soles.
1: Claro,
0: O sea, es un asalto
1: baratísimo, viene,
0: realmente
1: ¿no?
0: descarado, ¿no?
1: Genaro, te pedimos que te quedes con nosotros un momento más. Vámonos a la pausa comercial. Estamos de regreso aquí en Diálogo Ciudadano conversando con Genaro Soto, ex regidor de la Municipalidad de Villa El Salvador y analista político, y hoy día nos dará una primicia calientita. Vámonos a la pausa.
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0: Bien, bien, estamos ya en modo electoral, local, regional, municipal, porque vamos a elegir en octubre, vamos a renovar, porque en este caso no hay reelección de autoridades, es, tenemos que elegir nuevas autoridades y ya los candidatos en los distritos ya empezaron a aparecer, empezaron a hacer sus campañas, ¿no? Y ¿qué nos mostrarán? Pues, ¿no? Soluciones a los principales problemas de cada localidad, que sería lo ideal. Vamos a ver en estos pocos meses que nos queda cómo la población pues elige mejor y bien a sus próximas autoridades. Estamos con Genaro Soto, es regidor de la Municipalidad de Villa El Salvador, conocedor del tema local y analista político. ¿Cuál es el principal problema actualmente de distritos populares como Villa El Salvador, Genaro, que tienen que ver directamente pues con los alcaldes y regidores?
1: De hecho, bueno, la inseguridad ciudadana es uno de los principales problemas, ¿no? Pero para las municipalidades, a eso hay que sumarle, digamos, la corrupción y la gestión de los residuos sólidos. Yo diría que esos son los tres principales problemas que tenemos en los distritos de Lima, principalmente de Lima Sur, ¿no? Uh-huh. Y bueno, ya hemos hablado de la corrupción, pero seguramente si no ahora, otro día hablaremos del problema de la inseguridad ciudadana, ¿no?
0: Uh-huh. Y en el caso de Lima Sur, porque Villa El Salvador es parte de un territorio común, ¿no? Casi no hay fronteras, ¿no? Amplias, ¿no? Pasas una pista y ya estás en Villa María, ¿no? En el caso de Lima Sur, tenemos problemas comunes, ¿no? ¿Cuál crees tú que deberían ser la disposición de los partidos políticos? Que primero, pues, preguntarte, ¿no? ¿Consideras que el proceso que va a empezar ahora va a ser más complejo que el electoral presidencial o va a ser menos complejo? Porque en el presidencial participaron 36 candidatos, ¿no? Y ahora, en técnicamente hablando, legalmente, esos 36 partidos pueden participar a nivel local también, más otros grupos políticos que puedan aparecer.
1: Uh-huh. Yo diría que se va a parecer mucho pues a estas elecciones, ¿no? Y también se va a parecer mucho a las elecciones del año 2016.
0: Ya.
1: Donde hubieron varios candidatos en Lima, con cierta base electoral, y que eso implicó que, como resultado, que en los distritos, pues, varios partidos, pues, tengan, pues, representación en el Consejo Municipal, ¿no? O sea, eso no necesariamente es negativo, ¿no es cierto? Uh-huh. Porque va a permitir que, en el Consejo Municipal, no solamente entre los 8 regidores de la lista ganadora, sino también en la lista que no ganan, van a sacar, pues, 2, un regidor, ¿no es cierto? Lo importante es que estos partidos sean democráticos y que, claro, estén comprometidos con cumplir su función, ¿no? Uh-huh. En la democracia, Francisco, hay una regla de oro, ¿no? Hay varias, ¿no es cierto? Una de ellas es del buen perdedor, ¿no es cierto? O sea, quien pierde tiene que aceptar los resultados, claro, ¿no es cierto? Y porque eso fortalece, digamos, la creencia en la democracia, ¿no? Uh-huh. Y una segunda regla de oro es que los que pierden están obligados a cumplir su rol de fiscalización.
0: Ajá.
1: ¿No es cierto? O sea, los partidos que no ganan tienen el mandato de orientar sus esfuerzos hacia la fiscalización, ¿no es cierto?
0: Uh-huh. Y es lo que poco o menos.
1: Y eso es lo que no hacen.
0: No hemos visto.
1: Por ejemplo,
0: ¿dónde
1: acá
0: están los regidores de oposición?
1: Por ejemplo, acá no tenemos 5 regidores de oposición, ¿no es cierto? Que salieron electos en 2 listas electorales, pero ninguno de ellos ha hecho trabajo de fiscalización. ¿Tú conoces algún regidor de oposición?
0: No, ¿alguna informe, vez? Pues 2 hojitas, aunque sea, ¿no?
1: ¿Alguna vez ha presentado alguna queja, alguna denuncia?
0: Nadie conoce.
1: O sea, las sesiones de consejos en Villa Salvador y en Villa María duran 15 minutos, Francisco. ¿Qué se puede
0: levantan
1: hacer?
0: Levantan la mano para firmar el acta.
1: ¿Qué se puede hacer, ¿no?, en 15 minutos? Solamente es para justificar el pago de las dietas, porque, claro, la ley dice que el pago de las dietas a los regidores es por asistencia efectiva a las sesiones de consejo. Uh-huh. Entonces, para cumplir con los regidores, lo que hace el alcalde es convoca

0: una vez al mes, dos sesiones en un solo día, que cada uno dura 15 minutos, en media hora está listo, ¿no es cierto? Ajá. O sea,
1: y se embolsían, pues, ¿cuánto? ¿3,000 soles?
0: ¿4,000 soles y pico, ¿no? Por dos sesiones al mes, ¿no? Pero acá lo que tenemos, Francisco, es que la democracia municipal ha muerto. Sí. O sea, no existe. No existe porque, digamos, el Consejo debe ser como el Congreso, ¿no es cierto? Hay mayoría, hay minoría.
1: Vivimos una dictadura municipal.
0: Un autoritarismo municipal, ¿no es cierto? Porque los regidores, y eso es responsablemente de los Íñigos, sino aquí, bueno, los Íñigos porque los Íñigos coactan a los regidores, o sea, se compran a los regidores de minoría.
1: Le dan chamita ahí a sus familiares.
0: Y eso ha pasado antes, cuando yo estaba regidor, pues yo lo he visto, y ahora también hay evidencia de que también igual se ha coactado a todos los regidores de la minoría, ¿no? Y entonces eso hace que la democracia prácticamente no exista, ¿no? ¿Para qué elegimos listas si finalmente todos se van a alinear, digamos, con el alcalde que gane las elecciones, ¿no?
1: En los últimos días, Genaro, a raíz de este inicio de campaña municipal, ¿no? Para elegir autoridades, alcaldes, regidores. Hemos visto, ¿no? Varios pedidos de varios vecinos, ¿no? De Villa El Salvador, planteando, pues, que Genaro Soto sea candidato a alcalde, ¿no? Y bueno, queríamos aprovechar esta oportunidad para preguntarte, ¿te interesa ser alcalde de Villa El Salvador?
0: Mira, yo siento un enorme compromiso con Villa El Salvador. Yo he vivido acá de los 3 años.
1: Regidor varias veces.
0: Claro, he sido 4 veces regidor de la municipalidad. He sido funcionario también de la municipalidad. En total, 18 años trabajando en la municipalidad de Villa El Salvador. Yo me siento, digamos, atento al llamado, ¿no?
1: ¿Te sientes capaz de ser un alcalde que sea bien demócrata, que resuelva los problemas? ¿O quieres probar suerte, a ver, pues, cómo te va en la política pública, en la política grande?
0: No, yo creo que las responsabilidades hay que asumirlas, ¿no es cierto? Y lo que compete en nuestros tiempos es luchar por la democratización del Estado, contra la corrupción y por hacer, pues, más eficiente, más eficaz, pues, los servicios municipales, ¿no? Y, digamos, seguir aportando, pues, desde, en este caso, el gobierno local a la construcción, pues, de una ciudad, pues, más moderna, más verdes, sin delincuencia, ¿no? Es lo que todos queremos para nuestro distrito y para nuestros hijos, ¿no? Y en esa medida, Francisco, se ha presentado la oportunidad, ¿no? Una invitación
1: del
0: partido Ahora Nación, ¿no es cierto?
1: López Chau.
0: Liderado por López Chau, ¿no? Entonces su comité distrital ha tenido, digamos, la referencia, ¿no? De invitarme, ¿no? Como independiente, porque yo no estoy inscrito en ningún partido, para liderar, digamos, o encabezar la lista de alcaldes y regidores, ¿no? Para estas próximas elecciones municipales. Y yo he aceptado esta invitación, y si todo sale bien, pues ya a cabo de esta semana, pues ya estaremos inscritos, ¿no? Como candidatos, alcaldes y regidores de Ahora Nación, ¿no?
1: Bien, así te agradecemos, Genaro, que nos hayas brindado esta primicia, prácticamente anunciado tu postulación a la Municipalidad de Villa El Salvador como candidato a alcalde por el grupo político Ahora Nación, aquí en Estéreo Vía. Allá habrá momento, Genaro, seguramente, para poder discutir y conversar sobre las propuestas, sobre las soluciones, más allá de los diagnósticos, ¿no? Estamos viendo de diagnósticos, pero queremos conocer prontamente las principales propuestas que dirigirás, pues, si es que finalmente eres alcalde de Villa El Salvador. Muchas gracias, Genaro.
0: Muchas gracias y estamos atentos a tus invitaciones, Francisco.
1: Muy bien, gracias. Estuvimos con Genaro Soto aquí en Estéreo Vía, dándonos una primicia. Él va a ser candidato a la alcaldía de Villa El Salvador por Ahora Nación, que dirige el ex rector de la UNI, Alfonso López Chao. Muy bien, bien. Vamos a comentar algunas noticias importantes que tienen que ver, pues, con la política nacional. Juntos por el Perú ha convocado a una gran marcha nacional en defensa del voto para este 19 de junio, ¿no? Juntos por el Perú, encabezado por Roberto Sánchez, según la OMPE, ¿no? Último la OMPE, Keiko le va ganando. Y la OMP ya cumplió su trabajo. Ahora viene el Jurado Nacional de Elecciones, la impugnación de acta de votos. Vamos a ver, todo hace suponer, ¿no?, que tendremos presidenta de la República. Así que nada cambia, pero dentro del marco de la ley, Juntos por el Perú tiene todo el derecho de impugnar, tiene todo el derecho de plantear algún tipo de observación a las actas y a las mesas impugnadas. Todo está hecho en el marco de la ley, ¿no? Y nos recuerda mucho lo que pasó el 2021, ¿se acuerdan? ¿Se acuerdan el fraude, fraude, fraude que encabezaba Keiko Fujimori? Bueno, ahora se ha volteado la torta, la figura, y ojalá, pues, aunque no hemos visto ni escuchado de parte de Juntos por el Perú señalar fraude, está llamando, pues, a defender el voto. Este 19 de junio, pasado mañana. Estamos hablando del día viernes, ¿no? Vamos a ver cómo termina esa historia, finalmente, de los resultados electorales de la segunda vuelta electoral. Asimismo, y ahí hay uno que se baja del carro, que se baja del barco. Estamos hablando del fiscal José Domingo Pérez, se distancia de Juntos por el Perú y no descarta postular más adelante. Este es un aspecto que él ha señalado que se está evaluando. Ya le gustó los mítines, ser vocero público, y ahora no está pensando en tener seguramente algún papel en la política, un cargo de elección. Bueno, tendrás que esperar, Pérez, unos 5 años, ¿no? 5 años si quieres ser diputado, senador. Ah, trabaja 5 años, pues, para que la gente te vea las virtudes de tu candidatura, ¿no? Y puedas tener algún espacio público en el próximo proceso electoral. ¿Qué ha dicho Jorge Nieto? Jorge Nieto estaba en el centro de la polémica, ¿no? Algunos lo han dicho traidor, otros lo han dicho de centro, otros pro Keiko. Bueno, Jorge Nieto ha señalado que Keiko Fujimori debería considerar indultar a Pedro Castillo. El Perú necesita descomprimirse. Bueno, Jorge Nieto seguramente se va a convertir en una especie de analista político, lanzando ideas, propuestas, ¿no? Iniciativas, ¿no? Sugiriendo a unos, sugiriendo a otros. Parece que ese va a ser su papel, aunque algunos le han pedido que sea, pues, líder regional de Arequipa o que postule la alcaldía de Lima. Bueno, ahí está las propuestas. Veremos qué pasa con Jorge Nieto y esta propuesta directamente a Keiko de indultar a Pedro Castillo. Él es líder del Partido del Buen Gobierno y ya se encuentra, pues, este partido alistando su participación en las elecciones regionales y municipales de este mes de octubre. Él aseguró también que cuenta con listas y candidatos, aunque admitió que aún existen problemitas. Problemitas hay en todas las tiendas políticas, ¿no? Lo importante es que ese problemita no sea, pues, candidaturas que tengan algún tipo de relación con la corrupción, y sobre todo tengan capacidad de gestión para resolver los problemas, porque como bien han dicho, General Soto es regidor de la Municipalidad de Villa El Salvador y ahora, desde hoy, no candidato a la alcaldía de Villa El Salvador. Por ahora, Nación, plata, recursos hay. Lo que no hay es capacidad de gestión y, sobre todo, mucho, mucho tema relacionado con la corrupción. 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Muy bien, estamos ahora conectados vía Zoom con el comunicador Bruno Montoya. Con él vamos a conversar respecto de lo que ha significado ya el lanzamiento, significado también la campaña municipal local, tanto de Villa María, de Villa El Salvador y todos los distritos de Lima Sur, porque este domingo 4 de octubre serán, pues, las elecciones municipales y regionales a lo largo y ancho del país. Muy buenos días, Bruno. Bienvenido a Diálogo Ciudadano.
2: Hola, Francisco, ¿qué tal? ¿Cómo estás? ¿Qué tal? A tus órdenes. ¿Cómo vas?
1: Bien, muy bien, Bruno. Gracias por aceptar esta entrevista. Hemos visto tu trabajo de comunicador preocupado, pues, ¿no?, por el desarrollo local en las redes sociales. Y por eso también nos gustaría siempre ya tener un tipo de conectividad contigo para poder un poquito conversar sobre el desempeño de las autoridades actuales de los distritos de Lima Sur y sobre todo de los candidatos que pretenden, pues, llegar a los distritos. Hemos visto en tus redes sociales fundamentalmente una crítica ácida, documentada, formal, no seria, respecto a

0: las gestiones, por ejemplo, de Villa María del Triunfo. Cuéntanos en resumen, ¿qué pasa en Villa María del Triunfo?
1: Mira, Francisco, ¿cómo estás? Villa María del Triunfo, San Juan de Miraflores y Villa El Salvador son gestiones bien paupérrimas, bien mediocres. Son gestiones que tienen un rabo de paja muy grande. En el caso de Villa María, para nadie es novedad que vive un contubernio con la gestión de Villa El Salvador. La gestión de Villa María está al mando del señor Eloy Chávez Hernández, ¿ya? Que en mi humilde opinión es realmente un alcalde que tiene una mediocre gestión, y no solamente eso, sino es un alcalde. Yo tuve la valentía, en este caso con mi productora, de sacar un reportaje en la cual descubrimos que el señor Eloy Chávez Hernández se había ido de vacaciones en tres oportunidades con su secretaria personal.
0: Uy, de
1: No, sí, eso
0: viaje.
1: lo sacamos. Fuimos el único medio que digo, Francisco, que nosotros lo sacamos porque sacamos el régimen, el certificado migratorio,
0: Ya.
1: el certificado migratorio. Y entonces, ¿qué es lo que pasó? Cruzamos que la señorita Lucía Rebollar, que es secretaria, que fue secretaria el señor Eloy Chávez Hernández, se fue de viaje con él en tres oportunidades a lo largo de su cumpleaños, siempre en enero y febrero. Mira, mira lo que te digo. Y el señor Eloy Chávez Hernández le subió el sueldo a su secretaria de 2.000 soles a 4.500 soles mensuales sin tener estudios superiores. O sea, fue la única persona en toda Villa María que ganaba más que un profesional capacitado y sin tener un puesto de control decisivo. Entonces, ese es el antecedente. Entonces, desde que el señor Eloy Chávez Hernández cubierta con impunidad, contratando a dedo a su secretaria, una chica que entró ganando 2.000 soles, que no tenía nada, y ahora tiene un auto y tiene una casa, ¿no? Y cosas súper dudosas, y que ahora ya de milagro, como ante la presión que nosotros sacamos, se fue a trabajar al municipio de La Victoria, por si acaso. O sea, así, al toque, en 5 minutos le colocaron trabajo, ¿ya? Entonces, con ese antecedente, luego fuimos investigando muchas más cosas y nos dimos cuenta que para nadie es novedad que la hermana del señor Chávez está en teniente alcaldesa en
0: Villa
1: Villa El
0: Salvador.
1: Salvador, y la hermana del señor Guido Íñigo está, la señora Cindy Íñigo está de alcaldesa, está de teniente alcaldesa en Villa María. Con ese antecedente empezamos a investigar los dos municipios y hemos encontrado una serie de indicios supremamente fuertes en relación al tema de pistas y veredas en concreto, que no solamente lo descubrimos nosotros, ¿eh? Lo vio la Contraloría General de la República, que han estado construyendo pistas y concreto con los mismos proveedores, mira, los mismos proveedores, pero las capas de las pistas y concreto que debían tener 25 centímetros de espesor tienen 15. ¿Ya? Y a eso tú te imaginarás, si tú sacas un cálculo de la cantidad de metros lineales o metros cuadrados que se han construido a lo largo de ambos municipios, y tú te das cuenta que hay un robo sistemático, ¿verdad?, en relación a la calidad y a la cantidad de cemento que vienen colocando, te das cuenta que hay empresas como MTL, que son empresas que estaban relacionadas en la deflagración de Villa El Salvador. ¿Te acordarás hace unos años de esa tragedia? ¿Tú te acuerdas de
0: Claro,
1: esta clarísima? Ah,
0: murieron
1: yo no
0: más
1: soy
0: de
1: de San
0: 30
1: Juan, yo no soy de Villa El
0: personas,
1: Salvador,
0: claro.
1: pero todo el mundo se acuerda de eso. Lo que nadie se acuerda es que, aparte de la negligencia del camión, se encontraron que las pistas estaban construidas en mal estado. Habían como quejibas, como que lomas. Y eso tiene que ver porque las habían mal construido. Esa empresa que la construyó directamente y que causó indirectamente la deflagración por la rotura del camión y el mal estado de las pistas se llama MTL. Y es una empresa que la gestión del señor Íñigo ha ganado más o menos unos 10 millones de soles, y también en la gestión del señor Eloy Chávez Hernández ha ganado 6 millones de soles. Y no solamente esa misma empresa en Villa María ha ganado la licitación de 8 millones de soles en 7 de junio y ha dejado las pistas rajadas con un perjuicio más o menos 2 millones de soles. No lo digo yo, lo dice la Contraloría, porque mira, Bruno,
0: Claro.
1: seguramente tú eres mal hablado, ¿no? Estás acusándole al señor Eloy Chávez. Ese es el antecedente, querido Francisco.
0: Y uno se pregunta, Bruno, ¿cómo puede pasar esto en la realidad? ¿Cómo la sociedad, las entidades del Estado que tienen pues que velar por la que nuestra plata sea bien gastada, puede permitir esto? ¿Hay alguna denuncia ya formal ante el Poder Judicial, ante la Fiscalía, o es una denuncia ciudadana?
1: No, esto es una denuncia administrativa a lo largo de la Contraloría General de la República, y hay indicios civiles y penales, te explico, porque para que paguen estas malas obras, porque son malas obras, son obras con altos precedentes de corrupción, son obras donde las pistas y veredas están rotas, que se abren por cangrejeras, ¿verdad? Es porque hubo un supervisor de obra que lo contrataron. El señor se llama Walter Flores Mirabal, Y es un supervisor que presentó sus certificados de trabajo falsos, aduciendo que él había, digamos, construido un colegio en la misma.

0: La minera Colpa. La minera Colpa lo que ha respondido básicamente es que ellos jamás han construido un colegio en Carabelí y que este señor ha mentido. Y no solamente eso. Mira, este pata es el que autoriza o el que supervisa las obras en Villa María y en Villa El Salvador, sabiendo que estaba inhabilitado casi 35 meses para contratar con el Estado. O sea, te estoy diciendo que el que suelta la plata, el supervisor, es una persona que está inhabilitado para contratar con la función pública y sin embargo lo contratan. Y eso lo sabe el señor Íñigo, el señor Guido Íñigo y el señor Eloy Chávez. Ahora, ¿por qué pasa esto? Porque nos han vendido la dupla de los señores Chávez con el señor Íñigo, que son ellos unos gestores en relación, unos maravillosos gestores en pistas y veredas de concreto. Cuando eso no es verdad, lo que hay es una impunidad en Villa El Salvador y Villa María. Lo que hay un eternamiento de los cargos públicos, 15 años con la misma gestión. Lo único que ha creado es corrupción e impunidad. A tal punto que ahora el señor Guido Íñigo nos quiere volver a poner al señor Kevin Íñigo. O sea, ¿cómo a la gente de Villa El Salvador se le va a olvidar que cuando pasó la deflagración, el señor Kevin Íñigo no quiso dar la cara?
1: Claro.
0: O sea, él no quiso hacerse responsable. El señor se ocultaba. Y resulta que tuvieron que hacer un publicherry exitosa con Luca para que realmente dé la cara. Ahora, en base a ese know-how, a todo eso lo que pasó, lo quiere colocar nuevamente. Y el señor Chávez Hernández, ya se cansó de Villa María. Villa María está al borde del colapso. Las pistas se rompen. Los comedores populares están desabastecidos. Y ahora el señor postula a San Juan de Miraflores, Francisco.
1: ¿Y dónde
0: Y como
1: vive? ¿Dónde vive? ¿Dónde vive Luis Chávez? Porque
0: en Villa María.
1: yo me
0: No, es
1: acuerdo
0: que ni
1: que
0: siquiera vive en Villa María.
1: Guido quiso ser alcalde de Villa María y por un tema de domicilio lo sacaron, ¿no?
0: De
1: Pero
0: acuerdo.
1: ahora Luis Chávez quiere ser alcalde de San Juan. Alcalde de San Juan
0: Pero es
1: de...
0: que ahora, es que querido Francisco, ahora la ley son mucho más flexibles. Ahora no necesitas vivir, ¿eh? ¿Tú quieres ser alcalde de Ventanilla? No te preocupes. ¿Lo que hacen o no? Haces la finta que alquilas un cuarto en Ventanilla, te dan un contrato, ¿verdad? Obviamente de un cuarto en Ventanilla y ya puedes postular a Ventanilla con el tema de los domicilios múltiples. Ojo, acuerdo. Y no solamente eso. Por eso es que yo saqué una publicación en mi fanpage y dije, o sea, debe ser vergonzoso para un distrito que el alcalde que dice que ama a su distrito, porque Eloy Chávez dice que ama a San Juan de Miraflores, eso es lo que dice, ¿verdad? Y aunque okay, que él se desespera, que él quiere traer seguridad, que él quiere traer, él es el cambio, eso es lo que dice, va a votar en Villa María. O sea, la segunda vuelta la votó en Villa María. Ahora, a nadie es sorpresa para tener claro los nexos que tienen los Íñigos con Fuerza Popular. Los personeros de Fuerza Popular han sido trabajadores de tanto el municipio de Villa María y Villa El Salvador. O sea, la maquinaria política la tienen y lamentablemente ellos están aspirando a gobernar todo Lima Sur, porque esa es su visión. Ahora, yo le pregunto a la gente que seguramente nos va a ver o nos está viendo. ¿Estas personas es amor al chancho o amor al chicharrón? Mejor dicho, lo pongo en cristiano más fácil. ¿Es amor al distrito o amar a los presupuestos públicos de los distritos? Que creo que es. ¿Y por qué los proveedores de Villa María, querido Francisco, y Villa El Salvador solamente ganan en Villa María y en Villa El Salvador? O sea, no existe un solo proveedor en toda la gestión de los Íñigo y de los Chávez que haya ganado una licitación fuera de Villa El Salvador y Villa María. En otro distrito no ganan, solamente ganan ahí. Y ganan siendo los únicos postores que cumplen con los requisitos técnicos mínimos y van al 100% el valor referencial. ¿Sabes por qué, Francisco? Porque la licitación tiene dos partes, y eso es algo que la gente lo entiende, que lo tiene que entender. Uno es la capacidad técnica que tiene para que tu producto cumpla, y el otro es el precio. Pero, ¿qué pasa si tú amañas la licitación? ¿Qué pasa si tú diriges los términos de referencia? ¿Qué pasa si tú le dices, oye, ¿sabes qué? Tú tienes el único arroz que vale, el único huevo que vale para los comedores populares. Terminas pagando casi 12 soles por litro aceite, como lo paga el señor Chávez Hernández en Villa María. En Villa María, a los comedores populares le
1: Bruno,
0: cuesta 12 soles el aceite, ¿eh?
1: Bruno,
0: Es
1: el
0: verdad.
1: aceite está a 6 soles.
0: Pero
1: Uno va a
0: Francisco lo
1: todo, tú
0: compran
1: vas
0: a
1: a
0: 12
1: tiendas
0: soles con.
1: 6 soles. ¿Cómo es posible
0: Pero
1: que...?
0: lo. Pero Francisco lo compran a 12 soles con 80. El huevo que tú lo compras a 6 mangos, lo compran a 12 soles con 50 el kilo.
1: Wow, ya, eso es
0: Eso es cierto.
1: un choreo público descarado. De ahí inmediatamente las autoridades tienen que intervenir, el Ministerio Público, la Contraloría, no se puede permitir
0: O
1: eso.
0: sea, Francisco, lo que te digo es que el arroz lo pagan casi a 4 soles 50 y compran 70 mil kilos. El atún que tú lo compras a 5,80, ellos también lo compran a 5,80, pero compran 35 mil latas. O sea, o sea, por eso es algo que yo no entiendo. O sea, por eso yo en mi fanpage digo, o sea, muy enérgico, es una crítica muy ácida, porque digo, yo, Bruno, comprando con mi carrito en macro, al contado, con la plata al contado, comprándole a Maco,
1: Efectivo.
0: saco más, digamos, más beneficios al municipio de Villa Salvador y Villa María que el señor Chávez Hernández con la dupla del señor Iño. Eso es algo preocupante, ¿no? O sea, con ese flor de las licitaciones, ¿no? de la transparencia que ellos dicen tener es terrible. Ahora, para ir directo al grano, es que cuando nosotros pedimos la información de las órdenes de servicio de la querida, pues, ¿no? De la chica, ¿no? Mi productora me ha dicho que no le diga flaquita. Ya, de la amiga con derecho, el señor Eloy Chávez
1: La que
0: Hernández,
1: viaja con él.
0: claro, ok. ¿Y sabes cuál es lo peor? Que quien nos da el dato y quien está trabajando esa chica es la esposa, pues, el señor Chávez.
1: Ah, es
0: Se lo
1: casado,
0: dice de manera clara.
1: Chávez.
0: Por supuesto, ya. Ok, nos pasa el talán que está metido la chica ahí. Y cuando
1: Oh.
0: nosotros le pedimos las órdenes de servicio, ¿saben lo que nos dice el funcionario Pedro Montoya, que es la persona que dirige la oficina de comunicaciones de Villa María Triunfo? Que no nos puede dar las órdenes de servicio, porque justamente en el momento que nosotros le hemos pedido, sí se las pidió, y que ellos no tienen ninguna copia. Pues solamente hay una copia de la orden de servicio de todas los 4.500 soles que durante el año ganó la señorita Lucía Rebollar. O sea, no, no podemos. Y yo tengo el oficio y se lo mostré a la gente para que vean que una persona que es capaz de contratar a su secretaria, subirle el sueldo descaradamente sin tener un título profesional, ganando más que profesionales que se matan el día de hoy, que han estudiado 5 años, que tienen maestría, esa es la calidad de alcalde que quieren elegir para San Juan. Ya, y su socio, no se olviden, el señor Guido Íñigo, porque de todos son socios: socio en proveedores, socio en ganancias,
1: En todo.
0: socio en empresas. La señorita Cendy Íñigo, que es teniente alcaldesa de Villa María y que quiere ser teniente alcaldesa de San Juan de Flores, ha declarado en su hoja de vida, querido Francisco, que gana 12 mil soles al año en temas de ingresos ¿cómo se llama?, de empresas privadas. Pero sin embargo, ella es 4 veces gerente general. Uno, tienen un club deportivo llamado Los Chancas, ¿verdad? Tienen un hotel en Apurímac. Tienen una empresa que vende pinturas. Y tienen otra empresa. Ah, y tienen una empresa de cervecería también. O sea, cuatro empresas. Esas cuatro empresas le pagan 12 mil soles al año. O sea, es decir, ella gana 250 soles al mes por ser gerente general de una empresa. O sea, eso es. Ya, ya es inverosímil, pues,
1: Claro.
0: Francisco. ¿Te acuerdas? O sea, ¿a
1: Muy
0: quién
1: bien.
0: quieren engañar? ¿A quién le quieren mentir?
1: Muy bien. Gracias, Bruno.
0: No, no sé.
1: Este va a ser el inicio, Bruno, querido Bruno, de un trabajo de fiscalización ciudadana, ¿no? Y más
0: No,
1: que
0: sin
1: nada,
0: duda.
1: en este momento le vamos a elegir nuevas autoridades y que esperemos no gane. Muchas gracias, Bruno, por acompañarnos el día de hoy, compartiendo con nosotros sus importantes reflexiones. Gracias, Bruno.
0: Gracias, hasta luego.
1: Bien, estuvimos con Bruno Montoya, comunicador de Villa María del Triunfo, respecto pues de la gestión del alcalde Eloy Chávez y todas las cosas, ¿no? Barrabasadas que hace con la plata de los villamarianos en Villa María del Triunfo, ¿no? Y ahora pretende ser candidato en San Juan de Miraflores. Muy bien, hasta aquí llegamos el día de hoy. Nos encontramos el día viernes, mañana está María Fe en el programa. Conmigo será hasta el viernes. Que pasen un bonito día.
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Bien, un saludo a las vecinas y vecinos del distrito de Villa El Salvador y también de Lima Sur. Nuevamente al programa Tú Eliges, este miércoles 17 de junio, aquí en Radio Estéreo Villa, justo para comentar lo que está ocurriendo en el ámbito electoral. Recordemos, el último domingo 7 de junio se llevaron a cabo estos comicios electorales de la segunda vuelta electoral. Y bueno, ya conocemos estos resultados, que claro, se están ahí actualizando, pero prácticamente ya inamovibles por lo que estamos observando mediante el portal de resultado electoral de la OMPE, donde sigue colocando a Keiko Fujimori en este primer lugar. A ver, actualizado recientemente a las 9:02 de la mañana, actas contabilizadas al 99.157%. Tienen ahí está, gracias Gerson, a Keiko Fujimori con el 50.101%, que representa 9.137.164 votos. Y por otra parte, a Roberto Sánchez con 49.899%, esto equivalente a 9.100.487 votos. Ahí están ambos candidatos que precisamente pasaron a esta segunda vuelta electoral. Bueno, ahí está. Estábamos viendo que en el envío al jurado electoral especial hay 782 actas que se están revisando, y cada vez que se terminan viendo ya van sumándose a estos votos dependiendo para qué candidato va dándose estos resultados con el pasar de las horas. Pero bueno, ahí está esta situación como se viene manejando en estos momentos sobre estos resultados de los comicios electorales, ¿no? Keiko Fujimori y Roberto Sánchez. Bueno, estábamos teniendo también que se van a venir estas manifestaciones, como ya ha habido recientemente este último fin de semana, denominado la toma de Lima, los cuatro suyos. Ahí está también por parte de que se respete el voto popular. Así que esto es lo relacionado, ¿no? Actualizando lo último de esta página de resultado electoral. ¿Sí o no, Gerson? Así se han mantenido estos resultados, como podemos ver en estas últimas horas. Ahora, continuando con la información del ámbito electoral, recordemos, ya ha pasado.

solo cuando va a inaugurar alguna loza deportiva, algún parque, alguna alameda, alguna pista o vereda, sino ¿sí? que esté siempre conversando con los secretarios, con los dirigentes, con los vecinos de los diferentes grupos y sectores de Villa El Salvador. Vamos a ver, ya estamos escuchando un par de candidatos que señalan que van a ser alcaldes que van a recorrer nuestro distrito. Vamos a ver si es cierto, de caso, si terminan ingresando en estos comicios electorales. Ahora, ese es relacionado justo a estas elecciones que se van a venir. Y en relación a eso, tenemos un anuncio que se dio mediante las redes sociales ayer, martes 16 de junio. Gerson, ¿te esperabas realmente esta situación, este bombazo que nos mandaron ayer? Bueno, quien tendría que ser senador justo en nuestro país, creo que hablamos de un senador de color celestito, que hablamos que Rafael López Aliaga, él que en estas elecciones generales era candidato, pues, presidencial por el partido Renovación Popular, que luego de la primera vuelta él señaló este discurso de fraude por estas fallas logísticas que hubo. Y ahí, bueno, al no pasar a la segunda vuelta, él tenía que asumir como senador por su partido. Sin embargo, ayer confirmó algo que ya en las redes sociales se estaba comentando, se estaba señalando ya unas pequeñas pinceladas de lo que iba a pasar. Y es que Rafael López Aliaga, el ex candidato presidencial de Renovación Popular, confirmó este último martes, a través de un video emitido en sus redes sociales, que buscará retornar a la alcaldía de Lima, postulando al cargo de teniente alcalde, en una fórmula que estará encabezada por el médico Luis Rubio. Además, también el exalcalde de Lima termina anunciando que no va a asumir su rol de senador, cargo en el que habría sido elegido tras estas últimas elecciones generales y que está pendiente de una confirmación oficial de parte de las autoridades electorales. ¿Qué pasó? Pero sus votantes, ¿qué les dijo ahora? Bueno, yo sé que me eligieron para, votaron por mí para ser presidente, termino siendo senador. ¿Ahora qué les va a pedir Gerson? Que terminen votando por él o por el Partido de Renovación Popular en las elecciones regionales y municipales 2026. No, realmente, es decir, no quiere ser senador, ¿qué fue? No, yo no quiero ser senador, yo quería ser presidente. Y bueno, al no ser presidente, no quiero ser senador y quiero retornar a la vieja confiable, a la municipalidad de Lima. Pero, como no puedo ser alcalde por todos estos temas legales y que no es posible, me lanzo como teniente alcalde, formando parte de esta parrilla, obviamente de su agrupación, él como líder de Renovación Popular. Ponemos al médico Luis Rubio, pero ahí tras me pongo yo, Rafael López Aliaga, ¿no? Ya saben. Si tú votas por Luis Rubio, es como votar por Rafael López Aliaga. Es decir, ante eso también él mencionó, como presidente de Renovación Popular tengo voz y voto, tanto en la Cámara de Diputados y Senadores, he decidido no asumir el rol de senador. Y en estas condiciones no sería avalar el fraude y la corrupción, dice. Es decir, él no asume su rol de senador porque sigue manejando este discurso de fraude que supuestamente ha pasado en la primera vuelta de estas elecciones presidenciales. A eso también ha agregado que han hecho un daño tremendo.

Yendo al Perú, pero con lo que nos queda, gente que yo agradezco, continúa en la brega de ser senador y diputado aún en estas condiciones. Dice, vamos a pelear justamente para desaparecer esta OMPE, dice. Es bueno, contundente realmente, muy fuerte sus declaraciones. Y van a pelear para desaparecer, dice, ni siquiera para que cambie, para desaparecer a esta OMPE. Y este Jurado Nacional de Elecciones, que no pueden estar cometiendo el delito cada 5 años. Es decir, se fue de golpe contra los organismos electorales. Muy bien, es lo que ha señalado Rafael López Aliaga. Y también cuestiona, pues ya reitera, esta legitimidad del proceso electoral y califica que esta situación actual como un secuestro de la democracia, en parte de grupos que operan impunemente. Bueno, he visto que sus declaraciones son muy fuertes, realmente siempre llaman mucho la atención al momento de dar este tipo de declaraciones. Y para rematar, ¿sabes lo que dijo Yerson? Citándolo, dice, yo no necesito dinero, no necesito ningún tipo de prebenda del Estado para seguir trabajando. Es lo que yo repudio. Inclusive, yo planteo que un senador no debe cobrar un centavo. Y es lo que yo hubiera hecho de ser senador de la República, pero no en estas condiciones, dice. Oye, es decir, él iba a trabajar, digamos, para el pueblo, literalmente para el pueblo, no iba a cobrar nada. Pero en estas condiciones, como él señala, con más razón, pues, ¿no? No hubiera cobrado, ¿sí o no? Hubiera trabajado igual por los intereses de los peruanos, ¿no? Supuestamente si le han hecho este daño, como ha señalado, por parte de los organismos electorales, hubiera trabajado, hubiera chambeado, ¿no? Sin cobrar nada, como él había terminado señalando, ¿no? Pero realmente, bueno, así él ha mencionado, ¿no? Bueno, realmente también pudo estar ahí como para mencionar y no haber cobrado absolutamente nada. Oye, pero ¿qué tal declaraciones se lanzó? Tremendos factos para terminar anunciando que no va a ser el senador y que sí va a ser un teniente alcalde. Ahora la pregunta es, Gerson, ¿como teniente alcalde va a cobrar también? No va a cobrar, imaginaos también, ¿no? No cobrará ni un centavo, seguro, como señalaba en el cargo de senador, ¿no? Porque así, citándole, incluso citándole, dice, yo planteo que un senador no debe cobrar un centavo. Ahora le consultamos, ¿el teniente alcalde, si trabaja por el pueblo, debería cobrar, no debería cobrar ni un centavo? Vamos a ver también si eso lo termina afirmando. Pero realmente muy interesante, ¿no? La que ha terminado declarando Rafael López Aliaga. Ahora, apuesta por este candidato, por Luis Rubio, asegura que tentar el cargo de teniente alcalde tiene como objetivo reforzar un plan de trabajo enfocado en obras de infraestructura, salud, a partir de la experiencia también del señor Luis Rubio, que es fundador de los Hospitales de la Solidaridad. Bueno, está bien, está bien. Y dice a ese cargo también que, bueno, en esto de ser ex alcalde, pues realmente, a ver, recordemos algunas de las obras que hizo Rafael López Aliaga justo en este mandato, ¿no? Como alcalde de Lima, ¿no? Es decir, a ver, ¿qué realmente hizo el Lord Porky, como le dicen ahí en las redes sociales? A ver, dice infraestructura vial. Bueno, hay varias. Hay la avenida Mario Vargas Llosa, pavimentación y señalización de 2.2 kilómetros para conectar los distritos de Sinigui y Pachacamac. También está el viaducto Juan Pablo II. Este casi. Ah, pero ese que está en San Juan de Miraflores y Villa María del Triunfo. Bueno, lo siguen haciendo. Si estamos viendo ahí. Oye, pero el más llamativo es, recuerdo esa playa, pues artificial, o esa playa realmente no, terrible realmente, no era necesario, pero ahí se fueron también esos, ese,

ese marco, ¿no? Ese dinero justo en relación a esto. Entonces estamos viendo que es una, no sé es qué tan genialidad puede ser esa iniciativa, pero genialidad para mal porque finalmente se terminó desperdiciando esa situación, ¿no? Realmente es preocupante cómo vemos que algunas autoridades, porque lo vemos aquí, lo vemos allá, que se termina mudando a otro distrito, siempre tratando de sacar esta vuelta, ¿no? A los siempre a las normas o tratando de evidenciarlas, pero en este caso vemos que también es López Aliaga dijo que su propuesta municipal busca extender la asistencia social y los servicios básicos en las zonas más vulnerables de la ciudad, con especial énfasis en el acceso de agua potable y la alimentación. Es lo que ha señalado el ex alcalde de Lima Metropolitana, ex candidato presidencial, mucho ex Rafael López Aliaga. Vamos a ver, bueno, tiene su gente, hay que mencionarlo, ¿no? Tiene está lo que le llamamos voto duro, voto sólido, y bueno, va a haber gente que va a apostar por el señor Luis Rubio, porque tiene de teniente alcalde a Rafael López Aliaga. Ahora, ¿qué tanto le va a funcionar en la campaña? Porque ahí empieza esta campaña de las elecciones regionales y municipales 2026. Vamos a ver qué tanto le va a funcionar, le va a servir, ¿no? Ahí vemos realmente, ahí están las imágenes a través de la transmisión de Radio Estéreo Villa. Así que vamos a ver si esto va a servir. ¿Qué tanto una figura de un teniente alcalde ayuda para la candidatura de el candidato a la alcaldía de algún distrito y en esta ocasión de Lima Metropolitana? Porque vemos que ese es el puesto más alto, digamos, en estas elecciones regionales y municipales. Así que muy interesante va a ser estos debates. Ahora, Gerson, ¿quién va a debatir? ¿El señor Luis Rubio o Rafael López Aliaga? ¿Quién estará en el debate al momento de dar propuestas, ¿no? O va a estar ahí atrás, ahí soplando, digamos, las propuestas, lo que va a hacer, ¿no? Vemos que los ejes temáticos son no tan diferentes. Van a hablar de seguridad, van a hablar del tema también de el tema vial, el tráfico también que se genera, el tema de espacios públicos, limpieza pública también. Entonces, vamos a ver cómo lo van a terminar manejando en esta situación. Bueno, ahí está. Un anuncio que solo quedaba confirmar y que ya mediante las redes sociales ya nos han mencionado, mediante este video, que solo remarca lo que iba a pasar. Rafael López Aliaga, como el teniente alcalde por la alcaldía justamente de Lima Metropolitana, por el Partido de Renovación Popular. Ahí tenemos. Es decir, no se rinde. Aunque ya, bueno, era senador, pues bueno, ya realmente no quiere ser pues senador, quiere ser teniente alcalde. Ahora, dejando de lado a Rafael López Aliaga como el candidato a teniente alcalde por el Partido Renovación Popular, vamos con otro ex candidato presidencial del Partido del Buen Gobierno, Jorge Nieto. Señaló que en un eventual gobierno de Keiko Fujimori, debería considerar la posibilidad de indultar, ¿sabes a quién? ¿A Ollantumala? No. Ah, bueno, tenemos a otros sinfín, ¿no? De ex presidentes en el penal de Barbadillo. ¿Aquí más tenemos? Bueno, él ha señalado considerar la posibilidad de indultar al ex presidente Pedro Castillo, quien actualmente está condenado por este intento de golpe de Estado del 7 de diciembre de 2022. Y para Nieto, esta medida contribuye

iría a mejorar la situación del país. Bueno, esto también porque, como se sabe hasta el momento, Keiko Fujimori mantiene actualmente la delantera en el conteo oficial de la OMP frente a Roberto Sánchez. Y de confirmarse, bueno, ella sería declarada presidenta de la República. Bueno, hay que esperar, como señalaron, hasta la quincena de o mediados de julio para saber quién va a ser la nueva presidenta del Perú. Pero Nieto descarta justo también postular como gobernador de Arequipa. Esto del mismo modo que Nieto descartó justo esta postulación, ¿no? Mira, justo esa imagen, ¿no? Ahí los tenemos a los tres. Ahí ponlo en pantalla grande, a ver como para ver y dar este de lo que estamos hablando en estos momentos. Justo como estamos viendo, donde Nieto descartó que vaya a haber esta postular de cargo de gobernador regional de Arequipa y también la posibilidad de que el ex ministro presentara una candidatura para este puesto que había sido comentado en las últimas semanas, ¿no? Ahí vemos también que señaló que el Partido del Buen Gobierno viene preparándose para las elecciones regionales y municipales que se celebrarán en octubre de este año. Y entonces uno se pregunta, ¿acaso el Partido del Buen Gobierno habrá un candidato, Gerson, por Villa El Salvador? ¿Te alucinas justo? ¿Cómo que no? No, posiblemente sí. No, sí, posiblemente sí, porque acá ha tenido una, digamos, acogida también, digamos, este Partido del Buen Gobierno. Así que vamos a ver, porque hasta ayer íbamos a enterarnos en esta inscripción de los candidatos, pero claro, el Jurado Nacional de Elecciones le ha dado hasta el viernes, hasta el fin de semana, para poder justo regularizar, como le ha señalado, bueno, hasta el viernes para ahí saber propiamente ya de ciencia cierta todos estos partidos y por ende candidatos a los distintos distritos regionales y sobre todo por Lima Metropolitana. Entonces, veremos ahí. Ahora la consulta o la interrogante sería, Jorge Nieto, ¿también será un posible candidato a la alcaldía? ¿Tú qué dices? ¿Podrá ser? ¿No podrá ser? Bueno, realmente vamos a ver también su postura y qué terminan señalando. Porque lo vemos muy activo, dando declaraciones, ta que da y ta que brinda para los diferentes medios. Ahora vamos a observar si esto se termina cumpliendo. Sí, porque muchos jóvenes apostaron por Jorge Nieto en estas elecciones presidenciales 2026. Vamos a ver, pues, qué dicen al señor Nieto. Que bueno, que por cierto lo han lapidado, ¿no? Con las declaraciones antes de la segunda vuelta. Lo terminaron lapidando cuando señaló que voten viciado. Bueno, señaló en sí que él iba a votar su partido viciado por esta. Porque ni un partido lo representaba. Y bueno, ya sabemos ya toda esa historia. Bueno, dejamos al señor Jorge Nieto y pasamos con el partido de Juntos por el Perú. Que justamente Gerson quería ir al centro de Lima, pero le damos la información que han invocado a seguir a las distintas regiones del país a participar en la protesta nacional. Esto que diversos puntos del país se van a congregar en el Campo de Marte este viernes 19 a las 4 de la tarde. Esto, la marcha nacional que convocó a realizar distintos plantones y vigilias en diversas regiones del Perú y este miércoles 17 de junio. Y al exponer sus razones para convocar esta movilización nacional, la organización asegura que el voto ciudadano ha sido deslegitimado. Asimismo, sostuvo que no se respetará el resultado electoral, pues considera que éste no refleja la voluntad popular con absoluta transparencia. Es lo que señala, ¿no? Ahí podemos ver, ¿no? Justo la imagen que señala. Hay un comunicado también, ¿no? Un comunicado que terminan mencionando, que dice, en defensa de la democracia, la justicia y la victoria del pueblo.
donde el Comando Nacional de Campaña de

juntos con el pueblo, bueno, juntos con el pueblo, lo han puesto aquí, recogiendo la voz indignada de más de la mitad de los peruanos y peruanas que depositaron su confianza en la candidatura de Juntos por el Perú. A ver si lo ponemos ahí en pantalla gigante para ver ahí esta imagen, justo como vemos, del Comité Ejecutivo Distrital ahí de RIMAT, que está marchando, que está avanzando en esta última que se hizo este fin de semana, donde en un primer punto señala, denunciamos la falta de transparencia de los organismos que llevan el proceso electoral. Bueno, vamos a decir, es un comunicado, bueno, casi son dos, digamos, dos caras, donde dan la agenda de movilización y que vamos a seguir conversando después del corte. Ya regresamos con más aquí en el programa Tú Eliges.

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Estamos de regreso aquí en el programa Tú Eliges este miércoles 17 de junio, justo para poder conversar sobre lo que está ocurriendo en el ámbito electoral, qué hacen los candidatos presidenciales, qué declaran también quienes fueron candidatos en estas elecciones generales 2026. Bien, a todo el que se esté conectando, estamos aquí mediante Radio Estéreo Villa, dándote esta información en el programa Tú Eliges. Ahora, antes del corte, estábamos conversando sobre este comunicado de Juntos por el Perú. Ahí está, muy bien, Gerson. A ver, ¿qué dice? En defensa de la democracia, la justicia y la victoria del pueblo. Y como habíamos mencionado, punto 1, denunciamos la falta de transparencia de los organismos que llevan el proceso electoral, el cambio de reglas electorales en pleno proceso electoral, una serie de irregularidades, vicios de nulidad y maniobras político-mediáticas que atentan contra la justicia y la voluntad soberana del pueblo peruano. El voto ciudadano ha sido deslegitimado y se ha evidenciado la existencia de una clara voluntad corporativa contraria a los intereses de las mayorías. En agenda de movilización, mencionan miércoles 17 de junio, hoy, plantones ciudadanos y vigilias en todas las regiones del Perú. Fin de semana, viernes 19, gran movilización nacional en Lima con la llegada de delegaciones de todas las regiones, provincias y distritos del país y concentración a las 4 de la tarde en el Campo de Marte. Bueno, es lo que están mencionando. Son tres puntos también donde señalan que también reconocemos y agradecemos profundamente el respaldo masivo recibido a la Alianza Juntos por el Pueblo, expresión del Perú profundo, de las naciones quechuas y aymaras, de las comunidades campesinas, pueblos originarios, trabajadores, jóvenes, mujeres y sectores históricamente olvidados. Ese voto no será silenciado y el triunfo del pueblo será respetado. Este es el comunicado que han emitido desde Juntos por el Perú. Bueno, ahí están. Esta es la agenda de la movilización, Gerson. No vas a ir a Lima hasta el próximo mes. Bueno, ahí está. Aunque también es entendible, no todo es igual, es el derecho a esta movilización. Pero, a ver, también me pongo en aquellos que están, no sé, vendiendo en el centro de Lima, ¿no? Que tienen negocios. Esperemos que todo, bueno, el fin de semana fue muy tranquilo, pero algunos sí no abrieron. Entonces también hay un par, siempre es que no siempre es uno, no siempre hay un equivalente. Pero vamos a ver cómo funciona esto, porque también hacen un llamado a todos en general. Y es la voz que sí, una manifestación muy legítima, con todo el derecho, pero también pensando en un equivalente, ¿no? Siempre esa situación. Imaginaos que por eso va a ser ahora el viernes, a menos que luego haya otra el sábado. Pero por el momento esta solo señala hoy y el viernes 19 de junio, porque ya el 9 es gran movilización en Lima y otras regiones. Ahí está este comunicado, ¿no? Titulado En defensa de la democracia, la justicia y la victoria del pueblo ante esa situación que estamos viviendo. Todo esto, en resumen, es para que se respete el voto popular. Es lo que estamos en estos momentos mencionando, este comunicado de parte de Juntos por el Perú. Ahora, en relación a eso, vamos a justo y también a todo lo que ha ocurrido en estas últimas horas, hablar con Rodolfo Aquino, analista político, también comunicador, para conocer su perspectiva sobre estas últimas noticias, que, bueno, bomba lo de Rafael López Aliaga,
estas nuevas movilizaciones que se van a llevar a cabo y un conteo que

0: Ya prácticamente ya está en el 99% haciendo esta última actualización. 99 punto, bueno, igual, 9 y 30 se ha actualizado, pero sigue en 99.157% de actas contabilizadas. Así que vamos a hablar sobre eso. Saludos, ¿qué tal? Justamente, estimado, para Radio Estéreo Villa, aquí en nuestro programa Tú Eliges, donde vamos a abordar sobre todas estas noticias. Un gusto, Rodolfo, que estés con nosotros aquí en el programa.
1: Buenos días, amigos de Estéreo Vía. Un gusto también estar con ustedes compartiendo la información y el análisis de este proceso electoral.
0: Rodolfo, para iniciar, la noticia de estas últimas horas es lo que ha señalado el ex candidato presidencial Rafael López Aliaga, que no quiere ser senador, pero sí se va a ir para ser teniente alcalde, justo para las elecciones regionales y municipales 2026. ¿Qué mensaje da esto a sus votantes? Aunque tiene un voto sólido también, voto duro también, como se le conoce, de este político, del líder de Renovación Popular.
1: Allí es importante tener en cuenta que es una decisión personal de seguramente lo que quiere es estar más directamente en la gestión ejecutiva más que en la gestión legislativa. Son dos aspectos totalmente distintos, ¿no? Una cosa es administrar de manera ejecutiva los recursos públicos y otra cosa es promover, propiciar leyes ¿no? que tengan respaldo para la ciudadanía a nivel nacional. Entonces, creo que la decisión que tome el señor López Aliaga es implica dos cosas, ¿no? La primera es que puede que esté dejando el liderazgo de su grupo parlamentario en el Senado, en este caso, ¿no? Que es donde se van a tomar las decisiones más fuertes, ¿no?
0: Claro.
1: Y al dejar el liderazgo, pues eso implica que está tal vez ya dejando también el liderazgo principal de Renovación Popular, porque si va a aparecer luego como candidato a la teniente, como teniente alcalde de Lima, entonces no va a ser el alcalde, va a ser el teniente alcalde. Entonces es como que está desplazando su liderazgo para que sea tal vez otras personas las que lo asuman, ¿no? Entonces, esa es una primera lectura. Y la segunda lectura es que tal vez el hecho de tomar esta decisión obliga también a pensar que Renovación Popular pueda tener circunstancialmente un mayor acercamiento en el Senado, repito, en la parte de la mayoría de votos que necesitan en el Senado, dado que durante el proceso de la primera vuelta electoral, López Aliaga ha sido más confrontacional con la señora Keiko Fujimori, tal como van los resultados de la segunda vuelta, es probable que esté evitando también ese probable acercamiento que debilitó, digamos, su posibilidad de
0: Claro.
1: tener una mayor cercanía, en este caso a quien podría ser presidente de la República, ¿no?
0: Y ante eso también, él en este comunicado mediante video ayer en sus redes sociales, terminó reiterando estos cuestionamientos de la legitimidad del proceso electoral y calificó que la situación actual es como un secuestro a la democracia por parte de estos grupos que están operando. ¿Y qué es lo motivo que hace que no quiera asumir como senador por lo que él señala, lo que pasó en las elecciones? y finalmente termina teniendo este pronunciamiento donde ha ya mencionado, ¿no? Ya prácticamente oficializado, porque ya en redes sociales ya se tenía esa idea de que él iba a formar parte de algún puesto en estas elecciones regionales y municipales 2026, y ayer solo lo termina reiterando, ¿no? Que va a ser como teniente alcalde. Ahora, esta figura también de que él sea teniente alcalde va a estar, digamos, prácticamente el votante no tanto va a hacerlo por Luis Rubio, sino lo va a hacer por Rafael López Aliaga, porque él termina siendo, digamos, va a ser como la imagen, ¿no? Que se va a utilizar para obtener los votos, para señalar que se va a seguir, digamos, trabajando por la municipalidad de Lima, por esta zona céntrica justo de nuestra capital. Ante eso, vemos que también varios alcaldes también se están mudando a otros distritos. Entonces, ¿cómo uno, digamos, puede tomar una seriedad en un cargo importante también de un alcalde que simplemente se cambia, no sé, de distritos o que ahora toma la posta como teniente alcalde, coloca otro candidato para, como se dice, sacarle la vuelta a la norma? Pero finalmente es lo mismo, ¿no? Es un continuismo de lo que está pasando, ¿no? ¿Cómo uno puede tener esta confianza, ¿no? En estas autoridades que ya han estado anterior, que bueno, que están actualmente ocupando un cargo.
1: A ver, a partir de lo que tú comentas, me parece que hay como cuatro cosas que hay que dejarlas muy claras. La primera es que al margen de quien lo haya dicho o quien lo haya planteado, como el señor Rafael López Aliaga, sí es importante decir que quien vaya a gobernar, sea la señora Keiko Fujimori o el señor Roberto Sánchez, va a gobernar con los votos de un tercio de la ciudadanía. No va a gobernar con la mitad de la ciudadanía que lo eligió, sino con un tercio de la ciudadanía le está eligiendo. Y en ese sentido, puede haber legalidad, pero la legitimidad social de la ciudadanía ha quedado en cuestionamiento, ¿no? Y allí creo que hay que entender muy bien que la representación de política de los líderes no necesariamente están asegurando la calidad democrática en el país, ¿no? Entonces, aquí creo que tal como se han planteado, eso es lo segundo que hay que decir, el segundo aspecto que se despliega del primero, es que la forma en cómo se han hecho las leyes electorales, todas las modificaciones a la ley electoral, a la ley de partidos políticos, etcétera, que se ha hecho precisamente en los 2 últimos años, está afectando seriamente no solo la institucionalidad democrática, sino también la calidad de la democracia en el Perú. Y hay que dejar muy claramente señalado que quien gobierne va a gobernar con un tercio de los votos de la ciudadanía, ¿ya? Es importante también decir que el ausentismo en el proceso electoral ha seguido creciendo. O sea, si uno compara el ausentismo electoral de estas elecciones generales con el ausentismo electoral, digamos, de otros procesos electorales, de elecciones generales, el ausentismo ha crecido, como también ha crecido los votos nulos y viciados. No quiero hablar de los votos en blanco, pero si sumamos todo eso, pues allí está el otro tercio de la ciudadanía que ha manifestado prácticamente su cuestionamiento a la forma democrática en que está estructurada el marco jurídico y la legislación electoral, que evidentemente sigue afectando la democracia y la institucionalidad democrática en el país, ¿no? El tercer aspecto que hay que señalar es

0: que no necesariamente los resultados de las elecciones generales van a condicionarse de una manera, digamos, semejante o similar en las elecciones municipales y regionales. O sea, en otras palabras, el resultado que ha obtenido, por ejemplo, Fuerza Popular, Juntos por el Perú, Renovación Popular, Ahora Nación, es decir, todos los partidos que han sacado representación congresal, tanto en la Cámara de Diputados como en la Cámara de Senadores, no necesariamente se va a repetir en el territorio nacional a nivel de los territorios subnacionales como las regiones o las provincias, los distritos, ¿no? Entonces, ahí hay una lectura que tal vez si hay que precisar mejor, y es que no necesariamente la ciudadanía limeña va a votar por el señor Rubio porque está en su lista el señor López Aliaga, no necesariamente, ¿no? Entonces creo que allí sí, si uno analiza otros procesos electorales en donde casi han estado juntas las elecciones generales en el mismo año que las elecciones municipales y regionales, no se repite. O sea, los partidos que ganan en las elecciones generales no necesariamente ganan en las elecciones regionales municipales. Entonces, ¿por qué? Porque las elecciones municipales regionales son más próximas a la gente, ¿no? O sea, ahí las autoridades están más próximas a la gente y por lo tanto no necesariamente se repite lo que ocurre en unas elecciones generales, ¿no? Entonces, ese es como el tercer elemento que hay que tener en cuenta. Y el cuarto elemento es que el proceso electoral municipal regional se está tardando mucho en comenzar, ¿no? Precisamente por las demoras que han habido, no solo en la primera vuelta, sino en la segunda vuelta. Entonces, todo este compás de espera hasta mediados de julio también ha hecho que muchos candidatos a las elecciones regionales y municipales todavía no hayan salido públicamente a obtener o a recibir el reconocimiento ciudadano, ¿no? Y entonces ahí es donde hay ese punto de quiebre que tú señalas, ¿no? Que hay algunos alcaldes, algunas actuales autoridades municipales que están cambiándose de territorio geográfico con la finalidad de postular, de candidatear en otros territorios. Y claro, porque todavía no son identificados a plenitud, dado que el arranque del inicio de las elecciones municipales y regionales también se ha retrasado, también está como detenido, ¿no? Este proceso.
1: Claro, y justo hablando de ese tema, es cierto, en las elecciones presidenciales hablamos de partidos y por ende los candidatos que participan. Sin embargo, eso en el ámbito de las elecciones regionales y municipales, por ejemplo, el ejemplo que tenemos más claro es el de nuestro distrito aquí en Villa El Salvador, que claro, hay partidos, ¿no es cierto? Cada candidato tiene su partido, algunos que también han formado parte de las elecciones presidenciales. Sin embargo, la población vota distinto, no vota tanto por partido en un distrito, por ejemplo, por lo menos aquí en Villa El Salvador, vota más por el nombre, por el candidato, ¿no? Si en caso es un candidato que ya ha estado en gestiones anteriores, eso le va dando, digamos, un nombre o una, digamos, una idea, ¿no? De por quién va a elegir. Pero sí, por ejemplo, aquí en Villa Salvador más se vota por los candidatos y por el nombre del candidato, ¿no? Qué tanta presencia tiene en redes o, bueno, como ha
0: Por la
1: pasado.
0: cercanía que tiene con la ciudadanía.
1: Claro, como ha pasado aquí, pues, ¿no? Primero, actualmente tenemos un candidato, pero antes de su gestión estaba su hermano y antes de su gestión estaba él. Y entonces, nuevamente se va a repetir lo mismo porque está como candidato el hermano del actual alcalde que propiamente se va a postular por Villa María del Triunfo, ¿no? Que es un distrito aledaño al nuestro. Entonces vemos que, claro, ese acercamiento, porque algunos, bueno, han aprovechado, por ejemplo, el mes de diciembre para hacer el tema de la chocolatada, visitando los grupos más alejados del distrito. Entonces usan todas esas herramientas, ¿no? Porque, bueno, es parte también de, ya ellos son los políticos que conocen estos procesos y terminan

0: hasta ahora pues siguen haciendo eso, ¿no? Con los banners y todo eso para poder llamar la atención. Y ahora, ese es por el parte de las elecciones, tanto presidenciales y regionales y municipales. Ahora, en relación justo a este último proceso electoral, tenemos estos plantones, estas manifestaciones, uno de ellos que se realizó este último fin de semana, denominado, bueno, ahí denominaron, ¿no? Toma de Lima, Marcha de los Cuatro Suyos, pero va a haber uno tanto hoy día, que es un plantón y una vigilia en las diferentes regiones del país, y otra el viernes 19, que ya es titulada esta gran movilización nacional. Todo esto en relación a que se respete el voto ciudadano y también porque a través de un comunicado señalaron que están denunciando la falta de transparencia, que han habido cambios de reglas electorales y que no se ha respetado la voluntad soberana del pueblo peruano. Ante eso, estas manifestaciones realmente terminan mostrando nuestro país que sí. Solo lo confirma aún más, que está fragmentado por lo que ha pasado. ¿Y por qué siempre en una elección el país se termina fragmentando de esa forma, no? Más allá de las demandas que tiene cada región de nuestro país.
1: Bueno, y yo creo que el tema de la fragmentación no es reciente. Esa fragmentación viene desde los años 90. El autogolpe de 1992, que propició también una serie de cambios. Sobre todo a nivel de organización social, a nivel de organización sindical, etcétera, ha hecho que, por ejemplo, la palabra política sea considerada como una palabra que asusta a la gente, ¿no? Que asusta a la juventud en algunos casos, ¿no? Entonces, si uno revisa, por ejemplo, investigaciones, estudios sociológicos de los años 80, 70, 80, el Perú en América Latina era reconocido por su capacidad de organización social y por su capacidad de organización sindical que había y que existía en ese momento, ¿no? ¿Por qué? Porque era un país y que tenía una ciudadanía que sabía en ese momento defender sus derechos, ¿no? Con el cambio que hubo en la Constitución de 1993, a partir de que incluso ya no se respetan ni siquiera derechos laborales o derechos fundamentales como la salud o la educación en la misma Constitución, hay una gran flexibilidad sobre los derechos. Entonces, las organizaciones sociales, los sindicatos se debilitan y también se debilitan el sistema de partidos políticos. Y ese debilitamiento ha generado todo este protagonismo de minorías o de familias que conforman partidos políticos y que hacen, digamos, actividad política sin tener, digamos, muy claro lo que se requiere para el país en términos no solo de desarrollo humano, sino también de crecimiento económico y de protección de derechos fundamentales, ¿no? Entonces, hay que hacer una comparación, ¿no? Lamentablemente, de cómo era el país antes de los 90 y cómo es el país después de los 90. Entonces, la fragmentación no está ayudando, pero sobre todo no está ayudando porque la representación política tampoco está fortaleciendo procesos sociales que son importantes en el tejido de la sociedad, ¿no? Acá la criminalidad toma cuerpo, se avanza con mucha facilidad, porque no hay estructuras sociales tampoco que detengan esa criminalidad, ¿no? En los años 70, 80 eran muy fuertes, por ejemplo, las rondas campesinas, en algunas ciudades eran muy fuertes las rondas urbanas, que eran estructuras sociales promovidas por la propia ciudadanía sin necesidad de intervención del Estado, pero que detenían la delincuencia y la criminalidad. Hoy eso no existe. Hoy eso ha desaparecido. La fragmentación, no solo política, está afectando porque también hay fragmentación social y porque, claro, siempre te han vendido la idea de que la política es mala. Entonces, ese es un gran problema. No se permite o no se acepta en muchos medios de comunicación el debate, la polémica. O sea, yo no he visto polemizando, no he visto debatiendo a los líderes políticos. He visto líderes políticos siendo entrevistados por periodistas, por comunicadores. Pero no es lo mismo una entrevista que un debate entre líderes políticos, ¿no? Entonces, allí hay, creo que, construir un asunto mucho más amplio en donde tengamos que hacer polémica y debate sobre temas de fondo para que la ciudadanía también logre entender los mecanismos que hay detrás de toda esta, digamos, fragmentación, de toda esta corrupción y de toda esta criminalidad que ha ganado al país, ¿no?
0: Claro, realmente vemos que vamos a tener unos tiempos igual vigilantes con la nueva gestión que termine ingresando. Es cierto, falta todavía hacer este conteo. Tenemos hasta el momento, faltan 782 actas que están en el jurado electoral especial. Bueno, prácticamente ponen ya a Keiko Fujimori, pero igual, como se dice, hay que esperar hasta el último conteo y ver que el gobierno que salga va a haber una vigilancia igualmente ciudadana, porque hay parte de la votación, parte de los votantes que no terminaron eligiendo por cualquier situación a uno de estos candidatos en específico y que van a estar ahí observando, cuestionando si en caso algo es extraño o que no se está haciendo correctamente. Rodolfo, un gusto
1: Lo
0: haber
1: que es
0: estado.
1: evidente,
0: Sí.
1: lo que es evidente es que los resultados le van a dar legalidad a quien gane la elección, pero no va a tener legitimidad social debido a que solo ha sido elegido por un tercio del electorado.
0: Así es,
1: Muchas
0: Rodolfo.
1: gracias también a ustedes.
0: Muchas gracias a Rodolfo Aquino, comunicador y analista político, justo conversando sobre estas últimas noticias del ámbito electoral. Muy bien, nos vamos y regresamos. Bueno, mañana agradecemos a todos los que han estado conectados y lo dejamos con María Girón en el programa Déjame contarte.

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Hola, hola, muy buenos días, muy buenos días. Llegamos aquí a nuestro programa, déjame contarte, agradeciendo al compañero Jan Palacios, ¿no? Quien acaba de finalizar también un programa muy importante. Tú eliges, en donde pues efectivamente uno elige, ¿no? Y en este caso eligen estar en sintonía de Estéreo Villa. Bueno, hoy día saludando como siempre a todos nuestros seguidores. Estamos saliendo de manera virtual aquí por nuestras páginas de Facebook y de YouTube. Me imagino en algún momentito ya estaremos saliendo. Y pues agradeciendo, ¿no? En todas maneras la sintonía de nuestros seguidores de todo Lima Sur y de todo el país. Un abrazo entonces en este día para todos aquellos que están en sintonía. Hoy día estamos miércoles 17 de junio. Una fecha importante para mí especialmente, más adelante les voy a comentar, pero sí agradecer que pues nuevamente volvamos a encontrarnos, ¿no? Y pues como siempre les saluda, aquí estoy en la conducción, María Girón, está mi compañero también en cabina de controles, Gerson Cueto. Muy buenos días, Gerson, ¿qué tal? Hola, ¿qué tal, Gerson? Aquí estamos entonces listos y preparados para tener estas dos horas de encuentro, de sintonía, de conexión con nuestros amigos y amigas seguidoras del programa. Nos vamos desde las 10 de la mañana hasta las 11:45, de entre 11:45 a 12 viene el programa importantísimo ahora, sobre todo con el Mundial, ¿no? El Mundial de Fútbol 2026. Tienen ahí toda la primicia, todo el comentario de nuestro compañero Renzo de la Cruz con Más que Deporte. Así que no se lo pierdan, tiene gran sintonía también. Así que de todas maneras va a tener el comentario acertado. Hoy día creo que juega Colombia con otro país que de verdad no lo puedo ni pronunciar. En cualquier momento lo tengo, pero creo que todos nos vamos a Colombia de todas maneras, ¿no? El Mundial está resultando un poquito así, un poco entusiasta, porque definitivamente no está Perú, pero sí hay equipos latinos que debemos de seguirlos y debemos de apoyar. En este caso, yo creo que todos los peruanos somos Colombia y además en Colombia es un gran equipo. Todos conocemos la fuerza, las ganas y la trayectoria que tiene este equipo. Juega muy bien y esperemos que en esta oportunidad quede muy bien. Yo le voy dos goles contra el otro equipo. Ahorita voy a ver cómo Gerson, ¿sabes cómo se llama el equipo? Ay, se me fue a mí hoy día. Tiene un nombre bien raro el país. Ya están las apuestas también, ¿eh? Al menos en mi familia hoy día, que es un día muy importante. Tenemos, por ejemplo, Colombia frente a Uzbekistán, que es un país Pakistán. Ah, ya, listo. Entonces, ¿sabrán jugar? De hecho, que sí, manejan bien la pelota. Yo me imagino que van a jugar muy bien. De todas maneras, si han llegado al Mundial es porque saben, ¿no? Saben y han, digamos, logrado entrar a esto y conocen y manejan todo el tema del fútbol. Así que no se dejarán ganar. Pero de todas maneras, le voy a Colombia. Bien, empecé ahí con mis comentarios hoy día deportivos a raíz de este Mundial de Fútbol y que, pues, como siempre, los invitamos a que los puedan seguir aquí en el programa en Más que Deporte por nuestra página de Estéreo Villa en vivo. Invitarlos a que nos puedan seguir. Estamos en Facebook como Estéreo Villa en vivo, estamos en YouTube como Estéreo Villa. Además, nuestra multiplataforma, estamos en TikTok, en Instagram, en X, en Facebook tenemos dos páginas, Estéreo Villa y Estéreo Villa en vivo. Y además a esta hora también invitarlos para que ustedes

10. Bien, a esta hora son 10 de la mañana con 9 minutos. A esta hora también hoy día, miércoles 17, quiero enviar un gran abrazo al cielo. Ay, voy a llorar. Bueno, hoy día mi mamá estuviera cumpliendo 94 años, 94 años, ¿no? Su primer cumpleaños, que nosotros lo entendemos así, lo celebramos así, en el cielo. Mi mami partió y ahora la recordamos, todos sus hijos, sus nietos, en este día que siempre fue de celebración. Todos los años celebrábamos tanto el cumpleaños de mi mamá como de mi papá. Yo creo que todas las familias van a entender el cariño que uno tiene a su madre, a sus padres, ¿no? Bueno, esta fecha es importante para nosotros, todos los 17 de junio se ha quedado marcado para nosotros y bueno, siempre la vamos a recordar. Tenemos un TikTok que la entendida en tecnología en mi casa, mi hermana ha podido elaborar para homenajear de esta manera a mi mamita que estaría cumpliendo hoy día 94 años. A ver, vamos a verlo y escucharlo. Atención, entonces, para toda la familia, Girón.

Eso, gracias, gracias, que vive el santo, es lo que siempre decíamos ahí en la casa, todos los nietos, toda la familia, celebrando el cumpleaños de mi adorada madre, que hoy está en el cielo, pero igual se mantiene viva en nuestros corazones, en todos los corazones de la familia, de sus hijos y de sus nietos. Y hoy celebramos enviando un gran abrazo al cielo, en el nombre de mi querida madre Margot Palomino. Y bueno, también en su honor, también saludar a todas las personas que hoy día están de cumpleaños. Siempre es importantísimo, ¿no? Recordar a los amigos, a las amigas que en este día pues celebran su cumpleaños, darse un tiempecito para saludarlos, de repente escribirles ahora que hay el WhatsApp o llamar, ¿no? Entonces, eso, ¿no? Hacer presente nuestros saludos para que estas personas a las que queremos y estimamos, pues sientan, ¿no? De esta manera que uno las recuerda con cariño. A veces de repente la cercanía no es posible, el vernos diariamente, pero aún estando lejos con un mensajito, pues podemos hacerles presentes que estamos cerca de ellos, ¿no? Como sí. como en muchas oportunidades estuvo, bueno, ahora de repente, en algunos casos digo yo, ¿no? Que estén lejos, pues enviar un saludito. Aquí, por los medios que tenemos ahora, WhatsApp y en fin, ¿no? Tantas redes sociales también que se pueden enviar los saludos. Bueno, entonces, en nombre de mi madre adorada, pues un gran abrazo para todas las personas que en este día están de cumpleaños, 17 de junio. Y bueno, entonces vamos a seguir en nuestro programa. Como siempre, a esta hora ya vamos a comentar nuestra editorial que se la elaborada por nuestros compañeros responsables de prensa, quienes pues emiten a través de esta editorial lo que es el sentir también de este medio de comunicación. Y bueno, hoy día como título, digamos, de la editorial tenemos una pregunta: ¿cómo calificaría el último año de gestión del alcalde Guido Iñigo Peralta? Ya estamos en evaluación entonces de este alcalde.

de que por muchos años tiene, que está como alcalde de nuestro distrito de Villa El Salvador. Y bueno, es posible que en esta oportunidad se cambie, pero bueno, a ver, como que estaría cambiando, pero de familia, de un nuevo alcalde, ¿no? Sino, bueno, es lo que más o menos se sabe, ¿no? Todavía no tenemos la última noticia, la primicia, nunca la tenemos, porque este alcalde se ha caracterizado por no tener mucha cercanía con la prensa local, que somos nosotros, y otros medios de comunicación, incluso a través de las redes sociales, never, nada que ver. Entonces, en esta oportunidad, pues, a ver si se acerca también, ¿no? Y conocemos cuáles son sus intenciones para de nuevamente postularse como alcalde, ya sea de acá, de Villa El Salvador, o de San Juan, o de Villa María del Triunfo. ¿Cuáles son sus intenciones? Bueno, entonces, nuestra editorial parte de una pregunta. ¿Cómo calificaría este último año de la gestión del alcalde Guido Iñigo Peralta? Y en Villa El Salvador, el debate sobre la gestión municipal ya se instala con miras a las elecciones regionales y municipales 2026. Las voces recogidas entre los vecinos reflejan una mirada matizada, tiene un cierto color ahí. Por un lado, pues se reconocen avances visibles en obras públicas, mantenimiento de vías, recuperación de espacios, espacios urbanos, por supuesto. Y por otro lado, pues persisten los reclamos urgentes, pues que no pueden seguir postergándose, especialmente en materia de seguridad ciudadana. La ciudadanía observa, compara y exige resultados concretos que mejoren su vida cotidiana. Sí, en Villa El Salvador es un distrito amplio, un distrito en progreso. Tenemos gente que siempre ha estado motivada desde la fundación de Villa El Salvador para cada día ir mejorando nuestro distrito con organización, con, digamos, diálogo, ¿no? Acerca de cuáles son las necesidades prioritarias que tendría nuestra ciudadanía. Eso como que se ha ido cortando, ¿no? Se ha ido dejando un poco de lado por decisiones que finalmente la municipalidad se ha encargado de ponerlas de manera primordial sobre lo que ellos consideraban más importante. De alguna manera sí se ha hecho, podemos revisar y tener el comentario de algunos de los vecinos que están conforme con este tema de las pistas. Ven algunas mejoras, las zonas que de alguna manera también están arborizadas, que era un tema también que se buscaba mejorar lo que es la calidad del medio ambiente con la instalación, el cultivo de árboles, de áreas verdes, que se ha venido dando y lo podemos observar, no vamos a negar eso, ¿no? Uno sale por las alamedas y qué bonito ahora, ¿no? Que encuentras estos árboles. Pero ahí el otro lado también, no todo está bien, no todo está bien, es el tema que se tiene que insistir por el tema de la seguridad, por los constantes robos, asaltos que viven aquí, que se dan en la misma ciudad y que hay un equipo de serenazgo, hay un personal de serenazgo, están las cámaras de vigilancia, entonces todo eso debería dar un buen resultado, debería de estar funcionando, ¿no? Y entonces eso es lo que se busca que se mejore y además también el tema de la limpieza pública. La limpieza pública es urgente porque no se trata de que la basura está fuera de mi casa, la basura está dentro de nuestra casa grande, nuestra casa común, que es pues la calle, que es la misma ciudad, ¿no? Entonces, esa no puede estar así, cubierta de basura en las diferentes avenidas principales del distrito. Ahí podemos observar cómo se llega a acumular la basura y en diferentes lugares está la limpieza, está también el tomar conciencia sobre cuando sacamos a nuestras mascotas también, ¿no? Si pues se ensució nuestra mascota, recoger, ¿no? Recoger esas, digamos, deposiciones que ha hecho nuestra mascotita y recogerla y llevarla a la basura también. Eso se tiene que hacer porque si no, pues vamos a tener una ciudad siempre en ese estado, ¿no? Deprimente, sucia, y eso dice mucho, no tanto, no, bueno, no mucho de la municipalidad que tiene gran responsabilidad en eso, sino también de los ciudadanos que vivimos aquí en Villa El Salvador. ¿Qué calidad de personas somos las que estamos
estamos viviendo acá en El Salvador, que toleramos y que permitimos y que formamos o hacemos que estas acumulaciones de basura se den.

¿no? Entonces, eso lo venimos evaluando ya por años, ¿no? Y siempre nos quedamos en que hay dos responsables, la municipalidad y nosotros los ciudadanos, que no logramos entender que la basura no se debe tirar en la calle, en la vía pública. Bueno, entonces, evaluando la gestión, ¿cómo calificaría la gestión de este alcalde Guido Iñigo Peralta? Nuestra editorial está en ese sentido, recogiendo la opinión de los vecinos, unos a favor, otros en contra, diciendo pues que falta mucho más, ¿no? Que falta más para mejorar lo que es principalmente la seguridad en el distrito. Bueno, entre los aspectos más valorados por los residentes destaca justamente la ejecución de obras, de pistas, veredas, eso que sea desde un principio, que sí, que ha mejorado bastante. Lástima, lástima esperar por lo menos en mi caso 30 años para que se elabore, para que se construya una pista y vienen otras organizaciones, Cálida, SEDAPAL, y destruyen las pistas y ahora están todas rotas que finalmente pues han quedado como cascarita, como galletas, se han reventado y en la mayoría están prácticamente destruidas. No, no, no, no puede entender ese tema, ¿no? Entonces, ahí creo que también había una gran labor de la municipalidad de tener la información de estos hechos que se iban a dar, de estas actividades que se iban a dar, para que una vez o avisar en coordinación con estas empresas, para que no destruyan las pistas, o en todo caso, bueno, ya las destruyeron, pero que las vuelvan a reponer como estaban, no parchadas, sino como estaban antes, que ahora pues está, digamos, no está tan bien, ¿no? Se ve feo, pero bueno, reconocer eso, ¿no? Estas obras, estas pistas que se han mejorado bastante, el impulso de proyectos de las avenidas, avenidas importantes que también están muy bonitas. Cada vez que yo tomo un taxi, los taxistas dicen, qué bien, qué bonito venir a Villa El Salvador, tienen las pistas amplias, buenas pistas, porque sí, hay que reconocer eso. Usted va al cono a Lima Norte, se va a Ate, las pistas son muy reducidas, antiguas, ya no hay espacio también, ¿no? Y en Villa El Salvador tenemos todavía ese privilegio de contar con estos espacios para la circulación de los vehículos. Y bueno, entonces, en este tema se reconoce, ¿no? También eso, la recuperación de las áreas verdes, ¿no? Y bueno, para muchos estas intervenciones evidencian una gestión activa que busca transformar la imagen del distrito y consolidar su desarrollo urbano. Sin embargo, el progreso material no debe hacerse, no debe hacer perder, digamos, la vista de una necesidad básica, que estas mejoras pues puedan alcanzar también a los grupos residenciales, parques, zonas internas, donde el mantenimiento todavía resulta insuficiente. Sí, si bien es cierto, se mejora las partes de arriba, como yo le digo siempre aquí a mis compañeros, por arriba flores y por abajo temblores. O sea, arriba usted puede ver bien bonito las áreas verdes, todo, pero el interior del distrito, las zonas residenciales, los grupos vecinales, todavía falta ahí mejorar lo que es las áreas verdes. Y eso tiene que ser en coordinación también con la municipalidad. Eso falta. Y bueno, finalmente, pues son obras que se han dado, pero que siempre pues nos queda también como una insatisfacción de no haber tenido una información adecuada de todo lo que se ha venido desarrollando, digamos, el presupuesto que se usó, con qué empresas se usaron, eso nunca lo tuvimos, no hemos tenido un informe adecuado de esta gestión municipal en ningún momento, ni con los ciudadanos, ni con prensa, como para saber de qué se trata. Y eso es ese ocultamiento de todos estos presupuestos. El no dar una información clara, transparente, es lo que también no quisiéramos que se repita en otras gestiones, que todo lo que se haga sea publicado, sea informado a la comunidad. Eso hace que una labor, una gestión quede para siempre en la memoria de los vecinos como una buena gestión, ¿no? En este caso sí se agradece de todo, agradecer, porque finalmente sí. Pues por el digamos el hecho de haber hecho estas obras, pero todo eso se hace con el dinero también de todos los ciudadanos, de todos los que vivimos en Villa El Salvador, a través de nuestras impuestos prediales, gestiones también que hacen y que el gobierno central pues colabora también, da una partida de dinero para que se pueda desarrollar todo esto. Pero pues como siempre, como no es transparente, todas estas gestiones, todo esto que se realiza, queda pues como siempre un malestar, ¿no? De no haber sido informado sobre estos gastos y a veces dicen, sí, hay muchas obras, pero pues no tenemos una información clara sobre ello y eso da mucho.

0: mucho que pensar, ¿no? Mucho que pensar cuando se priorizan, digamos, obras que no estaban contempladas y que, bueno, y encima no se aclaran, no se dan información detallada sobre estas obras, entonces da que pensar sobre cuál es el presupuesto, a dónde se fue el presupuesto, cómo es que se desarrolló eso. Creo que la mayoría de los ciudadanos también quisiéramos tener información acerca de ello, ¿no? Bueno, entonces el mayor punto de preocupación continuará siendo la inseguridad, en este caso la inseguridad ciudadana que está a todo nivel en todo el país y en nuestro distrito no es ajeno a todos estos temas de inseguridad. Bueno, aunque algunos vecinos perciben presencia de serenazgo en ciertas zonas, otros advierten falta de cobertura efectiva en los sectores residenciales. Sí, uno, por ejemplo, o regresa en la madrugada, regresa a su distrito, a Villa El Salvador. Podemos observar en las avenidas principales que por ahí está estacionado serenazgo y se ve una cierta normalidad, tranquilidad. Pero vaya usted dentro de las zonas, zonas residenciales, ahí no tenemos digamos, eso, la debida seguridad que debería de estar también al interior del distrito. Vamos a escuchar qué es lo que comentan también nuestros vecinos. Se nos va pasando la hora y tenemos también que escuchar la opinión de los vecinos con respecto a la pregunta que tenemos. ¿Cómo calificaría el último año de gestión del alcalde Guido Iñigo Peralta? A ver, vamos a escuchar qué es lo que dicen los vecinos con nuestros compañeros que estuvieron, digamos, buscando la participación de los vecinos, María Fe Pinto y Jan Palacio. Vamos a escuchar qué es lo que opinan los vecinos.
1: Saludos, estudios. Como ustedes lo han mencionado, nos encontramos en el distrito de Villa El Salvador para poder realizar la pregunta del día. Esto en relación, pues, al tema de las elecciones regionales y municipales 2026, que es el próximo 4 de octubre de este mismo año. En esa línea vamos a preguntarle a nuestros residentes qué opinan ellos sobre la gestión municipal del alcalde Guido Iñigo Peralta. Vamos a escuchar las declaraciones de nuestros vecinos.
2: Ahí sí, un poco descuidado.
1: Por su grupo también, de repente hay serenazgos o todavía o no pasa.
2: No,
1: ¿Qué tan
2: yo
1: frecuente
2: vine
1: es
2: por el
1: acá?
2: 10, sí pasa.
1: Y por la
2: Pasa.
1: noche tal vez.
2: También, pero ya muy poco.
1: Ahora, en el ámbito del desmonte, de la basura, los grupos residenciales, ¿cómo está con el suyo?
2: Eso sí tiene que recoger todo lo de monte que hay en los grupos, más que todo en los grupos, porque siempre dejan un montón de desmonte, de basura. Ajá.
1: Pero en general, ¿cómo tiene la visión?
2: Interiormente lo veo que para limpio, pero no sé cómo será alrededor.
3: Bueno, lo de siempre, ¿no? A veces lo descuidan y luego lo vuelven a retomar las obras.
1: Y en el tema de recojo de recolección de basura por su zona
3: Ah,
1: residencial, ¿cómo está?
3: yo vivo acá al frente, cerca. Y ahí, bueno, la recolección sí está bien, ¿no? Casi a diario está pasando.
1: Y en general, por las vías principales, ¿sabes?
3: Por las vías principales, bueno, el parque sí se mantiene. Y lo que se recojo, de todas maneras, ya, pero ese es tema de la gente que vota allá en las avenidas, ¿no? Pero sí veo que pasa el recolector.
4: Para mí es una gestión muy buena, muy buena. Y no solamente ahora, sino desde que inició. Desde que inició ha hecho buenos trámites, ha hecho buenos proyectos. Actualmente están haciendo proyectos en la avenida Algarrobos, que es la avenida que va a llegar pues prácticamente a la avenida del Sol, que conectará creo que con la otra avenida que está, debe ser la ruta, creo, no sé, a veces la A, ya bueno. Y actualmente están haciendo acá la avenida
1: Micaela.
4: Micaela Bastidas. Bueno, sí, es bastante positivo el señor, ¿no?
1: Y en el ámbito de seguridad ciudadana, tal vez, ¿qué puedo implementar el próximo año?
4: En ese aspecto, estaría faltando un poco más de repente de mayor actividad, sobre todo, ¿cómo se llama? De los robos. Y también de los, ¿cómo se llama? Instrucciones que están dándose, aunque no tanto como en el Cono Norte, ¿no? Pero de todas maneras hay que prevenir, hay que ver todo eso. Entonces, creo que procurar en ese aspecto para que pueda hacer de que Villa se encuentre realmente, pues, con tranquilidad. Es un distrito bastante identificado, ¿no? Por toda su gente, y creo que para todos los que están.

0: Acá también tenemos esa contribución para poder apoyarlos, ayudarlos.
1: Bueno, en cuanto a pistas y veredas, sabemos que está haciendo una gran obra porque Villa El Salvador está cambiando de cara, ¿no? Y también está terminando de verdear todas las alamedas, ¿no? Los lugares verdes de Villa Salvador. Esa es una gran obra, ¿no? Pero lo único que faltaría sería que en los parques residenciales de los grupos, ¿no? También se diera un mantenimiento y una siembra de árboles como debe ser, ¿no? Porque ahorita estamos en una crisis climática y se necesitan más espacios verdes.
2: Y en el ámbito de la seguridad.
1: Ay, en la seguridad ciudadana, bueno, muchos vecinos se quejan de que pagan en el recibo seguridad ciudadana, pero que no llegan a los, ¿cómo se llaman? Los grupos, ¿no? Entonces llaman y a veces se demoran, ¿no? Pero de todas maneras no hay presencia como debe ser en todos los sectores de Villa, ¿no? Los serenazgos.
3: En estudios, ahí hemos escuchado las respuestas de nuestros vecinos del distrito de Villa El Salvador. Ellos nos han informado que sí, efectivamente ha habido por su parte una buena gestión, tanto en las obras de pistas y veredas como también en las áreas verdes. Sin embargo, nos han precisado que todavía se necesita más mano dura contra la inseguridad ciudadana que está golpeando a nuestra capital y sobre todo a nuestro distrito de Villa El Salvador. Informó para ustedes María Fe Pinto con la cámara de mi compañero Jan Palacios para Radio Estéreo Villa, 35 años en comunicación para la vida.
4: Ya regresamos con más aquí en Déjame Contarte con María Girón.
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0: Bien, regresamos con nuestro programa. Déjame contarte a esta hora de la mañana de hoy día, miércoles, estoy toda emocionada, miércoles 17 de junio, y tenemos que recordar también que este fin de semana, justamente este domingo, tercer domingo, es el Día del Padre. ¿Cómo van los preparativos para celebrar, para agasajar a nuestros padres, ¿no? Que también son importantes en esta fecha. Solamente es el Día de la Madre, el que se celebra con gran pompa, que es importantísimo valorizar a las madres, todo el trabajo que realizan, grandes mujeres, ¿no?, que han aportado a nuestra vida. Por ejemplo, hoy día estamos recordando a mi madre, que está de cumpleaños en el cielo. Fue una mujer muy trabajadora, íntegra, alegre, cercana a nosotros, amiga. Pero también los padres también tienen que contar en esto. Ahora los padres, a diferencia de en otros tiempos, que los padres eran pues dedicados a ellos mismos, y la mujer la que tenía que hacer todo, ahora los padres hay que valorizar que hay un cambio en ellos, ¿no? Los padres, por ejemplo, ya ayudan en lo que es la cocina, algunos que los dos que trabajan, ¿no?, han tomado un poco de responsabilidad y conciencia, cocinan, ayudan en labores de la casa, lavar, de repente limpiar, otros ayudan incluso hasta preparar la lonchera de los niños, ¿no?, cuando están saliendo, porque todos trabajan y todos tienen que ayudar, y hay que valorizar eso, ¿no?, valorizar todo el esfuerzo y el cambio que tienen los padres. Y espero que en este domingo pues sean muy bien agasajados nuestros padres, los padres de familia, ¿no?, que en este día se celebra el Día del Padre. Bueno, después de esta introducción, les quiero invitar a que escuchen, y que vamos a tener una importante entrevista en nuestro segmento Psicoescucha, justamente para hablar sobre esto, la crianza responsable, ser padre, con ser el padre que necesitabas de niño. Aquí vamos a conversar con los especialistas. Estamos con la psicóloga María Cielo Carvajal, quien es psicóloga de IDP Consulting. Ella tiene una amplia experiencia en lo que es el ámbito clínico, especialista en atención a adultos, familia, licenciada con maestría en psicología clínica, con formación en psicoterapia cognitivo-conductual, y actualmente psicóloga de IDP Consulting. Vamos a darle la bienvenida y aquí a nuestro programa Déjame Contarte. Muy buenos días, estimada Maricielo, gusto de que estés con nosotros en Déjame Contarte.
1: ¿Qué tal? Buenos días, un gusto nuevamente estar por aquí en esta mañana para poder comentar un poco acerca de ese tema tan importante, ¿no?, que tiene que ver con la crianza de nuestros hijos.
0: Claro, sí, en este caso de ser padre, ¿no? ¿Qué significa ser padre? El padre que necesitaba uno desde niños, ¿no? Es el tema que vamos a tratar hoy día. Crianza responsable, ser el padre que necesitabas cuando eras niño. Desde el ámbito de la psicología, por supuesto, vamos a recibir los aportes también para ir mejorando, ¿no?, en esto que significa esa gran responsabilidad de ser padres. ¿Qué significa en todo caso esta frase, ser padre, el padre que necesitabas cuando eras niño?
1: Bueno, cuando hablamos del padre que necesitamos cuando somos niños, es hablar un poco de identificar qué carencias tuvimos en la infancia, en nuestra crianza, ¿no? Puede ser la falta de validación, de repente el exceso de rigidez, la poca comunicación, aquellas carencias que tuvimos, y ahora en la actualidad elegir de forma consciente no repetir aquello con nuestros hijos. Es poder criar desde la conciencia de hoy y no desde las heridas que en el pasado pudieron causarnos de repente el entorno en el cual nos criamos.
0: Así es. Entonces tenemos que revisar todo ello ahora. De repente nuestros oyentes que nos están sintonizando puedan llamarnos para poder consultar, para hacer sus preguntas respecto a este tema. Y bueno, también, estimada, tengo la siguiente pregunta, ¿no? De ahí me surge, ¿por qué es tan común que repitamos con nuestros hijos lo que tanto nos dolió de niños? Por ejemplo, a mí me dijeron así, a mí me castigaron y no me ha pasado nada. ¿Por qué? ¿Por qué es tan común que repitamos estas frases?
1: Bueno, todo tiene que ver con nuestro cerebro. Nuestro cerebro usualmente automatiza todo lo que conoce. Si ahorita, por ejemplo, nosotros nos preguntamos, ¿qué se nos hace más cómodo? ¿Hacer lo que conocemos o lo que desconocemos? Usualmente es más cómodo para nosotros.

0: nosotros hacer lo que ya sabemos hacer. Entonces, lo mismo pasa con nuestro cerebro y la forma en cómo aprendió ciertos patrones. Repetimos entonces aquellos patrones por una lealtad invisible o también porque no hemos logrado procesar ese dolor. De repente lo hemos escondido o incluso lo hemos minimizado y lo hemos dejado ahí y de repente no sale hasta que somos padres y de manera inconsciente repetimos aquello que en su momento dijimos, yo no voy a hacer esto con mis hijos. Por eso hay hogares que tienen patrones de violencia, patrones de repente de abandono, patrones de falta de comunicación. No necesariamente porque sea quizás algo obligatorio que pase, ¿no? Que sí o sí se va a quedar así hasta la última generación. No, sino que sí el cerebro lo automatiza, pero nosotros podemos y tenemos la capacidad de sanar esa herida y poder responder ya no como el niño herido cuando soy padre, sino como el adulto a cargo de la situación. Entonces, sí influye nuestra propia historia, pero no determina los patrones que podamos seguir ahora con nuestros hijos.
1: Claro, ¿y qué podríamos hacer? ¿Cuál sería, digamos, esa actitud o ese sentimiento, no sé, que tendríamos que ponerle en ese momento para no repetir esto, ¿no? Justamente a nuestros hijos que recién los estamos educando, no volver a repetir estos patrones que pues nos dolió mucho de niños, estas frases que nos dolió. En ese momento, ¿qué? Como dices, esto es más fácil acordarse lo que ya hemos vivido, pero no proponer. ¿Qué sería para proponer nuevos comportamientos? ¿Cuál
0: Bueno,
1: sería la
0: uno de
1: actitud?
0: los, claro, ok, cuando nosotros tendemos a corregir, a veces gritamos, ¿no? Usamos el grito como la manera de corrección, la manera de llamar la atención, e incluso si nos damos cuenta, el gritar está normalizado a veces en nuestra cultura, pero el grito en realidad que nosotros podemos tener en un momento de frustración porque nuestros hijos no nos hacen caso, porque de repente, no sé, dejaron las cosas para última hora, X motivo, es eso, es una descarga de nuestra frustración, pero no es una herramienta educativa para que mi hijo pueda aprender que lo que está haciendo está mal. Si yo grito, entonces le estoy enseñando de que el impulso que pueda salir en ese momento a raíz de la situación es válido y está bien. Lo que aplicamos en estas situaciones es una pausa. Tener un momento para que nuestro cerebro pueda decir, ok, calma, el impulso está ahí, queremos responder, pero me doy una pausa para respirar, inhalo, sostengo en 4 segundos y luego exhalo por la boca en 4 segundos. Esta pausa lo puedo hacer una vez, 2 veces, las veces la que yo necesite para que esa emoción del enojo pueda ir disminuyendo. Hago esta pausa ¿para qué? Para que mi cerebro pueda recordar que mi hijo no está teniendo esta actitud conmigo. O sea, no es que lo está haciendo a propósito, no es que lo haga con maldad, sino que él está pasando también por un momento de frustración y necesita que yo pueda educarlo, necesita que yo pueda enseñarle cómo manejar sus emociones. Entonces, si yo como padre controlo y manejo mi emoción, entonces mi hijo verá eso y no solo va a aprender en un futuro a hacer lo mismo, sino que también en ese momento evitaremos, por ejemplo, palabras que no quise decir a raíz del enojo. Evitaremos de repente cualquier tipo de violencia física, de repente psicológica, insultos, y se convertirá no en un momento punitivo, sino en un momento de aprendizaje real para que mi hijo o mi hija mañana más tarde entienda de que hay otras maneras de poder responder. Entonces, lo primero que yo podría recomendar a los padres, que en realidad es muy sencillo, que podemos aplicar, es la pausa. Puede ser respirando, como ya les indiqué, o también darnos un tiempo fuera, ¿no? Salir de ese momento porque sé que quizás me desborda mucho la emoción. Entonces, salgo un momento para poder hacer este proceso de respirar, de procesar la información y ya no responder desde el impulso, sino poder responder desde la razón.
1: Eso, ¿no? Desde la

0: Razón, porque de alguna manera la historia infantil que nosotros traemos va a fluir e influir de todas maneras. Y en este caso, nos estás indicando unas buenas, un autocontrol en todo caso para de alguna manera poner límites a nuestro comportamiento y en este caso generar una buena actitud o entendimiento de nuestros hijos, saber poner los límites, tanto para nosotros como en el momento que se está dando, es lo que estoy entendiendo, que se está dando de repente el momento en que está saliendo a fluir nuestros, yo le digo, traumas de niños, ¿no? Que volvemos a repetirlos. Y entonces, ¿cuál sería en ese caso? Hemos hablado cómo influye en nuestra crianza de niños, que influye, porque alguna vez lo dije, creo, con usted, los padres, no tenemos una guía, ¿no? Como para seguir y que nos puedan enseñar, bueno, está poder leer y todo eso, pero finalmente somos seres humanos y a veces no se cumple todo eso, ¿no? Gracias por habernos indicado también que hay que darse una pausa, salir, respirar. Me estabas haciendo acordar cuando yo tenía a mis hijos, ¿no? Llamaba al psicólogo y le decía, y el psicólogo me decía, señora, cuente hasta 50, respire y después, ¿no? Entonces, justamente me confirmas eso. O sea, los padres también tenemos que darnos una pausa cuando ya sentimos, en todo caso, más corrientemente diría, cuando sentimos que vamos a meter la pata, mejor retroceder un poquito y respirar y bueno. Y en todo caso, vamos a hablar un poquito más, ¿cómo se diferencia en este caso la crianza responsable de esta crianza que ahora se da también la crianza permisiva?
1: Ok, ese es un tema o es un término muy, muy escuchado hoy en día, ¿no? La crianza responsable. Y hay personas que no están de acuerdo porque de repente piensan que la crianza responsable es permitir que mi hijo haga de todo. Y no es así, ¿okay?
0: Claro.
1: La permisividad o la crianza permisiva es aquella crianza que valida la emoción, pero también valida la mala conducta, porque no hay límites claros que mi hijo pueda seguir. En cambio, la crianza responsable valida la emoción, pero corrige la conducta. Por ejemplo, yo le puedo enseñar a mi hijo que está bien estar enojado, porque es una emoción que como seres humanos nosotros pues tenemos y reaccionamos. De repente, si algo no nos gusta o algo nos incomoda, no voy a estar feliz, ¿no? Ay, ya, qué feliz que. No, me voy a enojar. Está bien estar enojado, pero no está bien que ese enojo me haga, por ejemplo, romper las cosas, pegar, levantar la mano. Eso no está bien. Entonces, yo valido la emoción de mi hijo, lo ayudo, lo encamino a poder manejar esa emoción y enseñarle que la conducta que va a tener después de eso no justifica que yo esté enojado. Porque hay papás que piensan, por ejemplo, ¿no? Que la crianza responsable es decirles, no, no te preocupes, hijito, no, ya, déjalo así. No, esa no es esa es la crianza permisiva. En la crianza responsable tiene que ver también el tono de voz que yo uso, ¿no? Para que yo pueda llamar la atención, porque sí, yo llamo la atención en la crianza responsable. Llamo la atención a la conducta que mi hijo está teniendo en ese momento y le digo, no sé, Pedrito, ¿no? Pedrito, no está bien romper las cosas. Le pongo los límites claros. Si es que tú sigues rompiendo, mañana no vamos a tener eso. Entonces, yo a mi hijo le enseño que hay límites y no solo límites, sino también consecuencias a raíz de las acciones. Y yo le doy el poder de poder tomar una decisión. Mira, vamos a respirar, nos vamos a calmar. Y me vas a contar por qué estás molesto, qué pasó. Listo. Pero si mi hijo persiste y persiste, no ves, ah, no, ya le hablé, a ver, también he escuchado, ¿no? Ya le hablé, ya hice, pero no entiende. Entonces, la única manera que él entiende, a veces creemos los padres que es gritando o de repente pegando, y no. Como les decía hace un momento, eso no es, no es la violencia o el usar los gritos no es una herramienta educativa, por el contrario. Mi hijo puede tener el mal concepto de que está justificado responder o está justificado que si estoy molesto, entonces puedo gritar o puedo pegar y no es
0: Es
1: así.
0: no
1: No
0: está.
1: es así. Entonces, recordemos bien, papitos, que la crianza responsable es validar la emoción, pero

0: no validar pero corregir la conducta, perdón.
1: Corregir la
0: Y la
1: conducta.
0: permisiva, pues, exacto, es todo lo contrario.
1: Claro, pero sin embargo, a los padres nos queda esta duda en cuanto al tema de validar las emociones. Por ejemplo, si un niño llora, le decimos, si es niño especialmente, los hombres no lloran, ¿no? Entonces, tenemos ese temor de validar estas emociones que ya nos has explicado, que sí, que pueden llorar y todo, pero nosotros seguimos pensando que estas emociones, por ejemplo, el hecho de llorar, el de hecho de tener cólera, un niño puede estar furioso, también tener cólera, los va a volver débiles, cobardes. ¿Qué se puede hacer así? ¿Es verdad esto?
0: Al contrario, ¿no? Validar la emoción, o sea, decir, por ejemplo, entiendo que estás triste, entiendo que estés enojado, le enseña al niño a entender lo que está sintiendo. Un niño, porque se siente comprendido, está demostrado que se regula más rápido y también desarrolla una autoestima más fuerte. Lo que en realidad lo vuelve caprichoso o débil es la falta de límites, no el exceso de empatía que como padres tenemos que tener con ellos.
1: Bueno, en todo caso, si un padre, una madre también identifica que ha cometido estos errores, ¿no? Por culpa de sus heridas, como yo le llamo sus traumas familiares, ¿podría estar a tiempo de repararlos?
0: Por supuesto que sí. Los niños no necesitan padres perfectos. Justo usted comentaba que no hay un manual para ser padre, ¿cierto? Entonces, no necesitamos ser padres perfectos. Y en realidad no existen padres perfectos. Lo que el niño necesita es padres que puedan repararse, padres que puedan tener capacidad para pedir perdón, ¿no? Mira, lo siento, ayer te grité, estaba cansado, no estuvo bien y lo siento. Pedir perdón, mostrar vulnerabilidad a nuestros hijos, no nos quita autoridad, sino que nos humaniza y le enseña a nuestro hijo a que tiene que asumir la responsabilidad de sus actos. Entonces, no estamos fuera del límite para poder mejorar. Si de repente hasta ahora hemos usado el grito para poder corregir, ¿no? O la permisividad, no estamos fuera de tiempo para poder corregir eso. Empezar a identificar, pedir perdón y seguir adelante para hacer las cosas mejor por ellos.
1: Claro. Y en este tema de identificar, por ejemplo, si nos podrías indicar qué señales nos podrían avisar de que estamos, criando desde nuestras propias heridas, qué señales podríamos encontrar sobre esto para que no se vuelva a repetir, ¿no? Y que, más bien, en este tema no estamos respondiendo a lo que verdaderamente nuestro hijo necesita, las necesidades de nuestros niños.
0: Muy bien, una de las señales podría ser cuando
1: Las
0: nos tomamos
1: señales.
0: el comportamiento de nuestro hijo como un ataque personal. Recordemos que son niños y a veces como adultos creemos que lo hacen con intención de maldad o con intención de hacernos daño específicamente a nosotros y no es así. Otra señal es cuando exigimos una perfección irreal. No quiero que mi hijo se equivoque, él no puede equivocarse, él no puede fallar. O también cuando nos obsesiona que no nos falten el respeto, confundiendo el respeto con el temor. Creemos que o sea, mi casa tiene que ser cachaquitos. Nadie puede equivocarse, nadie puede faltarme el respeto. Y a veces creemos que cuando el niño opina o cuando el niño expresa lo que está pasando, lo que está sintiendo, lo tomamos como una falta de respeto. Y decimos, no, es un niño malcriado. Y no necesariamente. Cuando así empezamos a tomar las cosas muy personal, es una señal o un aviso de que estamos viendo la crianza desde una herida no sanada de la infancia y no de la necesidad que mi hijo tiene en ese momento.
1: Claro. Y bueno, justamente estamos hablando de cómo mejorar, ¿no? Nuestro comportamiento como padres. En este caso, estábamos hablando del padre en general y bueno, padre y madre también, ¿no? Y para aquellas personas que todavía me suena en el oído, a mí me criaron a golpes. Creo que es la primera frase que le dije, ¿no? Los hombres no lloran. Si a mí me criaron a golpes, ahí está esta idea, este comentario. Si a mí me criaron a golpes y yo soy una buena persona, entendí bien, me porto bien, ¿qué les puede decir a estas personas? Que
0: Bueno,
1: quieren,
0: es muy común, ¿no? Es muy
1: sí,
0: común
1: quieren
0: escuchar este
1: reproducir en
0: tipo
1: todo,
0: de...
1: quieren reproducir.

0: decir en todo caso, y si le criaron a golpes, no sé, no lo entiendo bien eso, ¿no? ¿Qué les puede decir a estas personas que todavía conservan esta idea?
1: Ahí podríamos comenzar expresando lo siguiente, ¿no? Que estas personas es de bien, ¿no? Lo son a pesar del maltrato, no gracias a él.
0: A
1: Me dejo entender, hay
0: pesar,
1: una
0: ya.
1: diferencia. A pesar del maltrato, resultaron personas de bien, pero no es gracias al maltrato, porque el dolor no educa, más bien genera distancia y genera miedo. Preguntamos, por ejemplo, a personas que han sido, pues, criadas con golpes, maltratos, si son personas de bien, hay que validar, pero no es gracias al maltrato, porque preguntemos cómo están sus relaciones, cómo está el contacto de repente con papá, con mamá, o con la persona que en su momento, pues, lo agredió físicamente, ¿no? Hoy la neurociencia nos puede demostrar con certeza que el cerebro aprende desde la seguridad y el amor, pero no desde la amenaza.
0: Claro, qué importante. Entonces, a pesar de todo este maltrato, que a mí no me parece de verdad, esta persona logró ser buena, ¿no? Buena persona. Qué interesante este último mensaje que nos das. Y con respecto, bueno, estamos hablando de cómo ser mejores padres. Hemos tomado este caso por el Día del Padre, donde acostumbramos también a hacerle un regalito a los padres. Pero me gustaría saber, desde su posición como psicóloga, ¿cuál sería el mejor regalo que le podríamos hacer a nosotros mismos como padres y a nuestros hijos?
1: Creo que el mejor regalo para los padres que un padre puede hacerse es su propia salud mental, porque trabajar en uno mismo es el acto de amor más grande que yo me tengo a mí y también a mi hijo, porque si sanamos nosotros, vamos a poder romper las cadenas y asegurar que nuestro hijo pueda tener una infancia de la cual mañana más tarde, cuando sea adulto, no tenga que sanar. Es importante cuidar de nuestra salud mental. La salud mental no compete solo a los niños o a los adolescentes. Hay personas, hay padres que se criaron en ambientes muy hostiles de repente o en contextos muy difíciles. Pero creo que hoy por hoy el alcance de la salud mental está mucho más amplio. Entonces, yo creo que lo mejor que podemos regalarnos en este Día del Padre es, ¿por qué no? Analizar y decir, bueno, voy a decidir romper este patrón que yo sé que de repente ahora está arruinando a mi familia o también me está arruinando a mí porque no sé cómo lidiar cuando me molesto o cuando de repente estoy triste. Y es válido, no por ser padres somos perfectos, no existe eso. Entonces, busquemos ayuda, nunca es tarde, no hay edad para poder buscar ayuda. Busquemos ayuda, trabajemos en nosotros, sanemos nosotros para que podamos educar niños que mañana más tarde ya no tengan que sanar.
0: Correcto, correcto. Qué importante este último mensaje de siempre buscar ayuda, buscar lo mejor también para nosotros. Lo sería, pues, justamente esto que mencionas, ¿no? Trabajar nuestros afectos en cuanto a temas a la salud mental. Y esto también va a ser un gran regalo, estar bien nosotros para poder también darlo a nuestros hijos. Su mensaje final por el Día del Padre, estimada, de repente, un aporte más para que las familias en Lima Sur, que nos están sintonizando, pasen o se sigan motivando por ser mejores padres.
1: Bueno, primero un feliz Día del Padre a cada
0: Sí.
1: uno de ustedes el día de mañana, que lo pasen muy bonito y que recordemos que el padre es una parte fundamental de la familia. Tu labor como papá va a determinar el rumbo de tu familia. Recuerda que eres padre, eres no solamente la persona que trae el sustento a la casa, sino que también es parte de la casa. Aprovecha mañana para pasar tiempo con tu familia. Yo sé que por ahí de repente, no sé, queremos hacer muchas actividades por el Día del Padre, pero que lo principal sea estar con nuestros hijos. Y para los que somos hijos, disfrutemos a nuestros padres, respetemos a nuestros padres y comprendamos hoy en día que a pesar de las heridas que pueda haber, el amor siempre, siempre debe prevalecer.
0: Bien, bien, muchísimas gracias. Este mensaje, este último mensaje por parte de ustedes, en tu persona, agradezco mucho a también a IDP Consulting por este importante aporte que nos das como psicóloga. Muchísimas gracias, estimada Maricielo. Gracias por estar con
1: Muchas
0: nosotros.
1: gracias. Hasta
0: Gracias.
1: luego. Muchas
0: Y
1: gracias.
0: saludos a tu papá también. Un buen día para ellos. Y bueno, agradecer a Consulting, IDP Consulting. 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Bien. A esta hora vamos a ir a la pausa comercial y regresamos. Estamos con nuestro programa Déjame Contarte por Radio Estéreo Villa, por nuestras páginas de Facebook. Estamos saliendo en vivo y en directo en Facebook como Estéreo Villa en vivo. Asimismo, estamos en YouTube.
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2: 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Seguimos con Déjame Contarte con María Girón.

Bien, regresamos con Déjame Contarte. Y antes de entrar a mi siguiente entrevista con mi invitado, vamos a saludar. Vamos a, de repente pones también feliz cumpleaños por ahí, porque tengo un saludazo grande al colectivo de Concertación por la Equidad de Género. Está de aniversario, están cumpliendo 20 años de esta lucha de esperanza, de resistencia y especialmente de equidad e igualdad. Quiero enviarles un gran abrazo, reconocimiento por estos años, 20 años prácticamente que las conozco, de todo el esfuerzo que vienen realizando por este tema de buscar los derechos, que se prevalezcan los derechos de las mujeres, la organización vecinal. Y bueno, este colectivo ha hecho mucha, digamos, presencia en lo que es

0: su opinión en lo que es la formación, en lo que es el tema de buscar siempre la equidad de género, la equidad y la igualdad. Mi abrazo grande, un gran abrazo, gracias también por todo el trabajo que han venido realizando durante estos 20 años. 20 años están cumpliendo el colectivo de Concertación por la Equidad de Género, quienes mencionan que unidas son más fuertes, 20 años de resistencia, 20 años de cambios también. Felicidades entonces para todas nuestras amigas del colectivo, de parte de Radio Estéreo Villa, del programa Déjame Contarte y finalmente de toda la agrupación SECOPRO de Vez, que agrupa pues Estéreo Villa, el Instituto María Elena Moyano y también nuestra querida Sala Vallejo, en donde también, Centro de Convenciones Sala Vallejo, en donde también forma parte de esta gran familia como es SECOPRO de Vez. Y nuestro saludo y abrazos para todos y todas aquí en este 20 aniversario de esta importante organización, este colectivo de Concertación por la Equidad de Género. Gracias por la invitación, porque ahí estaré a las 4 de la tarde en la celebración. A ver, vamos a ir a darnos el abrazo ahí con todas las señoras. Ahí un abrazo para Bertita y, en fin, para todas las señoras que forman parte de este importante colectivo de Concertación por la Equidad de Género. 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Ya está con nosotros el magíster Alfredo Malayano Ramos, quien es director general del Instituto María Elena Moyano, para conversar sobre esta trayectoria, sobre la historia y esta celebración, las carreras incluso que tiene el Instituto María Elena Moyano. Bien, le damos la bienvenida. Muy buenos días, estimado Alfredo.
1: ¿Cómo estás, María? Qué gusto escucharte y a través tuya y a través pues, de la señal de Radio Estéreo Villa. Un saludo especial a todos los vecinos y vecinas, ¿no?, de nuestro querido distrito Villa Salvador y Lima Sur.
0: Gracias, gracias de todas maneras por estar con nosotros aquí en Déjame Contarte por Radio Estéreo Villa para conocer un poquito más. Están de aniversario, celebraron 28 aniversarios, 28 años de vida del Instituto María Elena Moyano. Cuéntanos, Alfredo, ¿qué significa estos 28 años, esta trayectoria como el primer instituto oficializado por el Ministerio de Educación, el Instituto María Elena Moyano?
1: Así es, María, es una larga trayectoria, 28 años, desde el año 1998 está funcionando pues el Instituto María Elena Moyano, que antes fue la ULBES, la Universidad Libre de Villa Salvador, luego el CEO María Elena Moyano, y en el año 1998 se oficializa como Instituto Tecnológico de Villa Salvador, ¿no? Y a partir de ahí no hemos parado, ¿no? No hemos parado, y este proceso académico

0: jóvenes, que es una oportunidad de esta formación profesional, que le damos las competencias y las capacidades para que ellos se puedan desenvolver en el ámbito nacional y también en el extranjero, ¿no? Porque nuestros profesionales ya muchos han migrado también al
1: Claro.
0: extranjero y ejercen también su carrera profesional, ¿no? Con los convenios que hay, pues, con los países vecinos. Y es posible que ellos puedan ejercer su formación profesional, que lo han hecho en el Instituto María Elena Moyano. María.
1: Claro, qué importante, pero vamos a conversar detenidamente sobre esta proyección que han tenido, pero siempre consideramos que la raíz, la base es lo que hace a la institución. Y justamente nos comentabas tú que el Instituto María Elena Moyano nace de la familia de SECOPROBEBES, que ahora se ha agrupado, que era el centro de comunicación, de ahí nace a raíz de estos talleres, de estos cursos, y se fue ampliando el conocimiento, la idea con los profesores y todo ello, de formar este Instituto María Elena Moyano, que yo creo que es uno de los primeros, o bueno, por no decirlo menos, ¿no? Uno de los primeros como institución aquí de estudios superiores, aquí en Lima Sur, en Villa El Salvador.
0: Así es, María, ¿no? Y la tecnología también, cuando que ahora hablamos ya del
1: Ya.
0: Internet, que ya es común, el primer Internet, el primer centro de la. Acuérdense que ha llegado al centro de comunicaciones y justamente está el aula 101 y 102, donde ha funcionado, ¿no? Primero la biblioteca física, ¿no? Y luego, pues, la biblioteca virtual, ¿no? Con la llegada al Internet. Entonces, en todo Villa Salvador, el punto de encuentro era la biblioteca César Vallejo, ¿no? Que
1: Sí.
0: luego se convierte también, pues, en un centro de cómputo, en un centro de Internet, que era, pues, el único lugar en Villa Salvador cuando llega al Internet. Y de ahí, pues, de ahí viene, en este caso, pues, la labor histórica, la labor indesmayable de los asociados. Por eso quiero hacer un paréntesis, María, para enviarles un saludo, un abrazo a cada uno de los asociados que apuestan por la educación en Villa Salvador, porque entienden que una vía importante para el desarrollo, para lo que quiere Villa Salvador en esos momentos de inicio, es justamente abrir espacios de emprendimiento, abrir estos espacios, ¿no? Que Villa Salvador no sea un dormitorio, ¿no? Sino sea un centro de producción. De crear, de emprender y hacer de Villa Salvador un distrito como es ahora, ¿no? Un distrito ejemplar, ¿no? Con el parque industrial que tenemos, con las tiendas comerciales que han salido ahora. Entonces, Villa Salvador siempre está innovando, siempre está emprendiendo, es gente luchadora y de ahí también la formalización, darle las capacidades, las herramientas académicas necesarias a la gente emprendedora, de ahí se fortalece y esa es, pues, la fortaleza, María, del Instituto María Elena Moyano.
1: Eso, no estamos hablando de las fortalezas que primero han partido de un gran desafío, salir de una biblioteca, pasar a bibliotecas virtuales, tener este tema de grande ahora de la tecnología, en donde justamente las carreras también están dirigidas con estas herramientas. Pero y nos gustaría un poquito profundizar en este tema de la formación que brinda el Instituto María Elena Moyano, que forma profesionales humanos, profesionales capaces para, en este sentido, de contribuir al desarrollo de la comunidad, al desarrollo y el progreso de la sociedad. Este es el objetivo, la misión, la visión que tiene el Instituto María Elena Moyano.
0: Así es, María. Nuestro, digamos, la razón de ser es
1: Ya.
0: justamente el desarrollo humano, el desarrollo integral, ¿no? Por eso a nuestros estudiantes no solamente le damos las herramientas tecnológicas, ¿no? Que manejen el dominio disciplinar de su carrera, las habilidades duras, sino también las habilidades blandas, que a ellos les permitan, pues, emprender, afrontar, una rueda de negocios, afrontar un emprendimiento con las herramientas adecuadas. Entonces, no solamente nos preocupamos en darle una educación, una formación profesional de calidad, sino las habilidades blandas que son las que le van a dar la diferencia, es el factor diferenciador. Profesionales hay un montón,
1: Sí.
0: pero en Villa El Salvador, en este caso, en el Instituto María Elena Moyano, nosotros nos preocupamos para darle el factor diferenciador, que es el desarrollo de las habilidades blandas, para que ellos en este mundo globalizado puedan desarrollarse, puedan desenvolverse y tener éxito. No, no solamente académico, ¿no? Sino también éxito en los emprendimientos. Es por eso, justamente, María, ahora la última conferencia que hemos hecho, ¿no? Por el 28 aniversario, que esta conferencia magistral, uno de los puntos centrales ha sido justamente de cómo podemos cotizar en la bolsa de valores, de cómo podemos ser accionistas en la bolsa de valores de Lima.

0: de Nueva York, ¿no? Entonces, esas herramientas ahora pues no son nada difícil de alcanzar, ya que las tecnologías pues han cerrado brechas y tenemos las oportunidades de poder ser accionista en las principales empresas del mundo y también principalmente del Perú. Entonces, a veces no
1: Mira.
0: damos ese gran salto de ser pues inversionista, ser accionista de una empresa importante en el Perú, en el mundo, ¿no? Invirtiendo de repente, no mucho, ¿no? Empezar con una inversión de a pocos hasta generar la experiencia y luego pues ya arriesgarse un poquito más. Y así es la formación que tenemos aquí en el Instituto María Elena Moyano, Moyano María.
1: Claro, qué importante es esta formación que les dan a los estudiantes del Instituto María Elena Moyano de mirar siempre en lo que significaría el progreso personal y el progreso también de la comunidad, de la empresa en que laboran. Y en este sentido, las carreras, ¿cuáles son las carreras que tienen ahora en el Instituto María Elena Moyano? Estamos nosotros invitando, ahora hay un taller también que justamente se inicia ahora, el taller de operador informático. Cuéntanos sobre las carreras profesionales que tiene el Instituto María Elena Moyano en la actualidad.
0: Así es, María. Tenemos las carreras con doble licenciamiento, como es desarrollo de sistemas de información, que justamente esta carrera hace posible, ¿no? Por ejemplo, manejar una billetera electrónica, la seguridad informática, ¿no? La seguridad en el ciberespacio, ¿no? Lo que son las aplicaciones para la inversión, ¿no? La automatización de los procesos productivos. Todo ello tiene que ver, pues, con esta carrera de desarrollo de sistemas de información. Y la otra carrera que tenemos es contabilidad, ¿no? Justamente los tributos que uno da pues al Estado se invierten en las obras públicas pero nosotros como una institución privada en la formación de contadores, ¿no? Salen profesionales manejando software contables, aplicaciones contables, libros electrónicos, planillas electrónicas, ¿no? Todo lo que en este mundo se necesita, porque en este mundo actual pues todos los procesos contables se han digitalizado. Entonces, nuestros estudiantes salen ya con este perfil, con estas capacidades, estas competencias, para poder insertarse en el mundo laboral actual, ¿no? Entonces, es que nosotros hemos pasado de los papeles, de los libros contables físicos, a los libros contables electrónicos, ¿no? A los libros contables digitales para que nuestros estudiantes puedan, pues, insertarse rápidamente en este sector productivo. Y porque la parte contable para todo emprendimiento es fundamental. Entonces, hacia eso estamos caminando, María, eso es la calidad de profesionales que estamos proveyendo al sector productivo.
1: Claro, entonces la carrera profesional que nos has mostrado se dirige en el tema, se desarrolla en el tema tecnológico, en el tema de aporte a la comunidad de estos ámbitos de la tecnología. Cuéntanos también sobre finalmente los talleres que se están brindando, porque también es una gran ayuda, ¿no?
0: Así es, María. Otro de los servicios que brindamos son pues
1: Servicios.
0: los talleres extracurriculares, ¿no? Que está abierto para toda la comunidad de Villa Salvador de Lima Sur, ¿no? Que talleres que tienen que ver con community manager, o sea, el manejo de las redes sociales, los diseños gráficos con inteligencia artificial, el manejo del Office como una herramienta fundamental para la administración de un emprendimiento, de una empresa pública, en este caso de una institución pública, ¿no? Y también en el lado de lo que es el diseño gráfico, ya con inteligencia artificial, ¿no? A veces ya el manejo básico del diseño gráfico ya como que se ha quedado. Ahora ha entrado pues la inteligencia artificial a tallar casi en todos los ámbitos, ¿no? Pero nosotros estamos utilizando esto como una herramienta de desarrollo de habilidades artísticas, ¿no? De la parte creativa del personal o de los jóvenes señoritas que participan en estos talleres. María, quiero aprovechar este espacio
1: ¿Sí?
0: y para todos los vecinos y vecinas, porque estamos lanzando un nuevo producto para todos los jóvenes, ¿ya? Para todos los jóvenes que han terminado su carrera en un instituto no licenciado, públicos o privados, ojo, ¿no? 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

0: 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A veces el sector productivo les va a pedir a estos jovencitos que siguen estudiando en institutos públicos no licenciados o institutos privados no licenciados, les van a pedir, a ver, ¿dónde está registrado
1: Su
0: tu título?
1: registro, claro.
0: ¿No? Tu título proviene de un instituto licenciado. Si dicen que no, probablemente se les cierre las puertas. Es por eso, preocupados también en todos ellos, nosotros estamos lanzando este nuevo producto de convalidación de sus
1: Ya.
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1: Claro.
0: Para que puedan convalidar esos estudios y ya su grado de bachiller técnico y su título a nombre de la nación salga de un instituto doblemente licenciado y con toda la garantía, ¿no? 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Y por eso es que nos dan esta renovación de licenciamiento. Entonces,
1: Claro.
0: María, hago este llamado a través de tu programa, a través de Radio Estero Vía, para esto, todos estos jóvenes, reitero, que están estudiando en institutos públicos o privados no licenciados o ya terminaron su carrera, ¿no? Y quieren sacar el título, el grado de bachiller técnico de un instituto licenciado, vengan. Vengan al Instituto María Elena Moyano, aquí le vamos a convalidar sus estudios y van a salir con el grado de bachiller técnico y el título a nombre de la nación, pero con la garantía que le está dando un instituto
1: Instituto
0: licenciado.
1: licenciado. Qué gran desafío que tienen. Yo me imagino que toda la carrera, estos 20 años que se han dado, han sido eso, ¿no? Desafíos, desafíos en bien de la comunidad como el que están presentando ahora, ¿no? El que muchos jóvenes que de repente no tienen este licenciamiento lo puedan obtener. Si nos puede mencionar dónde están ubicados, cómo es que se puede, digamos, venir a inscribir las carreras, tienen diferentes horarios, me parece que es en la tarde o en la mañana. Cuéntanos un poco sobre esto, sobre este desarrollo de las actividades en aquí en el Instituto María Elena Moyano, los turnos y todo ello.
0: Muchas gracias, María. Voy a terminar agradeciendo a todo el equipo directivo, a todo el equipo de docentes, administrativos, a todo el personal también de los asociados del SECOPRODEVES que apuestan por la educación, que se preocupan por el desarrollo profesional de los jóvenes. A todos ellos un abrazo y las gracias, ¿no? Por estos 28 años de aniversario que estamos cumpliendo, María, con todos ellos y lo celebramos con toda la comunidad, con todo nuestro distrito Villa Salvador, con todos los distritos de Lima Sur y el Perú, ¿no? Porque tenemos estudiantes de las diferentes regiones del Perú y con todos ellos celebramos este aniversario número 28. Y seguimos para adelante, María. 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
1: A
0: Y
1: ver.
0: a través, pues, María, de esta formación semipresencial, virtual, estamos llegando a todo el Perú. Por eso, a
1: Claro.
0: través de este programa, a través de las redes sociales, que Radio Estéreo Vía está llegando a todo el Perú y otros países del mundo, ¿no? Damos la apertura, ¿no? Para que puedan comunicarse con nosotros y llevar la convalidación de institutos no licenciados para que ellos puedan obtener este grado de bachiller técnico y su título a nombre de la nación en este li instituto licenciado, doblemente licenciado como es María Elena Moyano, por el sistema de convalidación. Así que, María,
1: Correcto.
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1: Claro, y además resaltar, aparte de nuestro gran saludo como medio de comunicación, como Radio Estéreo Villa, porque formamos parte de la familia SECOPRODEVES, saludar al Instituto María Elena Moyano por esta gran labor, 28 años de traducirle un desarrollo en la educación para muchos jóvenes que ahora son grandes profesionales y que aún pues sigue el instituto formando profesionales, que además también se considera, y eso yo lo que valorizo y reconozco mucho en este instituto, que son una familia. Hemos gozado hace poco nosotros de la gran chuletada que se dio por aniversario, riquísima, y que hace pues que nos podamos encontrar ahí con los profesores.

0: con los alumnos para celebrar. De igual manera han celebrado ustedes con una gincana y todo ello. Cuéntenos un poquito sobre lo significativo que es para ustedes esta celebración en cuanto con estas actividades.
1: Así es, María, muchas gracias. Efectivamente, ¿no? Hemos empezado con la gincana, los juegos de integración, donde participan también los compañeros de la radio, ¿no? Esta actividad social también, donde confraternizamos, compartimos, ¿no?, una porción de comida.
0: Sí.
1: Y esos son momentos de encuentro, de conversar, de dialogar y pensar qué más podemos ir mejorando, ¿no?, en estos 28 años, ¿no? ¿Qué metas se han cumplido, qué metas faltan por cumplir? De la misma forma, también la conferencia magistral ha servido para eso. Y en esa misma noche de la conferencia magistral, María, hemos entregado grados bachiller técnico y hemos entregado títulos a nombre de la nación. Ahí están los videos en nuestras redes sociales. El Instituto ISME, pues no estamos hablando mentiras, ahí están las evidencias, donde se entregan efectivamente los grados de bachiller técnico a estos profesionales egresados y le entregamos el título a nombre de la nación con un trámite ágil, con un trámite en que cada momento el Instituto María Elena Moyano, a través de sus profesionales, lo asesoramos a los jovencitos que están en proceso de obtener su grado de bachiller técnico, que están en proceso de la obtención del título. En todo momento lo asesoramos. ¿Para qué? Para que vayan al mercado laboral con estas herramientas, con estas certificaciones del grado de bachiller, que vayan con el título a nombre de la nación y tengan todas las ventajas, María. Quiero decirle, María, también muchas empresas que tenemos en convenio nos están solicitando practicantes, trabajadores para las áreas de sistemas, para las áreas contables, y ya no tenemos vacante. Por eso hacemos un llamado a los jóvenes de Villa Salvador que se vengan a hacer su formación profesional en el Instituto María Elena Moyano con doble licenciamiento, ¿no? Para que puedan, pues, tener este éxito, ¿no?, profesional, este éxito en el emprendimiento que están buscando. Claro. María, también el día domingo hemos estado en Grupo 7. Y a través de este medio quiero agradecer a los dirigentes del Grupo 7 por brindarnos siempre este espacio. Hemos tenido, pues, el campeonato institucional de confraternidad y ahí le hemos extrañado al equipo de la radio. Ojalá para la siguiente, para el Día de la Juventud, podamos estar ya con todo el equipo de la radio también para poder compartir, pues, estos deportes, ¿no?, que también nos unen, nos encontramos a compartir y a sudar la camiseta. Así que gracias, María, por esta importante entrevista.
0: Bien, muchísimas gracias. Tu saludo final, estamos ya para culminar esta entrevista importante, tu saludo final también, porque este domingo es también el Día del Padre. Tu saludo para todos los padres y especialmente el mío para ti como padre de familia e importante también aquí director del Instituto María Elena Moyano.
1: Muchísimas gracias, María, y a través de este maravilloso programa quiero extender este saludo, ¿no?, a todos los padres del Perú y el mundo. ¿No? A veces es una fecha que pasa desapercibido, pero no. Este domingo es una fecha especial para los padres, ¿no?, que día a día sacrifican, ¿no?, día a día, pues, sacan el sudor de la frente para sacar adelante a toda la familia. Y estamos en esa misma lógica. Nosotros, como instituto, ¿no?, como Secopro de Vez, como Instituto María Elena Moyano, como Radio Estéreo Villa, seguimos trabajando día a día, pensando justamente en el desarrollo y las oportunidades que debe darse, pues, en el Perú para los jóvenes. Y eso es María Elena Moyano, ¿no?, el instituto, que da oportunidades a los jóvenes, una oportunidad de formarse profesionalmente, una oportunidad de lograr las capacidades para poder emprender en la vida. Y en esa lógica estamos trabajando, María. Por eso reitero el agradecimiento, la gratitud a todos los asociados, a todos los profesores, al equipo administrativo, a todos, ¿no?, que tenemos que sacar adelante el Instituto María Elena Moyano. Así que muchísimas gracias a todos. Ya saben, jóvenes del Perú, ya tenemos el segundo proceso de admisión en el mes de julio-agosto. Ya están abiertas las inscripciones, vengan, aseguren su vacante y desde el primer ciclo, van a tener la oportunidad de las prácticas o las experiencias formativas y luego se van a insertar rápidamente en el sector productivo. Así que un abrazo, los esperamos en la Avenida César Vallejo, sector 2, Grupo 15, al costadito de la comisaría.
0: Bien.
1: Un abrazo, María.
0: Igualmente, un gran abrazo, especialmente por el Día del Padre y como toda la fuerza que están poniendo aquí en el Instituto María Elena Moyano y a ti como director general. Muchísimas gracias, Alfredo. Gracias a ti.
1: Gracias, María. Un abrazo. Buen día.
0: Buen día. Bien, hemos conversado con Alfredo Marayano Ramos, es magíster, director general del Instituto María Elena Moyano, quien está celebrando

0: 28 aniversario, 28 años de vida institucional a través de la formación, de la educación en el distrito y para todo el país, para todo el mundo, a través de este Instituto María Elena Moyano. Bien, nosotros vamos a ir a la pausa y regresamos con más aquí en Déjame Contarte.
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0: Bien, regresamos con nuestro programa. Déjame contarte ya en este segmento para tener también una nueva entrevista con nuestros amigos y en este caso nuestras amigas. Vamos a recibir a las integrantes del grupo de familia de Al-Anon y hoy día vamos a conversar con Luz y la señora Nancy sobre este tema, alcoholismo, contagio familiar. Vamos a darle la bienvenida, saludos, muy buenos días, Luz, Nancy, ¿qué tal? ¿Cómo están?
1: Buenos días.
0: Buenos días. Buenos días.
2: Muy buenos días.
0: ¿Qué tal?
2: Buenos días. Muchas gracias por la invitación.
0: Ya, gracias. A ver si se acercan bien al micro para poder escucharlas bien. ¿Qué dice mi compañero? ¿Estamos bien? Ya, bacán. Bueno, entonces vamos a conversar sobre este tema, ¿no? El alcoholismo es un contagio familiar. ¿Cómo lo ven? ¿De qué manera el alcoholismo de su familia, el familiar, ha afectado la vida emocional, la vida, la convivencia en la familia? Lucy, ¿nos puedes responder sobre ello?
1: Sí, claro. Buenos días a todos los radio oyentes. Agradecer también a la radio Estéreo Villa por la invitación y por permitirnos contar un poquito nuestra experiencia de cómo nos está yendo en nuestra recuperación gracias a los grupos de familia Al-Anon y Al-Atin, ¿no?
0: Ya.
1: El alcoholismo es una enfermedad.

0: de la familia. Beber compulsivamente afecta tanto al alcohólico como a las personas que lo rodean, ¿no? Los que quedamos más afectados en sí somos los familiares, las personas que viven directamente con el alcohólico.
1: Claro.
0: Y pues con eso todos nuestros pensamientos están siempre centrados en el alcohólico, ¿no? Porque siempre estamos pendientes de que queremos saber qué hace, dónde está, ¿no? Nos volvemos como que obsesivas con este problema del alcoholismo. Pero al saber que el alcoholismo es una enfermedad y al darnos cuenta que somos incapaces ante esta, pues acudimos a pedir, a
1: A
0: buscar
1: buscar
0: ayuda,
1: ayuda,
0: a buscar
1: a
0: ayuda, ¿no?
1: buscar
0: Y esa
1: ayuda.
0: ayuda, pues al menos yo lo he encontrado en el programa de
1: La
0: Al-Anon.
1: no, claro. ¿Y qué sentimientos durante esta experiencia de alcoholismo que se da ahí a raíz de un familiar que contagia a la familia? ¿Qué sentimientos han experimentado, experimentabas tú cuando intentabas controlar? Te has mencionado, ahorita dijiste obsesividad. ¿Puedes mencionarnos esto? ¿Qué sentimientos, cómo experimentabas tú al intentar controlar o ayudar a la persona, a tu familiar?
0: Bueno, era algo frustrante, ¿no? Para mí, porque sentía tanta impotencia el no poder ayudarlo a que dejara de beber, ¿no? Hice tantas cosas para hacer que deje de beber, pero cosas que no me funcionaron, ¿no?
1: Claro.
0: Pero en lo personal yo pues me sentía muy mal, ¿no? Devastada, me sentía con tanta angustia, me sentía deprimida y tenía muchos temores.
1: Sí, bueno, en todo caso te sentirías también impotente, ¿no? Porque ahí como que estoy entendiendo que tú tenías la idea de que tú tenías que curar, tú tenías que hacer algo. Y
0: Sí,
1: no era así, ¿no?
0: sí, sí,
1: A ver.
0: sí. Ese era una impotencia que yo tenía, el
1: Impotencia,
0: no
1: ¿no?
0: poder, ayudarlo a que dejara de beber.
1: ¿Y cuándo, en qué momento, tú comprendiste, ¿no? Que esto, pues, no era un problema que tú tenías que controlar o que tú tenías que encontrar la respuesta, sino que más bien era justamente como mencionabas, de pedir ayuda. ¿Y en qué momento tú te diste cuenta de ello?
0: Bueno, esto me di cuenta cuando ingresé a las reuniones de Al-Anon, pues ahí con todos los compartires de las compañeras me identifiqué muchísimo, ¿no? Con todos los que ellas compartían y pude entender ahí, porque ahí comprendí que el alcoholismo era una enfermedad, ¿no? Y entonces ahí nos ayudamos también tanto con literatura, con los libros, con folletos, ¿no? De una guía para la familia del alcohólico, así amas a un alcohólico, el alcoholismo, contagio
1: A
0: familiar.
1: ver, ahí está, ahí,
0: Todo esto
1: cerca al micro.
0: nos ayuda a que nosotros podamos trabajar eso, ¿no?
1: Claro.
0: Y más que nada, entendí que el problema del alcoholismo no solamente le afecta a él como alcohólico, sino también a la familia. Y yo
1: Claro.
0: yendo pues seguidamente a mis programas de Al-Anon, descubro que la que estaba más afectada también era yo y que necesitaba ayuda, pues.
1: Ah, mira, mira.
0: Y en el programa descubro que es el cambio de actitud, ¿no? O sea, que si yo cambio mi actitud, mi forma de pensar y mi comportamiento, puedo ayudar también al alcohólico y a que mi familia esté mejor, pues, que
1: ¿Y
0: antes.
1: qué significa cambiar de actitud? O sea, aceptas que el alcoholismo es una enfermedad, ya lo tengo entendido, pero también ¿cómo aceptas? ¿Te sientes derrotada, decepcionada? ¿Cómo es que llegas a aceptar esto? ¿Cuál es el comportamiento que tienes después?
0: Bueno, acepto que yo soy incapaz, que yo no puedo cambiarla a la otra
1: Ya.
0: persona. Entonces la que tiene que cambiar soy yo, ¿no? Como si antes yo podía
1: Ah,
0: decirle que
1: ya.
0: por qué tomas, no reclamar, no, ahora no, pues ahora la que tiene que hacer muchos cambios en mi vida soy yo.
1: Qué bueno que estemos compartiendo, que nos estés compartiendo, Luz, tu testimonio acerca de cómo los familiares también tienen que responder a esta enfermedad como es el alcoholismo, que puede afectar a un familiar y bueno, de repente hasta varios, ¿no? Dentro del hogar y poder, y pues finalmente producir digamos, toda una corriente ahí, difícil de entender, ¿no? Que llega pues a, digamos, a calar la vida de todos ustedes ahí. Bueno, gracias a Dios a esta ayuda en el momento que comprendiste fue cuando has estado en Al-Anon, que a través de las experiencias, las literaturas también han ayudado.

0: a que
1: Sí, eso
0: pueda.
1: nos ayuda muchísimo, ¿no? Y
0: Claro.
1: hoy en día, pues yo entiendo que en Alanón encontré una familia espiritual, ¿no? A la cual yo agradezco mucho, porque si yo no hubiese estado en este programa, quizás mi vida hubiese sido diferente, ¿no? Ahora, gracias al programa, pues todo es,
0: ¿Cómo es
1: tengo más
0: así? Aparte de la
1: comunicación.
0: literatura, ¿qué más? ¿Cómo es que reciben este gran apoyo?
1: Bueno, con los compartires de las
0: Los
1: compañeras, con
0: compartir.
1: los compartires, ahí nos identificamos mucho, ¿no?
0: Claro.
1: Con cada cosa y nos damos cuenta de que el problema que tenemos en sí no es tan grande como el de otras personas. Entonces, con eso nos vamos ayudando.
0: Claro. Entonces, qué bueno que, y es una ayuda, digamos, muy cercana, digamos, de acogida. Ahí no hay reglas así fuertes, digamos. Se reúnen gracias a bueno, por este problema que tienen, por estos casos que se presentan, y todos se ayudan de manera que puedan recuperarse y salir adelante,
1: Sí,
0: gracias a su
1: ahí nos
0: experiencia.
1: ayudamos a través de nuestras experiencias, ¿no? Y con la finalidad de que ahí cuando estamos en el programa nos podemos soltar, podemos
0: Ya.
1: vencer nuestros temores, nuestros miedos, porque en mi caso, yo cuando llegué al programa, yo no sabía, yo no hablaba. Yo
0: Ya.
1: solamente lo único que podía hacer era llorar, pero no sabía expresar mis sentimientos, mis temores, mis miedos, nada. Pero en el programa sí encontré esa confianza y sobre todo
0: Claro.
1: que existe el anonimato, ¿no? En nuestro
0: Ya.
1: programa, que nosotros podemos hablar, expresarnos, pero de esa sala no sale, pues nadie
0: Claro,
1: va a divulgar
0: ahí
1: todo lo que
0: son
1: nosotros hablamos.
0: confidenciales,
1: Es
0: ¿no? De esa
1: confidencial y
0: confianza.
1: eso nos da la confianza a seguir en este programa y que nos está ayudando muchísimo, ¿no?
0: Claro.
1: En este programa yo he encontrado tanto una familia espiritual, pero también he encontrado que sé que cuando yo tengo alguna dificultad, algún problema, sé que puedo
0: Puedes
1: contar con
0: contar.
1: ellos, ¿no? Que ellos me van a escuchar, no me van a juzgar. Y entonces siempre voy a tener una mano ahí
0: Claro,
1: que me
0: claro.
1: ayude.
0: Claro, qué importante. Entonces, imagino, mire, ya se nos va el tiempo, tanto, imagínate, tanto que hay que escuchar por parte de ustedes su experiencia, porque, por ejemplo, me queda la pregunta de que una vez que ustedes se recuperan, ustedes mismos ayudan a otras personas, ¿no? O sea, no se retiran, continúan en el programa aquí en Alanón ayudando a otros.
2: Claro, sí, esa es la idea, ¿no? Recuperarnos, como dijo hace un
0: Ya.
2: momento Luz, es el cambio de actitud. Nuestro programa es de atracción, no
0: Ya,
2: promoción. Entonces
0: ya.
2: nosotros vamos recuperándonos, vamos cambiando,
0: Sí,
2: y
0: a ver.
2: esas, claro, y esas otras personas van viendo ese cambio,
0: Sí.
2: que por ejemplo, en mi hogar no había una comunicación buena, ¿no? Entonces yo estoy aprendiendo a comunicarme con mis familiares, con las
0: Ya.
2: personas, ¿no? Eso es algo muy importante. También estoy aprendiendo a no reaccionar, sino razonar, pensar
0: Razonar.
2: antes de hablar, ¿no? Entonces, eso
0: Mire,
2: desde
0: todo.
2: luego que me ha costado mucho, me cuesta porque todo esto es un proceso y no es
0: Ya.
2: solamente de la noche a la mañana, ¿no? Entonces, como lo
0: Claro.
2: dijo Luz, trabajamos con literatura, con los compartir, nos damos fortaleza entre nosotras mismas,
0: Qué
2: porque
0: bueno.
2: este no es un programa de profesionales, somos
0: Sino.
2: nosotras mismas las que compartimos nuestras propias experiencias, fortaleza y esperanza, ahí
0: Claro.
2: lo dicen. Entonces, ahí está como se dice, el que nosotros podamos avanzar día a día, ¿no? Y
0: Correcto.
2: eso expresamos, ¿no? Con nuestra actitud a otras personas, ¿no? Y
0: Correcto.
2: nosotros más bien le invitamos a que puedan recurrir a este
0: Justamente eso,
2: programa.
0: haz la invitación antes
2: Claro que
0: de
2: es
0: terminar.
2: Alanón, nosotros estamos a nivel mundial, pero
0: Ya.
2: aquí en Perú también tenemos en todos los departamentos y aquí en Lima Sur tenemos tres grupos, ¿no? Pero
0: Ya.
2: nosotros el contacto directo es el WhatsApp, es el 955-291-616. Ese es el
0: Ya.
2: contacto directo, vuelvo a repetir, 955-291-616. También tenemos dos grupos de familia Alatín, que son para los
0: Alatín.
2: adolescentes de
0: Ajá.
2: 13 años a 18 años.
0: Correcto.
2: Estamos en el, uno está acá en San Juan de Miraflores y el otro está en Los Olivos, ¿no? También todas esas referencias, conectarse a este WhatsApp. Solamente se escribe por WhatsApp, más no llamadas.
0: No llamadas. Listo. A ver, ¿puedes repetirnos
2: Claro, por
0: nuevamente?
2: supuesto, el WhatsApp es 955-291-616.
0: Bien, muchísimas gracias a
2: Gracias a
0: ti,
2: ustedes.
0: Nancy, Luz, por estar con nosotros y compartirnos sus experiencias a partir como familiares, ¿no? De los alcohólicos y como integrantes del grupo de familia Alanón y Alatín. Muchísimas gracias y el próximo miércoles
1: Gracias.
0: nos volvemos a encontrar.
2: Por supuesto,
0: Gracias a
2: muchísimas
0: ustedes por
2: gracias. Gracias a todos.
0: compartirnos.
2: Muchas
0: Muchas
2: gracias.
0: gracias. Gracias por estar con nosotros. Nosotros vamos finalizando, ya finalizamos nuestro programa.

0: A continuación tenemos Más que Deportes con Renzo de la Cruz. Así que los dejamos y nos volvemos a encontrar el día de mañana, como siempre, a las 10. Que tengan buen día. Chau, chau.
1: Gracias.
0: Gracias.

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Alalao, frío de fríos, es Lionel Messi cuando se trata de definir partidos. Hoy yo pensaba hablar de las estrellas que nacen en esta Copa del Mundo. Uno de ellos, Erling Haaland, también Mbappé, que ya es de los mejores futbolistas que han jugado la Copa del Mundo. Sin embargo, todos han sido eclipsados por un tal Lionel Andrés Messi. Vayamos en orden, conozcamos cómo quedó el partido entre Francia y la selección de Senegal. Victoria para el equipo galo, 3-1. Un primer tiempo donde Francia verdaderamente no era la Francia que todos teníamos como favorita. Frente a ellos estaba un rival africano, el más fuerte de ese continente sin duda. Y también el actual campeón en campo de la Copa Africana de Naciones. Y es que el primer tiempo no se veía cómo poder romper el cero. Francia lo intentaba, pero la más que la tuvo justamente la selección de Senegal. Y Nicolas Jackson no pudo materializar las ocasiones que tuvo. Y en el segundo tiempo, luego de un gran pase de Michael Olise, quien viene atravesando una temporada espectacular en el Bayern Múnich y lo está trasladando a la selección de Francia. Ahí debe jugar de 10, no de extremo, porque en esta selección de Francia le falta alguien que filtre balones, alguien que reparta chocolate, alguien que reparta fútbol. Y Rabiot y Tchouaméni, sinceramente, no están para eso. Michael Olise le marcó el pase a Kiki y Mbappé definió para el 1-0 que estaba dándole la victoria a Francia. Luego entró Barcola y el partido ya estaba sentenciado, victoria para Francia. Sobre el final descontó la selección de Senegal con gol de Ibrahim Mbaye al 95 y posteriormente Mbappé nuevamente se puso en el marcador con un golazo de fuera del área y Kylian Mbappé.

entonces colocaba su nombre en la historia de las Copas del Mundo, pues se acercaba a Miroslav Klose con 2 tantos para poder ser el máximo goleador en la historia de los mundiales. Fenomenal. Kylian Mbappé con su doblete, al igual que en la Copa del Mundo del 2022, en la final, no apareció por gran parte del partido, pero cuando él manifiesta que quiere meterse en el marcador, lo hace. Kylian Mbappé no necesita aparecer en todo el partido, sino en momentos puntuales. Necesita Francia justamente las individualidades para poder romper el bloque defensivo, en este caso de Senegal. Y uno de los favoritos como Francia se apunta a la Copa del Mundo. Luego tuvimos el debut de la selección de Noruega. Noruega en este caso inició ganando con gol de Erling Braut Haaland, o Haaland también como quieran decirlo. Pero a él le gusta que le digan Haaland, no hay problemas, no hay paltas. Haaland marcaba el 1-0, luego Irak empataba el partido y un error del portero. La verdad es que los porteros en esta jornada no le han tenido nada fácil porque se han mandado cagadas, hay que decirlo claro. Se han metido unos errores groseros, sobre todo el segundo gol de Haaland, que se confió demasiado el guardameta y fue gol del androide. Luego ya Noruega, con el camino más despejado, logró una goleada 4-1. Lo decíamos ayer, ¿cuántos goles meterá Erling Haaland? Bueno, han sido 2. En esta primera fecha le tocó el rival más fácil, hay que decirlo así. Sin embargo, Haaland, Mbappé, las estrellas del balompié mundial, anotaban cada uno un doblete. Y probablemente se iban a hablar solamente de ellos en lo que resta del día y de la jornada. Sin embargo, algo no estaba escrito todavía porque tenía que aparecer él. ¿Quién sino? El mejor futbolista de todos los tiempos. Messi encaminó el triunfo de la selección argentina por 3-0. Cuando creemos que Messi ya no nos puede sorprender, lo sigue haciendo. Ok, es la selección de Argelia, primera fecha, pero a Messi se lo vio más suelto. Se lo vio incluso más ligero que en otras ediciones de la Copa del Mundo. Y es que claro, ya no tiene la mochila de esa presión constante de que tiene que ser campeón. Ya es campeón del mundo, ya ha ganado absolutamente todo y en Miami ha podido regular justamente los partidos y físicamente se le nota muy bien a Lionel Messi, que con el hat-trick que ha hecho ha batido innumerables récords. Es el goleador más longevo que anota un hat-trick en la Copa del Mundo, le quitó ese récord a Cristiano Ronaldo. Además de ello, ha sumado su partido número 200 con la selección argentina, gol 120 con la albiceleste e igualó a Miroslav Klose como el máximo goleador en la historia de las Copas del Mundo con 16 dianas. Y todavía le quedan algunos partidos y es probable que lo pueda romper Lionel Andrés Messi, que con 38 años ya, a poco de cumplir 39 en los próximos días, ha marcado un camino de gloria en su carrera y quiere cerrarlo con broche de oro. Ya no necesita nada más Messi. Mbappé demostró que sigue siendo de los mejores futbolistas del mundo. Mbappé galáctico, pero Messi es universal. Messi sobrepasa todos los estándares, para él es algo cotidiano. Es normal ver estas actuaciones en Lionel Messi. Sin embargo, para el 99,999% de los futbolistas, esto sería el pico de su carrera, pero no. Messi hace que sea prácticamente un día más en la oficina. La rutina de lo extraordinario. Lionel Messi, no solamente el mejor futbolista de todos los tiempos, ¿por qué no? El mejor deportista de toda la historia. Y es que sigue siendo vigente, sigue siendo fundamental en su selección. Algunos osaban a decir que Messi podía sobrar en esta selección o que incluso debía asumir un rol de suplente. Pero si Argentina quiere ganar la Copa del Mundo, va a depender enteramente de que Lionel Messi esté a punto, de que Lionel Messi sea el jugador clave y decisivo como lo ha sido siempre en todos sus equipos. Lionel Scaloni lo sacó en el segundo tiempo ya para que el futbolista argentino pueda regocijarse de todo el cariño que le da el

público argentino que fue al estadio y los no argentinos también. Lionel Messi marcó un hat-trick y bueno, deslumbrando nuevamente a toda su fanaticada. Lionel Messi es sin duda de los mejores futbolistas que han jugado la Copa del Mundo, junto a Pelé, Maradona, y se quiere sumar el francés también, ojito ahí. Nunca había debutado de esta manera Lionel Messi, marcar su primer hat-trick en mundiales recién a esta edad. Messi es como el buen vino, mientras más viejo, mejor. En este caso, Lionel Messi es el Benjamin Button en los mundiales, porque mientras más viejo, más sabroso. Argentina 3-0, es el campeón actual, es de los favoritos, todavía inicia la Copa del Mundo y ya nos da indicios de que posiblemente pueda pasar de grupo caminando. Caminando y como líder de grupo. Y ahí va a estar el problema. Si Argentina es primero, el segundo, bueno, el problema va a ser para Uruguay, me parece que puede quedarse en esa posición en el grupo B. En mi predicción, en mi pronóstico, está Uruguay como segundo y le tocaría un rival como Argentina. Caso que España quede como segundo y tendríamos un partidazo, sinceramente. Pero Lionel Messi es de los futbolistas que ya sabemos que nos pueden demostrar su calidad, pero él lo sigue haciendo constantemente. A comparación de otros futbolistas que ya a su edad están retirados, él sigue demostrando y por gusto también, porque ya podría simplemente haber dicho hasta aquí nomás con la selección argentina, ya lo gané todo, ¿para qué esforzarme? Pero récord tras récord lo sigue batiendo. Y es más, Mr. Chip ayer tuvo que trabajar demasiado porque rompió al menos 7 récords históricos en mundiales. No los he dicho todos, pero ya más o menos he mencionado algunos de ellos porque son tantas cosas que suele romper con cada gol que es muy difícil alcanzar justamente esa excelencia. La rutina de lo extraordinario, Lionel Messi, y ahora en el próximo partido tendrá la oportunidad de superar ya oficialmente a Miroslav Klose, pero guarda con Mbappé, que Mbappé también puede ser el máximo goleador en la historia de los mundiales y probablemente lo sea. Probablemente Mbappé supere el récord de Klose y de Messi, porque todavía le quedan uno o dos mundiales por delante y el que se disputa actualmente, pero por ahora ha llenado todos los corazones y ha callado muchas bocas. Qué horrible debe ser hater de Messi, en serio. No poder haberlo disfrutado durante todo este tiempo porque no es de tu equipo, porque tú admiras a otro, pero eso no te debe quitar justamente las ganas y también la admiración por apreciar a un futbolista de esta envergadura. Seas bicho lover, seas madridista, seas mexicano, no tienes por qué amargarte porque Messi justamente anote golazos, porque lo vas a ver hasta el día que se retire. Qué amargo debe ser anti-Messi. En serio, disfruten por favor al mejor futbolista de toda la vida y probablemente de lo que reste. Bueno, en esta jornada de miércoles va a debutar el bicho, el comandante. ¡Sí! Cristiano Ronaldo ha visto que Mbappé, Haaland ha metido doblete y se ha dado cuenta que Messi ha metido hat-trick. Seguramente él también quiere anotar, no solamente 3 goles, querrá anotar un póker. Cristiano no quiere quedarse con las manos vacías, sabemos lo competitivo que es Cristiano Ronaldo. Bueno, para destacar el último partido, ¿no? Victoria de la selección de Austria 3-1. Les mentiría si vi el partido, la verdad no vi el partido, no les voy a mentir, pero hay que dar la información. Victoria de Austria en el grupo de Argentina. Y bueno, lo mencionábamos, Cristiano Ronaldo va a jugar contra República Democrática del Congo, partido que Portugal lo va a ganar probablemente. La cuestión será ver cómo está Cristiano Ronaldo en este equipo portugués, si es que le va a sumar o le va a restar. Portugal tiene de las mejores generaciones que ha tenido en su historia y tiene que rodear, tiene que apapachar a Cristiano Ronaldo para que él pueda simplemente empujar el balón y convertirse en el único futbolista en la historia en marcar en 6 Copas del Mundo. Ni Messi tiene ese récord, porque él no pudo anotar en 2010. Luego tenemos el partidazo entre Inglaterra y la selección de Croacia.
posteriormente gana contra Panamá. Y vamos, Panamá, hay que alentar por la selección de Chiquitín Quintero, ex hombre de Universitario. Sí, se me salió el bobo crema. Y para cerrar la fecha, la selección de Uzbekistán contra Colombia. Colombia que iniciará su camino en la Copa del Mundo contra un rival asequible en el papel. Conmebol tuvo un desempeño muy malo hasta que llegó a Argentina. Tuvo que llegar papá Argentina, bajar de sus laureles y sacar cara por la Conmebol, siendo la primera victoria de los sudamericanos en este inicio de campeonato. Y Colombia también tiene que hacerlo porque el rival, la verdad, lo puede permitir. Colombia con Néstor Lorenzo debería ganar su compromiso en la Copa del Mundo en el grupo que comparte con Portugal y República Democrática del Congo. De esta manera cerramos el bloque de Más que Deportes. Le he tirado solamente un par de rosas a Lionel Messi porque me acabaría toda la hora para poder hablar del argentino que ilumina en esta Copa del Mundo. Esperemos que puedan ver más recitales como el de Argelia. Ahora sí, nos despedimos del bloque de Más que Deportes. Que tengan todos un excelente día. Pórtense bien, especialmente tú. Chau, chau.

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¿Qué tal, amigos y amigas? Muchas gracias, como siempre, por acompañarnos. Gracias por permitirnos a esta hora compartir con ustedes información, análisis y opinión sobre los temas que esperamos sean de su interés. Como usted bien sabe, esto es posible gracias al trabajo intenso, comprometido, muy profesional de mis colegas aquí en IDE Radio. Producen, editan, impulsan una plataforma de difusión muy importante que se sostiene en dos columnas. Estas son la primera, la red nacional de IDE Radio, radioemisoras y canales de televisión que están distribuidas a lo largo y ancho de todo el país. Radioemisoras, canales de televisión que tienen una programación diaria, una programación muy sintonizada, muy pegada a la gente, y hacen un esfuerzo diario para darnos un espacio para que este programa pueda ser transmitido a través de su frecuencia, de su dial, en estos canales y en estos y en estas radioemisoras. Agradecemos muchísimo ese esfuerzo y agradecemos a quienes a través de estos medios nos siguen todos los días. Algunos medios lo hacen de manera directa, otros lo hacen de manera diferida, pero en conjunto, la verdad, eso nos incentiva para que cotidianamente, haciendo nuestro mejor esfuerzo, ojalá estemos a la altura de sus expectativas. Muchísimas gracias por eso. Gracias también a quienes nos siguen en nuestra plataforma en Internet. Ahí usted nos puede encontrar en las principales redes sociales. Estamos en Facebook, estamos en YouTube, Twitter, Instagram, iVoox, Spotify, TikTok, para que usted nos pueda ver, nos pueda escuchar, pero es fundamental que pueda hacernos llegar también su comentario. Queremos saber qué piensa, cuál es su perspectiva sobre todo lo que por estos días pasa en nuestro país. Es vital para este modesto espacio tener en cuenta lo que usted se está planteando en torno a lo que personalmente va a hacer también para que esto no siga llevándonos a una caída más profunda todavía, ¿no? Muchísimas gracias porque lo hacen permanentemente. Gracias a que

0: que nos siguen en las regiones, por cierto, gracias a quienes lo hacen fuera del país, y muchas gracias también a otros medios de comunicación que no hacen parte de la Red Nacional ni de la radio, pero que habitualmente se interesan y toman notas del programa para ampliar su cobertura sobre los temas que consideran son los más saltantes. Mi nombre es Glatzer Tuesti y como todos los días voy a tener el honor inmenso de estar con ustedes en la jornada.
1: Y ahora el editorial con Glatzer Tuesta.
0: Vamos a iniciar hablando sobre temas que son muy importantes, que son sustantivos, que están muy próximos a la vida cotidiana de quienes en este país, pues justamente por lo que a veces termina en el discurso siendo virtuoso, pero en la realidad un desafío que no se quiere tomar, es que nuestra diversidad nos marca tremendas distancias y un país democrático debiera más bien irlas eliminando, diluyendo, acortando, para que podamos ver desde una perspectiva mayor lo que nos conviene a todos. Y lo que nos conviene a todos y todas es una democracia fortalecida, robusta, que privilegie por encima de cualquier circunstancia los derechos fundamentales, sobre todo de quienes en un país que lamentablemente se ha hecho de malas costumbres, pues empiece a entender que justamente hay que respetar a las poblaciones que están en altos niveles de vulnerabilidad y que desde una contabilidad en términos, si usted quiere, proporcionales, son las minorías. Las democracias se consolidan en el respeto a los derechos de las minorías. Y en nuestro país las comunidades indígenas de la Amazonía, las comunidades indígenas que están en el Ande, son grupos importantes de población que hace tiempo vienen reclamando mayor atención y están echadas a su suerte. De hecho, que sistemáticamente se produzcan asesinatos a defensores y defensoras del medio ambiente, del agua, de los territorios, de sus propias comunidades, y que eso no genere una política eficiente para parar no solo esa permanente agresión de la que son víctimas, sino generar justicia en torno a las que ya se fueron, pues es una expresión clarísima del desdén o el olvido al que están tremendamente sometidos. Y entonces ya no solo es el riesgo y el drama que cotidianamente padecen, sino esa indiferencia que sigue lamentablemente matando en nuestro país. Pues defensoras del agua se han reunido y exigen acciones urgentes para que prontamente se puedan revertir muchos de los problemas que están en su pliego de reclamos hace bastante tiempo. Representantes de organizaciones sociales, indígenas, ambientales de 10 regiones del país han anunciado la conformación de un espacio para que se pueda articular a nivel nacional la defensa de las fuentes de agua y han exigido al gobierno, no se sabe todavía qué cosa es lo que va a pasar y quién va a terminar ganando la elección, pues que tome medidas urgentes frente a problemas tan serios como la contaminación, la minería ilegal que está tremendamente afectando la vida cotidiana de la gente, la tala ilegal, los derrames de petróleo, el narcotráfico, la escasez hídrica y el tráfico de terrenos y el despojo de territorios de las comunidades en distintas zonas de nuestro país. No, esto se realizó, hay un pronunciamiento que ha sido el resultado de un encuentro, Nosotras, Agua y Futuro, que reunió a 25 lideresas de Arequipa, Puno, Ucayali, Madre de Dios, Loreto, San Martín, Amazonas, Cajamarca, Junín y Lima. Esto se desarrolló en la ciudad de Iquitos y fue organizado por la Federación de Mujeres Cucama, Cucamiria, Huaynacana, Camatahuaracana, y también ha participado el área de pueblos indígenas que trabaja intensamente desde aquí el Instituto de Defensa Legal. Mari Luz Kanakiri, la muy reconocida defensora medioambiental, defensora indígena, presidenta de la Federación Huaynacana Camatahuaracana, y Kelly Valera, presidenta de la Organización Regional de Guardias Indígenas del Pueblo Shipibo Caniú, fueron las respuestas.

0: movimiento que han hecho estas valientes mujeres, que además son el rostro de mujer de una pelea en democracia que se hace por mayor respeto.
1: Y aunque venimos de orígenes distintos, nos une una preocupación y una conexión profunda con el agua, porque sin el agua no hay vida, y porque nosotras como mujeres sabemos lo que es necesitar el agua para las actividades que realizamos cada día. Por eso hemos dado pasos en este camino como acciones concretas, resistiendo durante años en esta lucha. Somos luchadoras. Si no estuviéramos nosotras, ¿quién lucharía?
2: Hoy, desde la ciudad de Iquitos, hacemos un llamado colectivo a las próximas autoridades que estarían en el gobierno y los exigimos que dejen de mirar hacia otro lado frente a las problemáticas del agua, la contaminación, la minería, la tala ilegal, el narcotráfico, los derramamientos de petróleo, la escasez. Todo eso está pasando ahora mismo en nuestras fuentes de agua.
0: Bueno, este llamado no solo es pertinente, no solo es urgente, no solo es necesario, sino valdría la pena que sea parte de un consenso al margen de cómo se van a tratar otros asuntos que, por cierto, son fundamentales, centrales y debieran procurar un poquito más de estabilidad política y social, pero estos son y están directamente vinculados a la vida, ya que esta puede hacerse en condiciones mínimas. Saludo este encuentro, felicito a quienes han estado detrás de la organización y a estas todas mujeres, para que vean ustedes que en este país el motor central de muchos de los procesos que luego, ojalá, como en este caso, vayan consolidando la posibilidad de acceso a derechos básicos en una sociedad tan desigual. De verdad que me felicitación, muy importante esto, hay que tomarlo en cuenta. Como hay que tomar en cuenta lo que dicen los familiares de las víctimas de quienes fueron brutalmente asesinados en el gobierno de Dina Boluarte, en el gobierno simulado de Dina Boluarte, en el gobierno de pantalla de la señora Dina Boluarte, en la que la señora Keiko Fujimori era la que cortaba al final la torta. ¿Qué cosa es lo que están en este tiempo diciendo, y más de un candidato, en el ánimo de congraciarse, algunos más circunstancial y pasajeramente, pero otros de manera seguramente un poco más profunda, con su agenda de justicia? Ofrecieron, entre otras cosas, una comisión de la verdad, por ejemplo, para que se esclarezcan estos hechos. Y ahí, al margen de las diferencias que entre ellos han expresado tener tanto el Partido del Buen Gobierno de Jorge Nieto como Juntos por el Perú de Roberto Sánchez, ahora Nación y también los de Obras, han expresado su interés por favorecer un camino más célere y más comprometido hacia la justicia de estos familiares que están llorando todavía a sus muertos. Los fueron matando de a uno y fue brutalmente encubierto por el manto de impunidad que la señora Keiko Fujimori y sus aliados en el actual Congreso le procuraron y le dieron a la señora Dina Boluarte, y por eso es que hoy día aparece tan sonriente escribiendo artículos, además alabando en la práctica a la señora Keiko Fujimori. Ese va a ser, por ejemplo, un parteaguas. Es decir, todas estas agrupaciones que yo he citado, que están, se supone, en oposición al eventual gobierno de Keiko Fujimori, ¿van a insistir en que se avance en esa tarea por la justicia? ¿O van a empezar a confraternizar con el fujimorismo y dejar que esto salga de los primeros lugares de la demanda que debieran exigirse o procurarse en el próximo periodo político, y va a pasar a un quinto, sexto o décimo lugar y no se va a tomar en cuenta? ¿Es este o no un parteaguas? Nosotros creemos que sí, porque no se puede asesinar a las personas por protestar, y menos generar acciones de impunidad como las que se han producido hasta ahora. Y como si eso fuera poco, antes de irse, comandados por el fujimorismo, porque ha sido Rospigliosi uno de los más entusiastas impulsores de esa ley por la impunidad,

0: acaban en primera votación de crear o robustecer o inventarse la participación por predominio de la justicia militar en graves casos de violaciones a derechos humanos, para que la lógica del otorongo no come torongo pase a la lógica de galón no come galón. Y finalmente, en la justicia militar, casos como asesinatos en protestas terminen en absolutamente nada. ¿Van a convalidar las agrupaciones democráticas del Parlamento una matonería de esa naturaleza que rompe el principio, además, de igualdad ante la ley? Pues bueno, vamos a ver cómo se paran y si ahí el palabreo o el disfuerzo quedan de lado y se parte aguas, porque eso no se puede permitir. Milagros Samillán, cuyo hermano fue brutalmente asesinado siendo médico y estando colaborando para restablecer la salud de quienes fueron afectados en esa protesta, dice que cualquier cosa que les pueda pasar a ellos es responsabilidad del fujimorismo y en particular de Keiko Fujimori, porque ellos ya están pensando en que van a estar en la lista no muy corta de a quienes no solo no les van a hacer caso, sino pueden terminar criminalizando. Vamos a escuchar.
1: Lo hemos pasado en el 2022 y 2023. Muchos de los familiares que hemos estado convocando marchas, que hemos estado a la cabeza de las movilizaciones, hemos sufrido degraje, bloqueo de líneas, incluso hemos sufrido... de la fiscalía nos llegaron documentos donde nos decían no convoquen a marchas, cuidado que si les pasa algo. Señora Milagros Samillán, usted está reconocida como cabeza de los familiares. Si pasa algo a los policías, a usted lo vamos a responsabilizar. Cuando en todas nuestras movilizaciones lo único que hemos tenido los familiares y las organizaciones que nos han acompañado ha sido nuestras fotos, nuestras banderas, y no como los policías que tenían bomba lacrimógena, pistolas, ametralladoras, incluso sus escudos que nos han golpeado, nos han... Por eso sí tenemos por nuestra vida. Por eso decimos y recalcamos que cualquier cosa que pase a alguno de los familiares, nuestra responsabilidad sea directa hacia la señora Keiko Fujimori. Ya lo ha hecho y no perdemos ni creemos que ella actúe por el bien del país. Al contrario, ella va a actuar en contra de todos los que estamos en contra de ella. De seguro que nos van a hacer persecución política. Por eso iremos a entes internacionales a pedir garantías para nuestras vidas, por si pasara algo.
0: Bueno, es una sensación, es una constatación, es algo altamente previsible, es altamente probable que eso que Milagros Samillán, con quien desde este modesto espacio nos solidarizamos, cree, intuye y piensa que va a suceder. No porque se esté imaginariamente inventando algún fantasioso escenario, sino por el comportamiento de la señora Keiko Fujimori y la manera brutal como ha blindado a Dina Boluarte. Ha impedido, con sus votos, pero con la correlación que ha generado, que mayoritariamente ha hecho lo que le habían venido en gana en el Congreso de la República, a la señora Fujimori y a los ministros de la señora Dina Boluarte, y a los altos mandos de la policía y a todos los que tienen que ver con estos actos tan deplorables. Y entonces la proyección es que siga con eso, porque van a haber protestas en la época de Keiko Fujimori si es elegida presidente de la República. Y esto no es, wow, este está promoviendo, incitando, llamando. No, es un dato de la realidad. Ya se está produciendo. ¿Cómo va a administrar esa relación con la disidencia la señora Keiko Fujimori? Hay algunos entusiastas que se dan golpes de pecho y dicen, y si la señora Keiko Fujimori cambia y se vuelve buena y ahora respeta los derechos humanos y ahora respeta la democracia y ahora respeta a los que piensan distinto a ella y ahora favorece la justicia para las víctimas y si ahora tiene un comportamiento que busque equilibrar las cosas para que no seamos un país con tantas distancias y brechas, porque ya ha sufrido, porque ya ha perdido varias veces, porque entiende el mensaje de las calles y sabe que no ha ganado por una mayoría muy holgada, sino a las justas. Pues bueno, despierten, porque la señora Keiko Fujimori no puede ser de una manera distinta. Imaginemos que Keiko Fujimori se compadece de los familiares de las víctimas, recapacita, se va, comulga frente a Cipriani, ¿no? Y luego dice, no, tengo que realmente...

0: redimir mis culpas. Ahora voy a apoyar que se esclarezcan estos hechos y que la justicia para los familiares se produzca, ojalá de manera rápida. Va a perder a un sector de la policía y los militares. No la van a ver con tan buenos ojos. La van a acusar de caviar, van a decir que es proterrorista, van a decir que favorece a grupos desestabilizadores. Y Keiko Fujimori, que nunca ha tenido un nivel de empatía con estos sectores, va a cuadrarlos, ponerlos en su sitio y decir, al margen de lo que ustedes piensan, aquí lo importante es la justicia. ¿Creen ustedes que lo va a hacer? ¿Van a ser capaces los partidos democráticos del Congreso y del Senado de, al margen de ese desinterés evidente, impulsar acciones para que estas personas puedan tener acceso a la justicia? Pues ahí van a estar los parteaguas. Ahí no se va a poder ya uno correr y hacerse como el distraído y hacerse como el ni sí ni no, todo lo contrario. Va a tener que decidir cuál va a ser la postura. Yo me quedo, por ejemplo, con el Jorge Nieto, que dijo en un balconazo que dio, creo que en Arequipa o en Ayacucho, diciendo que la demanda de los familiares de las víctimas era suya y que iba a impulsar acciones para que esto se esclarezca. Ya, eso le va a generar una pelea con Keiko. ¿Está dispuesto a hacerlo? Ojalá que sí. Porque esta es la agenda que hay que subsanar, esta es la agenda que hay que resolver. Milagros Amián ha dicho que en el sur de nuestro país le han dicho a Keiko no en varias oportunidades y en esta también. No porque se les haya ocurrido o porque hayan inventado una trayectoria, sino porque la trayectoria existe.
1: También decirle que desde el sur le ha dicho Keiko no va. Más de 9 millones de peruanos de 16 regiones de nuestro país hemos dicho Keiko no va. Hemos rechazado su candidatura de ellos. En la región de Puno, más del 88% hemos votado contra el fujimorismo porque conocemos el pasado que representa esta señora. De la misma manera también rechazamos la tibieza del señor Jorge Nieto, de la señora Marisol Tello, cuando ellos conocen qué es lo que representa el fujimorismo y optaron por el voto blanco viciado, lo cual hizo y hace que nos entreguen en bandeja a la señora Keiko Fujimori, donde posiblemente suframos persecuciones políticas, a la cual decimos que cualquier cosa que nos pase como familiares, a los compañeros universitarios, luchadores sociales, la responsabilidad sea de la señora Keiko Fujimori.
0: Bueno, y este llamado legítimo, ¿no? Aquí no hay una particular vocación por favorecer a un candidato específico. Yo lo dije desde el comienzo en torno al señor Roberto Sánchez. Tenía que haber generado una adhesión y un movimiento más firme para que pueda ser una alternativa frente a Keiko Fujimori. Y creo que hizo el intento, hizo algunos esfuerzos que eran importantes. Claro, eso le planteaba desafíos también de gobierno si es que llega a ganar la elección. Pero era evidente que desde el comienzo el mal más grande era el fujimorismo. El resto es pura concesión, por lo que dicen los familiares de la víctima. Acá ya no le están hablando a los actores políticos que actuaron con equidistancia, no le están diciendo a algún comentarista político, algún analista o algún partidario de otra agrupación que sí optó por parar al fujimorismo. No, los familiares de la víctima de lo que fueron asesinados. Giovanna Mendoza, que también es familiar de víctima de la masacre esta vez de Ayacucho, parte desde donde se tiene que partir para analizar al fujimorismo. Keiko Fujimori nació en una dictadura y por eso es que en tres oportunidades el país rechazó la posibilidad de que ella dirija el país.
2: El pronunciamiento que nosotros hacemos como organización nacional es en la no aceptación a la señora Keiko Fujimori, porque como sabemos las 16 regiones del Perú han elegido un presidente y la señora pues nadie la ha elegido y nosotros la rechazamos porque no podemos permitir que presida al Perú la hija de un dictador. Y es más, cuando ella dijo que iba a gobernar como su padre, prácticamente nos recuerda a los años 80, a los años 90, al 2000, cómo hemos vivido en dictadura con el señor Alberto Fujimori. Por eso nosotros rechazamos a la señora

0: Keiko Fujimori como representante del Perú.
1: Ahí está la señora Giovanna Mendoza, que preside la Asociación de Víctimas y de Familiares de quienes fueron masacrados, a decir de la Comisión Interamericana de Derechos Humanos, en Ayacucho el 15 de diciembre del año 2022. Ella es hermana de John Mendoza, que fue brutalmente asesinado. ¿Cómo no estar del lado de quienes piden a una sociedad que se sepa qué pasó y por qué pasó de esa manera y quiénes son los responsables? Pues eso no va a estar en la lista de prioridades de un gobierno de Keiko Fujimori, porque ellos, pudiendo haber, como después lo hicieron cuando echaron a Dina Boluarte, haber parado eso y sacado a Dina Boluarte en ese tiempo, no lo hicieron, porque ahí empataron, ahí se volvieron iguales. Ahí Dina Boluarte, por impunidad, estuvo dispuesta a entregar todo lo que Keiko Fujimori quería y lo que el fujimorismo quería y lo que los aliados del fujimorismo quería, y de hecho ellos lo tomaron y gobernaron sin ningún pudor. Y ahí están las consecuencias, el traslado de gobiernos títeres autoritarios a, evidentemente, un régimen autoritario que no va a tener control para quien llegue al poder, y que Keiko Fujimori sabe de eso porque se amamantó en una dictadura, ¿no? Como bien dicen los familiares o las familiares de las víctimas en este caso. Giovanna Mendoza también cuestiona las leyes que favorecen el crimen y el proyecto tan agresivo y ofensivo, escupido por el señor Fernando Rospigliosi, que busca eximir a policías y militares de la justicia ordinaria.
0: Desde que sacaron las leyes hasta el día de hoy y hasta siempre vamos a estar en rechazo de estas leyes pro crímenes que prácticamente ha aprobado la bancada de Keiko Fujimori, porque esto es lo que han sacado los de su partido, ¿no? De Fuerza Popular, y entonces siempre vamos a rechazar, y es más, ahora último que están a punto de firmar prácticamente ya este 24 la ley en donde le dan prácticamente todo el poder a los policías y militares. Entonces nosotros no podemos permitir eso, y no solamente los familiares, sino todo el pueblo peruano no debe permitir que los policías y militares sean quienes investiguen y juzguen cuando ellos cometan algún acto, ¿no? Con sus armamentos.
1: Bueno, ese es el fujimorismo, que antes de que tome el poder total, ya viene haciéndole el camino a Keiko Fujimori y a los aliados de Keiko Fujimori. Fujimori va a gobernar con la Fuerza Más y la policía, pero no bajo la lógica de la no deliberación que la Constitución establece, sino en la práctica como lo aprendió de su padre, porque ella va a gobernar como su padre en el marco de el compromiso por un plan que no es el de proteger ni a los ciudadanos ni a la democracia, sino favorecer su presencia al margen de la ilegitimidad que puede en algún momento procurarse por una relación que no sabemos qué magnitud va a tener con la ciudadanía, pero no va a ser amigable, tengo yo la impresión. No, hay que atender a los familiares de las víctimas, y ese tiene que ser un tremendo desafío. Mi buen amigo Andrés Ederi, el extraordinario humorista político, caricaturista, pone esto el día de ayer, creo que lo ha puesto esto en la encerrona, ¿no, no Carlitos? Y usted quiere ver más trabajos de Andrés Ederi, pues contribuya con la encerrona para que pueda tener él esa posibilidad y nosotros también la nuestra con su trabajo. Bueno, dice la ya señora con banda, que va a gobernar con otra banda también, que no se va a tratar de, o van a tratar de que no se vea mucho, pero ya sabemos quiénes le van a integrar.
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14: Bueno, creo que con Dina ya dejé claro cómo le va a la gente cuando sale a protestar. ¿Ah? Ya usted sabe, ¿no? ¿Cuál es el mensaje? Terrible, pero cierto. Y esta es otra noticia desgarradora. Es una nota conmovedora, dolorosa, y que no ha merecido, fíjense ustedes, ningún pronunciamiento, salvo que se haya pasado, Carlitos, y yo no lo he visto, de la Policía Nacional, del Ministerio del Interior, sino del propio presidente de la República. Y es que los familiares de un menor de 17 años que fue detenido por la policía, después terminó sin vida, ¿no?, en la comisaría de Manchay. Los familiares, los amigos, los vecinos y vecinas acudieron ayer a las instalaciones de esta comisaría y exigen justicia, y no se les da siquiera información básica suficiente para que se encamine, ya no solo digo una investigación que el Ministerio Público debería procurar con intensidad, con rapidez y con valentía, sin dejarse doblegar por la manera tan ahora seguramente la policía va a tratar de quedarse con el caso, sino de explicaciones a los familiares. Si detienen, imagínense ustedes, a un chico que ustedes conocen o a su hijo. Este denuncia que lo están torturando, que le están extorsionando, que le piden plata para que lo dejen libre. Ve a su padre en algún momento y le pide, sácame de acá porque me van a matar. Y después aparece muerto. ¿Y eso no conmueve? ¿Dónde están los medios y sus portadas hablando de un hecho tan terrible como es? Y la impunidad parece que va a ser el manto con el que se va a cubrir. Este video que ha publicado Epicentro el día de ayer da cuenta de los familiares, los amigos y amigas que han ido a protestar al frontis de esta dependencia policial.

así se fueron a protestar, reclamando atención y reclamando justicia. ¿Se la darán? ¿Dónde está el defensor del pueblo? Por ejemplo, tenía que haber estado parado acompañando ahí a los familiares para exigir a la policía que preste debida atención y dé toda la información, y se puede identificar en la manera como se produjo este hecho, que tiene varios hitos, varios episodios, y quiénes son los responsables de que eso se haya producido, ¿no? Cuando pones un mequetrefe, correveidile, de un pacto que es abiertamente mafioso para que ocupe un cargo que no merece, entonces la respuesta siempre va a ser agachar la cabeza hacia a favor del pacto y dejar de lado lo que debiera ser, además, al margen de su discrecionalidad, por mandato expreso de la Constitución y la ley, el proteger los derechos ciudadanos. Esto no puede y no debe quedarse en la impunidad. Y si, por ejemplo, los familiares de este joven de 17 años, que todo indica fue asesinado en la comisaría, porque pues han dicho que se suicidó, en fin. Yo no sé si tenemos el video, Carlitos, yo te lo pasé creo que hoy día temprano, de Epicentro también, en un video que graban apenas cuando lo han detenido y lo están llevando, y él le dice a su padre, sácame de acá que me van a matar. O sea, hay un elemento que llama a la sospecha de que ahí se produjo algo por fuera del habitual procedimiento, inclusive en el marco de una detención, que vamos a decir inclusive podría haber sido legal por un hecho concreto que se haya producido por ahí, ¿no? Pero no puede ni la tortura, ni menos el asesinato o la muerte, ser algo que se pasen como normal. Inclusive si la persona fuera alguien que ha cometido un delito, si ya estaba sometida a una dinámica de resguardo, pues lo que correspondía era encaminar la denuncia a los fueros correspondientes, ¿no? Vamos en un ratito a tratar de ubicar esa parte porque sí me parece que es muy importante que usted la pueda conocer, ¿no? Y así como decía Milagros Amián y decía Giovanna Mendoza, con razón, de que temen que un eventual gobierno de Keiko Fujimori sea tremendamente acosador, que criminalice a quienes protestan, que persiga a los familiares que reclaman justicia, que terruquee ya casi como política pública, pues empiezan a darse ya acciones matonescas de determinados miembros de la policía haciendo sus anuncios de reverencia a la llegada probable de la señora Keiko Fujimori. Ha circulado un video, no sé si es reciente, pero expresa un comportamiento de sectores de la policía contra la propia población, tratando de evitar de que puedan protestar. Sin duda, sin duda, la protesta tiene que ser pacífica. Quemar una comisaría, quemar una un establecimiento fiscal o una instancia pública o privada, no tiene nada que ver con una protesta, son delitos. Y a los que generan esos actos delictivos hay que identificarlos, hay que someterlos a la justicia y hay que, por cierto, castigarlos severamente. No hay más que decir en relación a lo que ahí debe pasar. Pero que eso suceda no quiere decir que la protesta, en la que la mayoría no comete esos actos, ni sea ilegítima, ni sea un reclamo que debiera mirarse con desdén o no atenderse. Al contrario, tiene que limpiarse todo de lo que democráticamente ahí le están diciendo a quienes tienen el poder para que cambien una actitud, cambien una norma, cambien un comportamiento o rompan una cadena de impunidad, por ejemplo, en casos donde ellos reclaman justicia. No tiene por qué deslegitimarse una protesta. Y menos aún evitar que sigan protestando si lo hacen en el marco del imperio de la ley y de lo que el Estado de Derecho procura para sus ciudadanos en el marco del ejercicio del derecho a participar en la vida política y social de su país. Y la protesta

0: Es en ese sentido un derecho. Entonces, los policías se indican a esta nota, por acá, vamos a detenerla, piden el documento, si se paran ahí, toman esto, vamos a... ¿Qué es eso? Cuando debieran dialogar, escuchar qué están reclamando, encaminarlo debidamente y procurar acompañar a la población que se moviliza para que ésta se haga en el marco de lo que la ley establece. El resto es pura señal y anuncio a lo que se va a venir con Keiko Fujimori. Seguramente, si no pueden aquietar las protestas, que a mí me parece se van a producir de todas maneras, estados de emergencia no van a permitir que la gente salga y así van a gobernar, me parece que es un error. Lo que hay que hacer es escuchar a la gente y resolver lo que la gente está pidiendo. Pero como es incompatible lo que la gente pide frente a un gobierno como el de Keiko Fujimori, justicia, ¿no? Respeto a las minorías, derogación de las leyes pro-crimen, derogatoria de las leyes que favorecen a los criminales violadores a derechos humanos, que devuelvan el referéndum a la gente, que recuperen la SUNEDU de las mafias, que se generen acciones para favorecer la igualdad entre hombres. Todo eso es incompatible con el fujimorismo. ¿Cómo hacemos en ese caso? ¿El fujimorismo va a ser lo suficientemente persuasivo? ¿Va a conversar? ¿Va a convencer? ¿O va a ser lo único que sabe hacer, que ya lo hizo con Dina Boluarte como experimento? Ese apenas fue un experimento. Entonces, mientras los policías atarantan a la población, la señora Luz Salgado, la señora Luz Salgado, que ni el peinado ha cambiado de los 90, ni siquiera se ha tomado la molestia de decir, aunque sea voy a disimular otro rostro, ¿no? Es la de los 90, tuitea o retuitea a un policía atarantador contra la ciudadanía. Y dice, bien, cumpliendo su deber de proteger el bien de todos los peruanos, el vandalismo debe ser sancionado. Y ese policía no estaba parando algún acto vandálico, estaba tratando de atarantar a la gente para que no proteste. Ningún acto vandálico se produce, por lo menos en el video que la señora Luz Salgado ha ayer hecho suyo. ¿No? Pero claro, ya son los anuncios del tiempo que se viene. ¿Recuerdan ustedes cuando José Domingo Pérez, siendo fiscal investigando el caso Cócteles, que dicho sea, ya se ha archivado, Carlitos, definitivamente, ¿no? El caso Cócteles ya se ha archivado definitivamente y así lo celebra, ¿no? El rezago noventero. Se hizo justicia con Keiko, ¿no? Va a estar Rafael Vélez un ratito conversando con nosotros aquí, pero lo que quería yo mencionarles es eso. ¿Se acuerdan ustedes que la señora Luz Salgado, cuando José Domingo Pérez, allá en el local de Fuerza Popular, ¿qué cosa le dice? No sabes con quién te has metido. Pues bueno, usted quiere saber con quién se metió José Domingo Pérez y por qué José Domingo Pérez está en la lista cortísima de lo que el fujimorismo, sin lugar a duda, quisiera sacar del camino. ¿Ah? ¿Saben ustedes por qué? Porque investigó un caso que legítimamente se encaminó hacia un juicio y fue impedido de continuar por una maniobra del Tribunal Constitucional que se lo trajo abajo. No porque se terminó la inocencia de Keiko Fujimori, que es como dicen hoy día los que ya están mostrándose con Keiko Fujimori para que los tome en cuenta. Acuérdense ustedes de esto que pasó con Luz Salgado.
1: Sí, pero es un partido político, mi estimado. No se está metiendo usted con cualquiera.
2: Bueno, espero que...
1: Entonces tiene que tener la información.
0: No se está metiendo usted con cualquiera. Y ahí José Domingo, y no aparece en el video ya, pero retruca y dice, anoten por favor en el acta que la señora está amenazando y dice, no sabe con quién se está metiendo. ¿No? Y entonces, porque se metió con el fujimorismo, va a correr la suerte que corren los que chocan con el fujimorismo. ¿Necesito yo darles elementos para que ustedes sepan qué cosa va a pasar? O con los que ya tiene, de lo que conoce a Keiko Fujimori en los últimos 10 años, ya ni hablo del papá, ¿no? ¿Qué cosa creen que va a hacer con gente como José Domingo Pérez? No lo va a llamar para ser su ministro de Justicia, ¿no es cierto? De modo alguno. Y ahí se está haciendo notar ya el señor Wilmer Medina, que quiere hacerse notar con Keiko Fujimori a ver si ahí le liga. Pero a eso vamos a ir en un ratito, porque él fue el que comunicó entusiasmadísimo el archivo del caso

cócteles. Ahí está el fujimorismo ya anunciando su llegada. Como bien ha dicho mi buen amigo Carlos Cornejo en un programa con Pedro Salinas, el fujimorismo va a llegar con el cuchillo entre los dientes. Sin duda, digamos, simbólicamente, ¿no? Simbólicamente. Por el origen y por el crecimiento del fujimorismo en esas lides. ¿De dónde viene el fujimorismo? Tiene razón. Los familiares de las víctimas que fueron acribilladas, asesinadas en Ayacucho, Juliaca, Cusco, Pichanaki, Lima, etcétera, etcétera. ¿No? ¿Qué cosa es lo que ellos dicen del fujimorismo? Que nunca se conmovió por lo que les pasó y protegieron a Dina Boluarte. Y eso lo hicieron de manera sistemática. Usted vea las votaciones en el Congreso cuando impidieron que Dina Boluarte dejara el cargo por ese tipo de situaciones tan dolosas, tan graves. ¿No? Y por eso es que lo que se viene anuncia tiempos de esa naturaleza. A mí me da la impresión. Ya no estamos hablando de los 90, aunque como dicen Milagros Amián, ella se crió una dictadura. Viene de un dictador, no solo en términos filiales, en términos parentales, sino en términos político y social. Decidió disfrutar de la dictadura de su padre. Fue la primera dama de la dictadura de Fujimori. Por eso es que el Wall Street Journal pone esta portada que nunca usted va a ver en un periódico en el Perú. ¿No? Ahí está, The Wall Street Journal. La hija de un dictador llega al poder en el Perú. La elección de Keiko Fujimori como presidenta es la más reciente de una serie de victorias de líderes de derecha en América Latina. La hija de un dictador llega al Perú. Y entonces ahora The Wall Street Journal es comunista, caviar, es antifujimorista, es odiador, es prejuicioso, ¿no? ¿Usted cree que el comercio va a poner alguna vez una cosa de esa naturaleza? ¿Qué? Perú 21. Y no es sino descriptivo. Ahora, y eso solamente para ponerle la denominación de origen. Pero ya el fujimorismo tiene varios octógonos que la señora Keiko Fujimori, que el Perú le ha puesto a Keiko Fujimori, y con razón, por su comportamiento reciente en los 10 últimos años. Usted ya la conoce, ¿no? Y así la han elegido, pues ahora, todavía falta la contabilidad, pero ahora toca resistir y esperar que los políticos que no adhieren al fujimorismo y que tienen representación en el Congreso, ahora ya no disimulen y se pongan en una clara oposición y frenen cualquier acto de arbitrariedad que ahí se pueda producir, que yo creo va a pasar de todas maneras. Al inicio, o bien decía Gorriti acá, y agradezco muchísimo a Gustavo y a quienes han seguido esa entrevista que ha sido muy difundida, decía, ¿no? Tiene la magnífica oportunidad de ser distinta, pero a ver cuánto le dura. Lo que va a meter es un populismo incesante para tratar de generarse una legitimidad y puede que eso le funcione y pueda ser una dictadura popular con mucho de eso. Pero efectivamente en las materias sustantivas del Estado de Derecho y la democracia, ahí no se va a mover porque la tiene capturada. ¿Qué comportamiento van a tener los otros, las otras? Eso hay que medirlo, ¿no? La Fiscalía ha pedido 8 años de cárcel para el general de la policía, Víctor Sania Navaria, por civiles heridos en la protesta del año 2022. Es, para no equivocarme, lo voy a leer, la Fiscalía Especializada en Derechos Humanos ha presentado una acusación formal, o sea, ya pasó la investigación preliminar, la investigación preparatoria, ya están en control de acusación contra los altos mandos de la Policía Nacional. Las autoridades del Ministerio Público han solicitado 8 años de prisión efectiva para Víctor Sanabria y para el coronel Frank Chang, a quien se les acusa de omisión por no haber evitado las graves lesiones que sufrieron 2 ciudadanos durante las manifestaciones en diciembre del 22. Lo ha publicado el propio Ministerio Público a través de su cuenta oficial que usted está viendo en sus pantallas o en su pantalla, ¿no? Ahí está, la pena de 8 años de cárcel también se requirió para el coronel Frank Chang y por supuesto para Víctor Sanabria, ex jefe de la policía, el que cumplió un rol

en la jefatura de la policía, de verdad, desde mi modesto parecer, bastante impropio, ¿no? En su relación con el poder, que imagínense, competían los altos mandos por quién soboneaba más al poder, además un poder que no tenía ningún tipo de respaldo de la ciudadanía. Pero ahí están, vamos a ver cómo afrontan la justicia. En otros tiempos, cuando aprueben la justicia militar y vean delitos de función, y aquí este caso esté en el fuero civil y que se abra en el fuero militar al mismo tiempo, la dirimencia, la controversia se va a resolver dejando que sea el fuero militar el que lo haga y que la justicia civil ya no lo vea. Y por lo tanto ahí ya sabe usted qué cosa van a pesar. No las razones, no las pruebas, no la jurisprudencia, no la ley, no el código penal, los galones. Punto. Ya está resuelto el asunto. El suspendido juez Richard Concepción Carhuancho era el que tenía que resolver el caso contra Víctor Sanabria por muertes en las protestas. Pero como ya no está, eso se puede retrasar, ¿no? Retrasar a Richard Concepción Carhuancho, el valiente juez, lo han sacado del Poder Judicial porque hizo algo que a Keiko no le gustaba, hacer justicia en su caso. Dice, Fiscalía pide, lo ha publicado Epicentro, 8 años de cárcel, que es lo que ya mencionábamos, contra el general en retiro de la Policía Nacional, Víctor Sanabria, por el presunto delito de lesiones graves durante las protestas contra el gobierno de Dina Boluarte. La suspensión del juez Richard Concepción Carhuancho podría retrasar este proceso, ya que el juez estaba revisando en etapa intermedia el caso y solo quedaba pendiente la revisión de las pruebas para que se emita el auto de enjuiciamiento y el expediente pase a juicio oral. Sin embargo, tras su suspensión, existe incertidumbre sobre la continuidad, ¿no? Sobre su continuidad. ¿Qué les parece? Sirve para varios. Richard Concepción Carhuancho era una tremenda piedra en el zapato para muchas personas. Pues ahora ya no está. ¿Cómo va a actuar quien lo reemplace? Esa es una historia de otra naturaleza. Si uno se deja guiar por señales de algunos jueces, entre la propia presidenta del Poder Judicial, que incomprensiblemente cuando le preguntan por la desfachatez que ha tenido la Junta de echar a uno de los jueces más importantes de la judicatura peruana, el doctor Ordóñez, ella dice, no opino sobre eso, más bien quiero agradecer al magnífico Congreso que nos ha dado presupuesto y ustedes debieran estar alegres y no preguntando esas cosas. ¿Ya estamos en tiempos de alineamientos o no? No lo sé, ojalá que me equivoque. Me encantaría equivocarme en ese tema. La Autoridad Nacional del Control del Ministerio Público ha programado la apelación de Rafael Vela, la audiencia, contra su suspensión para el 1 de julio. Va a estar con nosotros Rafael Vela, ¿no es cierto? Va a estar con nosotros el doctor Rafael Vela, que en este momento está suspendido. ¿No, Carlitos? Está suspendido. O sea, ya sacaron del Poder Judicial, perdón, del Ministerio Público a José Domingo Pérez. Lo suspendieron y después la Junta Nacional de Justicia ya lo sacó definitivamente. Han sacado a Richard Concepción Carhuancho, suspendido, pero entre poquito seguramente lo echan definitivamente. Están por hacer lo propio con Rafael Vela. ¿Qué elemento conector hay entre Carhuancho, José Domingo Pérez o Rafael Vela? ¿Qué cosa es lo que les conecta? ¿Ah? Keiko Fujimori. Para poner solo un ejemplo de por qué ya no están en el sistema de justicia. El resto es gritería de una sachaprensa vitaminada, justamente por los intereses que resguarda Keiko Fujimori. Así es como es. Vamos a hablar con él en un ratito, con Rafael Vela. Y el Poder Judicial confirmó el archivo del caso Cócteles. ¿No es cierto? O sea, se salvó Alibaba. Se salvaron. Punto. La segunda Sala Penal de Apelaciones Nacional confirmó la resolución que ejecutó la sentencia número 185-25 del Tribunal Constitucional, manteniendo el sobreseimiento de Keiko Fujimori, Fuerza Popular y otros investigados por lavado de activos y organización criminal. Ya está.

0: archivado. El Tribunal Constitucional, por mayoría, se mete donde no tiene que meterse. Todo el Poder Judicial había opinado hasta en la máxima instancia, que es la Corte Suprema, de que si es posible el lavado de activos en casos vinculados a campañas electorales. Había sentencias ya dictadas en esa dirección, se había discutido de manera suficiente. El Tribunal Constitucional le llega el caso, dice, no me importa lo que haga el Poder Judicial, me la sacan a Keiko y ahí están los resultados. Tenía el juez en primera instancia la posibilidad de acatar o no, tenía márgenes para subsanar, no lo hizo y ese no hacer ha sido confirmado por la segunda instancia, por lo tanto se acabó el caso Cócteles. Y entonces, ¿ahora qué viene? La venganza. ¿Y cuál va a ser la venganza? Contra José Domingo Pérez, contra Rafael Vela, contra Richard Concepción Carguancho, contra todos. Ah, y los periodistas, y Gorriti, etc. ¿No? ¿Por qué? Porque ya van a estar en el poder y ya los limpiaron de polvo y paja. Porque tenían razón, porque no cometieron el delito, porque se demostró que era una injusticia y los estaban empapelando indebidamente. No, porque no se pudo en juicio discutir todo lo que dijeron colaboradores eficaces, todo lo que dicen los expedientes, todas las pruebas que hay, todos los testimonios. No, sencillamente no hubo juicio y no habrá juicio en el caso Cócteles. Así pasó en otros países, en Guatemala, por ejemplo, hace no mucho. Y así es como, ya con el retorno de los jueces blancos al Ministerio Público, ya saben ustedes a qué se va a dedicar la justicia en los próximos años, ¿no? ¿Quién lo comunicó? ¿Quién se alegró? ¿Quién lo celebró? ¿Quién lo, iba a decir una mala palabra, quién lo evacuó? El señor Wilber Medina, ¿no? El señor Wilber Medina. Y miren ustedes, aquí está, yo creo ya, casi el anuncio de quien podría terminar siendo el ministro de Justicia de la señora Keiko Fujimori. El plan de gobierno de Keiko Fujimori. En la segunda sala de apelaciones de la Corte Nacional se confirmó el sobreseimiento del caso Cócteles. Resaltan cláusula, candado fijada por el Tribunal Constitucional. Ese Tribunal Constitucional puesto ahí por la bancada de Keiko Fujimori, dicho sea de paso. Fiscalía no, pone en mayúsculas el ingeniero, puede reactivar, reformular o introducir por vía indirecta la misma matriz fáctica y jurídica de lavado de activos y organización criminal. Esta decisión es el tiro de gracia. Además, terrible, ¿no, Carlitos? Que el abogado de Alan García hable de tiros de gracia. O sea, hasta de mal gusto es, ¿no? Pero, en fin, el señor, digamos, expresa su gusto con la vestimenta que habitualmente usa para salir en los medios de comunicación. Ya usted sabe de su guachafería jurídica. Bueno, en fin, dice indirectamente, esta decisión es un tiro de gracia para el equipo Lavallato. El caso Cócteles se archivó de manera definitiva. Y miren ustedes, aquí viene ya la venganza. Vienen las demandas de indemnización contra Vela, Pérez, Juárez, Carguancho, Zúñiga. O sea, todo lo que la Junta Nacional de Justicia, la Autoridad Nacional de Control del Ministerio Público, ya está echando del sistema de justicia, ahora lo van a empapelar con indemnizaciones y cosas de esta naturaleza. Ese es el fujimorismo. Ah, no, es que Wilmer Medina no es fujimorista. Ah, ¿no es? Digamos, no se pondrá, ¿cómo se llama? Saquito naranja, pero que por las venas le corre algo así fosforescente. Además, terminó siendo, ya sabemos, él un personaje muy funcional para todo ese sector, ¿no? Así va a ser el próximo ministro de Justicia, tenga usted la plena seguridad. Y Juntos por el Perú ha convocado una marcha nacional en defensa del voto para el viernes 19 de junio, ¿no? Hoy día van a haber plantones, ciudadanos y vigilias en distintas regiones del país, y el viernes una gran movilización nacional en Lima con la llegada de delegaciones de todas las regiones, provincias y distritos del país. Y esto va a ser, se van a concentrar, Carlitos, en el Campo de Marte a las 4 de la tarde. Y entonces el señor Reyardo, el siempre segundón señor Reyardo, ha dicho que tienen informes de inteligencia sobre posibles hechos de violencia durante las movilizaciones de Lima. O sea, los que vienen a Lima vienen ya con la violencia preconcebida. O sea, ya vienen a hacer actos de violencia. No hay manera de que puedan venir a reclamar pacíficamente para el señor Real, para la policía, para el Ministerio Público. ¿No?
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0: Y entonces lo que hay que hacer es reprimirlos brutalmente. Oiga, señor, pero si hubiesen venido en las regiones, como el señor Rafael López Aliaga dijo... Carlitos, tendríamos la posibilidad, disculpa que te comprometa, López Aliaga cuando estaba en su gritería del fraude en primera vuelta, dijo, vamos a hacer algo más grande que los cuatro suyos, ¿ah? Va a venir toda la gente, todo el país a reclamar este fraude que yo estoy advirtiendo, que estoy denunciando. Y entonces, ¿por qué el señor Reyardo en ese momento no sacó una disposición municipal diciendo, vamos a impedir que vengan esos es que el señor López Aliaga está tan irresponsablemente convocando, porque no podemos permitir que vengan a tomar Lima? ¿Por qué ahí no hizo un acto de esta naturaleza tan preocupado por la seguridad de Lima? ¿Por qué creen ustedes? Aparte de su talla menor, es decir, es el mandadero del señor López Aliaga. Claro está, ese ya es una... Eso ya ni se discute. Pero digo, ¿por qué no se asusta por los que López Aliaga quería traer a Lima para que marchen a favor de su causa, en la que gritaba un fraude que se demostró no había sucedido? Porque ahí no se asustó, porque ahí no le pareció que se venían los desquiciados del sur a querer capturar, porque ahí no se preocupó, porque lo dice López Aliaga. ¿Y qué tiene López Aliaga que no tenga los de Juntos por el Perú? ¿Ah? Aparte plata. ¿Qué tienen? Bueno, tienen medios, tienen poder, y al final terminó siendo una adherencia el señor López Aliaga al fujimorismo. Un otro sidivo del fujimorismo terminó siendo el señor López Aliaga. El jurado especial de electoral especial ha rechazado el pedido de Fuerza Popular que buscaba anular más de 7.000 votos en Puno. Lo ha rechazado, mientras que ha aceptado la apelación de Juntos por el Perú para un grupo significativo de actas que están reclamando no tienen correspondencia y hay problemas en la contabilidad, ¿no? Ahí está la nota. Y Rafael López Aliaga, ahora quiere ser teniente alcalde de la Municipalidad Metropolitana de Lima. O sea, el señor que postuló a la Municipalidad de Lima y dijo que no iba a renunciar a la municipalidad para postular a la presidencia de la República. Le importó un pepino, postuló igual. No ganó, hizo su berrinche, su gritería. El morrocoy te lo meto para que te hagas hombre, maldito burneo, que tú eres parte de una mafia, igual que Corbeto y esto y lo otro. No le dieron la razón. Entonces salió como senador. Y como él es berrinchudo, es un niñete que si no le sale como él quiere, entonces patea el tablero, entonces no quiere ser senador. Y no sé qué figura se va a establecer ahí, porque le importa un pepino a sus electores. Es como Fujimori cuando se fue a Japón y postuló para ser senador japonés, dejando a la gente que aquí quería a Fujimori. Hay gente que quería al papá. Por supuesto, yo fui uno de los que muy tempranamente, desde el 92, junto con muchos, combatimos al fujimorismo. Pero hay gente que lo saludó y lo aplaudió. A eso los traicionó Fujimori queriendo ser senador en Japón. Ahora él hace lo mismo. Gente vota por él para el Senado y le importa un pepino y se va. ¿Y a quién deja? A Absalón Vázquez. ¿Y de quién es Absalón Vázquez? ¿De quién era? De Fujimori y, por supuesto, de Montesinos también, con estrechas coordinaciones en la salita del Servicio de Inteligencia de esa época. Recordará usted. Entonces, ahora no quiere ser senador. O sea, no fue presidente, se molestó. Salió senador, no quiero ser senador. ¿Qué quiero ser ahora? Teniente alcalde. ¿Y por qué quiere ser teniente alcalde? La República lo pone en su portada hoy, en busca de una reelección municipal prohibida. El hoy senador electo y exalcalde encabezará la lista de regidores del municipio de Lima por Renovación Popular en las elecciones de octubre próximo. Ojalá que postule y no gane, como no ganó su pase a la segunda vuelta en las elecciones generales. En conferencia de prensa, escuchen ustedes esto, se anunció que Luis Rubio, que es el, vamos a decir, mandamás de los hospitales de solidaridad, postulará como alcalde por Renovación Popular. En caso de ser elegido, cedería su lugar al empresario vía renuncia o vacancia. O sea, es una postulación a la alcaldía encubierta. Bueno, pero que postule. Ahora sí va a tener competencia y me da la impresión de que, con lo mal que le fue en la Municipalidad de Lima, porque no hizo nada importante, va a perder. Va a perder. Pero miren ustedes, y dice, yo soy un empresario, yo no sé de política, yo no soy político, yo he venido aquí a apoyar. Hace 25 años que está en la política. Ha sido regidor, ha sido alcalde, ha sido candidato, ha sido todo. Y dice que no vive la política, que no está en la política. Y ahora quiere, de una manera ofensiva para Lima, por favor, tiene la oportunidad ustedes de no elegir otra vez al señor López Aliaga, además de una manera encubierta, como dice el diario La República en su portada. Voy a conversar en un ratito con Rafael Vela, que va a venir a dar su punto de vista sobre varias cosas, entre otras el caso Cocteles, que acaba de ser archivado, y lo que se ha conocido ayer, que la audiencia de la apelación que él ha presentado en torno a su suspensión va a ser el primero de julio, ¿no? Y aquí hay un dato que es muy importante. El hoy Marciano lo ha publicado. Ahora vamos a ponerlo en la pantalla. También lo ha comentado en otros medios, por cierto, también interesantes, importantes. Estrepitosa caída de la confianza en las noticias que difunden los medios peruanos. 8% solo en un año. La más alta de América Latina. Menos de la tercera parte de los peruanos cree en las noticias de los medios. De acuerdo con el informe, ahí está abajo, no lo logro ver bien, pero ahí están los datos, no lo logro, ahí está, perfecto. Miren ustedes la confianza cómo ha caído,

0: deshacernos, ¿no? La verdad, la gente, la democracia. En fin, dato interesante. Y vamos con la exclusiva del día.
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0: Bueno, Carlos Viguria, siempre atento a las entrelíneas y buscando datos que pueden inicialmente no aparecer y cuando aparecen habilitan, por ejemplo, líneas de investigación de algunos otros medios, también inclusive algunos de ellos independientes, pues he encontrado un dato que es muy significativo. Ustedes recordarán al señor Wilfredo Oscorima, que es gobernador de la región Ayacucho y que se hizo conocido como el huayqui de la señora Keiko Fujimori, digo siempre, bueno, en fin, porque ahí hubo un ensayo, la señora Dina Boluarte. Recordará usted, ¿no? El tema de los Rolex, el tema de los presupuestos, la modificación de los cronogramas, en fin, ya usted conoce, no tengo tiempo para entrar en detalles al respecto, pero era el huayqui de la señora Dina Boluarte. Pues resulta que una de las figuras más cercanas, que en este momento tiene un cargo muy significativo en el gobierno regional de Ayacucho, y es uña y mugre con el señor Oscorima, no sé quién es quién, pero son muy cercanos, ha venido desarrollando una serie de acciones de aproximación al fujimorismo, que como bien dice Viguria, puede haber nacido otra vez una relación ahí de huayquis, pero esta vez con la jefa mayor. Vamos a ver el siguiente reportaje.
2: Así vamos adelante, hermanos. Vamos a gritar, por favor.
3: Con la fuerza.
2: ¡Fuerza, fuerza, fuerza!
4: ¡Fuerza popular!
2: ¡Fuerza, fuerza, fuerza!
4: ¡Fuerza popular!
5: El gerente general ha puesto en aprietos al gobierno regional de Wilfredo Oscorima, el recordado huayqui de Dina Boluarte, por querer ser el huayqui de Keiko Fujimori.
2: ¡Keiko, presidente!
5: El video revelado por Estación Huari de Ayacucho identifica a Justo Chávez, gerente general del gobierno regional de Ayacucho, haciendo de cherry a la candidata Fujimori.
2: Así vamos adelante, hermanos. Vamos a gritar, por favor.
3: Con la fuerza.
2: ¡Fuerza, fuerza, fuerza!
4: ¡Fuerza popular!
2: ¡Fuerza, fuerza, fuerza!
4: ¡Fuerza popular!
2: ¡Keiko, presidenta!
5: Más patero imposible. El hecho ha generado polémica en los medios de Ayacucho, donde cuestionan que Chávez, amigo y funcionario cercano a Oscorima, o sea, su huayqui, también quiere ser el huayqui de Keiko Fujimori.
6: Una oveja descarriada. Justo Chávez Guillén, personal de confianza del huayqui Oscorima, ahora vestido de color naranja en las filas de Keiko Fujimori.
5: El caso es un escándalo y ha llegado a la Contraloría, donde se ha determinado que Justo Chávez, como funcionario del gobierno regional de Ayacucho, ha incumplido el deber de neutralidad que le corresponde como trabajador público al participar en un acto de proselitismo político a favor de un candidato. Si quieren, lo volvemos a escuchar de nuevo.
3: Con la fuerza.
2: ¡Fuerza, fuerza, fuerza!
4: ¡Fuerza popular!
2: ¡Fuerza, fuerza, fuerza!
4: ¡Fuerza popular!
2: ¡Keiko, presidenta!
5: El documento al que tuvo acceso y de la radio precisa que Chávez viene trabajando en el gobierno regional de Ayacucho desde el 31 de marzo de 2025 como director de la oficina de administración y recientemente, el 6 de junio, fue designado gerente general. Es decir, en el periodo posterior a la segunda vuelta, cuando participó en este evento, sí era funcionario del gobierno regional ayacuchano. Por ello, el informe concluye que la participación proselitista de Chávez en el evento podría contravenir las disposiciones de neutralidad que deben observar los funcionarios públicos en procesos electorales. Esto según el Código de Ética de la Función Pública y la Ley Orgánica de Elecciones. Y en razón a ello, la Contraloría envió este informe al mismo Oscorima para que adopte las acciones necesarias. Su participación no ha sido casualidad, pues Chávez no estuvo solo en ese evento. Ahí estuvieron presentes las principales cabezas fujimoristas en Ayacucho. La existencia de este evento y lo ocurrido ya había sido advertido por medios ayacuchanos desde fines de abril, donde publicaron esta fotografía donde Chávez estaba junto a altos dirigentes fujimoristas ayacuchanos. Así podemos identificarse

0: Sentado en la mesa y en la fotografía, a Rofilio Neira, coordinador regional de Ayacucho y militante del partido. También a su lado se identificó a Maritza Saxara, otra militante fujimorista y candidata a diputada con el partido de Keiko Fujimori. Según los medios locales, también estuvo presente Esperanza Rojas, empresaria y amiga de Oscorima, y también fundadora del movimiento regional Guarillacta, con el que Oscorima llegó al cargo de gobernador. Hoy en día, Oscorima es militante de Alianza para el Progreso de César Acuña, y Chávez ha vestido varias camisetas, incluyendo la de Antauro. Pero esta participación estaría mostrando una cercanía con el fujimorismo, quizás para tener una nueva Waiki.
1: ¡Caigo, presidente! Vayan a gritar, por favor. ¡Caigo, presidente!
2: Bueno, ahora Waikis le van a salir por doquier a la señora Fujimori, y aquí daría la impresión, como bien lo sugiere Carlos Viguria, hay un tremendo prospecto, ¿no? Un tremendo prospecto. Vamos a ir a una pausa, ¿ves? Un instante, estamos aquí en No Hay Derecho. En un rato viene Rafael Vela a conversar con nosotros, y pero pues el corte. Y después de eso, en nuestro bloque cultural, que podría perfectamente ser el bloque más político también, van a venir a visitarme Jaime Cordero y Luis W., quienes han escrito este libro, Asalto, Delirio y Tradición, una biografía de Antauro Humala. Eso vamos a conversar más adelante también aquí en el programa. Así que regreso después del corte.
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5: Yo personalmente voy a celebrar, lo digo, voy a celebrar si es que pierde la izquierda del antifujimorismo, porque le vienen haciendo un daño tremendo al país, y lo que más le duele, creo yo, lo más les duele a ellos es la posibilidad de perder la chamba, porque ya se están repartiendo milagros todos los cargos y los puestos en los ministerios, en el Congreso, entre todos los amigos.
2: Se suma a la larga lista de los mequetrefes que están levantando de la manito a Keiko para ver si los toma en cuenta. No, una persona que entró y la gente que votó por él, yo no, por supuesto, creía que iba a ser un aporte porque se presentaba como el científico, el innovador, el que iba a hacer las pruebas rápidas para el COVID, el académico, y terminó siendo en realidad una peca del fujimorismo, un lunar del fujimorismo.
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2: Estamos de vuelta aquí en No Hay Derecho, y ahora vamos a compartir con ustedes, como harán ustedes que muy generosamente nos siguen todos los días, tanto en Lima como en las regiones, a través de las redes o a través de la Red Nacional de IDL Radio, estamos impulsando una conversación, un diálogo, una campaña para hablar de temas que nos parecen importantes, pero que a veces no ocupan espacio ni siquiera aquí por la vorágine de la política, lo necesario para que podamos entrar a todos los detalles. Esta serie se llama Voces con Poder, y hoy día vamos a compartir con ustedes un podcast que ha preparado Fiorella Azaña, que da cuenta de cómo se viene achicando el espacio de participación de la sociedad civil, y en particular la vocación vengativa del poder contra las organizaciones no gubernamentales. Vamos a verlo.

ocurre cuando organizaciones civiles, colectivos ciudadanos y familiares de víctimas encuentran cada vez más obstáculos para ejercer sus derechos? La modificación de la ley ACSI ha generado preocupación porque podría limitar la labor de las ONG, que brindan defensa legal gratuita a víctimas de derechos humanos, pueblos indígenas y afectados por conflictos sociales y ambientales. Carolina Ollaga, hermana de

0: Bauyague, víctima de la matanza de Cantuta, señala que estas restricciones podrían dificultar el acceso a asistencia legal para futuras víctimas.
1: No ha sido posible porque las multas que van contra las organizaciones que pueden apoyarte en la búsqueda de justicia se ven totalmente limitadas. Esto es un costo excesivo.
0: Lo mismo sostiene María Elena Carvajal, presidenta de la Asociación de Víctimas de Esterilizaciones Forzadas del IME Callao.
2: Y lamentablemente con esta ley hace que nosotras, que esperamos la justicia ya más de 30 años, no podamos encontrarla, ¿no? Porque, por el contrario, nos pueden acusar a nosotros indebidamente por justamente tener los respaldos de estas ONGs, ¿no? Y es algo indignante, porque gracias a ellas, en muchos de los casos, las víctimas hemos encontrado apoyo, ¿no?, psicológico, y posterior a esto, ayuda también para que avance nuestro caso.
0: El impacto de esta ley alcanzaría a todas las víctimas. Pacha Sotelo, hermano de Inti Sotelo, fallecido durante las protestas de noviembre de 2022, advirtió que sus efectos podrían afectar a las familias que buscan justicia.
3: La ley APSIS, sinceramente, afecta de manera moral, ¿no?, a todas las familias que han sido víctimas de ejecuciones extrajudiciales por parte del Estado, de desapariciones, de esterilizaciones. Entonces, no es justo que tengamos que ser condenados, no solamente en la parte política, sino en la parte de la búsqueda de justicia, que es pieza fundamental para cualquier ser humano en la defensa de sus derechos.
0: Para Llanos Igor Alfaro, hermano de la periodista Melissa Alfaro, el acompañamiento legal de las organizaciones ha sido fundamental para enfrentar procesos complejos.
4: ¿No? Si no hubiera habido ONGs que hubieran apoyado a los familiares, que hubieran representado a las familias ante el Estado, no hubiera habido, por ejemplo, sanciones como el caso de la Cantuta y Barros Altos, ¿no? Si no hubiéramos tenido apoyo precisamente de estas ONGs, hubiera sido muy difícil nosotros costearnos abogados privados.
0: La misma preocupación comparte Raúl Samillán, presidente de la Organización Nacional de Familiares de las Personas Asesinadas en 2022 y 2023, quien denuncia que la ley ACSI los estaría perjudicando.
5: Ellos han limitado que nosotros podamos tener abogados. Lamentablemente, las personas que hemos sido vulneradas en cuanto a nuestros derechos no contamos con recursos económicos para contratar abogados. Es por ello que nosotros hemos recibido este apoyo de todas las ONGs. Ahora prácticamente con esta ley no tenemos abogados. No hay abogados que estén llevando a cabo nuestro proceso.
0: Ante esta situación, la congresista Ruluque considera que la ley debe ser modificada para evitar posibles afectaciones a la labor de las organizaciones civiles y a la defensa de derechos.
6: Yo creo que esa ley es una ley que tiene que modificarse. Yo sí estoy de acuerdo con la fiscalización, pero hay tres cosas que hay que modificar. Uno, esta excesiva sanción, ¿no?, y que establece a las organizaciones no gubernamentales. Dos, la prohibición de la defensa, que me parece muy grave. Y tercero, este tema de las multas, que me parece realmente inconcebible.
0: Las historias son distintas, pero la preocupación es la misma, que las restricciones terminen afectando a quienes aún esperan respuesta del Estado.

Este reportaje que acabamos de compartir refiere apenas uno de los elementos que son altamente perjudiciales y que atentan abiertamente contra la posibilidad de acceso a la justicia de personas que no tienen posibilidad ni capacidad de buscar otra defensa. Ni las leyes contra las organizaciones gubernamentales de Venezuela, de Nicaragua, ni otros países donde gobiernos totalitarios, autoritarios han impulsado persecución a las organizaciones de la sociedad civil, han incorporado una barbaridad de esta naturaleza, que se le impida a ciudadanos además

0: vulnerables, con altos niveles de imposibilidades para acceder a la justicia, que puedan primero elegir al abogado que quieran, que ya rompe el debido proceso. Y en segundo lugar, que cuando están en proceso, en curso de los procesos, pues dejarlos en la indefensión es realmente un hecho muy, muy grave. Pero así están las cosas. Voy a ir a una pausa, regreso un instante, estamos aquí en No Hay Derecho, y cuando regrese voy a conversar con el fiscal Rafael Vela, que ya está en los estudios.
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2: Mire, la ley así justamente limita que las ONGs dan logística para que existan abogados que puedan ayudarnos en ese proceso de las investigaciones y de llegar al juicio. Con esta ley así ellos han limitado que nosotros podamos tener abogados. Lamentablemente las personas que hemos sido vulneradas en cuanto a nuestros derechos no contamos con recursos económicos para contratar abogados. Es por ello que nosotros hemos recibido ese apoyo de todas las ONGs. Ahora prácticamente con esta ley no tenemos abogados. No hay abogados que estén llevando a cabo nuestro proceso. Es por eso que responsabilizamos al Partido de Fuerza Popular por esta ley, para que así de esa manera estas investigaciones queden en el olvido, se archiven, o simplemente tengamos que esperar los 40 años que vienen esperando nuestros hermanos de Barrios Altos, La Cantuta.
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0: Dicho la Unión Europea a través de su misión de observación sobre los medios, ¿no? Creo que lo caracteriza muy bien.
3: Es muy grave, porque claro, no es una novedad. Creo que para cualquier persona más o menos informada en nuestro país, esta situación o el comportamiento de los medios de comunicación en los procesos electorales, no solamente este, ¿no? En el 2021 fue algo muy similar. Hace mucho tiempo se ha cuestionado el rol de medios de comunicación, en particular de la prensa más concentrada, del grupo El Comercio y estos otros medios tipo Huilas. Pero cada vez que esto se plantea como un asunto de discusión pública, bueno, tienes a todos estos sectores mediáticos, a sus periodistas, criticando a cualquiera que les diga eso de antidemocráticos.
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4: Yo personalmente voy a celebrar, si lo digo, voy a celebrar si es que pierde la izquierda el antifujimorismo, porque le vienen haciendo un daño tremendo al país, y lo que más le duele, creo yo, lo más les duele a ellos es la posibilidad de perder la chamba, porque ya se están repartiendo milagros todos los cargos y los puestos en los ministerios, en el Congreso, entre todos los amigos.
0: Se suma a la larga lista de los mequetrefes que están levantando de la manito a Keith para ver si los toma en cuenta. No una persona que entró y la gente que votó por él, yo no, por supuesto, creía que iba a ser un aporte porque se presentaba como el científico, el innovador, el que iba a hacer las pruebas rápidas para el COVID, el académico, y terminó siendo en realidad una peca del fujimorismo, un lunar del fujimorismo.
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2: Mire, la ley así justamente limita que las ONGs dan logística para que existan abogados que puedan ayudarnos en ese proceso de las investigaciones y de llegar al juicio. Con esta ley así ellos han limitado que nosotros podamos tener abogados. Lamentablemente las personas que hemos sido vulneradas en cuanto a nuestros derechos no contamos con recursos económicos para contratar abogados. Es por ello que nosotros hemos recibido ese apoyo de todas las ONGs. Ahora prácticamente con esta ley no tenemos abogados. No hay abogados que estén llevando a cabo nuestro proceso. Es por eso que responsabilizamos al Partido de Fuerza Popular por esta ley, para que así de esa manera estas investigaciones queden en el olvido, se archiven, o simplemente tengamos que esperar los 40 años que vienen esperando nuestros hermanos de Barrios Altos, La Cantuta.
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12: Dicho la Unión Europea a través de su misión de observación sobre los medios,
13: lo he escuchado,
12: ¿no? Creo que lo caracteriza muy bien.
13: Es muy grave, gravísimo, claro. No es una novedad, creo que para cualquier persona más o menos informada en nuestro país, esta situación o el comportamiento de los medios de comunicación en los procesos electorales, no solamente este, ¿no? En el 2021 fue algo muy similar. Hace mucho tiempo se ha cuestionado el rol de medios de comunicación, en particular de la prensa más concentrada, del grupo El Comercio y estos otros medios tipo Huilas. Pero cada vez que esto se plantea como un asunto de discusión pública, bueno, tienes a todos estos sectores mediáticos, a sus periodistas, criticando a cualquiera que les diga eso de antidemocráticos.
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12: Ya lo vamos viendo, ¿no? En las redes sociales, cómo ya se comienza a gestar pues toda una campaña de ataque, de odio a quienes ellos consideran sus adversarios. En relación a ello, a lo que tú me estás preguntando, lo que tiene que haber es una unión o confluencia de fuerzas democráticas que puedan resistir aquellas decisiones o actos autoritarios que va a significar el gobierno de Keiko Fujimori, de darse el caso que el Jurado Nacional de Elecciones la proclame como
15: ahí presidente. La proclamó unos minutos, ¿vio, no?
12: Bueno, vamos viendo, pues.
15: O sea, el Jurado Nacional de Elecciones ya la habían puesto presidente. Usted vio, después lo quitaron, obviamente.
12: Vamos viendo, pues, estas actuaciones que no son regulares o no habían sido regulares.
15: Claro, es verdad.
12: Entonces, esperemos de que esta opción democrática se encuentre cohesionada, se encuentre fuerte y, sobre todo, respaldo popular. Algo que no debe olvidar la señora Fujimori es que prácticamente en todo el territorio nacional ganó Roberto Sánchez. Es decir, Roberto Sánchez ha logrado que haya esa aceptación popular, no solamente por lo que él significa, sino por lo que significa el presidente Pedro Castillo. Y es algo que tiene que tener en cuenta. Esperemos pues que haya ese respeto, pero sobre todo que se respeten los derechos de las personas en un régimen del fujimorismo que honestamente pues siempre genera preocupación.
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1: Estamos de vuelta aquí en No Hay Derecho. Lo anuncié antes de irme a la pausa, temprano cuando hacía mis comentarios. Ha venido a visitarnos el doctor Rafael Vela. Usted lo conoce bastante bien. Lideró, desde mi modesto parecer, uno de los equipos que más hizo por la justicia en el país, en el marco de uno de los casos probablemente más emblemáticos y grandes de crimen organizado, que vinculaban de una manera documentada a quienes habían estado en el poder o estaban en el poder el tiempo que se iniciaron las investigaciones. Y desarrollaron sus actividades con un apoyo popular muy significativo y siempre con la animadversión de quienes cada vez eran más protagonistas de las historias que ellos iban judicialmente encaminando, porque encontraban elementos probatorios para que eso se produzca. Y ahora que las cosas han ido en el poder cambiando y se han ido afianzando más bien los que ellos investigaban, están en la lista de los que no aprecia el poder. Y han desarrollado contra él, contra José Domingo Pérez, contra otros fiscales y jueces que están directamente vinculados a esas investigaciones, acciones que lo que han buscado, y en la práctica lo están consiguiendo, sacarlos de la judicatura. Él ha tenido la gentileza esta mañana de venir porque él está suspendido y está próximo a realizarse la audiencia de apelación, que va a ser el 1 de julio, en torno a una suspensión que le ha puesto la Autoridad Nacional de Control del Ministerio Público, que además sigue presidida y dirigida por una persona que está directamente vinculada por quienes hoy día han retomado el poder en el Ministerio Público, que dicho sea de paso, antes fueron destituidas por la Junta Nacional de Justicia. Doctor Vela, gusto saludarlo. Buenos días, gracias por venir a visitarnos.
2: No, muy buenos días, Glatzer, a usted por esta oportunidad. Le agradezco mucho siempre.
1: Le voy a enlistar una serie de cosas que ha anotado más temprano y después vamos a entrar a desarrollar cada una de ellas. Usted está suspendido y está en un proceso de apelación de suspensión. La comisión que presidió el congresista Muñante acaba de aprobar su informe, de someterlo a una discusión en el Parlamento y que, entre otras cosas, le dice al Ministerio Público que los investigue por un conjunto de delitos a usted y a otros miembros del equipo Lavallato. Luego, hoy día hemos amanecido con la noticia que han cerrado definitivamente el caso Cócteles y que hace poquito se ha reconfigurado la Junta de Fiscales Supremos y todos los que fueron echados por ser parte de los cuellos blancos ahora están con todo poder en el Ministerio Público. Y hoy día acaba de ser publicado en El Peruano que el doctor Juárez Atoche, que era el coordinador del equipo de lavado de activos, ha sido separado del cargo. O sea, no estoy haciendo sino enlistando cosas muy objetivas que han pasado en los últimos 15 días. ¿Qué dice eso en conjunto?
2: Bueno, que hay una frase bastante, bastante citada por los líderes de opinión, por los periodistas, que es que en la política no hay coincidencias. Bueno, en la vida en general dentro del sistema de justicia estamos advirtiendo de que tampoco las hay. Es decir, que lo que ha adelantado el presidente del Congreso, el señor Rospigliosi, que lo que debe esperarse hacia el futuro es una especie de razia, es una especie
1: de barrido
2: del sistema de justicia de personajes incómodos al poder, se va a producir, ¿no? Porque ya lo estamos viendo. Yo le añadiría a sus observaciones muy claras y objetivas también la del juez Richard Concepción Carhuancho, la del juez Jorge Chávez Tamariz. Y le añadiría hasta, tengo entendido, el caso del doctor Víctor Prado Saldarriaga, sí, que no ha sido muy público.
1: Sí, me acabo de enterar anoche que también le han abierto una investigación en la Junta Nacional de Justicia.
2: También,
1: ¿no?
2: Y el doctor Prado es dentro de la Corte Suprema, seguramente con el doctor César San Martín en su oportunidad, los personajes más representativos del mundo académico más dentro de la judicatura, ¿no? Sí. Es un hombre con mucho prestigio.
1: De hecho, solamente una anotación en torno a Prado Saldarriaga. Fue el miembro de la Corte Suprema que después del escándalo de los cuellos blancos, ¿no es cierto?, la Corte Suprema decidió poner interinamente como presidente del Poder Judicial porque tenía que mostrar a alguien que claramente no estaba vinculado con eso. O sea, es así de prestigio que tiene Prado Saldarriaga.
2: Sí, un hombre honorable en todo sentido, que además nos ha representado internacionalmente, que ha sido el rostro del Poder Judicial, tanto en el plano académico como también en el plano de la jurisprudencia.
1: En materia de lavado de activos, por ejemplo, es una de las personas que más
2: Por supuesto, ¿no? Es una de las personas que mejor conoce.

0: conoce la especialidad del lavado de activos, es una de las personas que intervino en lo que es, digamos, el faro, la luz en la jurisprudencia, que es la sentencia 1-2017, que tuvo relación con el caso del señor Inostroza Pariachi, que recordará usted que en un caso específico, el señor Inostroza Pariachi prácticamente había vaciado de contenido la ley de lavado de activos, diciendo que solamente podía haber lavado de activos en los casos en los que la identidad de la actividad criminal previa, del que se conoce como el delito previo, sea igual a la del lavado de activos en términos de gravedad.
1: Así es.
0: Con lo
1: O sea,
0: cual
1: desapareció la
0: desaparecía
1: figura del
0: la
1: lavado
0: figura
1: de
0: del lavado de
1: activos.
0: activos, ¿no?
1: Y si no mal recuerdo, era un caso Joaquín Ramírez en ese momento.
0: Era el caso Melgar de Arequipa.
1: Ya.
0: Y, pero en ese momento se veía también el caso de Joaquín Ramírez y de la Universidad de Las Peruanas en paralelo,
1: Y que iba a
0: y que
1: beneficiar
0: tenía
1: claramente
0: una
1: eso.
0: incidencia directa porque la teoría del caso, justamente en el caso que usted hace referencia a la redundancia, era de un fraude en la administración de personas
1: Así
0: jurídicas
1: es.
0: que producía el delito de lavado de activos a
1: Y
0: través de
1: entonces cuando
0: ganancias
1: Inostroza
0: ilícitas.
1: Pariachi hace eso, la Corte Suprema se ve en la obligación de hacer un pleno jurisdiccional,
0: Es
1: ¿no es
0: correcto.
1: cierto? Y vamos a decir, revertir
0: Que lo
1: eso que
0: solicitamos
1: había
0: en lavado de
1: hecho,
0: activos,
1: que
0: en
1: lo
0: la
1: solicitaron
0: coordinación del
1: ustedes en
0: lavado
1: la
0: de
1: coordinación de
0: activos,
1: lavado de activos, es verdad.
0: conjuntamente con todos los fiscales del sistema, solicitamos al entonces fiscal de la Nación, que fue el doctor Pablo Sánchez Velarde,
1: Ajá.
0: que la Corte Suprema convoque al Pleno para una actividad de esta naturaleza, que es de carácter
1: Claro.
0: procesal y es una sentencia plenaria, que hasta el día de hoy rige el sentido interpretativo de la jurisprudencia en términos de lavado de activos. Y los dos ponentes fueron el doctor Víctor Prado Saldarriaga y el doctor César Martín. Entonces, claro, ya el doctor César Martín ha pasado a la jubilación, al
1: Sí.
0: retiro, y el doctor Prado Saldarriaga es
1: ¿Y
0: el
1: por qué
0: juez
1: lo están
0: decano.
1: investigando? No, no he visto el caso todavía. ¿Qué, cuál
0: Tengo
1: es el...?
0: entendido que es por la aplicación de la ley o mejor dicho, de la inaplicación de la ley que buscaba generar impunidad a los crímenes
1: ¿De lesa
0: de
1: humanidad?
0: lesa humanidad. El doctor
1: Impresionante, ¿eh?
0: Prado Saldarriaga ha emitido una jurisprudencia y todos los que hayan hecho lo mismo están siendo sometidos, por tanto, nos parece que el derrotero va a ser seguramente el mismo. Y no se
1: Claro.
0: olvide que además el doctor Prado preside, ante la salida del doctor César San Martín,
1: La
0: la sala
1: sala
0: penal permanente de la
1: permanente.
0: Corte Suprema de Justicia de la República, en donde se dilucidan todos los asuntos de mayor interés en la vida judicial.
1: Ya, y ese caso en particular está directamente vinculado a lo que usted expresaba hace un momento de la intención de Rospigliosi de barrer el sistema de justicia, porque él es el impulsor de las leyes pro impunidad a favor de los derechos humanos y efectivamente esta es una señal hacia el fujimorismo.
0: Entonces no tengo duda que eso va a generar seguramente una
1: Iba a ser en cascada,
0: ofensiva
1: iba a ser en cascada,
0: contra
1: ¿no?
0: el doctor Prado Saldarriaga
1: Él
0: también.
1: arriba y todos los que han aplicado más
0: Así
1: abajo,
0: es,
1: entre
0: compañero.
1: otros Richard Concepción Caruancho, porque han inaplicado varios
0: Sí,
1: esas leyes,
0: también el
1: ¿no?
0: doctor Chávez
1: El
0: Tamariz
1: Chávez
0: está
1: Tamariz.
0: en la misma situación y tengo entendido que hay otros jueces que también van a tener justamente la misma perspectiva, ¿no?
1: Y los que no están todavía en esa lista van a mirar con otros ojos si aplican o no esa ley para no meterse en problemas.
0: Bueno, por el temor, ¿no?
1: Claro, no, a eso me
0: Recordará
1: refiero.
0: usted que estas situaciones están siendo idénticas a lo que fueron los años 90. Recordará usted, señor Tuesta, que en los 90 existían las comisiones interventoras del Poder Judicial y del Ministerio Público. Ahora lo que tenemos es más bien una cooptación de las instituciones. Es una
1: Sí.
0: manera distinta de ver las cosas, pero todas buscan el mismo propósito, que es que los jueces y fiscales no tengan independencia u autonomía y que sus decisiones estén gobernadas más por la coyuntura de la jerarquización o de los intereses de la política que se encuentran vinculados o asociados justamente a la administración de justicia, que finalmente no puede establecer rangos de impunidad hacia personajes políticos.
1: Claro.
0: Es decir, lo que se busca es establecer un estatuto de privilegio sobre los políticos, es decir, que
1: Sí.
0: los políticos no respondan a la
1: No a más,
0: justicia.
1: pero no solo desoyendo al mandato expreso de administrar la justicia, sino como poder del Estado contrapesar a otro poder que está abusando. Es decir, el poder judicial tiene esa doble condición, administrar justicia, pero contrapesar también los abusos del poder que se expresan en actos por fuera de la ley y en el Perú han sido varios.
0: Y si me permite un
1: Sí.
0: comentario, justamente eso tiene relación con lo que es otro rostro representativo de la justicia constitucional, que es el doctor Osvaldo Ordóñez. Uh-huh. También un magistrado intachable, que está fuera de la carrera en este momento, porque precisamente lo que se va a buscar es controlar también el sistema de administración de justicia a través

0: de las especialidades constitucionales.
1: Pero en el caso del doctor Ordóñez tiene otra característica, que él expresa la asociatividad de un conjunto de magistrados, porque él fue en su condición de presidente de una asociación y lo que quieren también es petardear la posibilidad de que se organicen por fuera del Poder Judicial. O sea, es decir, todo eso me da la impresión de que está muy, pero muy bien pensado, organizado y pauteado. Pero la pregunta es, ¿pero todavía Keiko Fujimori no llega a ser presidenta?
0: Bueno, pero parece que son ofrendas antes del 28 de julio, ¿no? Es decir, son como muestras de respeto, cariño, consideración, como usted quiera llamarlo, ¿no? Más allá de poder también presumir de que esto...
1: ¿no?
0: De que esto
1: ¿no?
0: No, y más allá de que podamos presumir de que esto no es inorgánico. Ajá. Recordará usted, señor Tuesta, que en el caso Valquiria, la señora Marta Moyano, que tengo entendido que es ahora una senadora electa, fue a visitar a la señora Benavides, en ese momento fiscal de la Nación, a pedirle que saque a los fiscales Vela y Pérez, ¿no? Entonces, digamos que no es que podamos tampoco dejar de especular que todas estas consideraciones que usted está exponiendo no son parte también de contactos que generalmente son subrepticios, son clandestinos, ¿no?
1: Sí.
0: Y que se muestran más como decisiones institucionales o se arropan de una decisión institucional cuando detrás subyace más bien la intención de control total.
1: No, pero además a eso hay que sumarle que la protagonista del caso Valquiria, que era la señora Patricia Benavides, acaba de ser librada de polvo y paja en las investigaciones que tenía. Y ahí va a tener un problema el Ministerio Público, porque desoyen en absoluto lo que ha dicho el señor Jaime Villanueva para el caso de la señora Patricia Benavides. Imaginaremos que desoirán también todo lo que dice de algunos otros, a los que sí quiso involucrar ilegalmente. Pero bueno, en el caso de Patricia Benavides dio en detalle.
0: Bueno, verá usted, ¿no?, que particularmente no es así.
1: No es así. Porque, y no va a ser así.
0: Porque en el caso específico de los dichos de Jaime Villanueva, ¿no?, que hasta el día de hoy no se sabe qué condición tiene, ¿no?, porque se supone que era un aspirante a colaborador eficaz, pero ya pasaron casi 3 años y no se sabe cuál es su situación. Seguramente estará en un compás de espera o simplemente le hayan denegado su colaboración eficaz, con lo cual hay un efecto sin duda de afectación del caso de la señora Benavides, pero también de todo lo que él
1: sí,
0: dijo,
1: claro,
0: interesadamente
1: claro,
0: en afectar la honorabilidad de otras personas.
1: Sí.
0: Pero fíjese que en ese caso, la señora Cesenarro,
1: ajá,
0: que reemplazó al,
1: ¿sí?,
0: doctor Pablo Sánchez Velarde en ese momento, no, para ella sí tiene credibilidad el señor Villanueva.
1: Ah, sí.
0: No la tiene para la doctora Adela Espinosa,
1: ajá,
0: que archivó las investigaciones en su momento porque dijo que Villanueva mentía y no era capaz de poder comprobar lo que decía. Fíjese que hasta para el propio Tomás Gálvez, claro, ahí hay una presunción de favorecimiento a la señora Benavides,
1: claro,
0: posiblemente, ¿no?
1: Sí.
0: ¿No? Pero también dijo que el señor Villanueva no tiene ninguna credibilidad. Pero para la señora Cesenarro,
1: ajá,
0: cuando se trata de Rafael Vela, de José Domingo Pérez, de Gustavo Gorriti, ahí sí tiene credibilidad.
1: Es totalmente creíble.
0: Y ahí sí sirve para anular el archivo que en su momento se tomó por parte de un fiscal del Junto Supremo,
1: ajá,
0: ¿no? Y más bien lo que le está ordenando y condicionando es hacia más bien tratar de emigrar a una etapa de mayor madurez dentro de esa investigación. Porque ahí sí el señor Villanueva
1: es
0: tiene
1: creíble, es
0: credibilidad
1: confiable, es
0: absoluta,
1: persona,
0: ¿no?
1: Sí. Sea, bueno, pero eso
0: entonces,
1: también
0: esas
1: es...
0: son las paradojas, ¿no? Tan paradojas son, fíjese, que ahora dentro de estas múltiples circunstancias que se van planteando, y usted ha tocado este tema, me parece que es pertinente también porque tiene que tomar una decisión nuevamente el fiscal adjunto supremo sobre los dichos del señor Villanueva,
1: uh-huh,
0: en el caso en el que ya estaba archivado en su momento, pero que la señora Cesenarro decidió reabrirlo, ¿no? En este momento tenemos una serie de paradojas. Usted habló del informe de la Comisión Muñante.
1: Sí, sí.
0: Bueno, informe de este Congreso que se retira, ¿no? Seguramente el Congreso de mayor desprecio de parte de la población hacia ellos, ¿no? Muchos, bueno, en fin, seguramente tendrán continuidad, pero el apuro de aprobar el informe, no nos dieron derecho a defensa, nunca supimos el contenido del documento como para poder expresar nuestro punto de vista siquiera, pero han sido tan desprolijos que los hechos por los cuales están aprobando este informe, todos ya han sido materia de investigación,
1: investigación
0: y de archivo.
1: Sí, pues.
0: O sea, están denunciando algo que ya se archivó.
1: Sí.
0: Claro. Lo que buscan es reabrir esos casos.
1: Claro, o sea, el Ministerio, ¿no?, Público podría decir elementos nuevos que vienen del Congreso, hay que volver a abrir los casos.
0: Volver a abrirlos, o reexaminar los archivos.
1: Y el otro puede ser también una señal que no tienen del todo asegurado que en el próximo Congreso una cosa de esa naturaleza se pueda aprobar.
0: Yo
1: y
0: creo,
1: han querido hacerlo
0: yo creo
1: hacia
0: que
1: el caballazo,
0: es,
1: ¿no?
0: Yo creo que eso es.
1: Es evidente.
0: ¿No?
1: O sea, para el próximo Congreso eso no lo iba a aprobar.
0: Claro, yo creo que eso es por la precipitación.

0: de toda esta
1: Sí.
0: situación en la que inclusive no nos han dado ni siquiera el derecho a defendernos. Pero voy más allá de eso, señor Pecho.
1: Sí.
0: En este informe también se ha probado denunciar al ex fiscal de la Nación, al doctor Pablo Sánchez Velarde, y a la señora Zoraida Ábalos Rivera.
1: Sí, sí.
0: Y la señora Zoraida Ábalos Rivera se ha inhibido del caso, justamente, que tiene que pronunciarse su fiscal adjunto supremo, porque supuestamente ella es la líder de una organización criminal, conjuntamente con el doctor Pablo Sánchez, en la que nosotros somos parte de esa organización
1: Sí,
0: criminal, ¿no? Entonces, claro, sobre esa paradoja, ¿cómo se podría construir un caso sin ellos?
1: Claro.
0: Claro, si se supone que ellos
1: no
0: han sido
1: caso,
0: los
1: pues.
0: Fiscales de la Nación
1: claro.
0: de ese momento,
1: sí.
0: ¿no? Entonces, y además porque Villanueva lo menciona también en su relato. Un relato falso, evidentemente.
1: Sí, no, claramente,
0: ¿no?
1: Claramente.
0: Pero los menciona. Entonces, claro, estamos ante una coyuntura dentro de la cual se entremezclan muchas cuestiones y consideraciones que son parte de la vida también del Ministerio Público, porque la señora Zoraida Ábalos es miembro de la Junta de Fiscales Supremos. El doctor
1: sí.
0: Pablo Sánchez ya no lo es, porque no lo ratificaron en el cargo.
1: Así es.
0: ¿No? Pero, de hecho, su adjunto tiene que tomar una decisión que incide directamente en su jefa, en ella.
1: Claro,
0: entonces,
1: pero eso ha sido
0: claro,
1: parte de el interés de sacarlo a como dé lugar, aprovechándose de dos cosas, me parece. Una que, y yo tengo la impresión, ellos saben que controlan, que es el Ministerio Público en la Fiscalía de la Nación, y lo segundo es que no la tienen segura en el próximo Congreso si se debate una cosa de esa naturaleza. No hay posibilidad que el próximo Congreso haya aprobado una cosa de ese tipo. Entonces, claro, lo han sacado de una vez para el movimiento más fiscal. Pero quisiera, para reencaminar la conversación de cara a como yo la había presentado, usted ya se mencionó, voy a regresar al tema de suspensión, pero no quiero comenzar con dos noticias de hoy, ¿no es cierto? Una, por supuesto, ya celebrada por los de siempre, se hizo justicia con Keiko, se ha archivado definitivamente el caso. Y la segunda, si me permites, Carlitos y Ancul, si me pueden poner en la pantalla, hoy día acaba de aparecer en El Peruano, si lo podemos poner, ahí está. Dar por concluido el nombramiento del abogado Germán Juárez Atoche como fiscal superior provincial del Distrito Fiscal de Lima Centro y sus designaciones en la Tercera Fiscalía Superior Nacional Especializada en Delitos de Lavado de Activos y como Coordinador Nacional de Fiscalías Especializadas en Lavado de Activos. O sea, dos cosas al mismo tiempo. Porque él tenía que ver con este caso también. De hecho, él estuvo en la apelación, ¿no es cierto?
0: Yo creo que nuevamente no hay coincidencias. El doctor Germán Juárez Atoche ha sido un distinguido integrante del equipo especial Lava Jato que a mí me tocó, yo tuve el honor de liderar. Yo solamente tengo comentarios positivos de su gestión, por supuesto, todas las consideraciones que son parte de una investigación, sino toda esta, son también parte de la litigación.
1: Sí,
0: y
1: de claro.
0: la gente que de repente haya litigado cosas en general contra lo que es el trabajo del doctor Germán Juárez Atoche, pero desde mi punto de vista es un fiscal intachable, que aceptó además ser líder del área de lavado de activos en un momento bastante complicado,
1: sí.
0: porque era el momento en el que se disolvían los equipos especiales, inclusive el equipo especial Lava Jato.
1: Sí.
0: El doctor Juárez creo que con entereza decidió asumir buscando justamente el cierto cuidado de los casos que quedaban
1: sí.
0: y que eran parte de su encargatura. Uno de ellos fue el caso Cócteles.
1: Claro,
0: Por
1: claro.
0: eso usted lo debe haber visto al doctor Juárez Atoche
1: claro,
0: en la audiencia de apelación
1: claro.
0: con su medalla, como es parte de darle honor al cargo que él ostentaba en ese momento de manera provisional, él fue a la apelación del caso Cócteles y claro, ¿sabe dónde está la clave?
1: Ajá.
0: Que le tocaría a él la decisión de si interpone o no un recurso de casación.
1: Y ahora ya no sabemos si el que lo va a suceder lo va a presentar.
0: Porque, es
1: porque
0: una
1: si no lo
0: válida.
1: Presenta el Ministerio Público, se cierra el caso.
0: Porque además,
1: ya no hay
0: señor
1: reclamo
0: Tuesta,
1: alguno.
0: Porque además, señor Tuesta, esa fue una demostración de autonomía del doctor Juárez.
1: Uh-huh.
0: Porque fue el, digamos, recompuesto equipo del doctor Juárez, el que apela a la decisión del archivo del caso Fujimori.
1: Claro.
0: No fue el doctor Pérez, ¿ah?
1: Sí.
0: No fue
1: ya
0: José
1: no estaba,
0: Domingo
1: pues.
0: Pérez,
1: ya
0: porque
1: lo
0: ya,
1: habían
0: lo habían
1: sacado,
0: sacado.
1: Ya lo habían sacado.
0: Y es más bien el despacho de uno de los fiscales integrantes del anterior equipo especial, el que formula la apelación correspondiente, y creo que el doctor Juárez, para evitar cualquier tipo de cuestionamiento, es él como coordinador el que va y lleva el agravio, la representación procesal en el caso Fujimori.
1: Claro, y sigue dando pelea en algo que con convicción cree que debiera haber pasado a juicio.
0: Así es. Y no solo eso, sino que ahora le correspondería, y si fuera absolutamente coherente la situación, si la decisión sale el día de ayer y hoy día retiran al doctor Juárez, es porque resulta evidente que el doctor Juárez iba a interponer un recurso de casación. ¿Por qué? Porque de otra manera se habría desistido del recurso de apelación.
1: Claro.
0: Porque los fiscales
1: no lo
0: superiores.
1: Hubiera presentado. No lo
0: los fiscales
1: presentado.
0: Superiores tenemos la atribución.
1: Claro.
0: De desistirnos del recurso de apelación si consideramos que no tiene una base jurídica, legal,
1: claro,
0: constitucional.
1: Que no tienes cómo pelearla, dices no, ya te allanas.
0: Claro,
1: entonces. Pero él encontró, peleó, y ahora que le niegan esa. O sea, digamos, el juicio acaba, él todavía tiene un margen de reclamación que es.
0: La
1: Corte Suprema.
0: Claro.
1: Y lo sacan.
0: Y lo sacan.
1: Y lo sacan.
0: Claro.
1: Entonces, y ahora, claro, lo que puede
0: no hay,
1: pasar.
0: No hay, creo que, ser muy suspicaces para entender esto como una interpretación también de una cierta simbología, ¿no? Uh-huh. Porque el doctor Juárez Atoche, recordará usted, señor Tuesta, que el señor Ollantumala Tasso, ¿no?, está privado de su libertad en este momento por una sentencia que obtuvo el doctor Juárez Atoche de la misma manera que lo hizo en el caso del señor Martín Vizcarra.
1: Así es, así es.
0: Y esos fueron en su momento logros para la gestión de la Fiscalía de la Nación de ese momento, que estimó que tenía el valor suficiente para que él sea el nuevo coordinador del sistema de lavado de activos.
1: Hay que recordarlo. Cuando se disuelve, se desaparece, se anula, se deja sin vigencia a los equipos especiales, entre ellos el equipo Lavallato, Juárez Atoche es convocado por el entonces fiscal Tomás Aladino Gálvez, que era fiscal todavía interino, no era fiscal titular.
0: Así es.
1: Lo resalta en sus virtudes, dice el doctor Juárez Atoche, es un excelente fiscal, lo asciende, vamos a decir, mientras desaparece. Y ahora se supone que esas virtudes lo llevaron a él a la convicción de que valía la pena que él resguarde los casos. Y ahora que, digamos, pelea por uno, que es este, que es emblemático además, lo echa en un 2x3.
0: Además,
1: o sea, no ha esperado ni siquiera una semana,
0: claro,
1: al día siguiente.
0: Además que es parte, y eso sí me da la impresión de que es un gesto innoble, porque hacen eco de una campaña de difamación de la estación de televisión Willax, que ya la conocemos, ¿no?
1: Sí.
0: Ya sabemos que cada cosa que hace Willax lo que busca es tener una caja de resonancia en el Ministerio Público para criminalizar a los fiscales que le son incómodos o que no comparten.
1: Cosa que aplica en este caso. Le
0: sacan
1: un reportaje contra Juárez.
0: Le han sacado un reportaje al doctor Juárez Atoche y eso ha servido de base para retirarlo de la coordinación.
1: Sí.
0: Pero la coincidencia no es esa, ¿no? La coincidencia
1: claro,
0: es que ayer sale el caso.
1: No, se archiva el caso.
0: Fujimori, se archiva el caso Fujimori y hoy día.
1: Y al fiscal que además. Porque esto tienen que conocerlo quienes nos siguen, para apelar hay plazos. ¿Cuántos días tiene para apelar?
0: Pero es que podría haberlo hecho en el día uno.
1: En el día uno.
0: O
1: no,
0: sea,
1: pero digamos, al no estar Juárez Atoche, ¿cuánto de tiempo queda para poder
0: claro,
1: apelar?
0: Claro, tiene que interponer su recurso de casación
1: claro.
0: Dentro del plazo de los próximos 10 días, me parece que son, o 30 días si es una sentencia.
1: Claro.
0: En este caso creo que es un auto, se trata de 10 días, entonces, claro, en ese espacio de tiempo, el doctor Juárez Atoche, antes del 28 de julio, ¿no?, tendría que haber, siendo coherente,
1: sí,
0: tendría que haber interpuesto un recurso de casación.
1: Yo creo que sí lo hubiera hecho, ¿no es cierto?
0: Estoy seguro que sí, porque ya fue la audiencia, y si no habría estado de acuerdo, se habría desistido del recurso.
1: De lo que estamos no tan seguros o no seguros es que quien lo reemplace opte por esa línea de defensa del caso.
0: Bueno, ya, eso lo
1: eso es una, eso hay que verlo.
0: Eso hay que verlo.
1: Pero el hecho concreto es que la persona que encabezó al Ministerio Público en la defensa de que el caso Cócteles debiera irse a juicio, lo acaban de sacar al día siguiente que se conoce de que el Poder Judicial ha decidido lo contrario.
0: Pero también es tan grave, señor Tuesta, que ahora todos los fiscales sean rehenes de una estación de televisión con intereses particulares, intereses además de carácter hasta procesal, porque el propietario está investigado y en un caso de lavado de activos.
1: Sí, sí, sí.
0: Entonces ahora todos los fiscales tienen que preocuparse de qué es lo que publica o qué es lo que propala la estación de televisión Willax.
1: Ajá.
0: Porque automáticamente te abren una investigación.
1: Y miren ustedes que ese es un escándalo.
0: Entonces,
1: lo sacan de un caso además muy visible, muy conocido. Y hoy día mismo sale la resolución.
0: Claro.
1: O sea, es decir, el fiscal de
0: y
1: la
0: no es una coincidencia, logra. Fíjese,
1: no.
0: Porque es como que viene preparándose, ¿no? O sea, la forma en que se operan es que primero Willax saca un reportaje, tiene cierta caja de resonancia en determinadas otras estaciones de televisión y medios escritos, y como no le dieron mayor cobertura, ¿no?, porque ha sido algo que ha pasado seguramente hasta desapercibido,
1: sí,
0: ¿no?, en general, entonces ya ahora el propio fiscal de la Nación, a través de un informe de otra área, que es el área de corrupción de funcionarios, le envía un informe diciéndole que le han abierto investigación por el reportaje de Willax.
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1: Okay, vamos con lo nuevecito, esta linda primicia que se va a poner de moda en tu corazón. ¡Que se vaya!

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21: Hola, ¿cómo están todos? Bienvenidos a este programa y al día de hoy. ¿Cómo estás, querido Leo? ¿Cómo te sientes? ¿Cómo has estado hoy?
22: Muy buenas tardes, Ivonne, y al público de Radio Bustevele. Sí, Ivonne, esta semana muy maravillosa, la verdad. Bueno, todas las semanas son maravillosas, donde uno como extranjero conoce nuevas personas y maravillosas experiencias.
21: Tú y yo en esta mesa nos diferenciamos mucho porque tú has llegado hace poco tiempo a Alemania, Leo. Tú llegaste recién hace realmente este año y yo llegué hace 20 años. Y el sábado pasado fue mi fiesta de 20 años en Alemania.
22: ¡Feliz cumpleaños!
0: ¡Y mi cumpleaños!
22: ¡Cumpleaños feliz!
0: Muchísimas gracias, Leo, muchísimas gracias. Y bueno, y sobre todo, en este programa, en este nuevo formato que tú y yo estamos creando, Leo, queremos entrevistar a muchos latinos, a muchos hispanohablantes, no solo latinos, a hispanohablantes, sobre cómo llegaron a Alemania, cómo es la decisión de venirse aquí, cómo es el camino aquí, cómo son los primeros meses, o incluso en mi caso, primeros años, porque a mí, pues yo son 20 años de estar aquí en este hermoso país, Alemania, y en Tübingen. Y hoy la pregunta es, vamos a poner un poco de tu música, de mi música, y también un poco, ¿cómo es llegar a este nuevo y maravilloso país? Es un país hermoso, es un país que nos ha dado todo, nos ha dado demasiadas cosas. Y bueno, primera pregunta, antes de empezar a escuchar un poco música, es, ¿cómo estás tú, Leo? ¿Cuánto llevas? Cuéntanos cuántos llevas aquí en Alemania, ¿cuándo llegaste?
22: Sí, bueno, lo comento, yo llegué en el mes de febrero en Alemania. Primero comenzamos diciendo que yo soy un voluntario del programa Beltaus. Vengo de Perú de una radio que se llama Stereo Villa. Tiene un hermanamiento aquí con la radio Bustevele. Y bueno, por eso estoy de voluntario, Ivonne.
0: Sí.
22: Y llegando ya a tierras alemanas, lo primero que aterricé fue en Frankfurt. De ahí una practicante que se llama Maya nos llevó a mí y a mi compañero peruano hasta Bielefeld. Y allí fue maravilloso, ¿sabes por qué? Porque pude conocer a nuevos voluntarios de Latinoamérica y de África. Y a pesar de que en África te comento que hablan el idioma del inglés.
0: Sí.
22: Como ya sabrás.
0: En algunos países, ¿no?
22: Y como ya sabrás, en Latinoamérica hablamos el español. Entonces, como hubo esa barrera del inglés con el español, pero lo bonito fue que, a pesar de todo, pudimos comunicarnos de la mejor manera. Con gestos igual se entiende cuando uno quiere pedir una cosa, ¿no? Eso fue lo bonito. Y otra parte que también fue bacán es que al conocernos cada persona latina,
0: sí.
22: Cada uno tiene su forma de hablar, tiene su propio dialecto y además sus propias palabras, ¿no?
0: Sí.
22: Como por ejemplo, en Perú se dice bacán, cuando algo es cool. En cambio, en otros países dicen bacano o chido, como

0: dices en
1: Sí, en
0: México.
1: México.
0: Así.
1: Eso es lo lindo que tiene Alemania. Alemania, y poco a veces no lo valoramos, a veces no nos damos cuenta de la riqueza cultural que hay aquí, porque aquí puedes encontrar a gente que nosotros en Latinoamérica, por ejemplo, yo soy de un pueblito chiquito, tú por lo menos eres de Lima, yo soy de un pueblo chiquito y yo realmente nunca tuve la oportunidad de conocer mexicanos, chilenos, argentinos, españoles. Aquí en una ciudad como Tübingen, en un mismo día, en una fiesta, tú puedes tener todas las nacionalidades que quieras. Es demasiado, demasiada transculturalidad y eso es una riqueza.
0: Claro que sí, Ivonne. Por ejemplo, hace poco conocí a un peruano que trabaja acá también, que tiene el programa, perdón, aquí en Radio
1: Saludos,
0: Buscabelén.
1: saludos, amigo Vilma.
0: Vilma.
1: Claro que
0: Un
1: sí.
0: loco, la verdad. Y también que ya tiene varios años en Alemania,
1: Sí.
0: pero muy, muy bacán conocerlo y conocer su historia, porque cada latino o cada extranjero que viene a un país tiene su historia que contar, ¿no?
1: Sí, y el camino de migración es un camino donde, como tú dices, desde el primer día uno tiene historias que contar. Digamos que nosotros podríamos sentarnos aquí y solamente hablar de qué es lo que nos pareció, cuáles son los primeros encuentros culturales o los choques culturales que uno tiene. Pero antes de eso, ¿por qué no escuchamos una canción de este tema que de un grupo espectacular, Manu Chao?
0: Ya, tu tema favorito por tu cumpleaños.
1: Clandestino.

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1: Bueno, con el tema clandestino. Sí, con el tema clandestino, que es como nos sentimos a veces cuando migramos, los primeros meses son difíciles. Lo más difícil, ¿qué te pareció a ti de llegar acá?
2: Bueno, no es novedoso decirlo. Creo que mayormente para los extranjeros el idioma es lo más difícil. Hasta ahorita lo estoy afrontando. Una experiencia muy bonita que siempre la cuento es lo de cuando tú vas a comprar una comida. Yo dije, y gente gerne, no sé, lo que sea, falafel.
1: Sí.
2: Y el vendedor me dijo, ¿sungía ese o sumignemen? Y yo no sabía qué era eso.
1: ¿Que es para comer aquí o para llevar, no?
2: Claro. Y yo no sabía qué era eso. Entonces, me quedé como unos minutos paralizado y solo hice una señal de...

0: esa dificultad, superarla, y yo pienso que no todo el mundo se atreve a dar ese gran paso, y eso es, hay que verlo así como, wow, o sea, yo soy tan resiliente, porque es de mucha resiliencia empezar desde cero, soy tan resiliente que decidí ir a otro continente y digamos que vivir lo que es no tener un idioma. Bueno, de pronto cuéntanos un poco más, ¿cuánto llevas? ¿Cuántos días llevas aquí? Así como realmente, ¿cuándo llegaste? ¿Cómo ha sido? ¿Qué estás haciendo? ¿Qué haces aquí en Alemania, Leo?
1: Listo, lo vuelvo a repetir, Ivonne, soy un voluntario del programa Beltaus. Mayormente, exactamente, estaré aquí un año y medio, hasta agosto del 2027 exactamente. En Alemania yo llegué en Bielefeld. En Bielefeld conocí a los voluntarios, a las personas encargadas. Durante todo el mes de febrero, donde llegamos a Alemania, llevamos como que diversas capacitaciones, el cómo se usa el Deutschlandticket, el mismo cómo retirar dinero del banco, el carné de salud también, el registrarse como aquí la ciudadanía alemana, algo así. Entre otras cosas, llevamos clases de alemán básico. Y lo bonito de este primer mes fue que los voluntarios cada fin de semana debían preparar la comida de su país.
0: Oh, qué bonito. ¿Y qué
1: Sí, qué
0: preparaste
1: bacán.
0: tú?
1: Yo recuerdo que con mi compañero peruano preparamos ají de gallina y papa la huancaína.
0: Uy, qué ricura. Ya me dio mucha
1: Sí, oye, oye,
0: hambre.
1: oye.
0: ¿Y tú lo
1: Y
0: preparaste o
1: fue
0: tu
1: bonito
0: compañero?
1: comparar. ¿Sabes cuál fue mi privilegio con mi compañero peruano? Es que conocimos, durante el mes de febrero conocimos otro peruano
0: Sí.
1: y él se
0: Ya
1: ofreció
0: sabía
1: a,
0: cocinar.
1: sí, sabía cocinar y se ofreció de manera muy voluntaria a ayudarnos a preparar la comida, ¿no?
0: Porque eso que acabas de decir son platillos un poco elaborados.
1: Sí, además que es muy difícil conseguir algunos
0: Ingredientes, como el
1: ingredientes,
0: ají amarillo, ¿no?
1: exactamente, claro. Pero felizmente no hubo obstáculos y se pudo hacer la comida.
0: ¿Y cómo quedó?
1: Bacán, deliciosa.
0: ¿Y
1: ¿Cómo?
0: tú, y qué comiste nuevo ese día? ¿Qué?
1: No recuerdo los nombres, pero era muy parecido conocer ese diverso mundo de la comida de los otros voluntarios. Por ejemplo, uno de Mozambique que trajo una especie de frijol rosado. Allá tiene otro nombre, pero yo dije, uy, esto parece como el frijol rosado y tiene el mismo sabor. Eso fue lo bonito, ¿no? Comparar comidas. De ahí unos postres de México que parecía gelatina, una especie de arepas de una compañera de El Salvador también. El famoso gallo pinto. Yo siempre bromeaba con los chicos de Nicaragua. ¿Y cuándo me traes un gallo pinto?
0: Qué rico.
1: Es una especie de arroz combinado con frijoles negros, si no recuerdo
0: Sí,
1: bien.
0: sí, sí.
1: Sí, la verdad, delicioso, ¿eh?
0: Wow. Estamos hablando con gente que está en Tübingen de Latinoamérica, hispanohablantes, de cómo fue su llegada a Alemania. Y vamos en este nuevo formato a entrevistar diferentes amigos, conocidos, amigos de amigos, personas interesantes de cómo fue su llegada aquí como latino. Y así pues entender que no estamos solos, porque nunca estamos solos, siempre estamos acompañados. Siempre una persona, un abrazo que está ahí, aunque estemos en el exterior, siempre, siempre hay un angelito, siempre un amigo, una amiga, una buena palabra. Leo, quería saber, bueno, tú ya llevas 4 meses, tú estás trabajando con la Wüstewelle, ¿cómo te ha parecido el trabajo aquí en la Wüstewelle?
1: Claro que sí, Ivonne. Como ya había contado, en febrero todo fue puras capacitaciones, aprendizaje del idioma alemán. Ya en marzo la mayoría de voluntarios ya empieza a conocer sus trabajos, cada uno. En mi caso, yo tuve que tomar un vuelo de Bielefeld hasta Tübingen. Muy difícil, la verdad.
0: Porque
1: Obligadamente tuve que aprender esto de los viajes con los trenes.
0: sí.
1: Me perdí en Dortmund. Estuve que regresar a Dortmund Hauptbahnhof y de ahí regresar hasta Stuttgart,
0: Sí.
1: donde felizmente aquí las personas muy buenas, la verdad, me recogieron desde Stuttgart hasta y me llevaron hasta mi casa donde estoy viviendo hoy en día en Tübingen.
0: Muy bien.
1: Y nos vamos a lo laboral, Ivonne. La verdad, muy bonito la radio Bustebel.

0: Soy formo parte del equipo técnico, personas maravillosas, la verdad. Además tengo un programa de deportes, un programa de intercambio de culturas de Alemania con Perú. Ahí cuento un poquito de la historia de Lima, Villa El Salvador. Por ahí entrevisto otros peruanos de cómo le van la vida aquí en Tübingen o en general en Alemania.
1: Sí.
0: Entre otras cosas, algo novedoso que estoy aprendiendo aquí es la redacción de notas. Nunca la había hecho en Perú. Y es bacán cómo tú creas una nota como una especie de historias. Y lo difícil es por ahí de español ahora cambiarlo al alemán, que no es tan difícil. Lo difícil es que tengan el mismo contexto.
1: Sí, contextualizarlo correctamente.
0: Claro.
1: ¿Y de qué se tratan esas notas? ¿Qué se escribe? ¿Cómo se construyen? ¿Cómo se puede imaginar ese trabajo periodístico?
0: Sí, mira, por ejemplo, de la redacción de notas que estoy aprendiendo a redactar aquí en la radio Bustevele, por ejemplo, empecé haciendo del programa Tu Villa, una entrevista que ya me habían hecho, redacté las notas de las mismas declaraciones que tú das en vivo, recorto ahí unas palabras y la resumo. Luego, ahora estoy haciendo por el mes de abril, que fue aniversario, perdón, el mes de mayo, que fue aniversario de la ciudad Villa El Salvador, que tiene un hermanamiento con la ciudad Tübingen. Por ahí como que estoy contando en la página de la radio, estoy contando historias de Villa El Salvador, cómo nació el distrito, desde su creación, cómo se formó, cómo los ciudadanos vinieron y crearon este hermoso distrito joven, la verdad, tiene
1: Es un
0: 55
1: distrito de Lima.
0: distrito de Lima, claro. Joven, como te digo, actualmente tiene 55 años. De ahí cómo se fue
1: Es como
0: desarrollando.
1: decir un barrio. Es algo así.
0: El
1: Tienes que
0: distrito,
1: explicarme porque
0: ya,
1: yo
0: el
1: no
0: distrito.
1: conozco. A ver, cuéntanos un poco cómo es Lima, cómo se estructuran los distritos. Cuéntanos todo eso.
0: Lima tiene varias ciudades: San Juan de Miraflores, Surco, San Juan de Lurigancho, Villa María del Triunfo, San
1: Esas
0: Juan.
1: son todas ciudades.
0: Ciudades.
1: Ah, ya.
0: Y Villa Salvador nació de unos arenales,
1: ¿Sí?
0: muy grandes arenales, la verdad. Y poco a poco, como que se fue transformando en ciudad,
1: ¿Sí?
0: o allá en Perú le decimos distrito, que es casi lo mismo.
1: Ah, ya.
0: O sea, se transformó en una ciudad, Villa El Salvador. Y eso es lo que trato de contar en las redacciones, ¿no? Cómo se creó la ciudad o distrito Villa El
1: ¿Y nos
0: Salvador.
1: puedes contar un poco cómo se creó?
0: Ya, la ciudad Villa El Salvador nació en el año 1900, mayo 1971. Comenzó con invasiones de gente necesitada de búsqueda de un hogar. Miles de familias que buscaban un hogar vieron un arenal muy grande, vieron la oportunidad para vivir, para crear casas a través de materiales humildes como pajas, unos techitos humildes, plásticos y todo eso. Y bueno, con los días el gobierno de aquel entonces de Perú estaba en desacuerdo con eso, mandó a las autoridades, a las policías, a desalojarlos, a todos esos, entre comillas, invasores. Bueno, entre esa gresca, entre policías con ciudadanos,
1: Eso fue en
0: falleció
1: los años como por el
0: 71,
1: 70, los
0: 71,
1: años
0: sí,
1: 70.
0: 70, sí, ya.
1: Los años 70.
0: Entonces, en ese tiempo, como que falleció un ciudadano, y de ahí lo declararon como mártir, y fue ahí que el gobierno volvió como que a tomar conciencia y decidió entonces darle ese terreno a los ciudadanos.
1: Sí.
0: Y ahí fue donde poco a poco ya permitieron las invasiones en ese arenal de familias, ¿no? Ya, y ahí ya meses, años, se fue transformando esos arenales en distritos. La misma gente construía ya sus casas, se organizaban para cocinar, no sé,
1: Claro,
0: cualquier cosa.
1: mucho espíritu de, como de comunitario.
0: Comunitario, tú le dijiste. Luego, poco a poco, fue creciendo el distrito. por los años 1980, por ahí ya fue reconocido como ciudadano.

0: El primer alcalde, recuerdo que fue Michel Ascueta. Y eso es lo bonito, que entre todos los ciudadanos se juntaron para crear este hermoso distrito Villa El Salvador.
1: Ay, muy interesante porque tiene toda la historia de
0: Toda la historia.
1: también de
0: Otro,
1: migración del campo a la ciudad,
0: claro,
1: que es también algo que se dio
0: eso es lo que iba a
1: mucho
0: decir.
1: en los años 70,
0: 70.
1: en Colombia también, y ahora también tú nos estás contando que en Perú también tuvo esa
0: Y lo
1: migración del
0: bonito,
1: campo a la
0: como tú
1: ciudad.
0: ya lo dijiste, es que en Villa El Salvador todas las familias no son de una misma tierra, sino que son de varios departamentos. Por ejemplo, mi papá es de Cajamarca, conozco vecinos que son de Huancavelica, Cusco, Arequipa, y eso es lo hermoso de esa ciudad, que hay este tipo de compartimiento de culturas, no extranjeras, sino que de tu mismo país, ¿no?
1: Y una pregunta, entonces la Wüstwelle, que es la radio comunitaria de la región de aquí, tiene una cooperación con la radio de allá,
0: Claro
1: que
0: que
1: se
0: sí.
1: llama ¿cómo?
0: Estéreo Villa.
1: Estéreo Villa. Y esa es la cooperación que hasta hoy en día hay.
0: Claro, unas radios hermanas. Perdón, matoré. Me comí dos panes hace ratito. Ya. Son radios hermanas que tienen ya varios años de hermanamiento. Algunas personas, como mando un saludo a Maxel, pudo conocer las instalaciones de Radio Estéreo Villa. Y, por ejemplo, personas de Radio Estéreo Villa pudieron conocer por aquí las instalaciones de Radio Bustevele o, en general, la ciudad de Tübingen. Eso fue lo bonito también, lo extraordinario.
1: Qué espectáculo. ¿Y cuándo empezaste tú a trabajar en la radio Villa? ¿Y por qué empezaste tú a trabajar allá?
0: Ya. Radio Estéreo Villa, yo
1: Radio Estéreo
0: empecé,
1: Villa, sí.
0: sí, yo empecé a estudiar. Radio Estéreo Villa tiene un convenio con un instituto que se llama María Elena Moyano. Este instituto, ahí yo fui un alumno, aprendí mucho, ya me había graduado ya, incluso me habían dado trabajo, como que arreglando equipos técnicos, todo eso. Entonces, en Radio Estéreo Villa vieron mis habilidades, por decírselo, ¿no? Mi manera de como hablar con la gente, de caerles bien. Entonces, un día me llamaron, en una reunión me dijeron: ¿sabes qué? Estamos interesados de contratarte, de que seas un nuevo parte del equipo de Radio Estéreo Villa.
1: ¿Eso como a qué año iba siendo?
0: 2020,
1: Ah,
0: 2020, en
1: pandemia.
0: pandemia, sí.
1: Empezaste a
0: ¡Qué
1: hacer
0: loco!
1: radio en pandemia y la gente escuchaba en pandemia mucha radio, era una compañía muy importante, ¿no?
0: Sí, como te decía, ya me contrataron en pandemia.
1: Ay, qué
0: Yo
1: suerte.
0: pensé que iba a ser bacán. Creo que en el Perú, o no sé si en Latinoamérica, pero en Perú decretaron cuarentena a partir de marzo. Entonces yo nomás trabajé como 2 meses y en marzo decretaron cuarentena, y esa cuarentena ya fue como más de 6 meses,
1: ¿Y
0: creo.
1: no podían ustedes hacer radio desde casa?
0: Ya.
1: No.
0: Te cuento entonces, como Radio Estéreo Villa necesitaba, para que se escuche en la frecuencia modulada, que es llegar a toda Lima Sur, o a toda Lima, por ejemplo, necesitaban que alguien se quede presencialmente,
1: En la
0: una
1: radio,
0: persona,
1: para poder controlar.
0: para manejar los controles,
1: Sí,
0: claro. Y
1: claro.
0: adivina quién fue esa persona elegida. Yo, sí.
1: O sea que tú te quedaste viendo en la radio.
0: Mira, llevaba 2 meses nada más de trabajando, era nuevo y de frente me dieron esa responsabilidad grande, la verdad.
1: Y tenías que estar a toda hora controlando
0: Y
1: desde la mañana hasta la noche, ¿cómo era eso?
0: ya, bueno, yo acepté porque, no sé, quise experimentar eso.
1: ¿Y cómo comía? Bueno, si quieres contar.
0: Ahí te cuento. Entonces, no, sí, comía normal, o sea, como tú me dices. No era todo el día, sino que era de toda la mañana, de 6 a 12 o a 1 de la tarde.
1: Sí.
0: Me quedaba a esa hora. Ya tenía tiempo ahí para perdón, programar lo demás que se venía de 1 hasta la madrugada. Ya yo programaba la música, los programas, todo eso. Ya me enviaban sus audios, por ejemplo. Yo tenía que programarlos nomás a tal hora cual iba ahí. Esto, esto y esto, y una vez que
1: Sí.
0: terminaba ya me iba a mi casa. Pero en la mañana sí era obligado a estar porque los programas eran en vivos, pero de manera virtual.
1: O sea, eso quiere decir que las personas que

0: los programas tenían sus
1: Claro,
0: micrófonos en la casa. ¿O cómo
1: incluso
0: es?
1: algunos sin micrófonos, solamente la obligación era que tengas la aplicación del Zoom, que ha
0: Ah, el
1: crecido
0: Zoom.
1: el Zoom.
0: Y se hacía por computador.
1: Claro, yo le mandaba el enlace Zoom a cada persona en su casa, ellos entraban al Zoom y prácticamente ya estaba listo para conducir ya. Por ahí esos errores que siempre ha pasado de que es la señal del internet. Ha pasado programas de que conductores que están conduciendo se le va la señal y ¡pa! De la nada aparece.
0: ¿Y te tocaba a ti hablar?
1: No, yo lo que hacía era poner una música hasta que se arregle la señal.
0: Sí.
1: Cositas que pasan y que te quedan como experiencia, ¿no?
0: Y aprendizaje.
1: Y aprendizaje. Entonces, para mí lo difícil, ¿sabes cuál es?
0: ¿Qué cosa?
1: El transporte, porque en pandemia ya no
0: Uf.
1: había transporte. Entonces yo para caminar de mi casa hasta la radio me devoraba como media hora o 25 minutos caminando. De ahí para regresar nuevamente de la radio a mi casa, casi caminando 25 minutos, con ese calor, imagínate. Pero son cosas que a uno se le quedan y como que se van desarrollando, están
0: La
1: desarrollándose como
0: personalidad.
1: profesional y tanto en la como persona, ¿no? La calidad humana.
0: Sí. Hoy estamos entrevistando a Leo. Él nos está contando cómo llegó aquí a Alemania en su historia en este nuevo formato que queremos entrevistar a personas latinas. ¿Cómo llegaron? ¿Cuál es su experiencia? Pero antes de saber cómo llegaron, vamos profundo y van saliendo historias. Eso es lo que está pasando ahora. Nos estás contando cómo empezaste tú con la radio y cómo en pandemia te quedaste
1: Sí.
0: encerrado en la radio.
1: Incluso mi jefa que me había dicho, ah, si quieres te puedes quedar a dormir acá o a convivir, algo así. No, yo.
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0: ¡Qué hermosa esa canción! Estaba escuchando, se trata un poco como de, ¿nos puedes quizás tú contar de qué se trata esa canción? ¿Por qué la escogiste?
1: Mira, el artista se llama Pedro Suárez Vértiz. La canción Cuando pienses en volver, exactamente ahí ya te dice todo lo que significa la canción. de una persona que viaja, se aleja de sus familiares.

0: por un buen tiempo.
1: Ajá.
0: Entonces, esta canción es como que te recuerda cuando piensas en volver, aquí está tu tierra, tu familia, tu comida, algo que cuando tú estás en tu país, tú la comida lo ves como que, ah, es algo de parte de lo cotidiano, ¿no?
1: Sí, lo cotidiano
0: Pero
1: normal.
0: cuando estás en el extranjero, por ejemplo, empiezas a extrañar esa comida o cómo la gente lo prepara con tanto cariño, tu familia, cómo prepara con sus propias manos esa comida para que el familiar disfrute.
1: Sí, y realmente eso es lo que también nos enseña el extranjero a valorar,
0: A valorar las cosas.
1: a valorar lo que tenemos y crecemos mucho. Cuando yo, por ejemplo, en estos años que he tenido la oportunidad de estar acá, veo cada cosa de Latinoamérica y para mí tiene tanto valor que a veces cuando regreso, la gente allá de pronto no lo valora y nosotros somos los que tenemos que decir, esto tiene un valor muy grande.
0: Sí, por ejemplo, mira, hace días me reuní con una amiga peruana que está de vacaciones aquí en Alemania. Ya me contó de experiencia en Perú. Yo no solía escuchar huayno, que es
1: Sí,
0: una especie de música
1: un
0: peruana.
1: ritmo.
0: Pero aquí en Alemania vi que había un evento. Entonces, como se trataba de mi país, ya quise ir. Quería ir, me dijo. Y esas son cositas, ¿no?
1: Claro, que empieza uno a
0: Que
1: valorar lo que
0: cuando.
1: tiene valor,
0: Claro.
1: que no es de pronto algo caro, sino puede ser algo tan valioso como un ritmo musical, que es demasiado hermoso. Bueno, y tú nos estabas contando que entonces así fue como llegaste a la radio. Así fue como llegaste a la radio en Villa Estéreo,
0: Estéreo Villa.
1: Estéreo Villa, y bueno, así iba pasando el corona, realmente gracias al corona cogiste una función muy importante, que
0: Claro,
1: era...
0: lo importante fue que pude crecer como trabajador y como persona. Incluso mi jefa siempre me pone como ejemplo cuando le cuenta, conoce a personas. Mira cómo este chico salió adelante con los años, cómo empezó desde abajo, todo eso. Yo con vergüenza le digo a mi jefa. Señora Alita, no, no le cuente porque me da vergüenza. No, sí. Y ella me dice, sí, tengo que contar porque ese es eres un ejemplo. Eres, ¿no? Algo
1: Ay, qué
0: así.
1: belleza de palabras, que como que te llenan el alma, ¿no?
0: Claro.
1: Que las personas. Y bueno, entonces fue una situación difícil de corona, pero tú realmente tuviste en eso una
0: Una
1: oportunidad.
0: oportunidad. Claro que sí, Ivonne. Bueno, ya con los meses, años pasaron esto del coronavirus, o aún seguía quedando, entonces en el Perú ya habían decretado esto de que ya se podía trabajar semipresencial, ya las personas podían ir a su trabajo presencialmente. Lo bonito del no quiero decir lo bonito del coronavirus porque fue una etapa muy fuerte para todos, pero lo bacán fue reencontrarnos con los amigos, con las personas, con los trabajadores de la radio Estéreo Villa, y ver cómo han cambiado durante este tiempo de la pandemia, ¿no? Por ejemplo, un amigo que no tenía cabello, lo vi con cabello, entonces dije, ¿quién será este chico? Y cuando me dijo, yo soy tal persona, uy, no, no, no te imaginaba
1: O
0: así.
1: sea, porque eso en cada país fue diferente cuando hubo el corona. ¿Cuánto tiempo ustedes dejaron de ver si no pudieron ir presencialmente a los trabajos? ¿Un año?
0: Un año o algo así, sí, un año.
1: Mucho tiempo.
0: Todo 2020, ya casi a febrero o marzo de 2021 ya empezaron a trabajar semipresencial.
1: Sí.
0: Ya casi un año, por ejemplo. Entonces eso es lo bonito, ¿no? Cuando te encuentras con la gente, si bien viven en la misma ciudad, esta pandemia hizo que se alejen, pero lo bonito fue el reencuentro, como te digo, ¿no?
1: ¿Y cómo fue el proceso tuyo para entonces venir a Alemania? Entonces, estabas allá trabajando en la radio, especializándote, porque tú realmente tú eres informático, ¿verdad?
0: Más que informático, me considero técnico.
1: Sí.
0: Ya. Entonces, ya el 2000, pasaron los años, 2023, 2020, 2022, 2023, 2024, ya creo que sin darme cuenta ya había crecido profesionalmente y también como en la calidad humana. Entonces, llega 2025, mi jefa me contó que Radio Estéreo Villa tiene un convenio con una organización que se llama Beltaus. Esta organización suelen enviar voluntarios a Alemania cada cierto tiempo. Entonces me cuenta de que a Estéreo Villa le tocaba la oportunidad de enviar un voluntario.
1: Wow.
0: Entonces ella me dice, de broma, ¿no? ¿Quieres que te postule? Sí o no, dime. Yo también le respondo nomás, ya postúleme nomás. Ah, si la agarro, la agarro, dije.
1: Sí.
0: Pero no me defraudes, me dijo. No, como obvio, si ya le dije, ya le di mi palabra, ya.
1: Claro.
0: Y fue así que me postuló, yo pensé que me había hecho de broma, me postuló. Hubo una fecha para que los voluntarios sean escogidos. De cuatro postulantes, elegían solo dos.
1: Wow.
0: Nos hicieron una especie de actividades, por ejemplo, nos hicieron una especie, tuvimos que hacer una especie de teatro. Imagínate que estás en Alemania, tienes que tomar un bus, actúa, ¿qué harías? También nos hicieron dibujar, escribir palabras sobre ti, qué más, qué más, sobre tu país, el contexto en el que está, Alemania, qué sabes de Alemania. Si ya has comunicado, ya te habías comunicado con personas o con alemanes, en Radio Estereo Vía siempre hemos recibido un voluntario alemán, así que no era muy novedoso eso para mí, porque incluso hemos salido con los voluntarios alemanes cuando estaba en Perú. Perdón, otro. He comido mucho pan, disculpa. Ya. Entonces, en ese proceso que iban a escoger a de cuatro personas, solo iban a escoger dos. Entonces me escogieron a mí y a un chico de la selva, Daniel se llama él. Él está ahorita en Bielefeld. Él escogió el voluntariado de cuidar adultos mayores. Entonces, te cuento, yo cuando ya me eligieron, como que ya iba a trabajar, no, ya iba a ser voluntario, perdón, en Alemania, yo había escogido ser voluntario para cuidar adultos mayores
1: ¿En
0: también.
1: serio?
0: Sí, en Bielefeld. Es que no, no había. En las opciones que nos dieron no estaba Buxtehude,
1: Radio, no estaba la radio.
0: ni la escuela o la gimnasio.
1: Sí. Ah, porque tú también, ahorita cuentas, tú también eres profesor.
0: Ya algo así, especie de profesor, sí. Ya. ¿Y cómo se dio esto de cómo estoy aquí en Tübingen en Radio Buxtehude o en la escuela o la gimnasio? Te comento, ya. Mi compañero, como te dije, que el otro voluntario está en Bielefeld ya trabajando, cuidando adultos mayores. Yo había escogido cuidar adultos mayores también. Entonces, a las semanas me llama mi jefa de Perú, me dice, Leo, he visto que has escogido cuidar adultos mayores. ¿Cómo es eso posible? Tú ya eres un chico profesional, o sea, sin desmerecer, porque
1: Sí,
0: me
1: sí,
0: hubiera
1: sí, sí.
0: gustado, la verdad, si me tocaba, me tocaba. Es bonito conocer personas adultas también.
1: Sí, es un trabajo muy bonito, pero ahorita hablamos un poquito más profundamente de ese tema.
0: Ya, entonces dijo, ¿cómo es posible de que tú, un chico profesional ya hecho, me dijo, puedas escoger cuidar adultos mayores, vas a desperdiciar el tiempo en Alemania, algo así, me dijo? Vamos a hacer todo lo posible para que estés aquí, trabajes con la radio, Buxtehude. Entonces, mediante charlas, conversaciones, en Radio Buxtehude, felizmente aceptar o recibir un voluntario.
1: Sí.
0: Para ellos es primera vez hacer este tipo de convenio, de recibir un voluntario extranjero. Y se dio, se pudo dar. Pude conocer a las personas de Buxtehude, que son grandiosas, la verdad. Todos maravillosos, la verdad.
1: Qué bonito.
0: Incluso hace poco en la Radio CAN tuvimos una convivencia de una semana muy, muy bonita, la
1: Ah,
0: verdad.
1: la Radio Camp
0: Sí, muy bonita, la
1: en
0: verdad.
1: el me vas a, ahorita nos cuentas un poco, qué maravilla.
0: Sí, de ahí como que uno se da cuenta cómo son las personas, ¿no? Y felizmente muy bonitos todos, ¿ah? Muy bonita la calidad humana, el trato y todo eso, ¿no? Y bueno, así se pudo estar en la radio Buxtehude. Y ahora la siguiente pregunta es que tú me hiciste, ¿cómo estoy en el Ulan Gimnasio, no?
1: Sí, pero déjanos otra. Entonces, escogiste una canción muy hermosa
0: Claro,
1: que habla de
0: hermosa,
1: nuestro
0: hermosa.
1: continente. Escuchémosla.

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0: qué hermosa canción.
1: Qué buena frase. No puedes comprar mi vida.
0: Sí, tienes razón. No puedes comprar cosas que no se compran. No puedes comprar el aire. No puedes comprar el sol.
1: El amor.
0: ¿Por qué escogiste esta canción?
1: Bien clara dice el título, Latinoamérica.
0: Sí.
1: Creo que en estos meses, que poquitos meses, imagínate que estoy en Alemania, me estoy dando cuenta y lo orgulloso de ser peruano. Se lo conté a mi misma jefa de Perú, que cada día me doy cuenta de dónde vengo, de mis raíces, no tener vergüenza de dónde vienes.
0: Claro.
1: Orgullosamente tú debes decir, vengo de Perú o vengo de Colombia.
0: Claro.
1: Y lo bonito es contar esa cultura.

0: De Latinoamérica a la gente de aquí de Alemania o donde vivan los extranjeros, por en Italia, por ejemplo, España, donde sea, y contarles qué se hace en Perú, ¿no? ¿Qué temáticas tiene Perú, en tu caso Colombia, cómo es el día a día, qué tradiciones hay? Y eso es lo bacán y lo chévere, ¿no?
1: Sí, claro, es una hermosa canción. Bueno, y ya para terminar, así fue. Entonces tú estabas contándonos
0: Cómo llegué de Radio Estéreo Villa a Radio Bustelele.
1: así, entonces tú te has postulado para cuidar a adultos mayores.
0: Sí.
1: Tu jefe te dijo que no, que te postularas para la radio, que iba a hacer todo lo imposible.
0: Sí, lo posible.
1: Ay, perdón, todo lo posible.
0: Para buscarme otro tipo de voluntariado y así fue que llegué a Radio Bustelele.
1: Claro. ¿Y cómo ha sido tu llegada? ¿Cómo ves tú aquí también un poco tu tiempo? ¿Que vas a estar aquí un año más, un año y 8 meses?
0: Hasta agosto de 2027,
1: Ajá.
0: así que todavía tengo para rato.
1: Claro.
0: Espero en esos años lograr el idioma alemán. El día que ya pueda entender el alemán o hablarlo, me voy a poner a llorar de felicidad.
1: Claro, es un proceso que va pasando día a día, ¿no? También.
0: Incluso la familia con la que vivo ahorita en Tübingen hablan español, pero yo les digo, no, hábleme en alemán para así aprender, ¿no?
1: Sí, ¿y tienes amigos que hablan contigo en alemán o
0: Claro,
1: un tándem?
0: tándem, tengo un tándem, amigos aquí también de la Bustevele, muy buena gente, que hablan alemán, no hablan en español, pero tienen otro idioma como el inglés. Igual es bonito cómo comunicarse, ¿no? Con mi alemán masticado, así por decírsele.
1: Y sin embargo, tú ahorita eres profesor de español
0: Sí,
1: también
0: sí.
1: en el gimnasio.
0: En el Ulan Gymnasium, Ivonne.
1: Sí.
0: Y bueno, corto te voy a decir cómo llegué al Ulan Gymnasium también. Bueno, aparte de los dos voluntarios peruanos que estamos aquí en Alemania, debía haber un tercer voluntario peruano
1: Sí.
0: que es parte de un colegio llamado Fe y Alegría, de la misma ciudad donde vengo. El Fe y Alegría sí o sí está obligado a enviar un voluntario peruano a Alemania
1: Cada año.
0: cada año. Y como el voluntario del Fe y Alegría, este colegio peruano renunció, no sé X motivos ya que cualquier persona seguro puede tener,
1: Sí.
0: vieron mi currículum y dijeron, oh, este chico que va a ir de voluntariado a la radio Bustevele también estudió en el Fe y Alegría.
1: ¿Tú
0: Entonces,
1: también estudiaste ahí?
0: estudié en el Fe y Alegría, claro.
1: Oh, no.
0: Entonces, llamaron a mi jefa, perdón, y dijeron, oye, este chico es de Fe y Alegría, entonces, como va a estar en Alemania, en Tübingen también,
1: Qué
0: ¿por qué no aprovecha
1: casualidad.
0: para hacer el voluntariado en la escuela Ulan Gymnasium? Ya, y aceptaron, y yo también acepté.
1: ¿Y cuáles son tus
0: Sí, como me
1: funciones?
0: dijiste, qué casualidades de la vida, ¿no?
1: Sí, es impresionante. A veces la vida lo lleva a uno a lugares correctos, en momentos correctos, y hay que solamente confiar.
0: Sí, eso es lo bonito que te da la vida, esas sorpresas que te dan la vida. Aquí me siento muy privilegiado, la verdad, de estar en un colegio, en el colegio, en la escuela Ulan Gymnasium, perdón, ahí doy clases de español, hago especies de actividades. Yo primero me describo con fotos o con videos, los alumnos se matan de risa. Eso es lo que hago, ¿no? Primero que como lleguen a un punto en que captar su atención, ¿no?
1: Sí.
0: Pongo videos de yo bailando y digo, ¿cómo se dice en alemán? Ich mag nicht tanzen, no me gusta bailar, algo así. Y puse ese video de cómo bailaba, los alumnos se ríen. Entonces, ahora yo ya expliqué mi ejemplo de qué es lo que me gusta, qué es lo que no me gusta, qué hago en mi vida diaria. Ahora les toca a ustedes describirse en español. Si yo ya lo hice en
1: Chévere.
0: alemán o en español, ahora les toca a ustedes, pero en español. Y ahí cada uno se desarrolla, ¿no? Lo dice en español. Algunos por ahí que tienen esa vergüenza como que hablar el español y cometer el error, ¿no?
1: Sí.
0: Pero ahí uno está, en mi caso, para motivar a la persona, ¿no? No tengas vergüenza. Mira, si yo hablo masticado el idioma alemán, entonces yo hablo lo que pueda, entonces tú también
1: Inténtalo,
0: inténtalo, ¿no?
1: inténtalo. Como eso me parece muy lindo, que también ahí hay como un transfer también de que nosotros en Latinoamérica creo que intentamos más las cosas sin ser perfectos, y aquí a los niños de pronto les cuesta a veces hacer algo, si no lo hacen perfecto, no lo hacen. Y si no bailan perfecto, no lo hacen. Y eso es muy bonito.

0: bonito de pronto de nosotros los latinoamericanos que nos lanzamos a veces. Mm. Nos preguntan, ¿tú sabes para un trabajo, tú sabes inglés? Sí. Y después...
1: Sí. Oye, te cuento que hace poco...
0: Te toca después. Y eso también, esa como eso de lanzarnos a hacer las cosas, también sí, tiene lo suyo. Sea,
1: como me decían, tú decía todo nomás.
0: Sí, tú decía todo,
1: y
0: exacto.
1: Mira, qué tanto así que el... Hace semanas me llamó el director de la escuela Aula Gimnasio.
0: Wow.
1: ¿Y sabes qué me dijo? Quiero que me enseñes español.
0: Dije, wow, al director.
1: Imagínate.
0: ¡Ay!
1: Pucha, dije, ya sí, le dije.
0: Muy bien.
1: Y bueno, en estas semanas voy a empezar a darle clases de español. Ojalá que me salga de la mejor manera y no ponerme nervioso, ¿no?
0: No, lo vas a... Eso es lo lindo de darse la oportunidad de hacerlo. De pronto no tiene que salir perfecto a la primera, pero que intentarlo, hacerlo, lanzarse. Y esa es la resiliencia que nosotros tenemos cuando nos mudamos a un país completamente diferente. Y bueno, ya para terminar, ¿qué quisieras tú como darnos como de pronto como algo que tú has aprendido en estos meses o algo que te acompaña a ti también para poder, digamos, estar en el extranjero, que a veces también extrañamos?
1: Mira, como te dije, algo que he aprendido es a cuidar de dónde vienes, tu cultura peruana, en tu caso colombiana. Y otro caso muy divertidísimo que me pasa es, ¡lánzate! Una frase para mí es, aquí puedo divertirme, algo que no hacía en Perú. Por ejemplo, en Perú yo tenía vergüenza de bailar. Hace una semana en la radio CAN, con la radio BUSTL, yo me lancé, me puse a bailar.
0: ¡Qué bien!
1: Y lo divertido fue que la gente se contagió, ¿no? Dijo, uy, si este chico se pone a bailar, nosotros también bailamos.
0: Hermoso, la pasaron espectacular.
1: La pasamos espectacular, ¿eh?
0: ¡Qué bonito! Y bueno...
1: Y uno se da cuenta que, mira, por estas cositas uno puede conocer personas, ¿no?
0: Sí, y bueno, ya con estas últimas palabras nos vamos despidiendo de este primer formato.
1: Miau, miau, miau, miau, miau.
0: De este primer formato vamos a seguir invitando a todos nuestros amigos, nuestros conocidos hispanohablantes que nos quieran contar cómo ha sido este llegar a estos continentes. Y nos despedimos.
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0: ¿Qué tal? ¿Cómo están? Muy buenos días a todas nuestras amigas y amigos de los distritos de nuestra gran Lima Sur. Asimismo también un caluroso saludo a nuestras vecinas y vecinos de Villa El Salvador, nuestra ciudad mensajera de la paz. Estamos hoy miércoles, día de miércoles, miércoles 17 de junio del 2026, en esta nueva edición de Diálogo Ciudadano. Bueno, ya arrancó la campaña municipal, la campaña regional, al menos en Villa El Salvador, en los distritos de Lima Sur, ya empezamos a ver publicidad electoral de los que quieren ser, pues, alcaldes. En el caso de Villa El Salvador, los que quieren reemplazar a Guido Iñigo, ¿no? Empezó con fuerza la campaña y hay varios vecinos, vecinas, que viven en Villa El Salvador, porque estos sí viven en Villa El Salvador, que empezaron ya la campaña electoral municipal, que será, pues, el día domingo 4 de octubre. Quedan poquitos meses, pero ya empezó la campaña y Estéreo Villa y los programas de Estéreo Villa darán, pues, toda la cobertura necesaria para conocer los planes de gobierno, las hojas de vida de los que nos quieren gobernar los cuatro años siguientes. Por eso, el día de hoy nuestra editorial está dedicado al tema local. Vamos con nuestra editorial.
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0: Nuestra editorial del día de hoy tiene como contexto el último año de gestión del actual alcalde de este distrito. ¿Cómo calificaría el último año de gestión del alcalde Guido Iñigo Peralta? Técnicamente hablando, le quedan exactamente junio, julio, agosto, septiembre, octubre, noviembre, diciembre. 7 meses, es decir, un poquito más de mitad de año, ¿no? 7 mesecitos. Ya debería estar ya cerrando sus obras, cerrando sus informes, cuadrando bien sus cuentas, por lo que viene después es una auditoría, ¿no?, de la gestión de este año, los años anteriores, ¿no?, y viendo qué va a ser de su vida, ¿no? Claro, lo que entendemos es que él ha decidido, ¿no?, postular a la alcaldía de Villa María del Triunfo. ¿Vive Guido Iñigo en Villa María, señor Iñigo? ¿Usted vive en Villa María? Esperemos que la pregunta la conteste. Aunque este señor alcalde, este alcalde que tenemos, es más mudo, ¿no?, que cualquiera de los políticos alcaldes de los distritos de Lima Metropolitana. En nuestro distrito, el debate sobre la gestión municipal ya se instala con miras a las elecciones regionales y municipales del presente año. Las voces recogidas entre los vecinos reflejan una mirada matizada. Por un lado, se reconocen avances visibles en obras públicas, llámese pistas, fundamentalmente, ¿no?, y veredas, ¿no?, aunque varias de ellas en deplorable estado, ¿no?, porque no fueron hechas, tuvieron que volver a hacerse, ¿no?, mantenimiento de vías y recuperación de espacios urbanos. Por otro lado, persisten reclamos urgentes que no pueden seguir postergándose, especialmente en materia de seguridad ciudadana. La ciudadanía observa, compara y exige resultados concretos que mejoren su vida cotidiana. Entre los aspectos más valorados por los vecinos y vecinas de Villa El Salvador, destaca por la ejecución de obras de pistas y veredas. Eso es evidente, ¿no? 4 años haciendo, 15 años haciendo pistas y veredas, queda en la gente, ¿no?, esa imagen de gestión del cemento. Para muchos, estas intervenciones evidencian una gestión activa que busca transformar la imagen del distrito y consolidar su desarrollo urbano. Sin embargo, el progreso material no debe hacer perder de vista una necesidad básica, que estas mejoras alcancen también a los grupos residenciales, parques y zonas internas, donde el mantenimiento todavía resulta insuficiente, ¿no? El mayor punto de preocupación continúa siendo la inseguridad ciudadana. No solamente la inseguridad, durante 15 años hay un servicio básico que la gente percibe como un servicio que el municipio está obligado a dar, y ese es el tema de la limpieza pública. 15 años de esta familia que nos ha gobernado y ha fracasado, pues, en un sistema eficiente de recojo de basura, ¿no? Y de gestión de residuos sólidos. Ahí están los resultados. Miren ustedes nada más las principales avenidas. El fracaso de la puesta en funcionamiento de los contenedores y otros temas relacionados con la gestión de residuos sólidos, ¿no? Solo así podrá consolidarse una transformación integral donde el progreso urbano vaya de la mano con el bienestar, la confianza y la seguridad de los vecinos. Bien, el balance ciudadano, de cara a lo que ya es pues el término de esta gestión de esta familia Íñigo Peralta, 15 años gobernando Villa El Salvador, ese es un absoluto fracaso.

0: caso en el tema de la gestión de residuos sólidos, es decir, la limpieza pública. 15 años y no se ha podido resolver, no se ha podido gestionar un sistema que sea eficiente. Nosotros pensamos que ahí hay un tema que tendrá que evaluarse, que los diferentes candidatos tendrán que explicar cómo van a resolver el tema de la limpieza pública en Villa El Salvador. ¿Qué medidas, qué programas, qué presupuestos destinarán, ¿no? Para poder resolver, por lo menos en el segundo año ya, ¿no? El tema de la limpieza pública. Aparte de otros temas, como ya hemos mencionado en este editorial, el tema de la inseguridad ciudadana, ¿no? El tema de la promoción del empleo, ¿no? El tema de la promoción de desarrollo productivo y sobre todo programas especiales, fundamentales, que promuevan la educación, el deporte y la potenciación pues de los adultos mayores, así como también de los niños, niñas y adolescentes, cosa que no hemos visto. Basta nomás conocer qué papel cumple el estadio municipal. Y ahí está la respuesta. No ha hecho nada este alcalde. No ha hecho nada por el deporte. No ha hecho nada por la promoción de la educación en Villa El Salvador, lamentablemente. No creen esas cosas, pues. Muy bien. Ya saben, nuestra editorial la pueden leer en extenso en nuestra página web. Nuestra web, www.estereovilla.pe, así como también en todas nuestras plataformas digitales y redes sociales. Y también podrá comentarlas, compartirlas. Muy bien. Y en ese sentido, en ese contexto, vamos a la pregunta del día. Como todos los días, aquí en Estéreo Vía, en este programa, fundamentalmente, hacemos una pregunta para tener una idea de lo que nuestras vecinas y vecinos piensan respecto de su desarrollo. Ya están nuestros compañeros María Fe Pinto y Jan Palacios para preguntar. No va a ser la primera vez, ¿no? Van a ser varias veces seguidas, porque queremos saber qué piensa la gente, qué opina la gente, ¿eh? Si le interesará, pues a Guido, no sabemos, ¿no? Pero es importante que la población opine. ¿Cómo calificaría el último año de gestión del alcalde Guido Iñigo Peralta? Esta es la pregunta del día. Vamos, compañeros.
1: Saludos, estudios. Como ustedes lo han mencionado, nos encontramos en el distrito de Villa El Salvador para poder realizar la pregunta del día. Esto en relación, pues, al tema de las elecciones regionales y municipales 2026, que es el próximo 4 de octubre de este mismo año. En esa línea, vamos a preguntarle a nuestros residentes qué opinan ellos sobre la gestión municipal del alcalde Guido Iñigo Peralta. Vamos a escuchar las declaraciones de nuestros vecinos.
2: Ahí sí, un poco descuidado.
1: ¿Por su grupo también de repente hay serenazgos o todavía o no pasa?
2: No,
1: ¿Qué tan
2: yo vine
1: frecuente
2: por el
1: es?
2: 10, sí pasa.
1: ¿Y por la
2: Pasa.
1: noche tal vez?
2: También, pero ya muy poco.
1: Ahora, en el ámbito de del desmonte, de la basura, los grupos residenciales, ¿cómo está con el suyo?
2: Eso sí tiene que recoger todo lo de monte que hay en los grupos, más que todo en los grupos, porque siempre dejan un montón de desmonte, de basura. Ajá.
1: Pero en general, ¿cómo tiene la visión?
2: Interiormente lo veo que para limpio, pero no sé cómo será alrededor.
3: Bueno, lo de siempre, ¿no? A veces lo descuidan y luego lo vuelven a retomar las obras.
1: Y en el tema de recojo de recolección de basura por su zona
3: Ah,
1: residencial, ¿cómo está?
3: yo vivo acá al frente, cerca. Y ahí, bueno, la recolección sí está bien, ¿no? Casi a diario está pasando.
1: Y en general, por las vías principales, ¿sabes?
3: Por las vías principales, bueno, el parque sí se mantiene. Y lo que se recoge de todas maneras ya, pero ese es tema de la gente que vota ya en las avenidas, ¿no? Pero sí veo que pasa el recolector.
4: Para mí es una gestión muy buena, muy buena. Y no solamente ahora, sino desde que inició. Desde que inició ha hecho buenos trámites, ha hecho buenos proyectos. Actualmente están haciendo proyectos en la avenida Algarrobos, que esa avenida que va a llegar pues prácticamente a la avenida del Sol, que conectará creo que con la otra avenida que está, debe ser la ruta, creo, no sé, a veces la, ya bueno. Y actualmente están haciendo acá la avenida
1: Micaela
4: Micaela Bastidas. Bueno, sí.

0: Esto para que pueda hacer de que Villa se encuentre realmente pues con tranquilidad. Es un distrito bastante identificado como por toda su gente y creo que para todos los que estamos acá también tenemos esa contribución para poder apoyarlo, ayudarlos.
1: Bueno, en cuanto a pistas y veredas, sabemos que está haciendo una gran obra porque Villa El Salvador está cambiando de cara, ¿no? Y también está terminando de verdear todas las alamedas, ¿no? Los lugares verdes de Villa Salvador. Esa es una gran obra, ¿no? Pero lo único que faltaría sería que en los parques residenciales de los grupos, ¿no? También se diera un mantenimiento y una siembra de árboles como debe ser, ¿no? Porque ahorita estamos en una crisis climática y se necesitan más espacios verdes.
2: Y en el ámbito de la seguridad.
1: Ay, en la seguridad ciudadana, bueno, muchos vecinos se quejan de que pagan en el recibo seguridad ciudadana, pero que no llegan a los, ¿cómo se llaman? Los grupos, ¿no? Entonces llaman y a veces se demoran, ¿no? Pero de todas maneras no hay presencia como debe ser en todos los sectores de Villa, ¿no? Los serenazgos.
3: En estudios, ahí hemos escuchado las respuestas de nuestros vecinos del distrito de Villa El Salvador. Ellos nos han informado que sí, efectivamente ha habido por su parte una buena gestión, tanto en las obras de pistas y veredas como también en las áreas verdes. Sin embargo, nos han precisado que todavía se necesita más mano dura contra la inseguridad ciudadana que está golpeando a nuestra capital y sobre todo a nuestro distrito de Villa El Salvador. Informó para ustedes María Fe Pinto con la cámara de mi compañero Jan Palacios para Radio Estéreo Villa, 35 años en comunicación para la vida.
4: Muy bien, gracias María Fe, como siempre, gracias también a Jan Palacio, parte del equipo de prensa, que todos los días, ¿no? A esta hora, ¿no? Desarrollan pues la pregunta del día para recoger la opinión de los vecinos y vecinas, en este caso concreto, sobre pues el próximo gobierno municipal, porque ya estamos en modo electoral municipal. El primer domingo de octubre son las elecciones municipales y ya empezó la campaña. Uno puede ver, ¿no? A lo largo y ancho del distrito, y ya no hay paredes. Bueno, paredes hay, ¿no? Pero ya no hay paredes libres, porque todos los candidatos, los que tienen más platita, ya se han apoderado de las paredes principales en Villa El Salvador, ¿no? Uno podrá ver ahí, pues, una pared la que está a la salida de Villa El Salvador. ¿Qué candidato tiene tiene más lugares en las paredes, ¿no? Y así, ya empezamos a ver también paneles publicitarios, ¿no? Y varios candidatos que están ya anunciando su intención de postular a la alcaldía de Villa El Salvador. Bien, estamos aquí en estudios, aquí en el set de Estéreo Vía con Genaro Soto, ex regidor de la Municipalidad de Villa El Salvador y analista político. Con él vamos a conversar respecto de este inicio de esta campaña que recién empieza, ¿no? Nos quedan prácticamente 4 meses para elegir las nuevas autoridades locales y regionales. ¿Qué tal, Genaro? Buenos días. Bienvenido a Diálogo Ciudadano.
5: ¿Qué tal, Francisco? Muchas gracias por esta invitación y buenos días a todos los vecinos y vecinas que nos están viendo y escuchando en estos momentos.
4: Sí, pues, ¿no? Ya entramos a campaña electoral municipal, ¿no? Después de la primera, segunda vuelta era previsible porque este año 2026 es un año fundamentalmente político electoral. Vamos a renovar, ya empezamos renovando, ¿no? Eligiendo nuevos diputados, nuevos senadores. Ahora ya estamos a punto de cerrar el tema presidencial. Inmediatamente ya estamos también ahora en la cobertura, la elección de alcaldes y regidores, consejeros regionales y gobernadores regionales. Desde tu punto de vista, ¿cuáles son los desafíos de las nuevas autoridades locales? En el caso de Lima Sur, concretamente, y más concreto en Villa El Salvador.
5: Sí, efectivamente estamos en un año electoral, ¿no? Este día viernes se cierran el plazo para inscripción de todos
4: Iba a ser
5: los
4: hoy día,
5: candidatos.
4: ¿no? El plazo, pero lo han corrido unos días, ¿no?
5: El Jurado Nacional de Elecciones lo ha aplazado hasta el día viernes, dado que el porcentaje de inscripciones era muy bajo, creo que está el 16%.
4: Ah, Sí. Mira, ve.
5: Entonces, este...
4: Que la gente estaba mirando más lo nacional, ¿no?
5: Así, también hay dificultades, seguramente, para registrar en
4: o no hay
5: en
4: candidatos.
5: Yo creo que más son dificultades, ¿no? Para completar la

0: lista, ¿no? Son demasiadas
1: el
0: listas.
1: trámite.
0: Sí, es un tema de cada partido, ¿no? Yo diría que son más retos no solamente de las autoridades, Francisco, sino de la ciudadanía, de la ciudad, del distrito, como vive El Salvador, ¿no? Yo creo que el principal reto, el principal desafío que tenemos como distrito, como comunidad, es la corrupción sistemática, ¿no? O sea, en estos últimos 14 años, pues, Villa Salvador ha sido, la municipalidad como institución ha sido capturada, ¿no? Por un grupo, por un clan, ¿no? Que ha instalado, pues, todo un sistema, ¿no? De corrupción, ¿no? En todo, ¿no? O sea, cuando la corrupción es sistemática, es en todas las áreas, en los procesos de contratación de las obras, en los procesos de contratación de los servicios, en los procesos de contratación de la compra de bienes. Por ejemplo, compramos todos los años 10 millones de insumos para el vaso de leche, otros 9 millones de alimentos para los comedores, y en las consultorías fantasmas, ¿no? Consultorías que solamente sirven, pues, para sacarle el dinero, ¿no? De los erarios de la municipalidad, ¿no? Entonces, yo creo que el principal desafío es este sistema de corrupción, ¿no? Yo digo que no solamente es de las próximas autoridades, sino también de la ciudad, porque no puede haber un sistema de corrupción duradero si no fuese con esa complicidad silenciosa, esa tolerancia que hay en la ciudadanía hacia la corrupción. Es bien sabido este sentido común, ¿no? De que si hace obra, puede robar, ¿no? No importa que robe,
1: Ese
0: pero que haga
1: famoso
0: obra, ¿no?
1: no
0: Entonces,
1: importa que robe, la cosa que ahorras, ¿no? Ya,
0: esa
1: con tu plata.
0: moral se ha vuelto con sentido común, ¿no es cierto? Y entonces eso requiere, pues, un cambio cultural, Francisco, y eso
1: Ya ese más grande, ¿no? Más
0: requiere que
1: complejo.
0: quien llegue a la alcaldía tenga la voluntad política de eliminar, de cortar con la corrupción. Y a partir de ahí, con el ejemplo, es que, digamos, lentamente, digamos, la opinión pública va a ir cambiando y vamos a recuperar, digamos, esa moral, esa ética que ha caracterizado, pues, los primeros años de Villa El Salvador, ¿no? Donde el ejercicio de la política era la búsqueda del bien común, ¿no? Y no, pues, como ahora, pues, uno se mete a política para hacerse rico, ¿no es cierto?
1: Claro.
0: Ese sentido común es lo que tenemos que cambiar. Por eso que yo diría que el principal desafío es la lucha contra la corrupción, ¿no?
1: Quizás por eso, Genaro, las campañas pues electorales a nivel local, los últimos periodos, ¿no? Han sido millonarias. Nunca había visto una campaña donde se hable pues de $1 millón, $2 millones. Nunca, me acuerdo, las primeras campañas eran campañas austeras, con mucha participación de los vecinos, haciendo colectas, polladas para poder financiarse los volantes, ¿no? La gente de las fiestas. Pero las últimas campañas en Villa El Salvador, fundamentalmente me parece desde la gestión de Mozo hacia adelante, han sido millonarias y seguramente esta que viene será también la misma.
0: Sí, eso por dos razones, Francisco. Una, primero, que el país, como ha venido creciendo económicamente, o sea, el Estado tiene más, recauda más impuestos, ¿no? Producto del, digamos, de la subida del precio de los minerales, la mayor recaudación, ¿no? Y entonces, el 2010, que dejó Jaime Zea la alcaldía, y en el cual yo fui electo regidor por cuarta vez, el presupuesto de la municipalidad, digamos, bordeaba, pues, los 50 millones de soles. El año pasado, el año 2025, el presupuesto de la municipalidad ha sido 160 millones.
1: Ah,
0: O sea,
1: cuatro veces
0: 160
1: casi, ¿no?
0: millones, claro. O sea, se han incrementado las transferencias. Antes, en esa época, o sea, estamos hablando hace 20 años, ¿no? Recibíamos transferencia, pues, 12 millones de soles del Fondo de Compensación Municipal. Ahora, el año pasado, ha sido 40 millones de soles,
1: ¿Y
0: ¿no?
1: esa plata para qué tiene un destino concreto, ¿no? No creo que solamente sea pues para financiar el gasto corriente o personal, ¿no? Debe tener algún destino concreto, pista, vereda, no sé.
0: Bueno,
1: ¿Hacia dónde ir esa plata del 2025?
0: sí, normalmente, digamos, lo que ingresa de transferencia del Fondo de Compensación Municipal se tiene que decidir mediante acuerdo de consejo cómo se distribuye, ¿no es cierto? Un porcentaje alto se va para obras y otro porcentaje, digamos, muchas veces se queda para, digamos, subvencionar servicios de limpieza pública, serenazgo, etcétera, ¿no? Pero además también, Francisco, han mejorado los ingresos respecto al pago de limpieza pública. El año pasado, pues, se ha recaudado 20 billones de soles. Y eso está en el portal de transparencia económica del Ministerio de Economía y Finanzas, ¿no? Uh-huh. Y en Serenazgo, igual, se ha recaudado 3 millones de soles para el Serenazgo. En Áreas Verdes se ha recaudado 1.9 millones de soles. O sea, no solamente el Estado transfiere más, sino también la ciudadanía, la gente cumple más con pagar sus arbitrios municipales. Uh-huh. Entonces, el problema...

0: financiar sus servicios.
1: No hay un problema de falta de recursos. O sea, es falso cuando te dicen la limpieza está mal porque la gente no cumple con pagar. No, es al contrario. Sí, pero, o sea, la gente paga, pero el problema está ahí en la incapacidad de las autoridades municipales para brindar un servicio eficiente, ¿no? O eficaz al menos, ¿no? Y un ejemplo claro es el de la limpieza pública, ¿no?
2: Entonces,
3: yo soy administrador de empresas, me gusta mucho la gestión pública, he trabajado en el Estado también, pero uno puede ver, ¿no? Y al menos se ha observado en Villa Salvador de siempre, que nosotros, la población y luego las autoridades, las primeras autoridades, con poca plata se hacía un montón de cosas, ¿no? Y nadie robaba, y que robaba pues se le denunciaba, ¿no? Pero ahora, en estos tiempos, ¿no? Han tenido esta familia que nos gobierna hasta ahora 15 años. Y nos preguntamos, ¿cómo en 15 años no han podido resolver el tema de la limpieza pública? Por lo menos en algunas cosas básicas, el recojo, por ejemplo, ¿no? ¿Por qué pasa eso en Villa Salvador? ¿Por qué no ha habido una gestión eficiente cuando tú mismo señalas ahora qué recursos ha habido?
1: Claro que sí. Yo diría que el problema del servicio de limpieza pública es el tercer problema, ¿no es cierto? Después tenemos el problema también de la inseguridad ciudadana, ¿no? Uh-huh. Pero en este problema de la limpieza pública, o sea, el problema no es la falta de recursos, ¿no es cierto? O sea, la municipalidad, inclusive hay años donde ha recaudado más de lo que ha gastado en limpieza pública, ¿no? Uh-huh. Eso se puede saber porque limpieza pública o seguridad ciudadana son programas presupuestales. Entonces uno puede visualizar en la página web del Transparencia de Económica del Ministerio de Economía y Finanzas la información sobre recaudación y sobre gastos de cada uno de estos programas presupuestales, ¿no? Uh-huh. Y en caso de limpieza pública, entonces no es un problema de falta de presupuesto, es un problema de gestión. ¿Qué se ha venido haciendo? Mira, desde que entró.
2: ¿Qué significa eso?
1: Desde que entró Guido Íñigo, hasta ahora han comprado 40 millones de soles en maquinarias, en camiones compactadoras de marca china, ¿no? Dongfeng. Si uno sale acá a la plaza, están exhibiendo ahí 10 cargadores frontales. Perdón, 10 volquetes compactadoras. Todos son de marca Dongfeng. Entonces, las marcas chinas, para entrar al mercado, bajan sus precios,
2: claro,
1: ¿no es cierto? Y la calidad son pésimas, ¿no es cierto?
2: Inclusive, esta gestión sacrifica calidad por el precio.
1: Así es, ¿no? La primera versión de las compactadoras de UFE tenían capacidad para 20 toneladas. Eran demasiado grandes.
2: Claro.
1: Entonces, y sin embargo, la capacidad en la práctica solamente utilizaban la mitad, ¿no? Entonces había un uso de esas máquinas,
2: ¿no? No se aprovechaba al máximo.
1: Así es. Luego también conversando ya con los trabajadores de limpieza pública, digamos ya.
2: ¿Cuántos tiene esta municipalidad actualmente?
1: Bueno,
2: promedio.
1: Tengo el dato exacto, por eso también está publicado en la página web.
2: Ajá.
1: Pero tiene 22 vehículos están en no operativos.
2: O sea, no funcionan.
1: No están. Creo que son 27 que están operativos.
2: Ya.
1: Y hay 22 que no están operativos, ¿no? Ya. Y esas son las máquinas de Dongfeng que por falta de mantenimiento y por falta de repuestos se descartan y nuevamente se compran nuevas maquinarias. Por eso hemos gastado 40 millones de soles en compra de maquinarias chinas.
2: China.
1: Y a la misma empresa, a la empresa de San Bartolomé.
2: Los compadres.
1: O sea, hay un monopolio. Así es. Son tan canceritos que ya han instalado su oficina acá, pues, en la región.
2: Ya tiene su sucursal acá.
1: Así es.
2: Y seguramente es la única municipalidad con Villa María la que le vende seguramente los camiones recolectores de basura, ¿no?
1: Así,
2: o sea, en un primer tema de gestión, el tema de el uso, la compra de equipamiento que dura poco, ¿no? Ese es el primero, ¿no? Y claro, nos preguntamos por qué no compran camiones de más.
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2: 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Seguimos con Diálogo Ciudadano.

0: Bien, bien, estamos ya en modo electoral, local, regional, municipal, porque vamos a elegir en octubre, vamos a renovar, porque en este caso no hay reelección de autoridades, tenemos que elegir nuevas autoridades y ya los candidatos en los distritos ya empezaron a aparecer, empezaron a hacer sus campañas, ¿no? ¿Y qué nos mostrarán? Pues, ¿no? Soluciones a los principales problemas de cada localidad, que sería lo ideal. Vamos a ver en estos pocos meses que nos queda cómo la población pues elige mejor y bien a sus próximas autoridades. Estamos con Genaro Soto, es regidor de la Municipalidad de Villa El Salvador, conocedor del tema local y analista político. ¿Cuál es el principal problema actualmente de distritos populares como Villa El Salvador, General, que tienen que ver directamente pues con los alcaldes y regidores?
1: De hecho, bueno, la inseguridad ciudadana es uno de los principales problemas, ¿no? Pero para las municipalidades, a eso hay que sumarle, digamos, la corrupción y la gestión de los residuos sólidos. Yo diría que esos son los tres principales problemas que tenemos en los distritos de Lima, principalmente de Lima Sur, ¿no? Uh-huh. Y bueno, ya hemos hablado de la corrupción, pero seguramente si no ahora, otro día hablaremos del problema de la inseguridad ciudadana, ¿no?
0: Uh-huh. Y en el caso de Lima Sur, porque Villa El Salvador es parte de un territorio común, ¿no? Casi no hay fronteras, ¿no? Amplias, ¿no? Pasas una pista y ya estás en Villa María, ¿no? En el caso de Lima Sur, tenemos problemas comunes, ¿no? ¿Cuál crees tú que deberían ser la disposición de los partidos políticos? Que primero, pues, preguntarte, ¿no? ¿Consideras que el proceso que va a empezar ahora va a ser más complejo que el electoral presidencial o va a ser menos complejo? Porque en el presidencial participaron 36 candidatos, ¿no? Y ahora, en técnicamente hablando, legalmente, esos 36 partidos pueden participar a nivel local también, más otros grupos políticos que puedan aparecer.
1: Uh-huh. Yo diría que se va a parecer mucho pues a estas elecciones, ¿no? Y también se va a parecer mucho a las elecciones del año 2016.
0: Ya.
1: Donde hubieron varios candidatos en Lima con cierta base electoral y que eso implicó que como resultado que en los distritos pues varios partidos pues tengan pues representación en el Consejo Municipal, ¿no? O sea, eso no necesariamente es negativo, ¿no es cierto? Uh-huh. Porque va a permitir que en el Consejo Municipal no solamente entren los 8 regidores de la lista ganadora, sino también en la lista que no ganan van a sacar pues 2, 1

0: regidor, ¿no es cierto? Lo importante es que estos partidos sean democráticos y que estén
1: Claro.
0: comprometidos con cumplir su función, ¿no? En la democracia, Francisco, hay una regla de oro, ¿no? Bueno, hay varias, ¿no es cierto? Una de ellas es este del buen perdedor, ¿no es cierto? O sea, quien pierde tiene que aceptar los resultados, ¿no es
1: Claro.
0: cierto? Y porque eso fortalece, digamos, la creencia en la democracia, ¿no? Y una segunda regla de oro es que los que pierden están obligados a cumplir su rol de fiscalización, ¿no es cierto? O sea, los
1: Bueno,
0: partidos que no ganan
1: muy poco
0: tienen
1: vemos.
0: el mandato de orientar sus esfuerzos hacia la fiscalización, ¿no es cierto?
1: Y es lo que poco o
0: Y eso es
1: menos
0: lo que no hacen.
1: no hemos visto,
0: Por
1: ¿no?
0: ejemplo,
1: ¿Dónde están
0: acá,
1: los regidores de oposición, por
0: así es, por
1: ejemplo?
0: ejemplo, acá
1: No hay ningún
0: tenemos cinco
1: informe.
0: regidores de oposición, ¿no es cierto?, que salieron electos en dos listas electorales, pero ninguno de ellos ha hecho trabajo de fiscalización. ¿Tú conoces algún regidor de
1: No, no,
0: oposición?
1: ni un informe, pues dos hojitas aunque sea, ¿no?
0: ¿Alguna vez ha presentado alguna queja, alguna
1: ¿Quién los
0: denuncia?
1: conoce?
0: Nada, o
1: Nadie los
0: sea, nada. O
1: conoce.
0: sea, las sesiones de consejos en Vía Salvador y en Vía María duran 15 minutos, Francisco. ¿Qué se puede hacer?
1: Levantan la mano para firmar el
0: ¿Qué
1: acta y
0: se
1: se
0: puede
1: acabó, ¿no?
0: hacer en 15 minutos? Solamente es para justificar el pago de las dietas, porque la ley
1: Claro.
0: dice que el pago de las dietas de los regidores es por asistencia efectiva a las sesiones de consejo. Entonces, para cumplir con los regidores, lo que hace el alcalde es convoca una vez al mes dos sesiones en un solo día, que cada uno dura 15 minutos, en media hora está listo, ¿no es cierto? O sea,
1: Y se embolsían, pues, ¿cuánto? ¿3.000 soles?
0: cuatro
1: ¿4
0: mil
1: mil?
0: soles y pico, ¿no?
1: El mejor trabajo
0: Por dos
1: que uno
0: sesiones
1: puede
0: al mes,
1: conseguir.
0: ¿no? Pero acá lo que tenemos, Francisco, es que la democracia municipal ha muerto. O sea,
1: Sí.
0: no existe. No existe
1: No existe,
0: porque,
1: pues.
0: digamos, el consejo debe ser como el Congreso, ¿no es cierto?
1: Sí.
0: Hay
1: ¿Cómo
0: mayoría, hay minoría, ¿no
1: vivimos
0: es
1: una
0: cierto?
1: dictadura municipal?
0: Un autoritarismo municipal, ¿no es cierto? Porque los
1: Permitido por la ley.
0: regidores, y eso es responsablemente de los Iñigos, sino aquí, bueno, los Iñigos porque Iñigos coactan a los regidores, o sea, se
1: Claro,
0: compran a los regidores de
1: le
0: la
1: dan
0: minoría, ¿no?
1: chambita ahí a sus
0: Y eso ha pasado
1: familiares, ¿no?
0: antes, cuando yo estaba regidor, pues yo lo he visto, y ahora también hay
1: También.
0: evidencia de que también igual se ha coactado a todos los regidores de la minoría, ¿no? Y entonces eso hace que la democracia prácticamente no exista, ¿no? ¿Para qué elegimos listas si finalmente todos se van a alinear, digamos, con el alcalde que gane las elecciones, ¿no?
1: En los últimos días, Genaro, a raíz de este inicio de campaña municipal, ¿no? Para elegir autoridades, alcaldes, regidores. Hemos visto, ¿no? Varios pedidos de varios vecinos, ¿no? De Villa El Salvador, planteando, pues, que Genaro Soto sea candidato a alcalde, ¿no? Y bueno, queríamos aprovechar esta oportunidad para preguntarte, ¿te interesa ser alcalde de Villa El Salvador?
0: Mira, yo siento un enorme compromiso con Villa El Salvador. Yo he vivido
1: Bueno,
0: acá
1: tienes
0: de los
1: experiencias, yo
0: 3 años.
1: regidor varias veces.
0: Claro, he sido 4 veces regidor de la municipalidad, he sido funcionario también de la municipalidad, en total 18 años trabajando en la municipalidad de Villa El Salvador. Yo me siento, digamos, atento al llamado, ¿no?
1: ¿Te sientes capaz de ser un alcalde que sea bien demócrata, que resuelva los problemas? ¿O quieres probar suerte, a ver, pues, cómo te va en la política pública, en la política grande?
0: No, yo creo que las responsabilidades hay que asumirlas, ¿no es cierto? Y lo que compete en nuestros tiempos es luchar por la democratización del Estado, contra la corrupción y por hacer pues más eficiente, más eficaz pues los servicios municipales, ¿no? Y digamos ap seguir aportando pues desde en este caso el gobierno local a la construcción pues de una ciudad pues más moderna, más verdes, sin delincuencia, ¿no? Es lo que todos queremos para nuestro distrito y para nuestros hijos, ¿no? Y en esa medida, Francisco, se ha presentado la oportunidad, ¿no? Una invitación
1: Cuéntanos,
0: del
1: cuéntanos.
0: partido ahora Nación, ¿no es
1: Ah,
0: cierto?
1: de López Chau.
0: Liderado por López Chau, ¿no? Entonces su comité distrital ha tenido, digamos, la referencia, ¿no? De invitarme, ¿no? Como independiente, porque yo no estoy inscrito en ningún partido, para liderar, digamos, o encabezar la lista de alcaldes y regidores, ¿no? Para estas próximas elecciones municipales. Y yo he
1: ¿Y has
0: asumido,
1: aceptado?
0: digamos, he aceptado
1: Qué bien.
0: esta invitación y si todo sale bien, pues ya a cabo de esta semana, pues ya estaremos inscritos, ¿no? Como candidatos, alcaldes y regidores de Ahora Nación, ¿no?
1: Bien,
0: Así
1: te
0: es.
1: agradecemos, Genaro, que nos hayas brindado esta primicia, prácticamente anunciado tu postulación a la Municipalidad de Villa El Salvador como candidato a alcalde por el grupo político Ahora Nación, aquí en Estéreo Villa. Ya habrá momento, Genaro, seguramente para poder discutir y conversar sobre las propuestas, sobre las soluciones, más allá de los diagnósticos, ¿no? Estamos viendo de diagnósticos, pero queremos conocer prontamente las principales propuestas que dirigirás, pues si es que finalmente eres alcalde de Villarzal. Muchas gracias, Genaro.
0: Muchas gracias y estamos atentos a tus invitaciones, Francisco.
1: Muy bien, gracias. Estuvimos con Genaro Soto aquí en Stereo Villa, dándonos una primicia. Él va a ser candidato a la alcaldía de Villa El Salvador por Ahora Nación, que dirige el ex rector de la UNI, Alfonso López Chao. Muy bien, bien, vamos a comentar algunas noticias importantes que tienen que ver pues con la política nacional. Juntos por el Perú ha convocado a una gran marcha nacional en defensa del voto para este 19 de julio. ¿No? Juntos por el Perú, encabezado por Roberto Sánchez, según la OMPE, ¿no? Último la OMPE, Keiko le va ganando. Y la OMPE ya cumplió su trabajo. Ahora viene el Jurado Nacional de Elecciones, la impugnación de actas de votos. Vamos a ver, todo hace suponer, ¿no?, que tendremos presidenta de la República. Así es que nada cambia, pero dentro del marco de la ley, Juntos por el Perú tiene todo el derecho de impugnar, tiene todo el derecho de plantear algún tipo de observación a las actas y a las mesas impugnadas. Todo está hecho en el marco de la ley, ¿no? Y nos recuerda mucho lo que pasó el 2021, ¿se acuerdan? ¿Se acuerdan el fraude que encabezaba Keiko Fujimori? Bueno, ahora se ha volteado la torta, la figura, y ojalá, pues, aunque no hemos visto ni escuchado de parte de Juntos por el Perú señalar fraude, está llamando, pues, a defender el voto. Este 19 de junio, pasado mañana. Estamos hablando del día viernes, ¿no? Vamos a ver cómo termina esa historia, finalmente, de los resultados electorales de la segunda vuelta electoral. Asimismo, y ahí hay uno que se baja del carro, que se baja del barco. Estamos hablando del fiscal José Domingo Pérez. Se distancia de Juntos por el Perú y no descarta postular más adelante. Este es un aspecto que él ha señalado que se está evaluando. Ya le gustó los mítines, ser vocero público, y ahora no está pensando en tener seguramente algún papel en la política, un cargo de elección. Bueno, tendrás que esperar, Pérez, unos 5 años, ¿no? 5 años si quieres ser diputado, senador. Ah, trabaja 5 años, pues, para que la gente te vea las virtudes de tu candidatura, ¿no? Y puedas tener algún espacio público en el próximo proceso electoral. ¿Qué ha dicho Jorge Nieto? Jorge Nieto ha estado en el centro de la polémica, ¿no? Algunos lo han dicho traidor, otros lo han dicho de centro, otros pro Keiko. Bueno, Jorge Nieto ha señalado que Keiko Fujimori debería considerar indultar a Pedro Castillo. El Perú necesita descomprimirse. Bueno, Jorge Nieto seguramente se va a convertir en una especie de analista político, lanzando ideas, propuestas, ¿no?, iniciativas, ¿no?, sugiriendo a unos, sugiriendo a otros. Parece que ese va a ser su papel, aunque algunos le han pedido que sea, pues, líder regional de Arequipa o que postule la alcaldía de Lima. Bueno, ahí está las propuestas, veremos qué pasa con Jorge Nieto y esta propuesta directamente a Keiko de indultar a Pedro Castillo. Él es líder del Partido del Buen Gobierno y ya se encuentra, pues, este partido alistando su participación en las elecciones regionales y municipales de este mes de octubre. Él aseguró también que cuenta con listas y candidatos, aunque admitió que aún existen problemitas. Problemitas hay en todas las tiendas políticas, ¿no? Lo importante es que ese problemita no sea, pues, candidaturas que tengan algún tipo de relación con la corrupción. Y sobre todo, tengan capacidad de gestión para resolver los problemas. Porque, como bien han dicho, Genaro Soto es regidor de la Municipalidad de Villa El Salvador y ahora, desde hoy, ¿no?, candidato a la alcaldía de Villa El Salvador por Ahora Nación. Plata, recursos hay. Lo que no hay es capacidad de gestión y, sobre todo, mucho tema relacionado con la corrupción. 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

0: Está en nuestro WhatsApp, 997-591-310. Tu opinión importa. Muy bien. Estamos ahora conectados vía Zoom con el comunicador Bruno Montoya. Con él vamos a conversar respecto de lo que ha significado ya el lanzamiento, significado también la campaña municipal local, tanto de Villa María, de Villa El Salvador y todos los distritos de Lima Sur, porque este domingo 4 de octubre serán pues las elecciones municipales y regionales a lo largo y ancho del país. Muy buenos días, Bruno. Bienvenido a Diálogo Ciudadano.
1: Hola, Francisco. ¿Qué tal? ¿Cómo estás? ¿Qué tal? A tus órdenes. ¿Cómo vas?
0: Bien, muy bien, Bruno. Gracias por aceptar esta entrevista. Hemos visto tu trabajo de comunicador preocupado, pues, ¿no?, por el desarrollo local en las redes sociales, y por eso también nos gustaría siempre ya tener un tipo de conectividad contigo para poder un poquito conversar sobre el desempeño de las autoridades actuales de los distritos de Lima Sur y sobre todo de los candidatos que pretenden pues llegar a los distritos. Hemos visto en tus redes sociales fundamentalmente una crítica ácida, documentada, formal, no seria, respecto de las gestiones, por ejemplo, de Villa María del Triunfo. Cuéntanos en resumen, ¿qué pasa en Villa María del Triunfo?
1: Mira, Francisco, ¿cómo estás? Villa María del Triunfo, San Juan de Miraflores y Villa El Salvador son gestiones bien paupérrimas, bien mediocres, y son gestiones que tienen un rabo de paja muy grande. En el caso de Villa María, para nadie es novedad que vive un contubernio con la gestión de Villa El Salvador. La gestión de Villa María está al mando del señor Eloy Chávez Hernández, ¿ya? Que en mi humilde opinión es de realmente un alcalde que tiene una mediocre gestión, y no solamente eso, sino es un alcalde que yo tuve la valentía, en este caso con mi productora, de sacar un reportaje en la cual descubrimos que el señor Eloy Chávez Hernández se había ido de vacaciones en tres oportunidades con su secretaria personal.
0: ¡Uy!
1: No, sí, eso lo sacamos. Fuimos el único medio que digo, Francisco, que nosotros lo sacamos, porque sacamos el régimen, el certificado migratorio.
0: Ya.
1: El certificado migratorio. Y entonces, ¿qué es lo que pasó? Cruzamos que la señorita Lucía Rebollar, que es secretaria, que fue secretaria del señor Eloy Chávez Hernández, se fue de viaje con él en tres oportunidades a lo largo de su cumpleaños, siempre en enero y febrero. Uh-huh. Mira, mira lo que te digo. Y el señor Eloy Chávez Hernández le subió el sueldo a su secretaria de 2.000 soles a 4.500 soles mensuales sin tener estudios superiores. O sea, fue la única persona en toda Villa María que ganaba más que un profesional capacitado y sin tener un puesto de control decisivo. Entonces, ese es el antecedente. Entonces, desde que el señor Eloy Chávez Hernández cubierta con impunidad, contratando a dedo a su secretaria, una chica que entró ganando 2.000 soles, que no tenía nada, y ahora tiene un auto y tiene una casa, ¿no? Y cosas súper dudosas, y que ahora ya, de milagro, como ante la presión que nosotros sacamos, se fue a trabajar al municipio de La Victoria, por si acaso. O sea, así, al toque, en 5 minutos le colocaron trabajo, ¿ya? Entonces, con ese antecedente, luego fuimos investigando muchas más cosas y nos dimos cuenta que es para nadie es novedad que la hermana del señor Chávez está en teniente alcaldesa en Villa El Salvador, y la hermana del señor Guido Íñigo está, la señora Cindy Íñigo está de alcaldesa, está de teniente alcaldesa en Villa María. Con ese antecedente empezamos a investigar los dos municipios y hemos encontrado una serie de indicios supremamente fuertes en relación al tema de pistas y veredas en concreto, que no solamente lo descubrimos nosotros, ¿sabes? Lo vio la Contraloría General de la República, que han estado construyendo pistas y concreto con los mismos proveedores, mira, los mismos proveedores, pero las capas de las pistas y concreto que debían tener 25 centímetros de espesor tienen 15. ¿Ya? Y a eso tú te imaginarás, si tú sacas un cálculo de la cantidad de metros lineales o metros cuadrados que se han construido a lo largo de ambos municipios, y tú te das cuenta que hay un robo sistemático, ¿verdad?, en relación a la calidad y a la cantidad de cemento que hay colocando, te das cuenta que hay empresas como MTL, que son empresas que estaban relacionadas en la deflagración de Villa El Salvador. ¿Te acordarás hace unos años de esa tragedia? ¿Tú te acuerdas?
0: Claro, claro, claro, claro. Murieron más de 30 personas. Claro.
1: Pero todo el mundo se acuerda de eso. Lo que nadie se acuerda es que, aparte de la negligencia del camión, se encontraron que las pistas estaban construidas en mal estado. Habían como quejivas, como que lomas. Y eso tiene que ver porque las habían mal construido. Esa empresa que la construyó directamente y que causó indirectamente la deflagración por la rotura del camión y el mal estado de las piezas se llama MTL. Y es una empresa que la gestión del señor Íñigo ha ganado más o menos unos 10 millones de soles y también en la gestión del señor Eloy Chávez Hernández ha ganado 6 millones.

0: millones de soles. Y no solamente esa misma empresa, en Villa María, ha ganado la licitación de 8 millones de soles en 7 de junio. Y ha dejado las pistas rajadas, con un perjuicio más o menos 2 millones de soles. No lo digo yo, lo dice la Contraloría, porque mira, Bruno,
1: Claro.
0: seguramente tú eres mal hablado, ¿no? Estás acusándole al señor Eloy Chávez. Ese es el antecedente, querido Francisco.
1: Y uno se pregunta, Bruno, ¿cómo puede pasar esto en la realidad? ¿Cómo la sociedad, las entidades del Estado que tienen pues que velar por la que nuestra plata sea bien gastada, puede permitir esto? ¿Hay alguna denuncia ya formal ante el Poder Judicial, ante la Fiscalía, o es una denuncia ciudadana?
0: No, esto es una denuncia administrativa a lo largo de la Contraloría General de la República y hay indicios civiles y penales, te explico, porque para que paguen estas malas obras, porque son malas obras, son obras con altos precedentes de corrupción, son obras donde las pistas y veredas están rotas, que se abren por cangrejeras, ¿verdad? Es porque hubo un supervisor de obra que lo que lo, que lo, este, que lo contrataron. El señor se llama Walter Flores Mirabal, y es un supervisor que presentó sus certificados de trabajo falsos, aduciendo que él había, digamos, construido un colegio con la minera Colpa. La minera Colpa lo que ha respondido básicamente es que ellos jamás han construido un colegio en Carabelí y que este señor ha mentido. Y no solamente eso, mira, este pata es el que autoriza o el que supervisa las obras en Villa María y en Villa El Salvador, sabiendo que estaba inhabilitado casi 35 meses para contratar con el Estado. O sea, te estoy diciendo que el que suelta la plata, el supervisor, es una persona que está inhabilitado para contratar con la función pública y sin embargo lo contratan. Y eso lo sabe el señor Íñigo, el señor Guido Íñigo y el señor Eloy Chávez. Ahora, ¿por qué pasa esto? Porque nos han vendido la dupla de los señores Chávez con el señor Íñigo, que son ellos unos gestores en relación, unos maravillosos gestores en pistas y veredas en concreto. Cuando eso no es verdad, lo que hay es una impunidad en Villa El Salvador y Villa María. Lo que hay un eternamiento de los cargos públicos, 15 años con la misma gestión. Lo único que ha creado es corrupción e impunidad. A tal punto que ahora el señor Guido Íñigo nos quiere volver a poner al señor Kevin Íñigo. O sea, ¿cómo a la gente de Villa El Salvador se le va a olvidar que cuando pasó la deflagración, el señor Kevin Íñigo no quiso dar la cara?
1: Claro.
0: O sea, él no quiso hacerse responsable. El señor se ocultaba. Y resulta que tuvieron que hacer un publicherry exitosa con Luca para que realmente dé la cara. Ahora, en base a ese know-how, a todo eso lo que pasó, lo quiere colocar nuevamente. Y el señor Chávez Hernández, ya se cansó de Villa María. Villa María está al borde del colapso. Las pistas se rompen. Los quemadores populares están desabastecidos. Y ahora el señor postula a San Juan de Miraflores, Francisco.
1: ¿Y dónde
0: Y como
1: vive? ¿Dónde vive? ¿Dónde vive Luis Chávez? Porque
0: en Villa María.
1: yo me
0: No, es que
1: acuerdo
0: ni
1: que
0: siquiera vive en Villa María.
1: Guido quiso ser el alcalde de Villa María y por un tema de domicilio lo sacaron, ¿no? Pero
0: Acuérdate.
1: ahora Luis Chávez quiere ser alcalde de San Juan, alcalde de San Juan
0: Pero es
1: de...
0: que ahora, es que querido Francisco, ahora la ley son mucho más flexibles. Ahora no necesitas vivir, ¿eh? Tú quieres ser alcalde de Ventanilla, no te
1: Ya.
0: preocupes. ¿Lo que hacen o no? Alquilas, haces la finta, que alquilas un cuarto en Ventanilla, te dan un contrato, ¿verdad? Obviamente de un cuarto en Ventanilla y ya puedes postular a Ventanilla con el tema de los domicilios múltiples. Ojo, acuerdo. Y no solamente eso. Por eso es que yo saqué una publicación en mi fanpage y dije, o sea, debe ser vergonzoso para un distrito que el alcalde que dice que ama a su distrito, porque Eloy Chávez dice que ama a San Juan de Miraflores, eso es lo que dice, ¿verdad? Y aunque okay, él se desespera, que él quiere traer seguridad, que él quiere traer, él es el cambio. ¿Eso es lo que dice? Va a votar en Villa María. O sea, la segunda vuelta la votó en Villa María. Ahora, a nadie es sorpresa para tener claro los nexos que tienen los Íñigos con Fuerza Popular. Los personeros de Fuerza Popular han sido trabajadores de tanto el municipio de Villa María y Villa El Salvador. O sea, la maquinaria política la tienen y lamentablemente ellos están aspirando a gobernar todo Lima Sur, porque esa es su visión. Ahora, yo le pregunto a la gente que seguramente nos va a ver o nos está viendo. ¿Estas personas es amor al chancho o amor al chicharrón? Mejor dicho, lo pongo en cristiano más fácil. ¿Es amor al distrito o amar a los presupuestos públicos de los distritos? Que creo que es. ¿Y por qué los proveedores de Villa María, querido Francisco, y Villa El Salvador solamente ganan en Villa María y en Villa El Salvador? O sea, no existe un solo proveedor en toda la gestión de los Íñigo y de los Chávez que haya ganado una licitación fuera de Villa El Salvador y Villa María. En otro distrito no ganan, solamente ganan ahí. Y ganan siendo los únicos postores que cumplen con los requisitos técnicos mínimos y van al 100% el valor referencial. ¿Sabes por qué, Francisco? Porque la licitación tiene dos partes, y eso es algo que la gente lo entiende, que lo tiene que entender. Uno es la capacidad técnica que tiene para que tu producto cumpla, y el otro es el precio.

0: Pero
1: Claro.
0: ¿qué pasa si tú amañas la licitación? ¿Qué pasa si tú diriges los términos de referencia? ¿Qué pasa si tú le dices, oye, ¿sabes qué? Tú tienes el único arroz que vale, el
1: Claro.
0: único huevo que vale para los comedores populares. Terminas pagando casi 12 soles por litro de aceite, como lo paga el señor Chávez Hernández en Villa María. En Villa María, a los comedores populares le
1: Bruno,
0: cuesta 12 soles el aceite,
1: Bruno,
0: por si
1: el
0: acaso.
1: aceite está a 6 soles.
0: Pero
1: Un
0: Francisco lo
1: novato, tú
0: compran
1: vas
0: a
1: a
0: 12
1: tiendas,
0: soles
1: 6
0: con.
1: soles. ¿Cómo es posible
0: Pero
1: que...?
0: Francisco lo compran a 12 soles con 80. El huevo que tú lo compras a 6 mangos, lo compran a 12 soles con 50 el kilo.
1: Wow, ya, eso es
0: Eso es cierto.
1: un choreo público descarado. De ahí inmediatamente las
0: No,
1: autoridades tienen que
0: pero
1: intervenir, el
0: la.
1: Ministerio Público, la Contraloría, no se puede permitir
0: O
1: eso.
0: sea, Francisco, lo que te digo es que el arroz lo pagan casi a 4 soles 50 y compran 70 mil kilos. El atún que tú lo compras a 5,80, ellos también lo compran a 5,80, pero compran 35 mil latas. O sea, o sea, por eso es algo que yo no entiendo. O sea, por eso yo en mi fanpage digo, o sea, muy enérgico, es una crítica muy ácida, porque digo, yo, Bruno, comprando con mi carrito en macro, al contado, con la plata al contado, comprándole a Maco,
1: Efectivo.
0: saco más, digamos, más beneficios al municipio de Villasalor y Villa María que el señor Chávez Hernández con la dupla del señor Iño. Eso es algo preocupante, ¿no? O sea, con ese flor de las licitaciones, ¿no? De la transparencia que ellos dicen tener, es terrible. Ahora, para ir directo al grano, es que cuando nosotros pedimos la información de las órdenes de servicio de la querida, pues, ¿no? De la chica, ¿no? Mi productora me ha dicho que no le diga flaquita. Ya, de la amiga con derecho, el señor Eloy Chávez
1: La que
0: Hernández,
1: viaja con él.
0: claro, ok. Y ¿sabes cuál es lo peor? Que quien nos da el dato y quien está trabajando esa chica es la esposa, pues, el señor Chávez.
1: Ah, es
0: Se lo
1: casado,
0: dice de manera clara.
1: Chávez.
0: Por supuesto, ya. Ok, nos pasa el talán que está metido la chica ahí. Y cuando nosotros le pedimos las órdenes de servicio, ¿saben lo que nos dice el funcionario Pedro Montoya, que es la persona que dirige la Oficina de Comunicaciones de Villa María del Triunfo, que no nos puede dar las órdenes de servicio, porque justamente en el momento que nosotros le hemos pedido, o sí se las pidió y que ellos no tienen ninguna copia? Pues solamente hay una copia de la orden de servicio de todas los 4.500 soles que durante el año ganó la señorita Lucía Rebollar. O sea, no, no podemos. Y yo tengo el oficio y se lo mostré a la gente para que vean que una persona que es capaz de contratar a su secretaria, subirle el sueldo descaradamente sin tener un título profesional, ganando más que profesionales que se matan el día de hoy, que han estudiado 5 años, que tienen maestría, esa es la calidad de alcalde que quieren elegir para San Juan. Ya, y su socio, no se olviden, el señor Guido Íñigo, porque de todos son socios, socio en proveedores, socio en ganancias,
1: En todo.
0: socio en empresas. La señorita Cendi Íñigo, que es teniente alcaldesa de Villa María y que quiere ser teniente alcaldesa de San Juan de Flores, ha declarado en su hoja de vida, querido Francisco, que gana 12 mil soles al año en temas de ingresos ¿cómo se llama?, de empresas privadas. Pero sin embargo, ella es 4 veces gerente general. Uno, tienen un club deportivo llamado Los Chancas, ¿verdad? Tienen un hotel en Apurímac. Tienen una empresa que vende pinturas. Y tienen otra empresa. Ah, y tienen una empresa de cervecería también. O sea, cuatro empresas. Esas cuatro empresas le pagan 12 mil soles al año. O sea, es decir, ella gana 250 soles al mes por ser gerente general de una empresa. O sea, eso es. Ya es inverosímil, pues,
1: Claro.
0: Francisco. ¿De acuerdo? O sea, ¿a
1: Muy
0: quién
1: bien.
0: quieren engañar? ¿A
1: Muy
0: quién le
1: bien.
0: quieren mentir?
1: Muy bien. Gracias, Bruno.
0: No lo sé.
1: Este va a ser el inicio, Bruno, querido Bruno, de un trabajo de fiscalización ciudadana, ¿no? Y más
0: No,
1: que
0: sí, yo
1: nada en
0: creo.
1: este momento donde vamos a elegir nuevas autoridades y que esperemos no gane. Muchas gracias, Bruno, por acompañarnos el día de hoy. Compartiendo con nosotros sus importantes reflexiones. Gracias, Bruno.
0: Gracias, hasta luego.
1: Bien, estuvimos con Bruno Montoya, comunicador.
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0: Bienvenidas a Voz Viva de Mujer. Hoy tenemos un programa muy interesante, vamos a hablar de muchos temas y principalmente vamos a dedicar este espacio para reflexionar sobre la discapacidad, la inclusión y también la importancia de construir una sociedad mucho más inclusiva, ¿no? Donde todas las personas puedan participar plenamente, puedan desarrollar sus talentos también, puedan ejercer sus derechos en igualdad de condiciones. Nosotros sabemos que en los últimos años han habido muchísimos avances enfocados en las igualdades de condiciones y todo esto, pero la realidad es que aún las personas con neurodiversidades o con discapacidades enfrentan barreras físicas, educativas, laborales, culturales, sociales, ¿no? Que lo que hacen en la práctica es limitar su participación en distintos espacios, en distintos ámbitos de la vida, ¿no? Es por eso que también nosotras entendemos que cada vez hay nuevas iniciativas, ¿no? Que nos ayudan también a ver que la inclusión es una meta que es totalmente alcanzable, ¿no? Es una meta totalmente posible. Es por eso que, para hablar de todo este tema, hoy nos acompañan las representantes de Capas y Arte, que es una organización que apuesta por el arte como herramienta de inclusión, desarrollo humano y transformación social. Hoy día vamos a conversar también sobre todos estos desafíos que aún enfrentan las personas con discapacidad, cuál es la importancia también de poder reconocer las capacidades de cada persona, ¿no? Y cuál es el impacto también que pueden generar los espacios inclusivos en la vida de las personas con discapacidad y en sus familias. Para eso doy la bienvenida a Ivonne Moyapaza, es directora y creadora de Capaciarte, y también a Alexandra Carrillo, que es psicóloga en Capaciarte. Bienvenidas, chicas.
1: Ay, muchas gracias por la invitación. Contentas, emocionadas de estar aquí.
2: Muchas gracias, Fi, por la invitación.
0: Estamos muy contentos de tenerles por aquí para poder hablar de todos estos temas que realmente son súper importantes y también afectan, ¿no? Afectan en el día a día a toda la sociedad, ¿no? Porque este realmente es un problema en el que todos nos tenemos que hacer parte, ¿no? Para poder eliminar ciertas barreras, para poder ser mucho más empáticos. Entonces, hablemos en primer lugar de Capaciarte y de cómo nace, ¿no? ¿Qué necesidad buscaban ustedes atender cuando iniciaron este proyecto?
1: Bueno, te cuento, Capaciarte nace en plena pandemia en agosto de 2020 y precisamente nace en ese contexto donde todos estábamos pues en pleno confinamiento, no podíamos salir. Se cortaron así en seco todo tipo de terapias, todo tipo de actividades sociales, ocupacionales para diversos jóvenes con alguna condición o neurodivergencia. Entonces, esto pues desencadenó una serie de crisis, ansiedad y mil cosas que todos hemos pasado también y que algunos todavía continúan con secuelas. Pero en todo este contexto nace Capaciarte. Bueno, yo ya llevaba un taller, tengo mi taller de arte, soy artista educadora, y por mi hermano Jesús, que también tiene una condición de discapacidad física, veo esta necesidad de aperturar un espacio donde puedan ellos tener un lugar donde compartir, confraternizar, vernos a través de la virtualidad. Entonces, en plena virtualidad se abre este espacio sábado a sábado por las tardes para juntarnos. Iniciamos con 50, 80, pasamos a 100, pasamos a 200 familias que nos conectábamos sábado a sábado. Y no solamente personas de Lima, ¿no? También eran de diversas partes del Perú. Y era lindo cómo podíamos juntarnos las familias, los chicos. Y a pesar de estar a través de una pantalla, se sentía como si estuviéramos cerquita todos. Entonces, fue muy bonito empezar con esta iniciativa y ver ahora todo el gran impacto que ha tenido Capaciarte.
0: Qué bonito, qué lindo, y es totalmente real, porque si la pandemia nos ha afectado tanto a las personas que nos podemos considerar neurotípicas, ¿no? Que no tal vez podemos comprender un poco mejor el contexto, ¿no? Si hablamos de personas que mantienen una condición y esto se hace muchísimo más complicado. Es viendo esta necesidad donde nace este espacio, ¿no? Porque realmente era muy necesario, imagino yo también para muchas familias, el poder contar con un recurso, ¿no? Una salida de tanto del confinamiento, del estrés, del día a día, de la rutina y todo esto, que también es muy complicado teniendo en cuenta que si los jóvenes tienen ya una rutina hecha, ¿no? Y de un momento a otro se corta esto, entonces ver qué otras alternativas podrían contar para poder mantener esta estabilidad, pues, ¿no? Sin que sea tan, tan complicado, ¿no?
1: Así es.
0: Y sabemos que existen muchas barreras que enfrentan actualmente las personas con discapacidad en nuestra sociedad, ¿no? Desde la experiencia de ambas, tú, Ivonne, como directora del proyecto, tú, Ale, como psicóloga también de esta población, ¿cuáles serían, en su opinión, las barreras más importantes o las más notorias que han ido viendo?
1: Bueno, primero yo creo, bueno, trabajamos nosotros directamente, claro, con el estudiante, pero también con la familia. Entonces, precisamente ahí hemos encontrado muchas, no barreras, pero creo que sí necesidades que hay que atender, ¿no? Por ejemplo, hasta ahora seguimos trabajando mucho la parte de la autonomía e independencia, que obviamente no todos van a tener en el mismo grado ni mismo nivel, de acuerdo, claro, a la condición o neurodivergencia que tenga, pero sí creo que por ahí empezaba con ciertas barreras de repente para poder lograr alguna independencia o autonomía de los jóvenes que tenemos hasta ahora. Y por otro lado, la sociedad, ¿no? A veces la sociedad ya desde sí vemos un joven con alguna condición, ya lo limitó al 100%, entonces cree que no va a poder lograr, cree que no va a alcanzar algo, cree que ya tiene una etiqueta del no puede. Entonces vamos a encontrar barreras ya sea dentro de casa como fuera. Entonces con Capaciarte tratamos de educar, reeducar no solamente a la familia, sino también a los vecinos, a la población, a la sociedad, a partir de las actividades que vayamos desarrollando. Y creo que estamos en ese camino. De hecho, no se va a lograr mañana, pasado, ni acá a corto tiempo, pero creemos que a largo plazo puede alcanzar un gran impacto.
2: Coincido totalmente con Ivonne. Realmente, más allá de las barreras físicas que ya de por sí sabemos

0: que tenemos esas limitaciones, están esas barreras mentales, ¿no? Esas limitaciones que uno va poniendo a cada niño, a cada joven, a cada adulto que tenga discapacidad o algún tipo de neurodivergencia, ¿no? Creemos que de repente no van a poder desarrollarse en diferentes ámbitos. Ya desde ahí estamos cortándole las alas, por así decirlo, ¿no? Hace que ellos tampoco se sientan seguros de poder desarrollar sus potencialidades, porque aquí en Capaciarte hemos podido ver que ellos son muy artísticos, se desarrollan en diferentes tipos de habilidades y está en nosotros como familia, como cuidadores y desde nuestra cancha poder también ser parte de este espacio para poder difundir y poder también compartir e inspirar, ¿no? Creo que otros chicos que puedan ver que como en este espacio se desarrollan este tipo de habilidades, creo que ya esas limitaciones se pueden ir disminuyendo poco a poco. Pero como dice Ivonne, es un trabajo que quizás no es a corto plazo, sino a largo plazo, pero ya se están plantando esas semillitas.
1: Claro, y como mencionaban también Ivonne, a veces la barrera, sin querer, ¿no?, la ponemos la misma familia en ciertas cosas, ¿no? Hablábamos antes de que empiece el programa sobre nuestras propias experiencias como teniendo un familiar con discapacidad, ¿no? Y a veces desde el amor nosotros obramos mal, ¿no? Y limitamos a nuestro familiar creyendo que se va a exponer mucho, que realmente la realidad es que la sociedad no está preparada al 100% para trabajar, para estar en el día a día con una persona con discapacidad, y creemos desde el amor que quién mejor que nosotros para poder entender a nuestra persona, para poder cuidarla, ¿no? Y caemos en la sobreprotección, ¿no? Entonces, esto suele pasar mucho y lo ideal sería tal vez que nosotros como familia busquemos apoyo, ¿no? Busquemos ayuda, personas que están preparadas para acompañarnos en todo este proceso, ¿no? Entonces, cuando hablamos de inclusión, también ahí hay otro tema, porque no se trata solamente de que, bueno, ya yo tengo una persona con discapacidad en casa, entonces voy a llevarla a un lugar que quizá no está preparada tampoco, y eso es inclusión, ¿no? La inclusión es mucho más, es mucho más. Entonces, para ustedes, chicas, ¿qué implica realmente construir una sociedad inclusiva?
2: Bueno, es una pregunta que hoy en día genera, más que polémica, genera mucha, creo que crítica, ¿no? Crítica porque desde la familia, si partimos desde la familia, nosotros como familia, yo que tengo un hermano con discapacidad, esperamos que, así como veo que al amiguito o al hijo de mi amiguita también lo aceptan en un espacio, en un colegio, o va a las reuniones familiares o a las reuniones de repente sociales, cumpleaños, etcétera, espero que también mi hermano con esta condición sea aceptado en el colegio, en el trabajo, en donde esté, ¿no? Entonces, espero que eso ocurra, pero la realidad es otra, ¿no? Vemos que la realidad no son invitados, no son permitidos. ¿Por qué? Porque no hay personal preparado, capacitado, maestros, familia, la sociedad, etcétera. Entonces, hablar de inclusión es una palabra muy compleja. Es como que con pinzas agarrar para ver cómo poder trabajar realmente la inclusión. Y créeme que Incapaciarte también es un cuestionamiento constante. En mi caso como artista educadora, es un cuestionamiento constante, diario, porque mi rol como profesional es siempre estar en investigación y cuestionamiento, ¿no? El artista siempre está el porqué, el razón mismo, filósofo, ¿no? Y sí, entonces desde las iniciativas que vamos creando y trabajando año a año con Capaciarte, tratamos de precisamente ver todos esos perfiles o perspectivas que podrían trabajar la real inclusión. Por ejemplo, este año, que ya seguro más adelante vamos a ir conversando un poco más, hemos aperturado una cafetería inclusiva. Empezando que mencionaba la familia, y esperamos encontrar espacios y ver una sociedad que de repente no está preparada. Entonces, con Capaciarte siempre sale esa pregunta, ¿por qué nosotros no podemos crear esa oportunidad? Entonces, desde ahí siempre nacen iniciativas, actividades, propuestas y proyectos, como este que te comento de la cafetería. Y precisamente es una propuesta donde trabajamos la inclusión laboral, ¿no? Entonces, si me preguntas,

0: o de las cosas que a él o a ella le guste, así como a mí, ¿no? Creo que es eso.
1: Sí, muy importante lo que menciona Ivonne. Y también hay un punto muy importante que a veces uno se olvida, ¿no? O confunde, porque uno tiene la idea de que la inclusión es tener a varios, a varias personas en un determinado lugar. Y eso vendría a ser integrar, ¿no? Puedo integrar a diferentes personas, pero no estamos hablando de una inclusión real. Una inclusión real tiene que ver con el hecho de adaptar el espacio, adaptar las estrategias, la metodología, para que estas personas puedan también desarrollar su potencial, puedan participar activamente, dependiendo de su nivel, de sus propias características, como nosotros, que todos tenemos diferentes personalidades, diferentes formas de ser, diferentes características físicas. Entonces, de eso se trata una inclusión real, de poder aprender, capacitarnos desde nosotros como docentes, psicólogos, desde nuestra profesión, poder capacitarnos para poder albergar o abarcar diferentes áreas donde podamos proponer diferentes propuestas y poder trabajar desde ese lado, ¿no? Desde esa esencia, resaltando, creo que esas habilidades que a veces están escondidas, que nosotros ya, como había comentado antes, tenemos a veces etiquetas, ¿no? Uy, pobrecito, no va a poder hacer esto. Uy, no, es un angelito, ellos seguro paran sonriendo y siempre quieren abrazos. No, cada persona con sus condiciones, con sus características, nosotros tenemos que ir dando ese respeto primero y brindando esas facilidades para que todos podamos interactuar y aprender de cada uno. Eso es lo bonito de la inclusión, poder aprender de cada uno, ¿no? Y tener esa empatía y compasión para poder crear esas redes de contacto, de amistad, de familia.
2: Claro, porque al final si nosotros le ofrecemos a, como tú bien decías, Ale, ¿no? Tenemos en un grupo personas sin discapacidad, más personas con discapacidad o neurodiversidad o diferentes condiciones, y a todos les damos las mismas actividades, al final claramente no va a existir una inclusión real, ¿no? Porque no es que la persona se tenga que adaptar al sistema, es el sistema el que se debe adaptar a las necesidades específicas de cada persona, ¿no? Para poder hablar realmente de una inclusión en la práctica, ¿no? Y no solamente en el papel y que digan, no, yo estoy cumpliendo con mi porcentaje de no discriminar porque sí estoy aceptando a personas con alguna condición, ¿no? Sino que en la práctica yo realmente digo cuáles son las actividades adaptadas a la persona, ¿no? Y que, como bien dices tú, Iván, también, respetando el derecho de que todos los seres humanos tenemos la posibilidad de realizar actividades acorde a nuestros gustos, a nuestras preferencias, a disfrutar de ciertas cosas y no a vernos limitados por cualquier tipo de aspecto, ¿no? Y en este caso, incapacidades, justamente, como el nombre lo dice, hablamos mucho del arte inclusivo, ¿no? ¿Cómo sería el arte inclusivo? ¿Qué cosa es en sí el arte inclusivo para ustedes?
0: Bueno, interesante. Justo lo que mencionaba Ale, precisamente es ver qué estrategias, qué herramientas, qué metodologías nos puede servir dentro de la rama del arte. Como la educación artística es súper amplia, hay muchos métodos, hay muchas formas de enseñar, así como en la educación en general. Pero si nos aterrizamos específicamente en el arte y más aún en el arte inclusivo, es precisamente ver qué herramientas de todas las que tenemos me pueden servir para Pedro, pero de repente ese para Pedro no me va a servir para Juan, ni me va a servir para Roberto, ni para Juanita, ni para Florcita. Entonces es precisamente es tener toda una gran variedad, ¿no? Una gran variedad, una diversidad de no solamente de técnicas, sino de formas de cómo poder hacer arte, ¿no? Algunos piensan que pintar simplemente es agarrar un pincel y estar pintando, ¿no? Pero también tengo mis manos, tengo mis pies, tengo mi cuerpo y tengo diversos elementos externos con los cuales me puedo valer para pintar, ¿no? Entonces ya estoy haciendo una clase inclusiva porque pienso en el que no tiene brazo, pienso en el que no ve, pienso en el que no me está escuchando, ¿no? Entonces es ver de qué manera puedo yo aterrizar mi clase para que mi estudiante me pueda entender y pueda sobre todo aprender, ¿no? Es llevarle una clase accesible de acuerdo a su condición, viendo, conociendo a mi estudiante. No se trata de llevar mi clase, bueno, hoy día voy a enseñar los colores primarios, amarillo, rojo, azul, se acabó, listo, pinten, ¿no? Entonces, no sé con quién estoy haciendo mi clase, cómo lo va a tomar, qué es un color rojo, ¿no? ¿Con qué lo puedo asociar? Entonces es mostrar todo un mundo.

0: sumergirnos en la parte creativa. Y lo más rico del arte inclusivo con los chicos, a menos en Capacitarte, es abrazar nuestros procesos, ¿no? Los procesos son los más ricos que tenemos porque nos manchamos, porque conversamos, porque conocemos a través de un video a un artista o porque nos cuenta alguien un sueño que vio y dijo, ¡ah!, se parece a tal cosa que la misma está mostrando. Entonces es relacionarlo con nuestro día a día, relacionarlo con nuestros amigos o llevarlo a una experiencia muy personal, ¿no? Entonces el arte inclusivo que nosotros al cual estamos evocando es precisamente eso, ¿no? Compartir dentro de todo diversas técnicas, desde lo más formal tal vez, pero asociarlo mucho a lo muy personal, a lo emocional, como Miss Ale también lo trabaja, ¿no? Entonces es eso, es la integración que podamos tener en el aula, pero a partir de las particularidades que cada uno pueda tener, porque todos aportan en la clase. Finalmente aquí termino aprendiendo yo un montón, ¿no? Al final yo llevo la clase, pero yo termino siendo la alumna y ellos siendo los maestros de la clase y entre todos aprendemos y es lo más delicioso de cada clase con ellos.
1: Sí, qué bonito eso de aprender, ¿no? De aprender de cada uno. Y yo, bueno, sobre el arte inclusivo, creo que lo he vivenciado más en Capacitarte. Yo el año pasado realicé mis prácticas en psicología en un CBE y también pude tener este acercamiento más con población neurodivergente y con discapacidad. Y también se me quitaron mis etiquetas, ¿no? Creo que es importante ese acercamiento para que uno también vaya aprendiendo de esta realidad. Y el arte inclusivo, bueno, el arte en general nos permite conectar, ¿no? Expresarnos de las diferentes formas, pero creo que el arte inclusivo es, como mencionaba Ivonne, brindar diferentes tipos de herramientas para que mis chicos se puedan explorar, puedan ser ellos mismos. Por ejemplo, en la apertura anterior hubo justamente la exposición Piensa y Exista, ¿verdad? Y me encantó porque habían ido a visitarnos una comunidad braille, ¿no? De personas ciegas. Y, o sea, las pinturas, el trabajo de los chicos era tan inclusivo que las personas que no podían observarlo con sus ojos, lo podían observar con el tacto, lo podían sentir, podían explorar las texturas. Entonces, desde ahí partimos también en el tema de la inclusión, de fomentar ese espacio para que puedo jugar con diferentes herramientas, no solamente que la témpera, que el acrílico, sino con diferentes formas, texturas. Y el hecho también de tener este espacio de decirle, por ejemplo, de respeto, aquí está a la derecha el pincel y a la izquierda están los colores, a la izquierda están las hojas. Eso para mí, por ejemplo, fue un aprendizaje, ¿no? Cómo poder cambiar mi forma de comunicar para llegar a otras personas y hacer del arte y de quizás de diferentes áreas de aprendizaje algo mucho más inclusivo y enriquecedor.
2: Claro, y se cambia el no, es que él o ella no pueden participar de esta actividad, ¿no? Es que no pueden, es que no sabe, es que no tiene las capacidades, no. Sí puede, pero de otra forma, ¿no? De otra manera, con otras herramientas, digamos, ¿no? Pero claro, claro que puede ser parte de la misma actividad, pero de otro modo, ¿no? Enfocándonos y adaptándonos a lo que esa persona necesita o a lo que esa persona puede hacer, ¿no? Entonces, hablando de todo este tema de inclusión, bajo su perspectiva, ¿ustedes considerarían que las instituciones educativas, culturales, comunitarias, están preparadas para ser verdaderamente inclusivas?
0: Una gran pregunta la que haces, y bueno, tristemente es un rotundo no, porque primero para poder hablar de inclusión en espacios es hablar de accesibilidad, ¿no? Y creo que hablar de acceso, sobre todo en las instituciones, es casi nulo. Mi hermano, por ejemplo, que se moviliza en andador y a veces en silla de ruedas, no hay rampas, ¿no? Los colegios no cuentan con ascensores, no cuentan con ni con barandas para que él se pueda agarrar y subir las escaleras, ¿no? Entonces, desde ahí nomás ya vemos una precariedad y una inaccesibilidad total, y ya prácticamente estamos excluyendo al estudiante para que pueda ir y trasladarse a un salón o simplemente tener una clase como cualquier joven. Entonces, ahora viendo solamente una institución, ¿no? El transporte público, igual. Creo que todos los espacios aún todavía están. Quizás hay iniciativas, hay inicios, pero todavía falta muchísimo, ¿no? Y hablando de la parte artística cultural, que es lo que nosotros nos evocamos también, ¿no? Bueno, sí, también vamos a

0: mencionar que hay museos, por ejemplo, nosotros que realizamos constantes exposiciones, diversos museos, ya hay varias iniciativas que museos que están haciendo propuestas de pinturas o de espacios donde incluyen las lenguajes de señas o el braille, ¿no? Para poder aceptar y recibir a un público mayor, no solamente a los neurotípicos, ¿no? Sino también a personas con alguna condición, pero también personas ciegas y sordas que merecen, ¿no? Que es su derecho el acceso a la cultura, el acceso al arte. Entonces, desde ahí ya podríamos ir pensando, bueno, buena iniciativa, ¿no? Claro que estamos todavía en pañales, pero hay iniciativas. Pero creo que es todavía un camino muy, muy largo por recorrer. Y yo creo que esperar a que llegue la iniciativa, nos vamos a hacer muy viejos. Entonces creo que es una invitación a todos los profesionales, ¿no? No solo profesionales, de repente familiares, personas naturales, cualquier tipo de persona joven, de repente hasta niños que ya tengan ideas y propuestas de cómo poder ir cambiando nuestro país, hacerlo algo más inclusivo, poco a poco. Creo que ya estamos cambiando el chip, la perspectiva y lo que podría pasar mañana pasado, ¿no? Entonces, desde ahí ya podríamos ver cambios buenos en diversos espacios que beneficien a población con discapacidad o neurodivergencias.
1: Sí, que, wow, ay, no sé, esa pregunta es, realmente es muy triste ver esa falta de acceso, ¿no? Que el Estado no se preocupe, pero ¿qué podemos decir si no hay una realmente preocupación en lo que es la educación tampoco, ¿no? Yo coincido con Ivonne, creo que no podemos estar esperando que el Estado haga algo, pero sí ir inspirando desde nuestra labor a otras personas, a otros profesionales, a diferente tipo de personas, para que también se sumen, ¿no? Con un granito de arena. Creo que todo empieza así, ¿no? Con algo pequeñito y luego se va expandiendo y de esa manera podemos generar más inclusión, ¿no? Más inclusión en la misma familia y creo que también es empezar por nosotros mismos, ¿no? Desde ahí también podemos dar esa apertura, cambiar poco a poco ese chip que tenemos nosotros y tratar de quitarnos esas expectativas que tenemos hacia nuestros chicos, jóvenes, adultos, para que ellos puedan seguir soñando, puedan seguir avanzando de acuerdo a sus propias capacidades, ¿no? Quizás las sonrisas que nos comparten también, desde ahí podemos hablar también de inclusión, ¿no? El verlos reír, el verlos disfrutar, ¿no? Y poder también abrir otras posibilidades como esta.
2: Ahorita nos vamos a ir a un corte, pero volvemos para seguir hablando de este tema.
3: Ya volvemos, vamos a una pausa comercial.
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2: Estamos de regreso en Voz Viva de Mujer.
3: Bueno, volvemos para seguir hablando de este tema que es tan importante y tan bonito también. Estábamos hablando de la inclusión, del arte, y ahorita nos vamos a enfocar un poquito también en cómo es que el arte puede transformar la vida de todas las personas, pero hablemos principalmente de las personas con algún tipo de condición, discapacidad o neurodiversidad. Ustedes, chicas, ¿qué beneficios han observado en las personas con discapacidad que participan en diferentes actividades artísticas?
4: Uy, han sido miles, de verdad, desde que hemos abierto Capacidarte, han habido cosas maravillosas en los chicos. Principalmente, creo que el empoderar a los jóvenes. A veces las mamás tenían ese temor de, pero mi hijo no está pintando bien, pero mi hijo no. Entonces había esa preocupación, pero también la presión de que tiene que cubrir ciertas expectativas como los demás hacen, ¿no? Entonces le decía, vamos a respetar su proceso, dejemos que explore, no importa que se manchó, no, pero su vestido nuevo, deje que se manche, deje que explore, no la limite. Pasó un periodo de más o menos 5 o 6 meses y empezaron los cambios. Y de lo que empezaba a ser una línea de repente descontrolada, ya empezaba a controlar porque ella ya pasó esa etapa, ¿no? Es todo en las etapas, es como cuando gateas, después das sus primeros pasos, caminas, después corres. Es igual con la pintura. Yo no puedo esperar que mi niño no se salga de la línea sin antes haberse salido. Entonces debo dejar que explore, que raye, que tire, que de repente manche y todo, para que pase todo ese periodo y logre, ¿no?, lo que yo espero y etcétera. Entonces, ese empoderamiento que logró un estudiante hizo contagiarse con los demás, ¿no? Dije, wow, entonces si se puede lograr esto, vamos a lograr en los demás chicos. Y cada uno de los jóvenes empezó a descubrir esos talentos, ¿no?, a lo largo de los años que hemos ido trabajando y hemos ido empoderando a muchos jóvenes, no solamente a nivel local o distrital, ya que estamos por San Juan del Lurigancho, tenemos estudiantes de diversos distritos, pero también hemos logrado salir del Perú. Hemos llevado las pinturas de los jóvenes a 3 países hasta el momento, hemos ido a Chile, a Colombia, Argentina, a hacer exposiciones artísticas, ¿no? Y los jóvenes se sentían orgullosos de llevar su obra. Hemos realizado mesas de diálogo donde ellos levantaban la voz, donde ellos contaban sus experiencias. Entonces, hemos creado plataformas y espacios donde visibilizamos sus talentos, ¿no?, sus habilidades, donde mostraban cada uno todo lo que podían hacer. Y sus familias observaban como público, ¿no?, en primera fila, todos esos logros que iban teniendo los chicos. Entonces yo creo que lo mejor que hemos logrado con ellos ha sido eso, ¿no?, ese empoderamiento a lo largo de cada paso que han ido teniendo, y como ahora que tenemos esta propuesta laboral de este año que hemos lanzado, entonces los beneficios son miles, ¿no? Y mientras van logrando algo más, mañana es otro logro, y los mismos jóvenes se van dando cuenta, entre ellos mismos, ¡ay, mira, pude hacer esto! No me salía, pero ahora me sale mejor, y mira, y voy a hacer esto, y conversan, ¿no? Y también, por ejemplo, hay jóvenes que al inicio no hablaban mucho, ¿no? O hablaban bajito, decían sí, no, ya. Y ahora ya tienen una voz más fuerte, las mamás también orgullosas de cómo poco a poco cada uno dentro de la condición que tenía ha ido rompiendo esos desafíos, esas barreras, ellos mismos y ellas mismas para lograr lo que ahora son, ¿no? Y vamos acompañando esos procesos. Yo como artista educadora, mi rol ahí es de acompañarlos, ¿no? Más allá de decirle, haz esto, es simplemente acompañar

0: darle su espacio, darle su tiempo y seguir con él o ella caminando, ¿no? Porque de eso se trata, el acompañarlos. Y van logrando, y yo estoy ahí aplaudiendo, creyéndose en ellos 200%, y ellos felices de que lo están logrando, ¿no? Es interesante ver ese camino.
1: Sí, qué lindo lo que escucho, Ivonne, y la verdad que es muy bonito todo el trabajo que ella hace. Yo no soy artista educadora, pero lo que sí he podido evidenciar es la seguridad que les da a ellos poder expresar y transmitir a través del arte. Que como decía ella, ¿no? De repente no le salía al comienzo o estaba en la fase de exploración, así como los niños de inicial, que a veces también las mamitas, algunas familias quieren que ya se sepan multiplicarse, ya se adelanten, ¿no? Pero ellos están explorando también. Hay que darles ese espacio para que ellos puedan sentir los materiales, los recursos con los que cuentan y poder empoderarse poco a poco, ¿no? Al ver que ya quizás han terminado una obra, qué bonito, y ese orgullo, esa admiración que va enriqueciendo también su autoestima, ¿no? Creyendo más en ellos. Yo sí puedo, lo logré. Y las mamás, las familias que acompañan y al ver esos poquitos logros o esos pequeños logros que luego se convierten en más y más y más y van alcanzando más metas, entonces para ellas debe ser muy gratificante también, ¿no? El ver que quizás pensaban que, uy, mi hijo no está al ritmo de los demás. A veces tendemos, ¿no? A comparar. No comparemos familias, cada uno tiene su propio proceso y hay que respetar eso, hay que ser muy respetuoso y empático también en todo lo que hagamos y decimos.
2: A veces pasa, ahorita que ustedes hablaban, yo pensaba mucho como hermana de un joven con discapacidad, decía, a veces la misma familia caemos mucho en querer controlar, ¿no? En decir, no, yo lo hago, no, es que así se tiene que hacer, lo que tú mencionabas sobre, es que se está saliendo de la raya, es que todo esto, yo recuerdo mucho una vez hablando con una profesora, porque yo era así muy cuadrada, muy parametrada de, no, es que yo le voy a elegir la ropa, por ejemplo. Y la misma me dice, pero Fío, ¿qué va a pasar si él elige su ropa, ¿no? Y yo, es que no va a combinar, es que quizá esto, y todas mis propias taras, mis propios peros de, no. Y él me dice, ya, pero ¿qué va a pasar si no combina? O sea, lo que va a pasar es que vas a fomentar su propia independencia, su autonomía, de que él se sienta capaz de, yo estoy eligiendo mi ropa. Mientras sea ropa limpia, no hay problema si no combina, no hay problema si a ti no te gusta tanto, porque lo que estás haciendo es decirle, sí, yo creo que tú puedes hacer esto, ¿no? Y romper con esas cosas, o sea, para la familia a veces nos cuesta mucho, ¿no? Porque queremos que todo esté bien, porque venimos desde esa crianza, ¿no? De todo eso. Entonces, romper con eso no es de un día para el otro, ¿no? Pero como lo decía hace un momento, también es importante guiarnos de personas que sean profesionales en el área, que ya tengan la experiencia, que sepan en el día a día, porque nosotros vamos a tener la experiencia tal vez, ya sea desde nuestra carrera o ya sea como familia, ¿no? En la vida misma, ¿no? Pero tal vez no tenemos algunas herramientas que podríamos ir incorporando también para apoyar esto, ¿no? Para acompañar, como bien dicen ustedes, ¿no? No para dirigir, sino para acompañar, ¿no? Y hace un momentito, Ivonne y Ale, ustedes nos contaban que habían abierto Capacitarte Café y más. Entonces nos gustaría que nos cuenten un poco más sobre este proyecto, qué es lo que significa para ustedes y también para los chicos.
0: Sí, es un proyecto muy bonito que este año le hemos lanzado. Es nuestro bebé todavía. Bueno, con el área laboral y emprendimiento ya venimos trabajando desde el 2022, 2022, claro, 23, 24, 25, visitando ferias, haciendo exposiciones, haciendo estos intercambios culturales que te comentaba en otros países. Y entonces dijimos, bueno, ya es como que ya tocamos el techo, queremos más, ¿no? Queremos más, más, más. Bueno, en mi caso soy muy ambiciosa en el sentido de, pensando en mi hermano, siempre quiero darle más desafíos y darme más desafíos a mí también, crear más oportunidades. Entonces dije, bueno, a ver, ¿cómo? ¿Qué hacemos? ¿Qué hacemos? Y ¡zas! Nació la idea. Entonces nace esta idea de Capacitarte, que es lo que hacemos a arte con los chicos. Pero café, porque queríamos abarcar un poco el área culinaria o de postres dulces, ya que algunos jóvenes son independientes y autónomos en casa, ¿no? Preparan su desayuno, algunos cocinan, otros recién están en proceso de servir un agua. Entonces, todos están en sus procesos. Como hay otros jóvenes que ya han tenido, por ejemplo, estudios en repostería, ¿no? En todo panadería, en todo en todo ese rubro. Entonces dije, bueno, ¿por qué no utilizamos esas habilidades que los chicos tienen, empleamos esa habilidad para que potencien lo que ya tienen hasta el momento en el área artística? Entonces le hemos dado ese plus adicional. No solamente producen, como siempre han hecho, hacen su producción artística pintando sus lienzos y todo para su exposición, sino también agregamos este lado de atención al público, preparar nuestros postres, ¿no? Y no solamente eso, sino también cómo regulo mi emoción para llevar y sobrellevar todo esto, ¿no? Y ahí viene la chamba de nuestra Miss Ale, que cómo llevar estas tres cosas, no solamente preparar mi postre o mi café, llevarle al cliente, pero también controlar mi emoción y mi estrés o la frustración que puede generar una atención a público, ¿no? Entonces, es estas tres cosas que hemos ido trabajando a lo largo de este año. Y bueno, y nuestra cafetería se abre una vez al mes. Estamos ahora ya en nuestra próxima tercera apertura. Y bueno, seguimos capacitando, preparando a los jóvenes en esta área, en estas tres áreas que te comento, ¿no? Una de preparación, otra de atención y la otra de emocional, que creo que Miss Elaine nos puede ilustrar con esa área.
1: Sí, bueno, yo en Capacitarte inicié en verano haciendo talleres en voluntariado, ¿no? Que se abrió una convocatoria y pude conocer a algunos jóvenes que también forman parte de la ahora propuesta Capacitarte Café y Más. Bueno, mi labor ahí básicamente es acompañar las emociones, ¿no? El tema de la gestión emocional, poder brindarles ese acompañamiento desde el monitoreo de cómo ellos pueden sobrellevar diferentes situaciones de estrés. Si ya nosotros podemos dar fe de lo estresante que es un trabajo, ¿no? Siempre hay momentos de picos de estrés altos, ansiedad y todo eso. Entonces, ¿cómo desde mi perspectiva puedo ir gestionando mejor y de una forma asertiva estos nuevos desafíos, ¿no? Iván comentaba de que ellos ya tenían, digamos, esta exploración a diferentes ferias de emprendimientos, pero ahora en el espacio de Capacitarte Café y Más, con esta propuesta, hay una mayor cantidad de asistentes, es una demanda mucho mayor el tema del cansancio, la fatiga, la ansiedad, cómo respondo a lo que me están pidiendo en el momento, el corre-corre, ¿no? Porque la gente sigue viniendo, sigue pidiendo. Entonces, todo eso hace que este acompañamiento emocional pueda ser mucho más valioso, porque nuestros jóvenes necesitan ello, necesitan poder tener esos espacios de soporte para que luego puedan ellos mismos gestionar mejor sus emociones. Por ejemplo, hay una jovencita que también ha tenido esas dificultades con el tema del enojo, ¿no? Quizás por ahí la frustración, que es parte normal, ¿no? Y ahora, con las señales que estamos haciendo, si me siento cansado, levanto la mano y ya. Veo yo esa señal visual, entonces me acerco, nos vamos al espacio de la calma, respiramos. Pero es eso, ver de que quizás al inicio estaba con la emoción y no sabía cómo hacerlo y ahora ya lo estoy transmitiendo, comunicando para que mañana más tarde ya ellos sean ellos mismos los que puedan autogestionarse. Y eso es lo bonito, ¿no? De esta propuesta, que no solamente se les da ese empoderamiento a esos jóvenes, sino también que pueda sumar en su propio descubrimiento, autoconocimiento y autogestión, que son habilidades que nos van a servir toda la vida.
2: Claro, porque justamente una de las razones por las que a la familia nos cuesta tanto creer que nuestro familiar puede lanzarse al mundo laboral, ¿no? Al mundo productivo, es justamente cómo lo van a tratar, cómo se va a sentir si es que tiene que gestionar sus emociones, tiene que lidiar con el estrés, tiene que lidiar con la presión, si para nosotros, siendo neurotípicos, puede ser tan difícil, ¿no? Ellos que tienen menos herramientas para todo esto, va a ser este miedo, pues, ¿no? De enfrentarse a ese mundo, ¿no? Entonces, ahí parte también la necesidad de que los lugares sean los que estén adaptados también para poder incluir a trabajadores que no necesariamente van a tener las mismas condiciones que todos los otros trabajadores, pues, ¿no? Pero sí, es definitivamente algo que puede limitar también mucho a que la familia decida, ¿no? Y diga, sí, mi familiar puede y que lo intente, está capacitado y lo demás, ¿no? Por estas barreras que la misma sociedad laboralmente les pone a los chicos, pues, ¿no?

0: Ustedes, o más bien, ¿qué es lo que ustedes les podrían decir a las familias y a las comunidades para que pudiesen acompañar mejor el desarrollo de los talentos y las capacidades también de personas con discapacidad?
1: Bueno, como familia, creo que también yo estoy en ese proceso. Justo antes de iniciar el programa te comentaba, mi hermano ha ingresado a la universidad, está estudiando psicología, y para mí ha sido un aprender a soltar, ¿no? Yo también soy muy protectora de mi hermano, él se moviliza en andador, a veces en silla, pero ya está con el andador, entonces es más independiente. Pero igual llegar a este nuevo mundo, este nuevo espacio de la universidad donde no conozco, no conoce a nadie, y bueno, soltarlo y que suba un ascensor, que vaya a las aulas solo, entonces ha sido para mí también un ¿y si le pasa algo? ¿No? Entonces ha sido difícil, pero mi hermano también ha aprendido a ponerme límites, ¿no? Llegó un momento en que él me dijo, hasta aquí nomás me acompañas y déjame, yo lo puedo hacer solo. Entonces yo, se me rompió el corazón, pero dije, bueno, yo también tengo que aprender. Y entonces yo lo observaba nomás de lejitos, ¿no? Y él, bueno, subió y bueno, y fue a su aula. Y fue como que, es como que darte cuenta y descubrir que él lo puede hacer, ¿no? Entonces, él con ese límite que me puso a mí como hermana, me hizo entender de que lo puede hacer. Entonces, también debo ser respetuosa ¿no? del límite que él me está colocando. Entonces, yo creo que es eso, ¿no? En caso de familia, es darle esos espacios a ellos. Sé que nos va a costar, y yo desde la experiencia, obviamente, me cuesta, ¿no? Y sé que todavía vamos a seguir en ese proceso de aprendizaje para que él pueda desplazarse solo o ir solo, etcétera. Pero va a ser todo un proceso, bueno, es mi proceso y creo que cada familia también va a tener su propio proceso, ¿no? De acuerdo a la condición, de acuerdo a la neurodivergencia que tenga. Entonces, yo creo que es eso, ser respetuosos y darles la oportunidad. De a poquitos. De a poquitos creo que podamos ir empezando estos cambios, ¿no? De repente, si nos toca ordenar el cuarto, ¿qué te parece si hoy día me ayudas a tender la cama? Ah, ya, perfecto. Como lo tienda, si lo haga una bola y lo deje ahí, no importa, ya lo está intentando. A la segunda le va a ir mejor y así. De ahí podemos de repente pasar a la ropa, a la vestimenta, luego podemos pasar a, no sé, llevar un servicio al lavatorio, etcétera. Entonces, todos son procesos. Creo que podríamos empezar. Y bueno, y como profesionales en la cancha donde estemos, ¿no? Como docentes, es igual, ¿no? Es darle la oportunidad a nuestro estudiante, es acompañarlo, no decirle cómo debe de hacerlo, es acompañar y respetar, escucharlo, escucharla. Porque a veces nosotros creemos que las cosas se hacen como yo creo que es, pero a veces ellos y ellas nos enseñan que no, así no es, ¿no? Es de otra manera. Entonces, ah, mira, ¿no? Entonces yo aprendo todos los días de ellos, ¿no? Y me enseñan cómo debo enseñarles mejor a ellos. Entonces, si nosotros queremos aprender, observen. Quiero aprender a trabajar con ellos, obsérvenlos, escúchenlos. No hay mejor maestro que ellos mismos, ¿no? Nadie puede venir a darte una cátedra de cómo tratar a una persona con discapacidad si no tiene discapacidad. Entonces, si yo quiero aprender de ellos, primero obsérvenlos, escúchenlos y van a ver cuántas cosas pueden incorporar en sus prácticas ustedes como profesionales, como familia, y van a poder desde ahí abordarlos, ayudarlos y atenderlos de acuerdo a las necesidades que cada uno de ellos puedan tener.
2: Sí, creo que bueno, para mencionar a las familias, creo que lo primero es mucho amor también, ¿no? Mucho amor, no darnos por vencidos, ¿no? De que nuestros chicos puedan seguir adelante, que puedan desarrollar sus potencialidades de acuerdo a sus propias capacidades, ¿no? De acuerdo a sus propias características, evitar la comparación y ser también compasivos con nosotros como cuidadores, como familias, porque sabemos que también la sobrecarga que muchas veces existe en las familias por querer que los hijos logren metas, ¿no? Que ellos van también teniendo en la mente, ¿verdad? Entonces, creo que ese es un punto muy fundamental, el ser compasivo, el ser respetuoso, no solamente con mi hijo, con mi hija, sino también conmigo mismo como familia, como cuidador. Creo que eso es lo primordial para que podamos seguir fortaleciendo lazos y vínculos saludables y

0: Mayor seguridad también en ellos, ¿no? No dejar de creer.
1: Sí, esto nos da pie también para en otro momento hablar de otro tema que es el cuidado al cuidador
0: Sí,
1: justamente, ¿no?
0: sí.
1: Porque definitivamente ser familia, ser soporte de una persona con discapacidad o con alguna condición no es sencillo, no es fácil, es enfrentar a la sociedad, es enfrentar tus miedos, es enfrentar el futuro, también el miedo al futuro, en qué es lo que va a pasar con mi persona si no ha alcanzado el nivel de independencia que esperaría. Son muchos los miedos que van detrás, ¿no? De esta misma protección o de esta misma incógnita de no saber qué hacer, cómo hacerlo, ¿no? Cómo sé si lo estoy haciendo bien, ¿no? Entonces también es muy importante que la familia entienda que necesita también un acompañamiento para ellos como familia, ¿no? Independientemente de que mi vida esté centrada en mi persona con discapacidad, también tengo que entender que yo tengo una vida. Y que también tengo que cuidarme, ¿no? Tengo que buscar ayuda profesional para mí misma, para mis propios miedos, para mis propios temas, para mis propias cargas también, porque nosotras también nos cargamos con
0: Sí.
1: toda esta responsabilidad, nos cargamos física y mentalmente, y no es fácil, no es sencillo, ¿no? Y yo creo que todas las personas que tenemos a alguien con discapacidad sabemos lo que implica, ¿no? Pero también es necesario que entendamos que somos seres aparte, ¿no? Entonces tenemos que también, si nosotros estamos bien, vamos a poder también estar bien para la otra persona, ¿no? Y cuidarlo, cuidarla mejor, ¿no? Entonces, chicas, ¿qué mensaje les gustaría dejar a las mismas personas con discapacidad y a sus familias?
0: Bueno, un mensaje sería de que creas en ti al 100%, que si lo puedes lograr, pues puedes alcanzar todo lo que tú quieras. Más allá de las limitaciones externas que tú puedas observar, cree 100% en ti, en tus habilidades, ¿sí? Y que lo vas a conseguir, lo vas a lograr. Y a las familias y profesionales, que crean 200% en ellos. Porque si ustedes creen 200, ellos van a creer ese 100% de más y van a poder lograr y alcanzarlo todo.
2: Qué bonito. Para este mensaje voy a invitar a alguien que está por aquí.
0: Sí, a ver, a ver, a ver, ¿quién es? Ale, cuéntanos.
3: ¿Estoy en vivo? ¿Se me escucha? Es Stacy y solamente quiero decirles que sigan soñando, nunca paren de soñar, ustedes pueden, los amo con todo mi corazón.
0: Ay, qué linda Stacy.
1: Justo hace poquito tuvimos a Stacy también, cuando estuvimos hablando también con Ale de psicología, de la infancia y de muchos otros temas. Y estamos muy contentos también de tener a Stacy por aquí, que también es una herramienta muy importante para capacitarte, también para trabajar con los chicos, ¿no? Entonces, nos es de mucha ayuda siempre la presencia de Stacy.
3: Muchas gracias.
1: Y bueno, hoy día hemos hablado de un tema que es muy importante para toda la sociedad, ¿no? Nos queda claro que la discapacidad no limita a la persona, ¿no? No limita ni el valor, ni el talento, ni el potencial de las personas, ¿no? Por eso es tan importante también que conozcamos las habilidades de cada uno de nuestros familiares, cada una de las personas con las que trabajemos, como mencionaban las chicas también, si nosotros también somos profesionales que trabajamos con personas con discapacidad, vayamos de pocos, así como lo hacemos con nuestros mismos alumnos neurotípicos, ¿no? Que vemos cuáles son las habilidades de tal o es mejor en esto, sus preferencias y todo esto, pasa exactamente lo mismo cuando hablamos de personas con algún tipo de condición, ¿no? Es importantísimo el poder nosotros conocer cuáles son sus habilidades, sus capacidades, sus preferencias, ver cuál es el potencial que hay también en cada una de estas actividades, ¿no? Y poder darnos cuenta, como mencionaban Ivonne, mencionaba Ale también, que no el hecho de que una persona no pueda hacer algo de cierta forma tradicional no quiere decir que no pueda hacerlo de otra forma, ¿no? El punto está en descubrir, en ir descubriendo cuál es su propia forma, ¿no? Y a veces nos pasa mucho también que, sobre todo por la edad, a veces las personas hemos crecido en una sociedad que nos dice, no, la educación

0: pagan tradicional es así. Uh-huh. Esto es así. El proceso tiene que ser de esta forma. Y si no es así, está mal. Entonces nosotros a veces crecemos con esto, con esta visión tan cuadriculada, ¿no? Y después nos vamos dando cuenta de que hay muchísimas, tantas variaciones de algo que puede llegar a la misma meta, pues, ¿no? Pero uh-huh. de diferentes formas. Sí, entonces hay que ser muy respetuoso siempre con ese proceso, ¿no? Hablábamos también sobre qué es lo que implica la verdadera inclusión, ¿no? Implica eliminar barreras, generar oportunidades reales de participación también. Y para ir cerrando el programa, ¿cómo pueden encontrarlas en redes, chicas?
1: Sí, bueno, para que puedan conocer un poco de Capacidad Arte, a nuestros artistas, y también que nos puedan visitar a la cafetería, nos pueden ubicar como Capacidad Arte, tanto en Facebook, Instagram, como en TikTok. Y nuestra cafetería, Capacidad Arte Café y Más, igual en Facebook, Instagram y TikTok. El sábado 27 vamos a estar teniendo la apertura de nuestra cafetería de 5 a 9 de la noche y vamos a tener un show de talentos, exposición de arte, todo un festival de la neurodiversidad. Así que los esperamos a la espalda del Británico de San Juan del Lurigancho, los que van con el tren a la altura de la estación Los Jardines.
2: Sí, así que ya saben, para seguir. Y bueno, si desean de repente acompañamiento emocional con mi Sale, con Stacy también, pueden seguirnos en casaloto.p o alexandracarrillo.p. Muchas gracias. Y Story Art English. Ah, si quieren también taller de inglés, también Story Art English. Muchas gracias.
0: Mi Sale es una Miss completa. Y es docente de inglés, es psicóloga también. Así que ya saben que estás en las redes. Capacidad Arte Café y Más es una opción muy bonita, y este festival que están organizando para el 27 de junio también es una muestra para muchas familias también de ir a ver, de ver de qué puede ser capaz una persona con cualquier tipo de condición si es que la sociedad le da las herramientas para ser posible en estas cosas, ¿no? Porque mientras menos limitaciones nosotros pongamos, menos barreras nosotros pongamos, vamos a encontrar muchos mejores resultados, ¿no? En cualquier tipo de situación. Entonces, están todos invitados para Capacidad Arte, Café y Más.
1: Los esperamos.
2: Los esperamos.
1: Gracias, muchas gracias.
0: Aquí tenemos un videíto, podemos ir viendo.
1: Ahí estamos con los chicos
0: de Capacidad Arte también, que los van a conocer también este 27 de junio.
2: Sí, sí. Vengan el 27.
0: Que vayan, pueden ir. ¿Qué cosas podemos encontrar en el café?
1: Uy, en el café van a encontrar bebidas variadas, desde el exquisito café que tenemos, pero también infusiones, jugos, van a encontrar sándwich, queques, postres, todo.
2: Riquísimo. Kit artísticos.
1: También hay los kit artísticos. Mientras vas tomando tu café, comiendo algo, puedes ir pintando, puedes ir leyendo. Hay muchas actividades para hacer al mismo tiempo. Así que los esperamos.
0: Entonces ya saben, están todos invitados este 27 de junio. Y bueno, hasta aquí llegamos con el programa de hoy y nos encontramos en el próximo programa de Voz Viva de Mujer.
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